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3: El trigo blando panificable sube su valor esta semana. Su precio es de 214,86 euros la tonelada. La cebada pienso asciende su precio. Se valora en 203,25 euros la tonelada. El maíz grano sube su valor, se paga a 231,33 euros la tonelada. El limón desciende su precio, se cotiza a 86,94 euros los 100 kilos. La manzana golden desciende su precio esta semana y se paga a 72,19 euros los 100 kilos. El melocotón de carne amarilla baja su valor esta semana, quedándose en 100,03 euros los 100 kilos. El calabacín desciende su precio, que ahora es de 30,12 euros los 100 kilos. El tomate liso desciende su valor, se cotiza a 48,66 euros los 100 kilos. La judía verde sube su valor y se sitúa esta semana en 211,40 euros los 100 kilos. La patata baja de precio y ahora cuesta 55,18 euros los 100 kilos.
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0: Los habituales de Directo al Grano Campo y Mar sabéis que los grupos operativos son una de nuestras debilidades y lo son porque creemos que se están desarrollando proyectos muy interesantes a través de estos grupos operativos. Y son trabajos realmente útiles para las necesidades del sector agroalimentario, trabajos que van justamente donde hacen falta. Hoy queremos conocer los resultados de Innovalmendro, un grupo operativo que por cuestiones de programación se nos ha ido quedando en el tintero, pero al que hoy hemos hecho un hueco para conocer el trabajo que han realizado. Os dejamos con un vídeo del grupo operativo Innovalmendro.
4: A día de hoy el almendro se ha convertido en un cultivo muy implantado, ¿no? A diferencia del olivo, el almendro es más complicado desde el punto de vista de los tratamientos fitosanitarios y por tanto era necesario abordar con este proyecto esta problemática.

objetivo del grupo operativo fundamentalmente ha sido desarrollar un atomizador específico para adaptado al cultivo del almendro. E incorpora pues, una serie de sensores que permite la regulación automática y la aplicación en función de los volúmenes de las copas de los almendros. Es decir, la máquina se puede adaptar a diferentes tipos de árboles.

0: parte ayudar a nuestros agricultores a que produzcan mejor y con menores costes, y por otra parte, pues por la seguridad alimentaria de los productos que comercializamos, pues bueno, proyectos como estos es fundamental.
1: Que va a cambiar un poco la plantación del almendro, porque podemos dejarlo crecer mucho más, más producción, porque ahora tenemos máquinas para poder tratarlo a grandes alturas.
2: Tenemos confianza de que el proyecto pues nos dé esa ventaja de poder variar en distintos sectores de la finca, dependiendo del volumen de copa, e intentar que sea lo más ajustado posible a la realidad, sobre todo también por el tema del ahorro de costes.
3: Y además también esos resultados intentar trasladarlos a un sistema que le permita al agricultor, una aplicación en este caso, que le permita al agricultor poder tener acceso a ella, y además a los técnicos también les va a servir para poder rellenar los datos que son de obligado cumplimiento para el cuaderno de la explotación.

0: Hoy estamos aquí en una finca de almendro intensivo, el marco 6x4. Fundamentalmente es probar el prototipo de máquina que hemos realizado en el grupo operativo en condiciones reales de trabajo en campo.
1: La finalidad del ensayo es comprobar si los volúmenes de caldo que estamos empleando pues son los adecuados para el control de plagas y enfermedades. Y es importante que vayamos controlando si los volúmenes que estamos empleando pues llegan de forma adecuada a todos los puntos del árbol.
2: Primero hicimos un tratamiento con un atomizador convencional, recogemos esos testigos que colocamos, que son papeles hidrosensibles. Con el prototipo que hemos desarrollado en el grupo operativo, esperamos, con todos los sistemas que lleva incorporado y que además es capaz de sectorizar por altura, logremos una cobertura superior, lo que nos está indicando que podemos bajar esos litros por hectárea que vamos aplicando, consiguiendo la misma cobertura.

0: Hoy estamos en la jornada final del grupo operativo Innova Almendro y vamos a presentar los resultados en dos partes. La primera parte es una parte teórica que vamos a desarrollar aquí en la sede de DECOP y después la más interesante, vamos a presentar en campo esta máquina. Podemos decir que se adapta perfectamente a esas diferentes condiciones de este cultivo.
1: En el Grupo Operativo Innova Almendro, el CIATRE ha tenido un rol de paraguas de grupos de investigación, de la Universidad de Córdoba en este caso, y Secretaría Técnica del Proyecto, y un rol muy activo en la divulgación. Y yo creo que hay que destacar también que, por ejemplo, hemos estado participando en el gran evento que organizó la IPEAGRE a nivel europeo, fue seleccionado el proyecto Innova Almendro para ser presentado en Estoril.
2: En este proyecto, que data de la convocatoria 2020, que ha tenido una duración de 2 años aproximadamente y que hoy se presentan las conclusiones, hoy es la fase final, y está compuesto por un 90% financiación fondo europeo y los 10% con financiación propia, y que estamos muy satisfechos con la labor que se lleva a cabo por este grupo operativo y por el resultado final y la transferencia de los conocimientos, y seguimos trabajando en esa dirección.

0: España y otros 15 países de la Unión Europea han pedido más dinero para la política agraria común y la política de cohesión en el próximo marco presupuestario plurianual. Así lo expresan en una carta conjunta un grupo de 16 Estados miembros que se autodenominan amigos de la cohesión y del que forman parte, además de España, Italia, Polonia, Portugal, Grecia, Bulgaria, Chequia, Estonia, Croacia, Hungría, Letonia, Lituania, Malta, Rumanía, Eslovenia y Eslovaquia. Además de solicitar más dinero para la PAC, defienden un esquema más gradual para devolver la deuda actual y realizar nuevas emisiones. Sin embargo, los países del norte de la Unión Europea opinan todo lo contrario que los amigos de la cohesión e insisten en recortar los fondos agrícolas y regionales en el próximo presupuesto del bloque y rechazan realizar nuevas emisiones de deuda. La actividad de las principales lonjas españolas de los puertos de titularidad estatal se contrajo un 11,4% en abril, con un volumen total de 11.453 toneladas subastadas. En cuanto al acumulado anual, experimentó un descenso del 19,9% con 32.863 toneladas totales. A Coruña fue la lonja más dinámica durante abril con 2.484 toneladas y un crecimiento del 10,6%. Vigo, con 2.345 toneladas, se situó en segunda posición, registrando un ligero retroceso del 3% interanual. Sumando las subastas de enero a abril, Vigo se afianza a la cabeza de los puertos nacionales con 7.928 toneladas, un 12,3% menos, seguido de Pasaya, que acumula 6.409 toneladas, registrando un retroceso del 25,1%. En tercera posición se sitúa A Coruña, con 5.874 toneladas subastadas y un descenso del 2,3%.
1: Continuamos aquí en directo al Grano Campo y Mar, nuestro recorrido semanal por el medio rural, y ahora lo vamos a hacer repasando los 10 años de historia que cumplen en 2026 los premios a la industria cárnica española. Os dejamos con un reportaje de ANICE, la Asociación Nacional de Industrias de la Carne de España, que repasa lo que han sido estos 10 años de premios.
2: Cada día, cientos de profesionales, empresas e instituciones hacen posible que lo mejor de nuestra tierra llegue a miles de mesas. Son personas que trabajan con pasión, compromiso y una visión clara del mañana, asegurando que nada nos falte y que el legado de nuestra industria permanezca fuerte y vivo. Hoy celebramos la excelencia, la innovación y, sobre todo, el valor humano de familias que alimentan a otras familias. Los premios ANICE. Cada día, cientos de profesionales, empresas e instituciones hacen posible que lo mejor de nuestra tierra llegue a miles de mesas. Y es precisamente hoy que celebramos la décima edición de los premios ANICE, que volvemos a celebrar a quienes hacen grande nuestra industria. Durante estos 10 años, hemos dado visibilidad a quienes, con constancia y dedicación, contribuyen al crecimiento y la proyección de nuestro sector. Una década dedicada a reconocer la excelencia, la innovación y, sobre todo, el valor humano, así como la faceta profesional de quienes impulsan la industria cárnica española. Los premios ANICE son mucho más que un galardón. Son historias de liderazgo y compromiso inquebrantable con la sociedad. Rendimos homenaje a la trayectoria empresarial de quienes han dedicado su vida a construir empresas sólidas que hoy son referentes e inspiración. Reconocemos también a los amigos de la carne que promueven nuestra cultura, nuestro valor nutricional y su significado social, cultural y gastronómico. Con el premio José Flores a la innovación, destacamos la tecnología que transforma el sector, porque innovar es preparar el mañana con inteligencia y visión aplicada. En gastronomía y salud, premiamos la excelencia en el plato basada siempre en el conocimiento científico. Apostamos por la sostenibilidad y el respeto al entorno, asegurando un futuro saludable, y premiamos la comunicación de quienes lideran y narran nuestra historia con transparencia y orgullo, construyendo confianza y compartiendo lo mejor de lo que somos. Y en este año, marcado por la triste noticia de la prematura partida de José Ramón Velasco, el premio llevará su nombre, en memoria de su incansable dedicación y pasión por la industria cárnica. Estos premios no solo reconocen éxitos individuales, sino historias de vida y superación de un sector que alimenta

y nutre a nuestro país. 77 historias contadas a lo largo de estos 10 años y las que nos quedan por contar. Tantas como quedan por vivir. Gracias a todos por ser la inspiración y futuro. Porque juntos hacemos grande la industria cárnica española. Gracias por formar parte de estos 10 años de excelencia y compromiso. Y por muchos años más.

0: La ternera, de entre 180 y 300 kilos, desciende su precio. Se queda en 709,09 euros los 100 kilos de canal. El cordero, de entre 13 y 16 kilos, baja esta semana. Se paga a 1.116,70 euros los 100 kilos de canal. El porcino, con más de 60% de magro clase S, asciende su valor, que ahora es de 166,05 euros los 100 kilos de canal. El lechón de 20 kilos baja su precio, que es de 51,10 euros la unidad. El pollo, con el 83% de rendimiento, asciende su valor, que es de 224,76 euros los 100 kilos de canal. Los huevos tipo suelo clase M bajan su precio esta semana, que es de 1,92 euros la docena. Los huevos tipo campero mezcla clase L y M descienden su precio, quedándose en 2,25 euros la docena. El conejo joven, de 1,8 a 2,2 kilos vivo, sube su precio, se cotiza a 243,49 euros los 100 kilos.
1: Y antes de despedirnos, tenemos en directo al grano Campo y Mar una cita obligada. La cita que nos permite ponerle la guinda al pastel, ya sabéis, es el momento de la buena noticia de la semana. Ahí la tenéis.
2: Tras la reunión del Ministerio de Agricultura con las organizaciones representativas del sector para analizar el inicio de la campaña 2026 de fruta de verano, todo apunta a que comienza con buenas perspectivas comerciales y productivas. Durante el encuentro se constató la recuperación de los niveles productivos en fruta de hueso tras campañas condicionadas por incidencias meteorológicas en un contexto marcado este año por la ausencia de fenómenos climáticos graves a nivel general, salvo algunos episodios localizados de granizo y lluvias a comienzos de mayo. En relación con la sandía y el melón, la comercialización comenzó a mediados de abril con una buena evolución de la demanda. El sector prevé además una mejora productiva respecto a campañas anteriores, especialmente en Andalucía y la región de Murcia, tras varios ejercicios marcados por dificultades meteorológicas y de mercado.
1: Y después de esa buena noticia, solo nos queda despedirnos y recordar que al menos tres veces al día necesitamos a un agricultor, a un ganadero, a un pescador o a una industria agroalimentaria. Así que, ya sabéis, no os olvidéis de valorar todos los días su trabajo. Un abrazo, que no se os haga muy larga la semana y hasta dentro de 7 días aquí, en Directo al Grano, Campo y Mar.

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0: ¿Qué hay que vivir? ¿Mientras duran las cosas o qué?
1: No, es que, bueno, la vida es tan intensa, ¿no? No vivir la vida simplemente llegando al jueves, al viernes, al sábado. No, es tener un futuro, la idea de un futuro, ¿no? Y construirlo. Por lo menos esta es mi idea. Y si te...

Buenas noches, ¿qué tal? Qué grande Nek, ¿no? Hace tiempo que no visita de nuevo este programa. Qué bonitas palabras, que siempre dicen cosas que a uno le hacen reflexionar y pensar, ¿no? Vivir la vida no solo porque es lunes, martes ni miércoles, sino vivir la vida a tope como aquel que dice y pensando en que vamos a tener mucho tiempo por delante para hacer muchas cosas y ir construyendo el futuro, un futuro lleno de ilusión, de propuestas, de sueños, sueños que iremos alcanzando. Y si no se llega a todos, por lo menos habremos vivido contentos y felices mientras lo hemos intentado. Y aquí cada noche intentamos eso, ser felices, pasarlo bien y descubrir algo muy importante, como es la vida, siempre algo nuevo. ¿Qué tal? ¡Buenas noches! ¡Ha llegado el momento! ¡Vamos a comenzar con fuerza, con ganas! Bueno, parece que se calienta el ambiente. Sígueme a través de las redes, porfa.

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5: Estamos buscando a Pedro. ¿Dónde está Pedro? ¿Dónde? ¿Dónde está Pedro? ¿Dónde está Pedro? ¿Dónde? ¿Dónde está Pedro? ¡Busca a Pedro!

0: ¡Hala, Pedro!
1: ¿Qué tal? Buenas noches,
0: Pedro. Siéntate que no estás para trotes, ¿eh?
1: No, que va, esta mujer...
0: Tienes una edad ya, tienes una edad, ¿eh?
1: 20 años.
0: Mira el abogado cómo baila tu música, verás, abogado. Señales cómo...

0: Que no te roben ni un momento tus pasos.
1: No, eso no, ¿eh?
0: Que no se los roben, ¿eh?
1: Que no los roben, ¿eh? Por el amor de Dios.
0: Por el amor de Dios. Hala, siéntate. Antonio, qué serio estás, ¿eh? ¿Qué te pasa?
2: Estoy viendo aquí...
0: ¿Qué estás viendo?
2: A toda tu gente.
0: Ah, mi gente. Bueno.
2: ¿Qué tal? ¿Bien?
0: Todo bien, ¿no?
2: Sí.
0: Señor Juan, ¿todo bien?
2: Bien, bien.
0: Muy bien.
2: Poco a poco vamos poniéndonos al día.
0: Menos mal que se ha puesto al día. Las redes sociales, por favor. Sergio Soler, va. ¿Qué pasa?
3: Hay que ver cómo ha cambiado Rafaela, ¿eh? Con esa canción de Pedro.
0: Ah, claro.
3: Hombre, antes era muy sensual y ahora es todo ritmo aquí como una locura, ¿eh?
0: Bueno, las cosas de...
3: Que van avanzando ahí, ¿no?
0: Sí.
3: Y mira que no está Rafaela, pero sigue sus canciones. O sea que... Bueno, estamos en 10.000. Aquí nos está saludando David Jiménez. Nos está saludando que está...

0: las redes.
1: Buen viaje y barca nueva, ¿sabes lo que es eso? Pues ya está.
0: Así que nada, estamos en 10.000 me gusta, la gente está ahí que está preguntando a ver qué hay hoy. Pues bueno, que se esperen y lo veremos ahora en un ratito.
1: Bueno, pues nada, vamos de música, como siempre en este programa. ¡Viva la música! Pero esta es la propuesta de esta noche.

0: aplauso para Carlos Guan. Llevamos 25 años y en esos 25 años recordamos a personajes que han dejado huella. Pues esta noche le toca a la cabra mecánica.
1: Y que el problema radica que gente que ha triunfado y que tiene un poder social y tal, pero están alrededor de los 40 y de repente les viene
2: la locura,
1: una neura, ¿no?, que quieren volver a recuperar.
2: Sí, no, yo afortunadamente fui neurótico ya de joven y creo que ya salí escarmentado y tal, así que espero que no. Me dará por otro tipo de cosas seguramente, o por pillarme un billete de esto de tenis, irme a recorrer Europa o montarme un grupo de estos de punk adolescente, pero no lo sé.
1: Bueno, pues las energías y los brillos pasó el cantante la gorra y compró coche y pisito. Somos carne de canción y todas van de lo mismo. No esperes paz ni perdón, no, si das con el estribillo.
0: ¡Arriba la música! La mafia también estará presente. Luis Fer, ¿qué tal, Romero?
3: Todo bien, aquí pasando el rato.
0: ¿Haremos magia de cerca?
3: Sí, sí, magia de cerca con cartas, sí, sí.
0: ¿Las cartas? No, será más tarde. Las cartas son importantes para un mago, ¿verdad?
3: Sí, sí, sí, son importantes, sí, sí.
0: Tan importantes como para Paco, ¿a que sí?
4: Oh, y tanto.
5: Pues muy importante, ¿eh? Muy importantísimo.
0: Importantísimo.
5: Sí. Bueno, hoy estoy un poco mejor, ¿eh? Porque ayer estaba... Pero bueno... Aquí viene uno y se le pasa todo.
0: Aquí se curan todos los males. Todos los males. ¿A que sí, señorita? Aquí se cura todo.
6: Aquí somos perfectos. Bailamos, nos reímos, lo pasamos bien. Que venga todo el mundo. ¿Dónde estáis? Que os estamos esperando.
0: Bueno, pues nada, me voy con ella. No solo es cantante, sino que es una actriz maravillosa. Me voy. Esta es la presentación.
7: Antes escribía en mis ratos de aburrimiento, a gusto viendo pasar la vida en movimiento. Ahora ya no escribo.
8: Hoy nos reencontramos con Manuela Bellés, que nos presenta Existo, su nuevo disco disponible en plataformas digitales. Un trabajo que marca una nueva etapa en su evolución artística hacia sonidos más electrónicos y expansivos. A través de canciones como Ocupo Espacio, Vanidad, Payasa y Delirio, la artista explora la transformación personal, la libertad creativa y la conexión entre lo íntimo y lo colectivo, con una propuesta sonora, innovadora y profundamente emocional. Manuela Bellés reafirma una identidad artística libre, consciente y en constante evolución.

0: ay, ay.
1: Yo me toco las palmas. Yo me toco
0: digo, va a tocar las palmas.
1: Claro. Me jaleo,
0: pero
1: me jaleo.
0: Tú eres de Madrid, ¿no?
1: Yo soy de Madrid.
0: Pero también tienes alma flamenca.
1: Soy muy flamenca, claro.
0: Eres muy flamenca.
1: Sí. Bueno, escuchaba flamenco mi padre en casa, la que, Niña Pastor y Camarón, y siempre tenía una flamenca dentro. Y en este disco lo saca un poquito en los momentos de palmas. Voy poco a poco.
0: Fíjate que cuando estuve Sara Montiel, le hice dos entrevistas, pero una en el plató, pues casi no se puso nada. Pero casi nada. Y tú veo que también casi nada. Fíjate las actrices que parece que tendrían que supermaquillarse y nada.
1: Ya, no sé, depende. También va por modas, ¿no? Yo creo que hay épocas que se lleva más maquillaje y bueno, no sé. Yo hoy ha sido así.
0: La que es guapa, ¿no? No hace falta maquillaje. Bueno, felicidades, ¿no?
1: Muchas gracias. Muchas
0: ¿Estás contenta
1: gracias.
0: Con lo que está sonando?
1: Muy contenta, sí. Sí, estoy orgullosa de haberlo llevado a cabo, todo el proyecto, porque cuesta, cuesta.
0: ¿Cuánto tiempo?
1: Levantar, vas? Bueno, este es un proyecto muy personal, yo ya sabéis que soy actriz y voy haciendo mis trabajos como actriz, pero esto lo hago porque me encanta componer, me encanta experimentar con la música.
0: Por eso dices que de pequeña ya escuchabas música.
1: Sí, o sea, estoy todo el día cantando en mi vida y entonces pues quería ponerlo también en pie y luego para poder hacer conciertos y tocar por ahí.
0: ¿Y por qué comenzaste primero de actriz entonces?
1: Bueno, surgió así un poco, la verdad. Es que mi historia es que yo empecé a trabajar muy pronto, con 18 años, justo cuando acabé la selectividad, y hice un casting que era para una peli y me cogieron con Julio Medem. Pero el tema de cantar siempre ha estado ahí y después he ido cantando en personajes, que es lo que me ha dado un poco la suerte que he tenido. Pues canté en Camino de Javier Fesser, luego en Velvet pues también mi personaje cantaba. Entonces como que he ido esa faceta mía desarrollándola
0: por ahí. ¿No? Y te iba proporcionando películas que pudieras cantar.
1: Sí, sí, sí. Luego he compuesto también canciones para películas como El bus de la vida, con Dani Rovira, tu primo.
0: Sí.
1: Y sí, no sé, es como lo que a mí me da por expresarme y me gusta.
0: La primera vez que viniste a este programa fue con Jaume Balagueró. ¿Qué película era?
1: Era Musa, que de hecho he hablado con él y le daba muchísima envidia. Le digo, bueno, pues vente y tal, pero
0: claro,
1: no he podido
0: venir.
1: Claro,
0: podía haber venido si quieres. Se suma
1: pero le avisé, pista. Le avisé, porque me lo encuentro mucho por la calle Verdi. Bueno, hicimos Musa y luego hicimos juntos Historias para no dormir, que es una serie también de televisión, de terror y así. Y somos muy amigos y este programa ya sabes que le encanta, le chifla y le avisé que venía, pero hoy no podía.
0: Bueno, otro día, cuando ya sabe que tiene las puertas abiertas, ¿no? Al final ahora vives en Barcelona, eres de Madrid, pero vives aquí.
1: Vivo en Barcelona hace 8 años ya y me he quedado indefinidamente, la verdad que estoy muy bien.
0: ¿Te gusta el mar?
1: Me gusta el mar, me gusta la montaña, me gusta la vida de aquí y siento como que... Bueno, Madrid estoy todo el rato yendo, cada 2 o 3 semanas estoy en Madrid y ahora mismo pues tengo como un poco los dos espacios que en vez de tener que elegir pues me mantengo entre las dos ciudades y en Madrid tengo a mucha familia mía y también mucho trabajo.
0: Qué bonito, ¿no? Las dos ciudades, como actriz, sí. Como cantante...
1: Sí, voy mucho de dualidades yo, la verdad que veo así un poco el mundo siempre en dos conexiones que se juntan y...

0: intento equilibrarme, suelo ser bastante extrema, me voy para un lado, para el otro, pero el equilibrio yo creo que es lo bueno. No sé si hay alguien equilibrado en el mundo, pero todos lo buscamos.
1: ¿Qué signo eres?
0: Yo soy Capricornio.
1: No es eso, los Capricornios.
0: Los Capricornios se supone que son tenaces, creo. Sí. Y yo, bueno, pues eso, por ejemplo, sacar este disco para mí ha sido de tenacidad y persistencia.
1: Bueno, pues háblame un poco de este disco que promete tanto.
0: Pues para mí ha sido soltar la guitarra de cantautora del primer disco, que vine aquí también contigo, y ponerme a bailar y experimentar un montón de músicas que yo escucho y que también me gustan. Pues pensar, bueno, pues cómo voy a jugar en este disco. Me junté con Garru, que es el productor, y con él, pues eso, yo lo llevaba mis canciones compuestas en mi casa con la guitarra y ahí explorábamos y cambiábamos los ritmos. Me gustan mucho los ritmos también latinos, caribeños, de pronto hay hip hop, hay bastante variedad en el disco y con todo eso, pues eso, abrirme un mundo para no perderme nada, no sé, como para experimentar, no cerrarme a nada. Creo que son todo facetas mías también que he puesto en este álbum. Y el resultado, pues que lo escuche la gente. Yo creo que ha quedado, pues eso, muy, muy diverso, muy, yo creo que especial. Y el mensaje claro de Existo es también una celebración a la vida. Es como, bueno, aquí estoy yo, ocupo mi espacio. El mío, que no es ni más ni menos que el mío, ¿no? Como conseguir tú ser como eres sin tener miedos, ni pedir perdón, ni pedir permiso, y luego celebrar la vida. Entonces es un disco pues, positivo. Y...
1: Como Nek, que decía en aquellas palabras, ¿no? Vivir la vida, no solo lunes, martes y miércoles, ¿no?
0: Sí, vivir volver a revisar las cosas. ¿No? Como que no llevar el piloto automático, observar las cosas que pasan que no me gustan, ponerme un poco crítica a ciertas cosas y de mí misma, desde luego, mirarme a mí misma lo que no me gusta, celebrarlo también lo que no me gusta de mí misma. Yo creo que un poco así, como la vida con lo que venga. El mensaje sería un poco pues, celebrar la vida con lo bueno y con lo malo.
1: Con lo que has dicho, ¿no? Ocupo espacio, vanidad, payasa, delirio...
0: Todo eso. Todo eso es mi imaginario.
1: Estos son singles que salieron.
0: Que ya salieron, sí, ahora ya tenemos el álbum completo. Primero salió Ocupo espacio, después payasa. El tercero fue Vanidad, que es un reggaetón muy gamberro, reivindicando un poco...
1: Entonces del pop te pasas a una diversidad...
0: Bueno, todo tiene pop, ¿eh? Porque yo compongo y también y es como un estilo... Pero bueno, sí, ahí hay un reggaetón que ha resultado muy... Bueno, muy divertido, porque yo quería ponerme a bailar y efectivamente en el vídeo me pongo a bailar y en él pues hablo del mundo de la imagen, de los puestos que estamos a nuestra imagen y que no somos la imagen, que estamos aquí detrás y que... Pueda ser la imagen de las pantallas, la imagen de que nos van a hacer avatares y ya no haremos falta, los actores, yo qué sé. Como que hay un juego ahí con esa palabra que a mí me traía muchos significados.
1: Hay que preocuparse con lo que acabas de decir, ¿no? A ver si nos van a suplantar.
0: No sé, es que tanto de preocuparme, yo me he preocupado mucho y se ve. Yo creo que en este disco quien observe y lo escuche, pues mira, esta mujer piensa las cosas. Pero ahora estoy en la fase de aceptación, de bueno, chill, ¿sabes? Con lo que venga, yo
1: vamos
0: no lo puedo
1: torear,
0: controlar,
1: ¿no?
0: Vamos a torear y confiemos, porque yo creo que luego todo en la humanidad como que se arregla, digamos, como que se balancea.
1: Hay una colaboración, ¿no? Que luego sí. Vas a cantar con él, ¿no?
0: Sí, he traído a mi compañero, amigo y colega, porque él también es actor, además de músico, al que llamé porque realmente Payasa es un tema que surgió de un texto muy largo que escribí un día, muy largo, y cuando me puse a hacerlo canción, pues dije, francamente, no quiero recortar ninguna frase de las que he puesto, entonces, no sé, lo tengo que rapear. Y con estas le llamé a Pablo y le pedí ayuda, porque a él le gusta mucho la música urbana. Y entonces con él como que hicimos buena sintonía para jugarlo y creo que es pues un tema que ha quedado muy divertido, que se llama Payasa y que también el tema de ser payasos es como hacernos saber que todos somos torpes y patéticos y que ya desde ahí

0: pues no pasa nada, ¿sabes?
1: ¿Y Pablo de dónde es? Porque es capigliato.
0: Parla italiano, ah, es italiano, porque es italiano, ah, sí. Y entonces tiene esa doble dualidad maravillosa de
1: y también le gusta actuar como actor y la música.
0: Bueno, él es actor y él trabajó en el Bus de la Vida, que es la película que he nombrado Nos Conocimos. Y ahora ha rodado una película en Italia, una serie, otra película aquí en Barcelona, o sea que está ahora candente.
1: De moda.
0: De moda, sí.
1: Bueno, y a ti, no sé, te veremos en alguna cosa más, en el cine, nos vamos al otro lado, vas a cantar.
0: Estoy a punto de estrenar una comedia, que también se me ha abierto el mundo de la comedia, estoy encantada.
1: Pero en cine.
0: En cine. Sí. Estará en los cines el 17 de julio una comedia que se llama Ni contigo ni sin mí. Una comedia de enredos, así como amorosos, con Gorka Ochoa, Adrián Lastra, Iván Sánchez, Cristina Maisonave y yo. Y es, pues, bueno, yo estoy muy contenta por eso, porque se me ha abierto el mundo de la comedia, que yo tenía también bastante por explorar y que yo creo que tiene que ver con esta fase mía ahora de lanzarme a hacer cosas que no había hecho
1: en mi vida. Pues entonces también tenemos que verte en el teatro.
0: También.
1: Estaría bien, ¿no?
0: Eso siempre está ahí.
1: Claro, ¿no?
0: Eso es. Sí, a mí el teatro me encanta. Lo que pasa es que es complicado compaginar ciertas cosas con los rodajes, la familia, viajar los fines de semana. Es complicado. Pero bueno, ahora estaré de gira con la música, que eso ya son teatros. Presento en Madrid el día 28 de junio en la Sala Vesta, en la calle Barquillo, el día 28 de junio.
1: Atención, que nos ven en Madrid.
0: Fiestas del Orgullo, o sea, va a estar francamente petao. Y luego en Barcelona para
1: Barcelona?
0: Después de verano, seguramente septiembre. Estamos viendo.
1: Bueno, ya vendrás de nuevo, ¿no? Y recomendaremos el concierto.
0: Ah, bueno, sí, claro, puedo volver. Si
1: ¿Sí
0: me
1: o no?
0: Hombre,
1: sí,
0: por supuesto.
1: Estás invitada siempre.
0: Sí, pues voy, os lo cuento de primera mano.
1: Están muy ocupadas las actrices.
0: Claro.
1: No es fácil.
0: Claro.
1: Claro. Bueno, pues nada, nos vamos al otro lado, nos cantarás, ¿no? Payasa.
0: Sí.
1: Has traído al joven, ¿no?
0: He traído al joven, sí, de la mano, está por aquí ya, sentado.
1: ¿Cómo se la pasa en la vida él de
0: con
1: bien?
0: Con Pablo, bueno, es toda una fiesta por eso. Yo siempre que puedo me lo llevo a cualquier parte. Sí, sí.
1: Y nada, tú comenzaste, dices, muy pequeña. Pues si quieres darle un consejo a él, Enzo Ait, que canta Yo soy campeón 9 años. También dice que le gustaría, me ha dicho el padre, actuar también como actor.
0: Sí.
1: Este niño.
0: Bueno, yo he descubierto que, todo el mundo tenemos una forma de expresarnos y un arte y un artista y un lo que pasa, o sea, yo conozco a tanta gente que se dedica a otras cosas que me dice, me hubiera encantado ser actor, me hubiera encantado ser cantante, me hubiera encantado tal. Desde luego, yo creo que es una profesión súper bonita y que en cualquier caso, aunque no se ejerza como profesión, el cantar y expresarse es tan, no sé, es tan bonito y tan bueno para el alma que es necesario.
1: Pues nada, él todo lo que recauda lo ha dado al Hospital de San Juan de Dios y nos dice que todos podemos ser campeones.
0: Claro que sí.
1: Ahí está.
2: Con solo 9 años, Enzo Ait ha encontrado en la música una forma de expresarse, de superarse y de ayudar a los demás. Enzo presenta su nuevo single, I Am a Champions, un himno de energía y esperanza que forma parte de la campaña solidaria en apoyo al programa Únicas del Hospital San Juan de Déu, porque todos somos campeones.

Se le nota felicidad a Manuela, ¿no? Y es que cuando uno hace aquello que le gusta y que le llena, la verdad es que solo puede que dar gracias a la vida por estar vivo, por contemplar, por descubrir tantas cosas que la vida te regala cada día. Y encima le añades a esa gratitud, pues poder realizar estos anhelos, estos sueños que hemos ido creando desde pequeña, como ha contado ella, ¿no? Que escuchaba ya gente como Camarón y artistas que le calaron en el alma y que tal vez le ayudaron a despertar pues esta pasión que hoy tiene por cantar, por componer, por contar historias de la vida, esas que va creando.

día a día al ir haciendo el camino, ¿no? ¡Qué suerte! Gratitud, felicidad y sobre todo ir proyectando un anhelo durante todo el camino, que si es largo y que tiene futuro, como nos contaba Nick, pues puede ser maravilloso, porque es un camino hacia el infinito y un camino largo y largo y largo en el cual día a día te permite ir haciendo muchísimas cosas para acercarte a ese encuentro total con esa felicidad tan añorada. Joven, bella, actriz, cantante, compositora, va a entrar ella y va a llamar al joven que le acompaña, al joven cantante y actor, que también dice que es una fiesta. ¡Que entre ella! ¡Que suene la música! ¡Manuela Bellés! ¡Un aplauso para ella! ¡Un, dos!

0: sí, al por joven favor, que canta por favor, con nosotros.
1: ¿En italiano, en español? ¿Habla
2: es
1: español?
2: Que como él es italiano, le podemos nombrar
1: claro.
2: en italiano.
1: Sí, ¿cómo? Claro, tú sabrás.
0: Por favor, ¿no?
1: Sí, no sé yo.
0: Que aparezca por la sinestra, finestra, porta, Pablo Escapa.

0: Pablo, tírate. Vale,
1: salta,
0: tírate,
1: por ahí,
0: tírate.
1: Salta.
0: Ahora va. Venga, Pablo, aprender, aprender. Chicos, mira. Te tiras.
2: Me encojo. ¿No? Me encojo.
0: ¿Sí? Cuidado, eh. ¡Ay!
3: Yo no soy una imagen, para de hacer una imagen.
0: ¡Vaya! Forma, ¿no?
1: Se intenta. Me he quedado con las ganas. Lo puedo
0: hacer. Ayúdala que se tire también. No puede ser, cuidado, te caigas, no te hagas daño. ¡Hay una presentación!
1: Me encanta el circo, a mí me encanta.
0: ¿El circo?
1: Bueno, me encanta el circo, pero es que no lo habíamos ensayado.
0: Te falta hacer circo entonces ahora, ¿no?
1: Bueno, he hecho circo, un poco de circo.
0: Ah, ¿ya has hecho
1: sí,
0: también?
1: De payasa, todo eso.
0: Bueno, vale, pero equilibrios no, ¿no?
1: Equilibrios no, no, no, equilibrios no. Bueno, sé hacer así con tres bolas, sé hacer el diábolo, está bien.
0: Mira, mira, va.
4: Lleno de color,
0: ¡vamos!
4: Mundo de ilusión,
0: ¡vamos, chicos!
4: De alegría y emoción.

0: palabra que ha armado, ¿eh? Pronunciar la palabra
1: estamos
0: circo.
1: Animados, estamos animadísimos.
2: Claro, ¿eh?
0: Que se acabó ya. Bueno, ¿cómo es ella? ¿Cómo es ella?
3: Pues...
1: ¿cómo decir?
3: Como yo, muy niños.
0: Muy niños.
1: Muy payasos.
0: Bueno, es que todos llevamos ese niño y esa niña, que lo matamos, pero que está vivo.
1: Hay que recuperarlo.
3: Nunca lo matamos, del todo.
0: No, pero lo tenemos escondido, ¿no? ¿A que sí?
1: Totalmente, hay que rescatarlo. Cada X sí. Tiempo hay que volverlo a rescatar, que se nos olvida.
0: Bueno, pues escuchando tu álbum, ¡lo van a rescatar! ¡Sí! Vamos a ver unas imágenes de un videoclip.

0: aplauso. Fíjate, fíjate que estabas como dormido y has despertado de golpe, como un huracán.
1: Tanto con estos personajes.
0: Estabas como dormido, Barbas.
1: Sí. Y ahora me voy a dormir otra vez.
0: Ahora, vete a dormir. A la silla de dormir. Chalito, vamos, adelante, ¿dónde está tu novio? Venga, Paco. Venga, vámonos. ¡Hala!
2: ¡Coge!
0: ¡Venga, vamos, andando! ¡Venga! ¡Vámonos, vámonos! Me voy con el jamón que tiene un nombre y este nombre es Enrique Tomás.
3: Si hay algo que he aprendido es que aunque la vida te lleve muy lejos, siempre buscaremos la manera de estar cerca. Cerca de esos momentos tan nuestros. Cerca de ese papá que nunca te cansa de escuchar, de ese abrazo. Cerca de aquello que te hace sentir vivo. De tu gente. De tu casa. Y es que cerca es el mejor lugar del mundo. Y a veces está más cerca de lo que nosotros nos imaginamos. Enrique Tomás. Siempre cerca. 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
0: ¡Arriba, Carlos Juan! ¡No me arrepiento!

0: Chemo.
1: Está bien, muy bien, ¿eh?
0: Un aplauso para Carlos Juan. ¿Qué nos quemó? ¿Qué nos quemó? ¿Verdad? ¿Cómo quema el amor, no?
2: Quema, quema.
0: ¿Quema? Sí.
2: Hay que ser valiente para enamorarse, valiente.
0: Ay, podrías haber esperado un momento. ¿Hay alguna...? Disculpado. Digo, ¿hay alguna canción que, dentro del disco que, hay, que queme mucho el amor?
2: Que sea de amor. Esta, antes de irte, es de desamor. Es una despedida.
0: Pero es que el amor tiene eso,
2: ¿no? En la que pide un último
0: que
2: abrazo. Sí.
0: ¿Qué le has dicho que no a alguien?
2: Hablamos mucho de amor, Pablo y yo.
0: ¿Sí?
2: Sí.
3: Claro.
0: ¿Estás enamorado, Pablo?
3: Estoy enamorado.
2: No, ya lo has cagado. Ya lo has cagado, Pablo. Ya lo he dicho.
0: Estás feliz.
3: Ya me has hecho...
0: No es de corazón, no pasa nada. No lo van a sacar.
3: Es un mundo difícil.
4: Es un mundo difícil.
2: Es un mundo difícil.
4: Es inmenso, intenso.
0: ¿Estás feliz aquí? ¿Estás feliz?
3: Estoy feliz.
0: Sí.
3: Estoy feliz.
0: ¿Te sientes bien?
3: Sí. Estoy muy a gusto.
0: Sí, sí. ¿Qué dicen las redes? En un momento. Claro.
5: Bueno, estamos en 37.000 me gustas, o sea que está la gente ahí y bueno, y quiere, bueno, están aquí con ganas de escuchar aquí esta pareja a ver cómo lo van a hacer, ¿no?
0: Pues nada, en un momento.
5: Hemos visto así una previa antes, y, ostras, estaba todo el mundo aquí como loco, con
0: TikTok,
5: payasa, sí.
0: En TikTok ya lo han visto.
5: Exacto. Payasa, ¿no? ¿Es?
2: Payasa.
5: Ah, vale. Pues muy bien, oye, pues aquí estamos. Que 25 años para 26 y muchos más, ¿no?
0: ¡Y muchos más! ¡Vale! Ha aparecido un pianista. ¡Que suene el piano! A ver.

0: cosas.
1: Qué cosas pasan aquí, ¿eh? De repente en directo.
0: Por eso quieres venir, ¿no?
1: Claro, y yo estoy aquí a gustísimo.
0: Le encanta venir, ¿no?
1: Claro.
0: Y a la Macarena también.
1: ¿Sí?
0: Le encanta también, sí.
1: Claro. Pues Macarena nada, Gómez, pues, sí. Pues cuando... Porque nos dejáis cantar y ser nosotros
0: bailar,
1: mismos.
2: Subir un trapecio.
0: Subir al trapecio.
1: Claro, por estamos favor. Aquí, nos dais de merendar.
3: Sí, es que ¿qué más?
1: ¿Qué más?
3: ¿Qué más?
0: Puedes hablar del amor.
3: De todo.
0: De todo.
3: Como en casa. Bueno, yo en casa no tengo un trapecio.
1: Eso no.
3: Como en casa no.
0: ¿Vives en Barcelona?
3: Vivo en Barcelona.
0: Vale. Sí, sí, sí. No pregunto más. ¿Vamos a cantar o no? Porque ahora si no...
1: Venga.
0: ¿Quién era la que decía? ¿Y cómo es...?
1: Ah, ¿y cómo es él?
0: Oh,
1: es
0: ella.
1: Sí. Ya, que ya se arranca, claro.
0: ¡Guau! ¡Wow, madre mía! ¿Cómo se llama?
1: Marc
0: Cáncer. El gran... que ha estado en este programa.

0: nombre, el cantante.
1: Perales.
0: Perales, José Luis Perales, el gran Perales. Bueno, pues nada, vamos a ver cómo cantáis.
2: Venga.
0: ¿Nos juntamos?
2: Vámonos.
0: La española y el italiano.
3: ¡Vamos! ¡Vamos! ¡Vamos! ¡Vamos! Mira, hacemos un repaso a tu historia.
0: Ya.
2: Vale.
0: ¿Sí? ¿Dónde
4: podría tener más cuadros tuyos?
5: En mi casa. Manuela Vilés saltó a la fama internacional al debutar como protagonista en la película Caótica Ana, 2007, de Julio Medem. Un papel que consolidó un año después en la premiada película Camino, de Javier Fesser. Su versatilidad interpretativa la llevó a participar en thrillers intensos como Secuestrados y alcanzar una enorme popularidad televisiva en la exitosa serie Velvet, donde dio vida a Luisa y comenzó a mostrar su talento vocal.
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5: Compaginando la actuación con su pasión por la música, la artista compone y toca la guitarra, logrando plasmar su faceta musical en álbums autoeditados de pop de autor como Subo Bajo, 2018, tras participar en proyectos de streaming como Citas Barcelona y el thriller policial Memento Mori. Su último gran trabajo es el lanzamiento de su segundo álbum de estudio, Existo, un proyecto personal donde el artista rompe con su pasado acústico para reinventarse en un universo sonoro electrónico y de pop alternativo.
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0: ¡Un aplauso para esa historia! Y ahí está la explosión. ¡A bailar, payasa!

0: harán falta humanos.
1: No.
0: Vaya decepción, cuerpos mecanizados, fríos, pieles de latón. Todo perfecto, todo exacto, sin márgenes, productivo, práctico, rentable, el plan de un alto ejecutivo. Me entran ganas de llorar.
1: Ay.
0: Casi me deprimo, toda esta puta mierda.
1: No, no va conmigo.
0: No tengo virtudes en un mundo recreativo. Ni quiero ver a mis hijos siendo máquinas

coherente con lo que pienso. Esa es mi intención, observar la belleza escondida a mi alrededor. Convertirme en mirada, ver la magia en cada situación. Si estás en la vida, estás en el arte, dice Alain Vigneault. Me visto como nariz de payasa y me miro en el espejo. Soy patética, inepta, frágil con todos mis defectos. Responsable de poner en orden mis apurados deseos.

0: a Pablo.
1: ¡Muchas cosas!
0: ¡No es para tanto, hombre! ¡No te cansé! ¡Que la vida es una maravilla!
1: ¿Pero qué? ¡Pero no pasa nada!
0: ¿Quién habla por ahí? ¿Quién habla? ¿Hay niños?
1: ¡Hay niños!

0: Santino Osborne dejó un recuerdo cuando viste en este programa.
1: ¿De qué tendré pobre de mí yo?
2: ¿Para qué?
3: Por, no, porque eres, porque eres un tío muy verdad. Mira, estábamos comentando ahí atrás, la gente que viene conmigo.
1: Un tío que, maravilloso, ¿eh?
3: Sí. Bueno, estábamos comentando eso, que yo no sé qué demonios hacen los responsables de las cadenas televisivas, que este programa no está en una cadena nacional y como un... Vamos, o sea, esto puede ser un late night brutal. Y no sé, o sea, o están todos ciegos, o están sordos, o no lo ven, yo qué sé.
0: Bertín, que te esperamos hace tiempo. Mira, se pega, ¿eh?, la canción. ¿Has visto o no? Como la cantaban todos, ¿eh?
4: Bien, bien, bien, bien.
0: Vamos bien, vamos bien, ¿eh?
5: Vamos bien, ¿eh?
0: A ver, me da miedo el maestro, no sé. A ver,
4: ¿qué pasa?
5: Otra.

0: ¿De qué será el número?
1: Y voy a sacar todas mis armas. Que
0: ¿todas tus armas?
1: Sí, hace mucho tiempo que no las saco y digo, hoy las traigo.
0: Abogado, vaya tomando nota, va a sacar todas las armas. Vamos a ver, ala, un aplauso para Miss Kiana. Pues ala, prepararse.
2: Sí, ya veo tomando nota, ¿eh? Pues ya voy apuntando porque si no aquí...
0: A ver.
2: Aquí tenemos fire en este.
0: ¿Estás preparado en un momento? ¿Tienes ganas de hacer magia? Yo a Pablo López le dije, ¿tienes ganas de cantar? Dijo, sí, pues canta. Entonces yo te pregunto, ¿tienes ganas de verdad de hacer magia?
3: Muchas.
0: Acabas de llegar de Londres, ¿no?
3: Más o menos, sí, hace poco llegué.
0: ¿Te acordarás de hablar español?
3: Sí, sí, de hablar español sí me acordaré.
0: Bueno, pues nada, vemos unas imágenes de un muñeco.

0: descansando, no pasa nada, no pasa nada. Pues sí que pasa, porque tenemos preparado pues a un mago que nos va a deleitar. ¿Ellos dos?
1: Sí, sí, ellos, sí, sí, claro. Sí, sí.
0: Venga, Luis, adelante.
1: Sí, tienen que participar. Manuela, ¿no?
2: Sí.
1: ¿Y el tuyo era?
3: Pablo.
1: Pablo. Vale, Manuela, ven para acá. Pablo también. Aquí tengo una baraja de cartas. Lo especial que tiene esta carta es que son mías. Tienen mi logo y todo.
4: Oh, no.
1: Pero no, pero no están trucadas. No están trucadas, las pueden ver y demás.
4: No, no, no, yo me fío.
2: Yo las quiero ver.
0: Bien, bien, bien.
2: Vale,
0: bueno,
2: sí. 7 de cartas, todos los palos. Sí, sí,
0: sí, sí. Hay una de cada uno, ¿eh?
1: ¿Tenta?
0: Sí,
1: sí, sí. Vale, a ver, Pablo, ¿no?
2: Vamos a contarlas.
1: Pablo, mezcla las cartas, ¿no? Sí, sí, mezcla las cartas.
2: ¿Qué garbo, tal barajas tú? ¿Qué
0: con
2: tal
0: garbo.
5: Bueno,
1: mira, ¿jugas póker o qué? No.
4: Yo fui, es que fui mago también. Mago.
5: Fui maguito.
1: Ah, que fue mago, vaya. Vale.
4: Pero hace muchos años.
1: Mira, voy a hacer dos predicciones, o sea, dos adelantos del futuro. Los voy a sacar aquí.
4: Ok.
1: En este momento, a ver. No, no, no la puedes ver, la predicción, no. No, espera. Aquí tenemos una predicción.
4: Y... qué guay el logo, ¿eh?
1: A ver, ¿dónde está? Siento aquí. Entonces,

0: Manuela, tú vas a poner cartas, aquí pueden ser de arriba, de abajo o de en medio. Tú pon cartas ahí. Si quieres parar ahí bien, si no, no. Decisión tuya.
1: Ya.
0: ¿Segura?
1: Sí.
0: ¿Ni una más ni una menos?
1: No.
0: Vale. Vamos a coger las cartas y las vamos a poner así. Va a ser algo rápido, ¿vale? Recapitulamos. Mezclaste las... Pablo mezcló las cartas. Yo saqué dos predicciones. Tú tiraste cartas de arriba, de abajo, de medio y paraste donde tú quisiste. Y paraste en un... Al final tenemos un 8 negro y una J roja. Yo tengo dos predicciones. Un 8 negro y una J roja.
2: Wow.
0: Vale.
1: Muy buena predicción. Y entonces, ¿qué va a pasar con el disco Existo? ¿Va a ir bien o no va a venir?
2: Sí, aprovecha, sí, aprovecha, aprovecha, aprovecha.
0: Sí, vale, vamos a hacer uno más. Un poco diferente. Pablo, elige una carta, la que tú quieras.
2: Esta.
0: Enseñas a la cámara, a todo el público, yo me doy la vuelta, no quiero ver nada.
1: Vale.
0: ¿Ya? ¿Listo?
1: Listo.
0: Me puedo dar la vuelta, ¿vale? Pon aquí.
2: ¿Por aquí bien?
0: Pon aquí. Mira, vamos a cortar las cartas así. Ahora, voy a cortar por la mitad y te voy a enseñar cinco cartas. Dentro de estas cinco cartas va a estar tu carta, pero no me digas si la ves, solo dime si... O sea, no me digas cuál es, solo dime si la viste.
2: Vale.
0: Mira, tenemos 1, 2, 3, 4, 5 cartas. Lo vamos a hacer lento, ¿vale? Tenemos aquí 4 de diamantes, 4 de diamantes, 9 de picas, rey de tréboles, 2 de tréboles. ¿Viste tu carta? ¿Sí?
3: La vimos.
0: La vieron, vale. Manuela, pon tu mano aquí encima. Tenemos aquí 1, 2, 3, 4, 5 cartas. Hacemos esto y 1, 2, 3, 4, una carta desaparece. Manuela tenía la mano ahí. Quiero que busques la carta.
1: ¿La busqué o es esta?
0: No, busca, busca, busca la carta, búscala.
2: Hay una que está girada.
1: ¡Ah! ¡Hola!
2: Wow. Bueno, un aplauso para él,
1: ¡claro! Por favor.
2: Este trabajo que estás haciendo, que además pueden seguir nuestros amigos, ¿no? Que estás haciendo entrevistas
0: a magos.
2: Al mundo de la magia.
0: Sí,
2: ¿no?
0: A magos, sí. O sea, estoy como documentando historias, visión y verdad dentro del mundo de la magia profesional. O sea, por eso los...
2: ¿Y esto cómo lo podemos ver?
0: Ah, por YouTube. Solo pon Entre Magos,
2: ¿sí?,
0: con Luis Ferromer y salen las entrevistas.
2: Qué guay, ¿no? ¿Ya llevas muchas o...?
0: Bueno, no muchas, 9. Van 9.
2: ¿9 entrevistas?
0: 9 entrevistas.
2: Bueno, pero van a caer muchos, ¿no?
0: Sí, sí, sí.
2: ¿Son magos todos famosos o pueden ser también...?
0: Preferiblemente famosos, pero... Preferiblemente.
2: Siempre los famosos son los que ganan, ¿no? Pero bueno, también hay que dar oportunidad, ¿no?
0: Sí, a
2: jóvenes valores que...
0: Sí, sí.
2: Por ejemplo, él es un joven valor que quiere ser mago. También está a tiempo, ¿no?
0: Sí, claro.
2: ¿O no?
4: No me digas estas cositas. ¿Cómo voy yo a hacer a mi edad ya estas cositas? Si esto es más para allá que para ti. ¿Me entiendes?
2: No sé por qué dices esto, porque dices...
4: No, mira, este quiere ser mago.
2: Me lo he hecho con mi novia tantas veces. No sé lo que le digo a tu edad. Entonces ahora dice esto, que se está muriendo.
4: Mi novia me mata.
2: A palos. Bueno, pues nada, buscaremos un recuerdo y vamos a poner la mesa aquí, mira, por si acaso luego nos sobra un momento y queremos hacer otro número. Bueno, como podéis ver, aquí hay de todo. ¿Sí o no?
1: De todo.
2: Maestro, ¿no? ¿Qué les dedicarías a ellos? A ver. Que después de lo que después de lo que te dicen sus canciones.
5: Y yo escucho otra y le hago otra.
1: Podemos luego improvisar
2: esto
1: algo.
2: Será en un momento.
5: Tú danos lo que quieras.
1: Tú dame un poquito y ya hacemos.
2: ¿Qué te gustaría hacer?
1: No, digo que podemos improvisar una que no sea una canción mía, quiero decir que.
2: ¿Ah, sí?
1: No sé.
2: A ver, una empieza que y él te sigue, toma.
1: ¿Yo? No.
2: Claro.
1: Empieza él una que sepamos o.
2: No, él sigue todo. Tú empieza.
5: Ay.
2: Sí.
5: Ya lo

0: Emocionantes
1: con estas canciones. Mira, Felicita también. Esta está muy bien. Eso sí que se la sabe seguro.
2: Mira, esa
1: es seguro. Claro. Venga, venga.
3: Canta Pablo.
4: Felicita.
5: No me las entera.
1: Bueno, que hemos recuperado también una señora que dice que te sigue desde el primer año que hiciste el programa y que no se ha vuelto a recuperar en TikTok. Dije, ostras, madre mía,
3: ¿después de cuántos años?
1: Han pasado, dice, el pianista y el Tony están un poco distintos. Digo, no, tampoco tanto. Nada. A ver. Nada, hombre.
3: Que yo no soy una momia, que no me han de eso.
1: Estamos
3: no me han embalsamado.
1: 50.000 me gustas llevamos ya, sí. Y aquí recuperando gente, TikTok todo el día, y con mucho calor. Otra
3: mira
1: vez.
3: Cómo se ríe el abogado.
1: ¿Qué le pasa?
3: Bueno, oye, vamos a ponerle un poco de rumba, que la rumba siempre anima esto. Y luego, Miskiana, ¿tienes ganas o no de darle?
6: Tengo sueño, señor.
3: Levántate, ven. Ven acá.
6: ¿Te soy sincero?
3: ¿Qué te pasa? Ven acá, ¿tienes sueño?
6: Ah, sí,
3: vamos
6: mucho.
3: A despertar.
6: Vamos a despertar.
3: Vamos a despertar ese plató. ¡Vámonos, Antonio! ¡Venga, va!

0: cojones te hubiera entrado?
1: ¿A sí? Vale, buah, me ha poseído, me ha poseído.
0: Se ha poseído.
1: Me ha poseído.
2: Ojalá,
0: que sí?
2: Ojalá.
0: Ojalá, qué buah. Bonito. Te tienes que enseñar a mover la mano.
1: Es una fenómena.
3: Sí, también, sí, también.
0: Tiene alma flamenca, ¿eh?
4: No, ya, ya, ya. Sí, ya se le ve.
0: Ya se le ve. Bueno, vamos a convertir esto en un cabaret, ¿no?
4: Venga.
0: Bueno, siéntate. Bueno, ¿convertimos esto en un cabaret
3: a mí
0: o no?
3: Me encantaría, claro. Por
0: favor. ¿Cuándo repetimos el concierto de Madrid?
3: El 28 de junio, el 28 de junio en la Sala Vesta, en Madrid, calle Barquillo, y en Barcelona después del verano. Ya anunciaré mis redes y todo eso,
0: o
3: que me sigan
0: aquí,
3: en mis redes.
0: Si quieres otra vez.
3: O vengo aquí otra vez.
0: Venís los dos.
3: Eso.
0: Y conocemos un poco más a Pablo.
3: Claro.
0: Que me parece que tiene mucho por descubrir, ¿eh?
3: Hombre, Pablo.
0: ¿Ah, que sí? Te lo pasas bomba todo aquí. Claro, me encanta la gente que... que es feliz y comparte la felicidad. Bueno, el cabaret, Diego, ¿qué miras? ¿Arriba? ¿De arriba a abajo? Ten cuidado con la mesita, acércatela. Ala, ponte al lado de tu chico luego. Un aplauso para ella, Miss Kiana. ¡Adelante!

0: aplauso para Mezquiala. ¡Más fuerte!
1: ¡Bravo, bravo, bravo!
0: Gracias por haber venido.
1: Muchas gracias.
0: ¿Te has pasado bien?
1: Muy bien,
0: ¿sí?
1: Muy bien.
0: ¿Todos lo habéis pasado bien?
2: Como siempre, aquí siempre se pasa bien.
0: Aquí siempre se pasa bien.
1: Eso es verdad.
0: Pues nada, hasta pronto. Gracias por reírte tanto. ¿Sí o no?
1: Bueno, un placer, gracias.
0: Gracias. Pues nada, ¡hala, que me voy con la cabra mecánica! ¿Qué? ¿Cuántos me gustas?
3: 55.000 me gustan.
0: ¡Bravo! ¡Hala, a bailar todos, venga! ¡Va, Antonio! ¡Venga, Antonio!

0: after y que el problema radica que gente que ha triunfado y que tiene un poder social y tal, pero están alrededor de los 40 y de repente les viene
1: la locura,
0: una neura, ¿no?, que quieren volver a recuperar.
1: Sí, no, yo afortunadamente fui neurótico ya de joven y creo que ya salí escarmentado y tal, así que espero que no. Me dará por otro tipo de cosas seguramente, o por pillarme un billete de esto de tenis, irme a recorrer Europa o montarme un grupo de estos de punk adolescente, pero no lo sé.
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solo 9 años, Enzo Aid ha encontrado en la música una forma de expresarse, de superarse y de ayudar a los demás. 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

0: Igual ha llegado ya Richie, ¿no? ¿Está aquí?
1: Sí, sí, ya está aquí.
0: Me hacen
1: ya está
0: que
1: aquí.
0: No, me hacen que no. ¿Ha llegado?
1: Sí.
0: ¡Fuerte aplauso para el cliente! ¡Ya está comenzada! ¡Fuerte de verdad! Felicidades, porque tú eres de los personajes precursores.
2: Muchas gracias, maestro.
0: ¿Sí o no?
2: Así da gusto, tío. Contigo de verdad que da gusto, tío.
0: Cuando en los 90 no le entendían, ahora lo estamos viendo, ¿verdad?
2: Bueno,
0: sí que te entendían. Cuando te prohibían.
2: Sí, pero bueno, hay que seguir haciéndose entender, ¿no? Poquito a poco, ya está. Y con alegría y sin rencor y para adelante, ¿no?
0: Gracias a eso han bebido de la fuente muchos ahora. ¿Sí o no? ¡Hola!
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3: 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A ver, Amparito, no la sabes tampoco, no.
4: No,
3: no, no la sabes, no la sabes. Bueno, basta, basta, basta, cierra el piquito. Venga. Buenas noches, España desde Barcelona.
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0: Bueno, fuerte aplauso. ¿Dónde está el disco? Tú, aquí está. Silencio, por favor, Amparito. Por favor, todo tiene su momento. ¿No comprenden que todo tiene su tiempo?
1: Bueno,
0: ¿a que sí?
1: Todo tiene su tiempo y su época y su principio y su fin.
0: ¿Por eso la cabra mecánica quiere despedirse?
1: Pues sí, ya han sido 15 años de trabajo, que para también lo que es el mundo de la música es un tiempo inusualmente largo. Y por lo

0: creo que con la introducción que has hecho es más clara que cualquier otra cosa que yo pueda decir, ¿no? También de todos los que somos artistas o tenemos una vocación artística dentro, sabemos que en la constante reinvención está la vida y está el impulso creativo muchas veces, ¿no? Así que detrás de ese impulso seguiremos, ¿no? Con otro nombre y con otra cosa, pero bueno, tratando de darle otra vuelta.
1: O sea, que habrá un nuevo renacer.
0: Sí, ahora vamos a hacer un proyecto nuevo que se llamará Miguelito, lo sacaré yo también con mi discográfica y esto.
1: ¿En solitario o también acompañado de músicos?
0: Pues estaré acompañado de músicos, supongo que será con el equipo también con el que he estado trabajando estos años aquí en Barcelona, he encontrado un equipo de músicos con el que me siento muy a gusto. Aparte ya de lo musical, sobre todo en lo personal, que es tan importante que es una cosa como la otra, y ahí vamos a seguir, quizá de una manera más tranquila y más sencilla, con un sello pequeñito, trabajando nosotros y sabiendo la cara de con quién trabajamos y a quién y con quién estamos.
1: ¿Pero que quieres cambiar totalmente de estilo o qué? Porque si no, podías seguir con lo mismo, ¿no?
0: Bueno, también a veces te pasa que, igual que cuando tú planteas un espectáculo, ¿no? A veces también te pasa que lo peor que te puede ocurrir a veces es sentir que te empiezas a repetir un poco haciendo lo que haces, ¿no? Y normalmente cada nuevo espectáculo no termina nunca por ser un paso a la izquierda o a la derecha, ni para atrás, sino un paso hacia adelante, ¿no? Con lo cual tienes mucho de lo que ya recorriste antes, intentas darle una vuelta más, no simplemente esto. Así que supongo que será una evolución lógica, más que un paso atrás, un paso hacia otro lado.
1: Bueno, ahora hablaremos de todo ello, pero vamos, si quieres, a recordar tu historia, de esos más de 12 años, ¿no?
0: Pues
1: digamos, desde que sacaste el primer disco.
0: Bueno, desde el primer disco, 90, sí, unos 12 años y tal, 12. Y las primeras maquetas, bueno, pues ya cuando los dinosaurios antes poblaban la Tierra.
1: Sí, claro, ya desde pequeño ya que ya lo tuyo era que hacer rimas y componer, porque esto no viene de una noche de verano. Ahí está su historia.
2: Esta noche nos visita en Tony Rovira y tú, Miguel Ángel Hernando, alias Lichis, líder de la banda La Cabra Mecánica, para presentarnos su disco Carne de Canción, donde ha reunido sus temas más emblemáticos, además de 3 canciones nuevas. Comienza en Madrid con el grupo Maleza y más tarde se convertiría en el líder de La Cabra Mecánica. Reunió en Lavapiés, Madrid, artistas y antiguos compañeros con los que había colaborado. Sus discos anteriores son Cuando me suenan las tripas, Cabrón, Vestidos de domingo y Hotel Lichis. Contó con la colaboración de María Jiménez en la canción La lista de la compra del disco Vestidos de domingo, siendo uno de los temas más sonados. Ha tenido mucho éxito con el grupo a lo largo de su carrera y ha arrasado en un gran número de conciertos. Carne de Canción es el último disco antes de retirarse. Esta noche en Tony Rovira y tú, Lichis de La Cabra Mecánica, y el próximo sábado en la Sala Bikini, en su concierto despedida de Barcelona. Volveremos
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1: Carne de Canción. Bueno, esta es la edición de lujo, la que tengo yo en mis manos.
0: Esta es una edición doble más un DVD. El recopila por 23 canciones. Hay 3 canciones nuevas y luego hemos hecho versiones diferentes, salvo de la de La lista de la compra, por respeto a María, que la queremos un montón y que creo que aportó ahí mucha luz y tal. Y el tema de Todo a 100, el resto son todo versiones nuevas y...
1: Es una joya,
0: nuevas,
1: ¿eh?
0: Perversiones.
1: ¿Sí o no?
0: Sí, el diseño está hecho también por la gente de Zona de Obras, una revista en Zaragoza que nos gustaba mucho. Y más o menos entre las ideas que les dimos y lo que ellos aportaron salió el diseño, ¿no? Tiene mucho también que ver con el rollo así Frida Kahlo, que me gusta también mucho y tal, ¿no? Me ha quedado...
1: Estás satisfecho, ¿no?
0: La verdad es que ha quedado muy chulo, contento. Además, no me esperaba tampoco un final así tan bonito, ¿no? Y tan de buen rollo. La verdad es que todo acompaña, ¿no?
1: ¿Por qué no? Has llevado una carretera, hay una, sí, una carrera importante.
0: Sí, porque a veces normalmente cuando sueles dejar un proyecto atrás lo haces en un momento bajo y tal, y lo haces un poco por la puerta atrás, ¿no? Como un poco agachando la cabeza, ¿no? Y esto ha sido una salida alegre. No quiero decir que la gente se alegre de que me vaya, pero sí veo que este cambio de etapa está como sentando bien, ¿no? Encuentro empatía con la gente, ¿no? Oye, pues me parece de puta madre que vuelvas a empezar otra vez desde cero, ¿no? Y esto, bien, está pillando, creo que, mucho color y es una manera muy bonita de acabar, ¿no?
1: ¿Encontraremos tus mejores temas?
0: Espero, sí.
1: Es una recopilación de tus mejores o los que tú has creído que te gustaban más.
0: Sí,

0: Sobre todo también canciones que luego en el estudio nos poníamos ahí a tocar y interpretar en directo, de hacer versiones nuevas, y veíamos que nos excitaban y nos daban rollos nuevos, ¿no? De llevarlas a sitios diferentes y pasarlo bien, ¿no? Y con ese concepto se eligieron los temas,
1: ¿no? De todas maneras, Valientes, que es el single, es nuevo ese tema, ¿no?
0: Este es un tema nuevo, sí, Carne de Canción, Valientes, y luego hay un tema, se llama Yayo Yaya, que es un homenaje que hice a,
1: tres temas de todas
0: a la tercera edad, sí, y para una serie de televisión que no salió y tal, y pues estos son los tres temas nuevos, ¿no?
1: ¿Quieres que veamos el videoclip? Y luego esta noche también nos va a cantar, ¿no?
0: Sí,
1: algunas
0: sí.
1: Cositas, ¿no?
0: Algo,
1: ¿es
0: algo
1: posible
0: tocaremos.
1: No?
0: Muy bien.
1: Están claro, ansiosos, sí. ¿Eh? O sea, que no...
0: Muy bien, pues nada, pues habrá...
1: ¡Quiero oírlo!
2: ¡Que sí!
0: Muchas gracias.
1: Adelante.
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0: Bueno, hay que recordar un concierto.
1: Hay que recordar un concierto.
0: El día 24 en la sala Bikini, ¿no?
1: Este sábado 24 en la sala Bikini, que es la despedida aquí de Barcelona. Luego volveremos en diciembre posteriormente, que haremos la gira, nos engancharemos con Fito, haremos los 6 shows de Fito aquí en Barcelona, en el San Jordi. Y nada, y esto. Así que tenemos unas cuantas.
0: ¿No será melancólico? Pendientes. Porque sí. Es tu ciudad. ¿Será melancólico ese concierto o no?
1: Sí, bueno, es la ciudad donde, el Barcelona es la ciudad donde nací en el barrio de Gracia, en la calle Progrés, y esto, de familia andaluza que se había venido aquí, luego me he criado en Madrid y tal, entonces tengo una vinculación grande con las dos ciudades, ¿no? Con Madrid y Barcelona, y para mí son las dos despedidas más especiales, ¿no?
0: ¿Los nuevos poetas seríais ahora los cantantes o qué? Porque tampoco es que se lea mucha poesía, estoy seguro que si preguntas a los jóvenes, y gracias a vosotros.
1: Sí, bueno, de todas formas creo que lo que hay que hacer es leer más poesía, no descargarles en los letristas la responsabilidad, ¿no? Pero sí es verdad que hay, no sé, mi hermana, por ejemplo, también que es fotógrafa, hay muchas profesiones que por la crisis se han ido un poco yendo al traste, ¿no? Y muy poca gente vive de escribir poesía o de hacer fotografía o ya casi tal, ¿no? Sí siento algunas veces una identificación porque veo que tal y como está la cosa, muy posiblemente los músicos, si no cambiara la cosa dentro de unos años, también tengamos que estar dedicados a esto de una manera puramente vocacional, pero en el valor de seguir escribiendo, de seguir soñando, de seguir pensando y de seguir tratando de aportar ideas o de aportar palabras, está lo más hermoso de la vida, ¿no? Esto independientemente del premio que se consiga con ello, ¿no? Me pongo muy trascendental, muy budista.
0: Podríamos escucharte, aunque...
1: Muy bien, perfecto.
0: Si quieres que vayamos repasando trocitos...
1: Perfecto.
0: No sé, ¿no? ¿Tú cómo lo has pensado?
1: Muy bien, pues no lo sé, pues mira, iremos tocando así cachitos de canciones. Bueno, esta sí, hablando de la crisis, esta estará bien. Esta es una canción de Vestidos de Domingo.
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0: suena bien, ¿no? No solo cantada, sino...
1: Sí, sí, no, que suena muy bonito, la verdad. Luego, con una voz tan bonita también da gusto.
0: Un aplauso para la voz de la noche. Pero, escucha bien, apártate, Ambrosio. Juan Carlos Menzal, para ti.

0: Ahí está un teléfono también, 93-298-0166. 93-298-0166. Si alguien quiere saludarte, también lo podrá hacer, ¿no?
1: Perfecto, sí que sí.
0: Miguel Pino.
2: Nos vamos a la publicidad, Tony.
0: Hasta los de 20 bailan tus canciones, ¿ves?
1: Bien,
0: ¿sí o no?
1: Mira,
2: pues... Pero aparte porque mis hermanos siempre ponían la cabra mecánica en el coche, yo me sé la
1: estoy, mitad. Me estoy haciendo mayor.
2: Es verdad, que no tengo micro.
3: Siempre estoy acostumbrado,
0: o sea,
3: a llevarlo.
0: Es que esto, no, va pasando de generación en generación.
1: Sí, no, me lo ha dicho
0: música.
1: También la chica de maquillaje antes. Me decía, no, y si yo de pequeña bailaba tus canciones,
0: sí,
1: digo,
0: sí.
1: Dios mío,
0: ¿qué
1: te ha pasado?
0: Dando.
1: No, pero bueno.
0: Pero si tienes 30 y pocos
1: bueno,
0: años.
1: Tengo, voy a cumplir ya 40, 40 voy a cumplir ya. Pero bueno, bien, no, no me puedo quejar, me está tratando bien la vida. O sea,
0: sí. Hoy he visto una película que se llama After y que el problema radica que gente que ha triunfado y que tiene un poder social y tal, pero están alrededor de los 40 y de repente les viene,
1: la locura,
0: una neura, ¿no? Que quieren volver a recuperar.
1: Sí, no, yo afortunadamente fui neurótico ya de joven y creo que ya salí escarmentado y tal, así que espero que no. Me dará por otro tipo de cosas seguramente o por mirarme un billete de esto de tenis, irme a recorrer Europa o montarme un grupo de estos de punk adolescente, pero no sé.
0: Bueno, pues luego nos cantas un poquito de una canción, ya que dices que te la sabes.
3: Yo no sé por qué te ha dado a ti ahora que yo cada día tengo que cantar una canción.
0: Porque quiero que se aficionen a cantar.
3: Claro,
0: ¿te
3: yo cada
0: bien
3: día
0: no?
3: Tengo que cantar
1: también
3: una canción.
0: Pero van a hacer clases de canto, porque hay que vocalizar, porque aquí no, nadie ha vocalizado y todos van a su bola. ¿Pero qué te parece? ¿Está bien o no?
1: Yo creo que
0: cada noche desde aquí.
1: Como decía el gran cantador de flamenco, dice, lo importante no es que yo cante de flamenco, lo importante es que se cante de flamenco, ¿no? Decía el gran cantador.
0: Venga, adelante, Pino.
3: Nos vamos a la publicidad, ahora mismo volvemos, unos minutos solo.

0: Bueno, como puedes ver, cuando no tienen que cantar, cantan, y cuando toca cantar, no cantan.
1: Pero,
0: esto es aquí.
1: Pero lo hacen con mucho arte, ¿eh? De verdad, lo hacen todos con mucho arte.
0: ¡Ahora no! Ahora ya no, se ha terminado el momento. La buena noche.
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2: Bueno, esta canción la has dejado tal como está, ¿no? La lista de la compra, es la única.
3: Sí, era la única que creo que no se podía hacer de otra manera, en parte porque el haberla pervertido más de lo que... O sea, mayor perversión que contar ahí con un genio de la talla de María Jiménez no podía haber, así que esa no había forma de darle la...
2: Pero las demás tienen un toque distinto.
3: Las demás he hecho versiones totalmente diferentes. He cogido los temas, pillé a la banda ahí en el estudio, nos pusimos a grabar así en directo y tal. Hemos hecho versiones más yaseras, más copleras de algunos temas. Y eso es como vestir a una vieja dama con nuevas ropas, ¿no? Y hacer un último baño.
2: ¿Qué te ha aportado La Cabra Mecánica ahora que la vas a dejar?
3: Un montón de cosas. Vida. Son 15 años de mi vida. 15 años son mucho tiempo, pasan un montón de cosas. Me ha aportado sobre todo el actividad, ¿no? Agitación dentro de mi vida, para bien y para mal, ¿no? Ha agitado la vida a los extremos y eso al final, la mente que siempre es inteligente y se queda siempre con lo mejor, te dice que eso es positivo, ¿no?
2: ¿Qué nos puedes cantar? Un poco más, ¿no?
3: Pues a ver qué os canto. Os voy a cantar un cachito de Carne de Canción.
2: Tema nuevo, atención.
3: Uno de los temas nuevos. A ver si me acuerdo de los acordes.

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0: éxito de Canal de Canción. Me he ido acordando de algún acorde que otro.
1: Bueno, pero en este concierto del próximo sábado, día 24, ¿no?
0: Ajá.
1: ¿Es así?
0: Sí.
1: ¿En la sala Bikini? ¿A qué hora, más o menos?
0: Empezaremos a las 9, que es el horario este prontito, y haremos pues, como unas dos horas de concierto. Supongo que de 9 a 11 será el concierto.
1: Esa cámara que está aquí hoy nunca está, ¿eh?
0: Ajá.
1: Ella está siempre en las luces.
0: Bueno.
1: Pero es una fan auténtica tuya, ¿eh?
0: Ah, qué bueno, bien, bien raro.
2: Esta mañana ya lo ponía en el Facebook, ¿eh? Por la mañana lo primero que ha hecho es poner que estaban en el programa esta vez, no ves, lo tenía que decir, ya lo he dicho.
1: No vamos a decir ni su nombre ni nada para que, oye, no se sabe, no pasa nada.
0: Pues
1: no,
0: nada, muy honrado.
1: Es tímida, pero se merece un aplauso porque
2: ¡ale!
1: Tiene 24 años, es joven y guapa y es una fan incondicional. Qué suerte, chicos, debes ligar un montón.
0: Bueno, calla, que yo he venido con mi novia, ¿eh? O sea, estas cosas yo,
1: ¡ah, es tu novia!
0: Claro, yo estas cosas ya no las hago, hombre. Ya, yo ya no ligo, ya...
1: ¡Buenas noches a la novia! ¡Fuerte aplauso! Con la esquina del viejo
0: barrio lo veo pasar. Ella sí que es la que liga.
1: Pero
0: sí que
1: antes
0: que
1: de que llegara esta chica tan joven y guapa en tu vida,
0: sí,
1: pues habrías ligado, ¿no? Los cantantes siempre ligan mucho.
0: Bueno, yo es que pasé una época en la que estaba, el vídeo este de la lista la compra a veces cuando lo veo, que estaba muy gordito, macho, y era yo el único que no se comía nada en el grupo, me pillaba unas depres de la hostia, decía, pero macho, te lo juro, ¿no? El cantante que dice, siempre el cantante es
1: claro,
0: el que triunfa.
1: Claro, el cantante esto, es el que triunfa.
0: Y era el único que no, ya me fui quedando más delgadito y tal, y me empecé a cuidar un poco y ya la cosa pues, cambió, ¿no? Pero me acuerdo al principio pasaba unos malos rollos de la hostia, llegaba a casa con unas depres.
1: Pero en el fondo espantosa. Tú debes ser un hombre muy romántico, ¿no? Porque sí, ya hacía rimas desde muy pequeño, luego ya escribías sí, letras, quiero decir, en el fondo.
0: Sí, yo me enamoraba siempre, cada año de pequeñito me enamoraba de una compañera del cole distinta, ¿no? Cada año me tocaba con una y me enamoraba perdidamente. Y entonces cogía, ahorraba dinero de lo que me daba mi viejo de la paga y tal, ¿no? Y les iba dejando regalos, nunca decía que era yo, ¿no? Pero me gustaba verlas así, ¿no? Como que de repente encontraban algo y tal. Un poco tonto yo en aquella época.
1: Y como te despides, pues digo, lo escribo.
0: Muy bien.
1: Para esta despedida algo. Me acompañas a buena noche.
3: A ti, Lichis. A la cabra mecánica. A Miguel Ángel Hernando. A ti, que naciste en el barrio de Gracia, de Barcelona. Al compositor más original de la música española. A tus más de 12 años de éxitos, al precursor que fuiste en los 90, el que hoy abraza su descendencia. A tu lluvia de emociones que motivan tu corazón, interpretando tus vivencias y la vida popular. Es tu mirada de poeta. A ti, que desde muy joven eres poesía. Todo un camino de sentimientos, entregado al límite y un valor constante que hará de ti mañana un artista diferente. Y es que tú eres hijo del renacer. Los que hoy amamos tu arte esperamos la luz de tu nueva aparición. Hoy, Lichis, escribo en la arena de mi playa la razón de un hombre que vive en la intensidad de ser. Y dibujo tu nombre, Lichis. Con afecto y admiración, Toni Rovira, el poeta peregrino.
4: Gracias, maestro.
1: ¡Fuerte aplauso para Lichis, hombre! Más o menos, ¿te he entendido, maestro?
0: Bueno, no sé si me has entendido, me ha llegado al alma, que eso es lo importante.
1: Entonces, quiero decir que te ha retratado un poco.
0: Entonces, me ha retratado un poquillo.
1: ¡Alegría! ¡Que estamos con la cabra mecánica! ¡Esos brazos! ¡Arriba, a ver, esos brazos! ¡Arriba, flores! ¡Más alto!

0: Transmites alegría, ganas de vivir. ¿Qué? ¿Ponemos una pincelada más?
1: Venga, un cachito de valiente.
0: Y yo con la manzana, que trae energía.
1: Sí, señor. Muy bien.

0: Y acabo así la canción y más o menos es eso.
1: Sábado en la sala bikini a las 9, allí cantará lo que haga falta.
2: Enterita. Y
1: enteritas, ¿eh?
2: Enteras y verdaderas.
1: Y con todo el grupo de la Cabra Mecánica.
2: Y con todo el grupo. De ahí despidiéndonos del público y con mucha alegría.
1: ¿Estarás tú también, Elizabeth? ¿El sábado?
3: Este sábado, en la sala bikini.
1: Claro,
2: en la sala bikini.
3: Claro. ¿Sabes qué me haces acordar un poco al estilo argentino?
2: Puede ser un poquito.
3: Sí.
2: A mí me gusta mucho Charlie García.
3: Sí, sí. Cuando te escuchaba me traía tantos recuerdos de los músicos argentinos.
1: Pero irás vestida.
3: Claro,
1: vestida
3: sí, voy vestida.
1: Y
3: usted hará frío, me imagino.
1: Y el director de la revista Primacía, yo creo que se merece rápidamente un reportaje para la nueva edición.
4: Yo quería hacerle un pequeño comentario. Es decir, había una escritora cubana que decía que la canción era la poesía menor.
2: Ah.
4: Y yo en tu caso puedo decir que no, que es la poesía mayor, que la mantienes y que la recreas cada día y evolucionas con ella.
2: Muchas
4: y
2: gracias.
4: Que me voy a poner un poco hasta de evidente. Creo que no lo vas a dejar porque está en tu alma y seguirás.
2: Muchas gracias, señor.
1: No lo deja la Cabra Mecánica, pero renace.
2: Renace.

0: Tenemos como Miguelito, que Miguelito. Es un proyecto nuevo y tal, y ya en 2010 espero que tengo buenas noticias ya. Que ya preñado ya estoy. Para ya,
1: pues
0: ya
1: esperamos a Miguelito. Ponme una de sus canciones más famosas, No me llames iluso, y terminamos, por ejemplo, ¿no? ¿Qué te parece?
0: Bueno, venga, mira, es una canción que no me gusta nada, pero, por ser tú, hoy la podemos
1: pues
0: poner.
1: ¿Cuál te gusta que terminemos? ¿La felicidad?
0: Pues, por ejemplo, Felicidad.
1: Pues la Felicidad, para terminar. O sea, que encima no te gusta, No me llames iluso.
0: Esa fue una canción que hizo un publicista, o sea, fue un lema de una campaña publicitaria como anuncio, estuvo muy gracioso, muy divertido y tal, ¿no? Pero no, nunca fue una canción, en realidad, de la cabra, ¿no? Así que debió quedar en eso anecdótico y es ahí donde quedó, ¿no? Pero vamos, yo que también soy muy raro, Tony, a mí no me hagas caso, que yo también soy muy especial y muy mío, maestro.
1: ¿No? Como hay que ser personal, ¿no? Nos tenemos que marchar ya. Pues bailando con sus canciones. Venga, Felicia, gracias por haber venido, maestro. ¡Hala, manito, todos! ¡Venga!

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0: ¿Qué tal? Muy buenas. Bienvenidos un día más a Sevilla Obra Maestra, el espacio del patrimonio sevillano en 7 Televisión. Hoy nos hemos venido a la calle ancha de la feria, porque vamos a conocer por fuera y por dentro un viejo templo que se sitúa aquí y que está en su última fase de restauración, la parroquia de Omnium Sanctorum. Para ello nos está esperando en la puerta Joaquín de la Peña, historiador. Vamos para allá. Muy buenas, Joaquín, ¿qué tal?
1: Buenos días, Ana.
0: Me alegro de verte.
1: Igualmente. Llevamos ya un año y pico y todavía estamos con esas obras que nunca se acaban, pero es un viejo, un histórico edificio, un templo parroquial que forma parte de esas 24 collaciones que Fernando III dividió la ciudad cuando la toma a los musulmanes. Tenemos que tener en cuenta que el templo, la fábrica de Omnium Sanctorum, es un edificio que ha pasado

0: por muchísimas vicisitudes. Efectivamente, jurídicamente nos encontramos con una parroquia del siglo XIII, de mediados del siglo XIII, de 1248, la reconquista de la ciudad, pero luego formalmente es un templo que ha pasado, pues ya te digo, por muchísimas fases históricas. La primera, como todos los edificios de Sevilla, el gran terremoto de 1356. Pedro I afronta la reconstrucción prácticamente de una ciudad que había sufrido muchísimo con ese terremoto de 1356. Y no menos importante son los daños que tienen las iglesias fernandinas, que ya podíamos llamar. De hecho, en Onio Santorum del siglo XIII prácticamente solo nos quedan las dos portadas y algunas de las ventanas que vemos ahí, que son puramente mudéjares. La gran reforma que sufre Onio Santorum es a partir de 1356. A partir de ahí se construye la torre, que es, digamos, la parte más emblemática, y ahora cuando entremos pues veremos cómo se crea una capilla debajo de la misma, y todo el concepto de gran parroquia. Tenemos que tener en cuenta que las parroquias fernandinas eran mucho más pequeñas. ¿Por qué? Porque se inscriben donde había población, había que tirar casas, aunque es verdad que la población posterior a la reconquista de Fernando III disminuye muchísimo. ¿Qué pasa en Onio Santorum? ¿Qué pasa en esta zona de la calle Feria? Esta zona de la calle Feria, para empezar, tenemos una zona de bajo poblamiento. ¿Por qué? Porque era una zona con mucha agua. De hecho, sigue siendo. Tenemos que pensar que la Alameda no existía tal como estaba hoy día, sino que era un brazo del Guadalquivir. Y además, una cosa muy importante, había un núcleo de industrias que despedían mal olor, como eran las industrias de la seda, las industrias de las telas. De hecho, la calle Feria, durante todo el final de la Edad Media y la Edad Moderna, este trozo, la calle ancha de la Feria, la conocen los vecinos antiguos, se llamaba la calle Lino. ¿Qué pasaba exactamente en este espacio? En este espacio, que había una plaza, la única plaza que existía en la Collación, una plaza donde ya en tiempos musulmanes existe un mercado que se celebra, qué curiosidad, los jueves. Por lo tanto, cuando vemos el mercado, estamos hablando de un mercado de los más antiguos de España, de los más antiguos de Europa. En ese espacio, que no hay problema para construir porque es un espacio libre, es una plaza, ahí es donde se inserta la parroquia de Onio Santorum en 1248...
1: Bueno, pues vamos a entrar, ¿no?
0: Venga.
1: Joaquín, ya estamos dentro de la parroquia y justo al entrar a la izquierda nos paramos en esta primera capilla.
0: Esta es, digamos, la parte más antigua de la parroquia, es la más interesante, es donde actualmente se encuentran las imágenes de la Hermandad del Santísimo Cristo de las Almas, de los Javieres. Y digo que es la más interesante porque, primero, arquitectónicamente es un modelo que no es frecuente en nuestra diócesis, que es que la torre, pensad que estamos justo en la torre abre uno de sus lados para dar paso, para integrar esta capilla, que es la capilla bautismal, pero que en su origen era la capilla de la familia Cervantes. Si pensamos en el cardenal Cervantes, pues es pariente posterior a estos que nos dice la reja, que fue capilla y enterramiento de don Gonzalo Gómez de Cervantes y de su mujer y sus descendientes. De hecho, lo que tenemos aquí a la derecha es la lápida de la cripta que estuvo debajo de la capilla. Este diseño arquitectónico nos permite, en primer lugar, contemplar lo poderoso de los muros de la torre. Vemos
1: la anchura, ¿no?
0: La anchura de esos muros para soportar todo el entramado que va a suponer la construcción de la torre, como ya hemos dicho, a partir de 1356... La torre se construye a imitación de la Giralda, con los paños de sepia. No lo construyen realmente árabes. Eso lo tenemos que decir para quitar

0: Malas interpretaciones. Antes de Omnium Santorum, antes de la parroquia, Omnium Santorum no fue mezquita. Ajá. No tenemos documentación ni de los bienes ábices musulmanes, no tenemos ni restos arqueológicos que nos digan que aquí hubo mezquita. Simplemente había un espacio libre donde se celebraba el mercado. Pues bien, esa torre que se construye, que estuvo pintada al igual que la Giralda, nos quedan algunos restos todavía entre los paños de cerca de las pinturas, esa torre se abre, como decíamos, en uno de los laterales para dar paso a una de las capillas, una capilla de una familia particular. Una capilla que además va a tener mucha importancia en la historia de la ciudad. ¿Por qué? Porque está vinculada al motín del Pendón Verde de 1521. Un motín por hambre que no lo realizan gente del barrio, sino que son gente que vienen al barrio y que toman una bandera que existía en esta capilla, una bandera verde. Tradicionalmente se ha dado en llamar el motín del Pendón Verde y que esa bandera provenía de las luchas contra los árabes, ¿vale? Bueno, pues en realidad no sabemos cómo era la bandera, pero la hipótesis más factible es que no sea de los árabes, sino que si era un pendón, una bandera verde que estaba en una capilla de los Cervantes, y los Cervantes, como vemos arriba en los escudos, su principal marca, su principal signo, su principal emblema, son dos ciervos, de ahí la palabra Cervantes, sobre un prado. ¿De qué color? Verde. Pues lo lógico es que esa bandera fuera la bandera de la familia Cervantes, que mantenía aquí pues su enterramiento familiar. Eso en primer lugar. Esa bandera, posteriormente, muy posteriormente, ya a finales del siglo XIX... será tomada como base de la bandera de nuestra comunidad autónoma de Andalucía. Proviene de ahí, por aquello de que las revueltas del Pendón Verde fueron como una especie de revuelta popular, discutido con muchísima pasión en los ambientes cofrades, es sobre si en esta capilla se funda o no se funda la Hermandad del Silencio, la primitiva hermandad. Bueno, pues no nos vamos a meter en eso. Hay historiadores que opinan que sí, que se fundó. Hay historiadores que opinamos que no se fundó en Omnium Santorum. Lo importante, pues, de la torre arquitectónicamente, pues esas pechinas preciosas que elevan una cúpula hasta el primer piso de la torre, que si pudiéramos subir, pues veríamos que es interesante porque hay un desvío de fuerza para compensar todo ese peso que van a soportar estos magníficos muros.
1: Ahora además reside aquí la Hermandad de los Javieres por poco tiempo, porque se marchará, pero bueno, también una hermandad que ha arraigado mucho en este templo, ¿no? Aunque ahora se marche al templo en el que se fundó.
0: Es que son casi medio siglo de vida en Omnium Santorum. Los que ya vamos adornando nuestra cabeza con un poco de nieve, los conocimos llegar cuando éramos muy jóvenes y hubo mucha gente del barrio. Pensá que en Omnium Santorum no había hermandades de penitencia. Es la primera hermandad de penitencia que llega desde 1936, en que la cena, después del incendio de 1936, sale de Omnium Santorum. Entonces hubo pues un movimiento en el barrio y mucha gente se apuntó en la Hermandad de los Javieres. La verdad que nos causa, esta separación nos causa un poco de doble sentimiento. Por un lado, tú te alegras de que la Hermandad de los Javieres se reencuentre con sus orígenes, se reencuentre con su espíritu jesuítico, pero por otro lado nos da muchísima pena que los Javieres salgan de Omnium Santorum. De todas formas, tampoco tenemos que alarmarnos. Por Omnium Santorum han pasado multitud de hermandades y cofradías. Yo a los párrocos siempre les digo, no te quejes de que tienes tres hermandades, porque en el siglo XVIII llegaba a haber en Omnium Santorum 17 hermandades.
1: Justo a la derecha de la capilla de los Cervantes nos encontramos con esta otra, ¿no, Joaquín? La capilla de las Ánimas.
0: Sí, la capilla de las Ánimas, que además también hunde sus raíces históricas en un hecho fundamental. Tenemos que pensar que los cementerios son una creación, los cementerios municipales son una creación de finales del 18, ya principios del 19, cuando se crean.

0: ¿Dónde estaban los cementerios antiguamente? Pues en las parroquias. Bien, ¿cómo? Si tenías dinero, si eras noble o con capillas propias. Yo me hago mi capilla propia, que no es capilla, sino que es capilla y enterramiento. Bien, en las criptas, Omnium Sanctorum está lleno de criptas, colmatadas por los escombros del incendio de 1936, pero las criptas siguen existiendo.
1: Debajo, ¿no? Debajo.
0: Debajo, claro. ¿Quién hacía esas criptas? Pues hay una cripta que es de la propia parroquia y hay criptas de las hermandades que existían en Omnium Sanctorum. Y luego estaba el cementerio, cuando había mucha mortalidad, estaba el cementerio. ¿Dónde estaba el cementerio? Hemos dicho que lo que teníamos en este espacio era una plaza. Pues el cementerio estaba justamente en el lado norte de la parroquia, es decir, en lo que hoy sería el mercado. La gente me pregunta, dice, hombre, entonces ¿qué pasa? ¿Que el cementerio está debajo del puesto de la carne? Pues sí, el cementerio está ahí, en el puesto de la carne. De hecho, en los archivos municipales hay multitud de pleitos entre la parroquia y los puestos del mercado, porque había veces en que cuando había mucha mortalidad, pues los curas de Omnium Sanctorum ocupaban el sitio de los puestos, se quejaban los vendedores, y a su vez, cuando no había tanta mortalidad, no había tantos entierros, los placeros, los vendedores, ocupaban sitio al cementerio de la parroquia. Pues en este lugar estaba el cementerio de la parroquia, que se extendía, cuando se hizo la obra del mercado, se extendía por toda la fachada norte del templo. ¿Qué pasa? Que en 1647... las Hermandad de Ánimas compra el terreno, compra cuatro sepulturas y construye esta capilla, que es lo que hoy llamamos Capilla de Ánimas, dedicada al culto a las ánimas benditas del purgatorio, que es titular de la Hermandad Sacramental. En esta capilla, que mantiene el estilo inicial de la parroquia, con una bóveda de arcos apuntados, pues tenemos dos cosas interesantes. La primera, tenemos la sepultura de quien fue el alma de la reconstrucción de la parroquia tras el incendio de 1936, don Antonio Tineo Lara, un párroco de, podríamos decir, de los antiguos, un párroco con mando en plaza, un párroco muy efectivo, que inmediatamente que Omnium Sanctorum es incendiado, es quemado, el 18 de julio de 1936... se planta y comienza las obras de reconstrucción. De hecho, Omnium Sanctorum es el primer templo que se quema, porque las turbas venían desde la Alameda, donde se había abierto un cuartel de la Guardia de Asalto y se habían repartido armas a toda esa gente. Van hacia la zona roja de Sevilla, hacia el barrio San Julián, y Omnium Sanctorum es la primera parroquia que se incendia. Y también es la primera parroquia que se reabre al culto el 12 de octubre de 1940... ya completamente restaurada. A algunos no les gusta, pero yo sigo diciendo que aquel incendio fue un incendio artístico. Es como el rayo artístico que cayó en la Giralda. ¿Por qué? Pues porque Omnium Sanctorum, a lo largo de los siglos, había tenido muchas incorporaciones arquitectónicas. Se habían construido capillas, el órgano estaba en este lateral, había dos galerías hacia arriba, se había sustituido, ahora lo veremos cuando lleguemos al altar mayor, se habían sustituido dos retablos, y al final pues nos habíamos quedado con un retablo neoclásico feísimo, que todo hay que decirlo. Entonces fue como un fuego artístico, porque el arquitecto de la reconstrucción, don Juan Talavera, hablaremos ahora un poquito más en profundidad de ello, pues lo que hace, la idea que tiene, es devolver el templo a lo que debió ser la iglesia primitiva, la iglesia de 1356... En la capilla tenemos también otra curiosidad que le va a encantar a quienes nos estén viendo. Es este regalito que le hacen la Sacramental de San Gil y la Sacramental de Santa Marina a la Sacramental de Omnium Sanctorum. Las sacramentales tenían un acuerdo por el cual, si tú eras hermano de una sacramental pero morías en otra collación, te enterraban

0: en aquella collación donde había fallecido, como si fuera hermano de esa sacramental. En 1770 la sacramental de Santa Catalina dice que se han producido abusos y que ella va a romper la concordia, y la sacramental de Onius Santorum dice que aunque las demás sacramentales no lo hagan con sus hermanos, ella seguirá haciendo con los hermanos de todas las sacramentales los términos de la concordia. Se empieza una prolija documentación, cartas, etcétera, y la sacramental de San Gil y la sacramental de Santa Marina, con las que había mucha relación y porque eran las más cercanas, pues el 2 de mayo de 1771... en agradecimiento a la defensa de la concordia del Santísimo Sacramento, pues regala esta cornucopia, que se le dice popularmente el homenaje.
1: Y ahora hacemos esta parada delante de, en este caso, el Señor de la Paz, de la Hermandad del Carmen, que también reside aquí dentro.
0: Seguimos estando en obra, estamos reabiertos, pero seguimos en obra, y el lugar habitual donde ellos están, que es en la parte del final de la iglesia, pues ahí ha habido que hacer unas intervenciones y por eso provisionalmente están aquí delante del altar del Sagrado Corazón de Jesús. Tenemos al Señor de la Paz porque Nuestra Señora del Carmen pues acordó la hermandad en Cabildo General hacerle unas labores de mantenimiento, por eso nos falta aquí.
1: Y vamos a seguir avanzando porque me parece muy interesante estos arcos que se encuentran aquí, Joaquín.
0: Si la iglesia la incendian el 18 de julio de 1936, ¿de dónde salen estos altares barrocos? ¿De dónde salen estos arcos sóleos, estos enterramientos? ¿De dónde sale todo este patrimonio? Tenemos que tener en cuenta que don Antonio Tineo, el párroco de aquel entonces, formaba parte de la Comisión de Patrimonio del Arzobispado. Conocía muy bien todos los templos que estaban en ruina o que estaban deteriorados. ¿Por qué? Porque estábamos viviendo el final de la descomposición patrimonial de España tras la desamortización. Había templos en la diócesis que se habían cerrado con la desamortización, no se habían vendido o se habían vendido, se habían vuelto a adquirir por la diócesis, pero los nuevos dueños no les interesaba para nada, les interesaban a lo mejor pues los territorios, las rentas que estaban anexas a esos edificios, con lo cual tenemos muchísimos edificios en la diócesis, muchísimos edificios religiosos, pues cerrados, en ruina o medio en ruina. Entonces hay una primera entrada de obras de arte que provienen de toda la diócesis. Tenemos altares que vienen de Morón, tenemos altares que vienen de Estepa, tenemos el órgano que viene de Osuna. Esa es una primera entrada. Después tenemos una segunda, que son las propias parroquias que no han ardido en la Guerra Civil, en los días del 18-19 de julio, que en una muestra de solidaridad ceden algo a las nuevas parroquias que sí han ardido. Tenemos, por ejemplo, el Cristo de la Venia, un Cristo de la Buena Muerte, porque retoma un título de un Cristo magnífico que tenía que sí sale ardiendo, que proviene de Santa Ana, o tenemos esta magnífica Inmaculada que procede de la iglesia de San Lorenzo. Porque la ceden, la depositan en Onius Santorum para completar lo que era la obra. Y luego tenemos una parte muy importante, que es lo que se hace nuevo. Entre lo que se hace nuevo, se hacen estos dos arcos óleos. Estos dos arcos óleos que pertenecen a los condes de las Torres de Sánchez Dal. Tenemos que situarnos en el famoso Palacio de los Sánchez Dal de la Plaza del Duque. ¿Qué es lo que hace este hombre? Este hombre recoge a todos los artesanos que habían trabajado en la exposición de 1929 y los pone a trabajar para él. Digamos que podemos hacer un paralelismo entre las obras de arte que se ejecutan en la Cataluña de la Renascença con este gusto por lo medieval, por lo gótico, por lo antiguo, que surge también a mediados del siglo XX, en la primer tercio del siglo XX, y del que este señor que tenemos aquí, el conde de las Torres de Sánchez Dal, el primer conde de las Torres de Sánchez Dal,

es un ejemplo. ¿Qué hace este hombre? Pues este hombre dice, bueno, pues yo voy a colaborar. Tenemos que tener en cuenta que, volvemos a hablar de don Antonio Tineo, tenía muchísima relación con la burguesía sevillana de aquel entonces y consigue muchos fondos.

0: se me haga un arcosolio, un enterramiento para mí y para mi mujer en Onio Santoro. Y eso es lo que se hace. ¿Con qué estilo se hace? Pues se hace con ese estilo que tanto le gustaba, que es haciendo una obra que parece absolutamente medieval. No es medieval, es de 1940. Si bien es cierto que hay algunos paños de azulejo, que sí son del siglo XIV y del siglo XV, porque son también de acarreo, son de conventos, son de iglesias que este hombre compraba y luego reutilizaba cuando se encargaba de alguna de sus obras. Este hombre no solo aporta a Onio Santorum estos arcosolios, que como podéis ver son magníficos, tienen unos detalles preciosos. A mí me gusta cuando enseño Onio Santorum a los niños que se fijen en los perrillos que tienen
1: a los pies,
0: tanto él como Doña María de los Santos, Calonge, que es la mujer que preveyó su enterramiento. Luego aquí no tenemos enterrado a nadie, están enterrados en su panteón en el cementerio. Además de estos enterramientos, aportan a Onio Santorum las dos pilas de agua bendita que están a los pies de la iglesia, que son copias de unas que existen en el Museo Arqueológico, preciosas, y aportan además a Onio Santorum las vidrieras, tanto de la cabecera de la iglesia como de las capillas de los Cervantes y la capilla de Ánimo. Pensad, 1940, las dificultades en las relaciones internacionales, las dificultades comerciales, las dificultades económicas, pues pensad lo que sería encargar y traer desde Francia esas vidrieras. Pues entre Sánchez Dal y Antonio Tenea, esas vidrieras llegan a Onio Santorum. El señor es quien preside la parroquia. Sí es verdad que lo más visible es la Reina de Todos los Santos, que se salva del incendio de 1936, como tantas otras de nuestras imágenes de hermandades. La Reina de Todos los Santos es una obra de 1554 de Roque Balduque, muy modificada en el siglo XVIII, cuando la Virgen se traslada desde el lateral de la iglesia al altar mayor. ¿Por qué se traslada? Porque el patrono de la capilla mayor, que es el marqués de la mina, ordena tirar el retablo, que era de un señor que se llamaba Pedro Roldán, pues no le gustaba mucho, y se ordena retirar el retablo y se hace un retablo neoclásico, muy del gusto de la época. En esa época es donde también se hace la peana del paso procesional, se hacen los dos santos que tenemos atribuidos a Cristóbal Ramos, aunque no tenemos documentación porque todo el archivo de la Hermandad de la Virgen se pierde en ese incendio de 1936 junto con el de la parroquia. Pues todo eso se quema, ya hemos hablado de un incendio artístico, y la hermandad crea de nuevo pues un baldaquino, que es inspirado en el baldaquino del Vaticano, y se olvida ya lo que es un retablo tradicional. Cuando se quita el retablo en 1793, sí es interesante comentar que el marqués de la mina trae un notario para que dé cuenta de que efectivamente ese retablo es de él y que se va a construir otro también a costa del propio marqués de la mina. Detrás del retablo, ¿qué es lo que aparece? Aparecen unas pinturas con una imagen de la Virgen con unos santos a los pies. Unas pinturas que eran pinturas medievales. Quiere decir que esta iconografía de la Virgen Reina de Todos los Santos con unos santos a sus pies, esta iconografía apocalíptica, porque proviene de las lecturas del 1 de noviembre, que es la festividad, que son del Apocalipsis, ya existen desde que se crea la iglesia o desde que se reconstruye la iglesia en el siglo XIV. Ya en 1941 se hace este sagrario de Cayetano González, lo hace, es anterior al paso de nuestro Padre Jesús de Pasión, que para que aquellos que tienen

0: curiosidad, es más rico por dentro que por fuera. Se hace, lo hace don Antonio Tineo, con las aportaciones de las pulseritas, las cadenitas, de todos los feligreses de Onio Santoro.
1: El centro de Sevilla, todos sabemos que ahora mismo también es diferente, ¿no? Yo creo que las familias de Sevilla no quieren vivir en el centro o no pueden vivir en el centro, no les es fácil vivir en el centro, ¿no? Entonces, eso hace que las características no se correspondan con una parroquia tradicional como la de toda la vida o como esta parroquia lo fue en su día, ¿no? Porque es verdad que hay pocas familias con niños aquí, muchas de las familias que viven en el centro tienen a los niños en colegios concertados, entonces pues la vida pastoral, vamos a decir, la hacen en sus colegios y hacen sus comuniones y sus sacramentos, ¿no? Entonces es verdad que es una parroquia que tiene una vida parroquial intensa, o pastoral intensa, ¿vale? Pero con muy poquitos números. Teníamos tres hermandades, todavía tenemos tres hermandades, porque hasta el 17 de enero no sale los Javieres, pero es afable.
2: Y ahora los Javieres se marcha en enero, se va a marchar ya al Templo del Sagrado Corazón. Sí. ¿Qué va a pasar en esa capilla? ¿Quién va a ocupar esa capilla que queda libre?
1: Bueno, pues mira, en principio lo que hemos visto es que el Carmen va a ir allí. Y a mí me da alegría, ¿por qué? Porque el Carmen estaba como muy desubicado, estaba ahí en una pared, ¿no? Y en un sitio ahí un poco. Y yo creo que van a estar recogidos, ¿no? En un sitio suyo.
2: Pues nos marchamos del templo de la iglesia de Omnium Santorum con el corazón lleno. Qué interesante historia. Que por cierto, ahora cada vez que mire para allá, hacia el mercado de la feria, me acordaré de esto que nos ha contado Joaquín de la Peña. Justo ahí debajo se encontraba el cementerio. Nos encontramos ya en la calle Feria porque nos vamos a despedir del templo. Una calle Feria que por cierto tiene mucha vida y mucho sabor. Espero que hayan disfrutado de este capítulo de Sevilla, obra maestra. Nos vemos en el siguiente. Sean felices. Adiós.

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Con permiso, ¿hasta cuándo vamos a callar? ¿Hasta cuándo vas a soportar esto tú? ¿Por qué no te movilizas? ¿Por qué no gritas? ¿Por qué no das la cara por la Semana Santa? ¿Hasta cuándo? Tanta sobreinformación, sobreexplotación, sobredimensión. ¿Hasta cuándo? ¿Por qué consentimos esto? ¿Pero esto qué es? Los escudos y los nombres de las hermandades dando bandazo por las redes sociales constantemente. ¿Pero hasta cuándo? Hay que hablar de todo, informar de todo, dimitir de todo, hacer comunicados de todo, cruce de declaraciones, opiniones. Aquí todo el mundo opina, todo el mundo se ofende, todo el mundo se enfada, todo el mundo, pero ¿hasta cuándo vamos a consentir esto? ¿A qué esta diversión? ¿Pero cómo puede ser en las redes sociales todo el santo día de nuestra Semana Santa y vengan filtraciones y vengan intereses? ¿Cuándo vais a filtrar de una vez el Evangelio del domingo, hombre? ¿Cuándo se va a filtrar algo que merezca la pena? ¿Una quedada por la noche para los pobres, que lo hace la hermandad también? ¿Hasta cuándo? ¿Libros para niños que no pueden estudiar? ¿Por qué no filtráis esas noticias? ¿Dónde vais con tantas cosas inútiles? Ya está bien. Escudos y nombres de hermandades de Sevilla todo el día en boca de personas que buscan seguimiento, like, retweet, clasificaciones, debate. Este me ha dicho, que el otro me ha dicho, que ha filtrado un comunicado, pues tú más, pues yo más. Que estos son cofradías, señores, que son cofradías, que es iglesia. Pero ¿hasta cuándo vamos a normalizar y a naturalizar que pase esto? No, pues yo estoy del lado de ellos, pues yo del lado del otro, pues este lleva razón, por otro no. Y venga a filtrar un modelo y un boceto, y venga otro, y así va a ser. Y el otro, venga, yo corro más, y tú más, pues este me gusta, pues venga, pelea, pelea, venga a mirar el pasado, venga rencilla, venga cuentas pendientes. Oiga usted, que no, que no, que ya está bien, pero ¿hasta dónde? ¿Dónde estáis los cofrades escondidos? ¿Dónde estáis? Ya está bien, hombre, que aquí hermandades con siglos, que han pasado muchas personas por aquí, para seguir haciendo esto en serio. Y las hermandades, primero es verdad que hay junta de gobierno que tienen que saber comportarse, pero las hay. Y luego, ¿está sobre información de todo? Sí, sí, todo tiene que ser abierto, pues no. Aquí tienen a uno, a ver si empezamos ya a cerrar un poquito las hermandades. Sí, sí, a cerrar un poquito las puertas de las hermandades. ¿Qué está diciendo usted a la gente? No, a la gente no. A cerrar las puertas de las hermandades un poquito, mirar hacia adentro, hacer autoanálisis y abrirle la puerta a quien se lo merezca. A defender la hermandad, a defenderla con su espíritu y a buscar dentro a las soluciones, dentro, que las hay. Pero claro, hay que apartar los egos, las rencillas del pasado. ¡Ay, qué difícil es eso! Bueno, para ver si empezáis a filtrar un poquito de más evangelio. De verdad, ¿eh? He tenido un día hoy, esto no, perdón que lo diga porque tampoco tiene por qué importar, muy difícil. He tenido un día personal complicado, pero esto ya, yo no puedo como cofrade, no puedo con esto. Este programa se niega a entrar a su juego, se niega. Yo sé que igual tú estás pensando, usted es uno de los culpables de esto, pues también lo asumo. Seguramente será así, pero ya está bien. Yo por mi parte no puedo más. Vamos a defender ya de una vez por todas, esto no. La esencia de esto. Vamos a dejarnos ya de tonterías, que tenemos muchas tonterías encima. Que el que muere en la cruz no dijo nada de esto, nada es nada. El que se sienta en una piedra, en una roca, a pedirle al Padre que a ver cómo va, ¿eh?, cómo es el tránsito ese complicado, tampoco, ¿eh?, ha pedido ni ha dicho nada de eso. Que es que somos todos tontos y no nos enteramos de nada, de nada. Más agrario y menos tontería, por favor. Que pase el soberano, que arranca aquí ahora en directo la pasión.

0: Señoras, señores, buenas noches. Hemos intentado preparar para hoy un programa que te haga un poquito más feliz, más sevillana la noche, más cofrade. A ver qué te parece. Ha venido un hombre a verte, al que respeto y quiero. Entiendo que tú también. Lleva el teléfono ahora mismo, mío está a punto de arder. No me importa, lo más azul, pero nada, lo más mínimo, ¿eh? Pero lleva todo el día sonándome para agradecernos a la pasión la entrevista, la visita de esta noche. Ha venido Manolo Garduño a verte, medio siglo delante de él y muchas cosas que contar. Amigo, buenas noches.
1: Buenas noches, Víctor.
0: 50 años delante del soberano.
1: Aunque parezca mentira, la vida pasa muy rápido y así es. Pero la cuadrilla empieza en el 76 con Juan Vizcaya, como sabe. Por desgracia, él tiene el accidente en octubre viniendo de Rocío. Y yo, que iba con él ya de segundo, pues la cuadrilla le pidió a la Junta de Gobierno que fuera yo el sucesor, que cogiera la rienda que Juan no tuvo que soltar, por desgracia. Y con 16 años se me nombró mi capataz. Evidentemente, una locura que no se entiende sin el contexto y
0: de la época.
1: De la época y de aquellos tiempos y todas las circunstancias que se dieron, evidentemente.
0: Tú eres literalmente un niño.
1: 16 años.
0: Y debajo había mucha gente joven también.
1: Evidentemente también. La media, el Manolito Alonso, que va un día conmigo de segundo, era patero y tenía 16 años también. Y el otro tenía 18, mi hermano Antonio también tenía 18 años. Digamos que la media, siendo generoso, era de 19 o 20 años. Porque los que eran mayores, 27, 28 años, la Pipi, el de los Tres Reyes, Pacheco, pues esas tenían, no llegaban ni a 30. Lo que hoy en día son los jóvenes de la cuadrilla, pues aquellos eran los mayores, de los patriarcas de la cuadrilla.
0: O sea, tú te has puesto delante de nuestro Padre Jesús en su soberano poder ante Caifás, te has puesto con

0: 16 años y han mandado a su cuadrilla. ¿Qué fue de aquello, aquel año que se quedaba tirado el señor? ¿Eso qué año sucede? ¿El 80?
1: El 80.
0: El 80. ¿Qué pasó aquel año, Manolo? Tú llevabas ya 3 años de capataz.
1: Exactamente. Pero entró por problema que hubo el lunes santo anterior, que llovió, se deformó, la cofradía se deformó un poquito y hubo problemas. Entró, eso provocó que entrara una historia, aparte de algún problema que había, más que había en la hermandad. Ajá. Y bueno, como por mi apellido Garduño, mi padre estaba, digamos, una parte muy posicionado. Estaba la hermandad, estaba dividida en dos partes. Mi padre era una parte importante de una de las partes. Y esa historia, pues, nos confió de que, por ser Garduño yo, de que si era algo, no sé qué es lo que podía hacer yo en contra de la hermandad. La cuadrilla, de las cosas que estoy yo más orgullosa, porque la cuadrilla sí podía salir y el que no podía salir era yo. Y la cuadrilla decide, una reunión, y se dice unánimemente que oímos todo y va ninguno. Entonces la cuadrilla decidió no salir. Entonces leen a Domingo Rojas. La cosa desde un principio hizo un lunes santo de mucha calor. Y de primera hora se estaba viendo que aquello no iba a ir bien. Tal es así que en aquellos tiempos, que no había móviles ni había cobertura como hoy en día, ni redes sociales, pues todos íbamos atentos a lo que pudiera pasar. Tan mal va la cosa evolucionando que ya la misma historia decide, en la catedral, nos dice, ya por las ropas y que os tenéis que meter ustedes, que si no, esto no
0: vuelve.
1: No llega. Y entonces todo el mundo corriendo, cada uno a Triana, la mayoría de aquellos tiempos que vivimos en Triana, a buscar ropa y hacer costales, y quedamos en la confitería de Los Ángeles antes de llegar al baratillo. Allí había antiguamente nuevos relojes, que allí vivimos, aquello fue la levantada de los relojes durante muchos años. Y sorprendentemente, sin móviles, sin nada, pues allí apareció, en aquellos tiempos no es como hoy en día, que las cuadrillas son dobles. Pues allí las cuadrillas justitas siempre, ¿no? Las más sobre los primeros años. Pues allí aparecieron, aparte de nuestra cuadrilla, gente de la Estrella, gente de la O, gente de la Esperanza. Apareció gente que yo, igualando, tenía, me sobra más gente, cosa que no, a lo que estaba acostumbrado. Yo igualé, y tal como llegó el paso, pues nos metimos, se metió la cuadrilla nuestra. Y con la anécdota de que yo también me metí debajo, porque yo en principio consideraba que Domingo Rojas debía seguir mandando, y Juan Borrero, que fue el intermediario entre nosotros y Domingo, pues cuando preguntó por mí, dice, Manuel, está debajo del paso, y digo, debajo del paso, ¿qué hacemos ahí? Se fue y me sacó, vamos, las dos chicotas únicas que he dado yo en mi vida, me sacó y como iba en manga camisa y con dice, bueno, ya tenía ahí 20 años, pero vamos, hacía mucho calor, un pantalón y una camisa. Mandó a mi hermano por una chaqueta y mi hermano fue corriendo a mi casa, que vivimos al lado, y toda la que llegó y ya me puse yo a mandar, a mandar la cuadrilla también.
0: ¿Y qué le dijeron a Domingo Rojas, que dejara de mandar?
1: No, él estuvo allí, no, el hombre aguantó el chaparrón, pues también lo pasó muy mal, evidentemente. Y después cuando llegamos a la plaza, pues Juanito Borrero me dijo, Manuel, ¿qué te parece si Domingo mete el paso? Y digo, que lo meta, y ya lo metió.
0: Manolo, en 5 décadas, tú eres el maestro y has tenido muchos hombres a tu cargo, pero realmente tú, ¿qué has aprendido tú, de 50 años delante de él? Lo más importante que hayas aprendido.
1: Que hay que seguir aprendiendo. Que aunque tú creas que lo sabes todo, pero hay años que te sorprenden ciertas cosas y o cometes, si tú lo analizas después, cuando pasa el lunes santo, hay algunas cosas que no lo volvería a hacer. Esto es algo vivo y lo que hay que estar consciente de que no se sabe todo, que hay que estar muy pendiente, porque hay muchos detalles hoy en día, igual que siempre, pero que no te puedes confiar.
0: ¿El momento más duro que has pasado como capataz de San Gonzalo?
1: Uf. Hombre, el año siguiente que hemos contado fue un año muy duro, ¿no? Porque nos quedamos fuera de estar debajo de nuestro soberano, que después tuvimos recompensa, que es que duro. Ha habido años difíciles, los años primeros, el 78 me acuerdo medio de los primeros que de los últimos, fue un año complicado, pero yo creo que lo más difícil llegará, yo creo que será cuando me tenga que decirle adiós al soberano.
0: Eso te cuesta trabajo y lo sé, ahora vamos a hablar de eso. Pero quiero saber, en todo este tiempo, ¿qué sientes tú en el corazón ahora mismo por él? ¿Quién es el soberano en tu vida, en tu pecho? ¿Quién es él?

0: Pues el soberano es lo que representa, el Hijo de Dios. Lo que pasa es que me lo hace muy cercano. Me lo hace como si fuera un amigo y me lo hace con la confianza que le puedo hablar tranquilamente, que le puedo pedir tranquilamente. Y bueno, que espero que cuando, igual que yo le he guiado durante tantos años por Sevilla, porque cuando llegue mi hora, pues me coja también de la mano y me lleve a su reino.
1: Él lo es todo para ti.
0: Es una parte muy, muy importante en mi vida, que me ha señalado y ha marcado mi vida. Yo desde que lo conozco, yo creo que te lo conté alguna vez ya, el soberano cuando vino a Sevilla, él va a mi padre, que era hermano mayor, Emilio Cano, mayordomo y Eustaquio, viene de Madrid, viene muy tarde y yo, no, mi hermano y yo esperando que llegara, pues sabíamos que el Cristo iba a mi casa, la cabeza del Cristo. Y bien, vamos, se hicieron muy tarde porque las cosas artistas, los detalles al final provocaron de que salieran de Madrid muy tarde, la carretera de aquellos tiempos, hasta que llegaron a las 3 o las 4 de la mañana. Pues nosotros nada más que nos levantamos mi hermano Antonio y yo, antes de irnos con él, fuimos a buscar, porque ya habíamos visto que estaba mi padre ahí, fuimos a buscar dónde estaba el Cristo. Y buscando, buscando, nos lo encontramos, por fin el dormitorio de mi padre, en una mesa, en una caja de cartón. Abrimos la caja de cartón y ahí estaba el soberano. Yo en la vida me podía suponer de que lo que estaba viendo en ese momento me iba a marcar tanto en la vida, en la vida.
1: O sea, ¿tuviste su cabecita en una caja de cartón?
0: En una caja de cartón. Tuvimos mi hermano Antonio y yo el privilegio de ser los primeros ojos que los vimos en Sevilla, porque mis padres eso ya lo habían visto en Madrid, pero los primeros ojos que los vimos en Sevilla y en una caja de cartón, pues los vimos. Y entonces pues ya desde el principio ya te marca, porque ya le coge algo que es algo tuyo, ya muy tuyo. Pero lo que eso no sabía después, ni sabía yo que iba a ser su capatán, y después ha marcado mucho en mi vida. No sería igual si no hubiese sido su capatán, seguro.
1: Cuando lo piensas a él, o lo ves a él incluso, ¿a quién te recuerda el soberano?
0: Hombre, me recuerda mucho a mis padres, porque ellos fueron los que me enseñaron a quererlo y me educaron para ser, yo creo, con cofrade digno y creyente, ¿no? Y soy consciente de lo que representa el Señor. Y hay veces que hago un símil, algunas veces que dicen, soy idólatra, que esto es madera, que sí, estamos de acuerdo. Pero igual que una foto de mi padre, que ya no está, mi madre no está, me recuerda y me hace sentir cercano a mi padre y a mi madre otra vez, pues para mí el soberano es, digamos, esa foto que me hace sentirlo muy cerca al Hijo de Dios.
1: ¿Te ha sacado de mucho atolladero?
0: Hombre, yo le he pedido. Yo creo que su mano la tengo. Lo que pasa es que la vida marca también las trayectorias y... Pero vamos, yo estoy muy agradecido porque todos tenemos problemas, pero yo estoy muy agradecido porque también yo creo que tengo que agradecerle más que echarle un poquito en cara.
1: Manolo Garduño, solemnemente, 9 y 20 de la noche. ¿Ves cerca el final?
0: De momento no, porque mientras yo tenga ganas y me sienta con ilusión, sienta ese pellizco todos los 9 santos y tenga fuerza, yo creo que ya está ahí. Y a lo que pasa es que soy consciente que cuando tenía 16, ahora tengo ya 50 más, 66, y sé esto que ya no van a ser ni 20 ni 15 años más. Es tontería, es ley de vida. Pero bueno, ya como yo digo, yo he empezado a firmar de 4 en 4 años, y cuando Dios quiera, pues cuando yo lo vea ya que tengo que darlo, pues lo dé. Pero en principio me siento fuerte y tengo ganas todavía de seguir. El día que la pierda, de luego ya dar mi paso al lado.
1: Pero ahoga un poquito pensar en ese momento.
0: Hay veces que se piensa, incluso a lo largo de todos estos 50 años ha dado, porque todo no es ideal, todo ideal, todo siempre hay problemas, una cuadrilla tan grande, con tanto peso. Hay veces que he tenido ganas de decir, hasta aquí he llegado, lo he tenido. Pero también es verdad que estos últimos años es cuando me estoy sintiendo más querido y más apoyado por mi gente y por mi hermandad. Y por eso no tengo eso. Ahora que llegará el momento, y pues sí, y seguro que me va a costar trabajo. Me va a costar trabajo. Yo tenía, cuando llevaba 25 o 30 años, yo hacía en plan de cosas. Bueno, yo me voy a retirar con 50 años, que coincide con mi jubilación, que es clavado. Pero lo decía en plan de broma, porque creí que eso no iba a llegar. Pues ha llegado, ha llegado. Y bueno, pues incluso yo tenía pensado que si algún día dejaba de salir de la batalla, yo me iba a poner mi túnica, porque a mí me gusta salir vestido de nazareno. Igual que salgo en mi estrella, en mi hermandad de la estrella, pues me hubiese gustado volver a

0: recuperar la túnica de San Gonzalo, que la saqué muy poquitas veces. Pero ya no sé, lo viviría ya de otra manera. Cuando me dé el paso atrás, pues, igual, aunque no allí, pero me gustaría ir delante, aunque sea estorbando.
1: ¿Cómo imaginas, Manolo, esa última chicota? Esa vez que cuando toques y digas ahí quedó, ya sabes tú que se ha terminado de verdad. ¿Cómo la imaginas?
0: Me imagino que no, que va a ser complicado que la voz me llegue a decir lo que quiera hacer de cimiento, porque a mí me gustan las llamadas, esos momentos cruciales, improvisar. Hay veces que tú tienes una chicota prevista y tú empiezas a darle vuelta y salen peor. A mí me gusta lo que salga en ese momento y lo que me salga del corazón. Pues saldrá lo que en ese momento me salga del corazón, lo que pasa que será complicado que la gente me entienda, porque seguro que el llanto me supondrá más, se escuchará más que mis palabras.
1: Manolo, ¿por qué te quieren tanto?
0: Pues eso se lo tendrá que preguntar a mi gente. Yo creo porque han visto que yo nunca he buscado ni protagonismo ni. Y yo de las cosas que también ya me voy llevando, que digan de mí que como capataz soy buen capataz, pero mejor persona. Bueno, pues quizás ese título de mejor persona, pues para mí vale más que otras cosas.
1: ¿Por qué no has sido tu hombre capataz de muchos más martillos, de más cofradías, de trabajar más pasos? ¿Por qué?
0: Porque no me lo ha pedido el cuerpo. Yo en la vida me he ofrecido a que me dieran para ganar un martillo en ninguna. Pero donde estoy, donde he estado, es porque me han llamado. No te digo que sea ni mejor ni peor. Yo veo muy válido de que cuando hay un hueco en un martillo, la gente se ofrezca. Lo veo válido. O que saquen las cofradías que sea. Pero a mí, mi cuerpo no me lo ha pedido. Yo con mi soberano, pues la verdad es que me siento muy satisfecho y muy, muy pleno.
1: ¿Tú recordarías, Manolo, para la pasión, cómo y cuándo nace exactamente la forma de andar de tus hombres? La forma en la que lleváis al soberano, ¿no?, por Triana y por Sevilla. Esa manera, ese sello, ese carisma tan vuestro, únicamente de San Gonzalo, ¿cuándo nace? ¿Eso es una herencia de Juan Vizcaya? ¿Eso crece con el tiempo? ¿Sufre modificaciones?
0: Todo se sufre modificaciones. El famoso izquierdo de San Gonzalo, a Juan se le ocurre, en el año 74, que es lo primero que hace la cuadrilla, en un jubileo fuimos a la Santana, en el Paso de la Pastora, con la Virgen de la Salud. Ahí Juan empieza a crear la cuadrilla de Hermanos Costaleros, y ahí a Juan se le ocurre el izquierdo. Evidentemente, si ahora los tres hablamos, nos chocaría un poco de ver a la Virgen de la Salud, en el Paso de la Pastora, siendo el izquierdo. Pero yo creo que Juan ya tenía en la cabeza lo que iba a ser en un futuro, el soberano, y ese paso valiente del izquierdo. En los primeros años, evidentemente, todo era diferente. Bueno, ya se hace al izquierdo, se hace muy poquitos cambios. Y entonces, al segundo año, se insería, bienvenido Polle, habla conmigo y me dice, Manuel, ¿pero por qué no quieres tú para que salgan las cosas mejor? Porque antes decía Pipi Inspiración, Pipi de Australia, y aquello hacía al izquierdo, pero claro, aquello una vez saldría bien. Si tuviéramos vídeo, diríamos, más allá de cómo va a salir esta vez. Y, pero bien me habla conmigo y dice, ¿qué te parece si yo desde abajo hago los cambios? Mando el izquierdo, el costero, sobre los pies. Y digo, bueno, me ve esto. Eso fue criticado en Sevilla, porque parecía, decía que es como que el capataz no tenía autoridad, que le estaba dando el dominio a la gente de abajo. Pero evidentemente era una cosa específica.
1: ¿Eso se criticó en ese momento?
0: Se criticó, sí, se como que el capataz perdía yo autoridad. Yeah. Y con Bienve, junto con el Pollero y la Gidi, fueron los tres primeros que empezaron a mandar desde abajo los cambios en Sevilla, y se aportó algo nuevo a la Semana Santa, que en Semana Santa de Sevilla es muy difícil sacar algo nuevo. Y tan arriesgado está que así, eso se ha expandido por todo, yo creo que por toda España ya, la forma un poco de forma de mandar.
1: Tengo ahora mismo, Manolo, en la cabeza el recorrido entero de la cofradía, para allá y para acá. El momento vuestro, cuando digo vuestro, no es de la hermandad, de Garduño y sus hombres. El momento más vuestro, íntimo, ¿dónde se produce? ¿En qué punto del recorrido? El momento más vuestro, tú digas, Víctor, aquí, esto es para nosotros.
0: Esto es para nosotros y para sufrirlo y para. Sí. Y cuando yo creo que tiene que estar ahí la cuadrilla futuramente, ya todo el mundo conoce el poderío que tiene, pero evidentemente por las formas y el paso que llevamos, es una cofradía muy exigente, una cuadrilla muy exigente. Y donde tiene que estar ahí la cuadrilla, esto cuando se hace asiento de vuelta, una vez que veamos la estrella, que ya vamos camino a casa con esa calle.

0: Siento que no hay dos adoquines iguales, que no hay dos adoquines iguales. Hay que echarle ahí dos restos. Y eso ahí es donde hay que sacar el genio. Hasta que entra.
1: Háblame, amigo, ahora de los tuyos, tus hombres, tus costaleros. Mira, los hay en el cielo. Los hay ahora mismo viéndote, seguramente emocionado, entre lágrimas. Los hay cenando en familia, viendo a su capataz. Y son tus hombres los que cumplen tus órdenes bajo tu responsabilidad. Háblame de ellos. ¿Quiénes son para ti?
0: Hombre, ellos son los pies del soberano. Ellos son la parte fundamental. Yo soy una pieza. Yo, evidentemente, no haría absolutamente. Yo soy una pieza importante, pero una pieza. Y ser soberano del. Ser costalero del soberano, para ellos es muy importante y lo siente, porque además somos una cuadrilla de hermanos, muy de hermanos. Fíjate si están de hermanos que la, ahora con el actual nuevo hermano mayor, es el quinto hermano mayor que sale de las trabaderas del soberano poder. Y yo he tenido a dos hermanos mayores, Pepe Ibáñez y Bienvenido Poye, siendo costalero como hermano mayor, que es el que se ha dado esto. Pues los costaleros son los pies del soberano. Y ellos lo tienen mucha. Y yo, para cuando llegue ese momento difícil, nada más que tengo que tirarle un poquito al corazón y decirle que está el soberano arriba, esto, y los tíos responden a la misma maravilla.
1: ¿Los quieres mucho tú a tus hombres?
0: Hombre, claro. Porque ya, evidentemente, a todos no los quiero por igual, somos 100. Pero yo tengo, entre los que están y los que han sido, muy, muy buenos amigos. Y nos hemos conocido gracias al soberano y haber estado en este, hasta ser afortunado de haber estado en este mundillo. Y de lo que comentaba tía cámara antes, fuera de cámara, que lo que se lleva uno es, después cuando todo termine, que todo termina, y cuando todo el mundo, ya al día siguiente, ya no debería haber pasado nada, pero el cariño de la gente y las vivencias que hemos tenido todos juntos, pues eso se va a quedar conmigo. Y además yo estoy orgulloso de que estoy desde el principio, desde el 74, hasta soy el único que ha durado interrumpidamente hasta la fecha, sin faltar ningún año, pues he tenido la suerte de conocer a todo el que ha pasado por la cuadrilla, ha pasado, digamos, hemos tenido contacto.
1: Manolo, yo creo mucho como cofrade en la naturalidad, la espontaneidad, dejar fluir el carisma de la hermandad, el amor interno, la buena relación, creo en la paz, creo en las cosas naturales. En tu caso, que son 50 años, vamos a poner que lo dejas con 60. Tu relevo natural en el martillo, ¿quién te gustaría que fuera?
0: Bueno, este año he movido, digamos, piezas. A mí me lo habían diciendo ya de hace no muchos años, pero me lo están diciendo, bueno, ¿tú por qué no vas a ir preparando a un heredero? Pero yo tenía claro, yo tenía mis tiempos y como yo sabía que ahora entraba junta nueva, estaba previsto para noviembre, después se retrasó un poco el tema, ha sido en enero. Y yo aquí, además eso no se lo come, no lo llevaba internamente, no lo comentaba con nadie, porque tú sabes, como hable algo ya todo el mundo lo sabe. Y tenía ya decidido que iba a dar mi primer paso, sacando un costalero de abajo, que es Fede Barrero, con experiencia ya, capataz de San Isidoro y del Duelo, que sabe que de la casa, nacido allí, y además mandaba los cambios desde abajo, con lo cual yo creo que reunía todas las condiciones para que, en su día, aunque eso lo tendrá que decir la Junta que esté en su momento, pero bueno, yo lo vamos a intentar que cuando llegue ese momento esté más que preparado, que casi lo está ya, pero bueno, que lo viva, porque como hemos dicho, esto es una cofre muy reciente y todavía no soy igual, y para que lo viva también desde fuera, que no es lo mismo desde abajo que desde fuera. Y seguro que cuando llegue el momento va a estar súper preparado. Vamos, de hecho, está casi ya. O sea, podría estar perfectamente ya tomar el manto.
1: ¿Cómo
0: y además, perdona, sí. Y ha caído muy bien. Tú sabes que decisiones, estas cosas de decisiones, y dentro del cuadrilla no escuchaba a nadie que me diga, al revés, todo el mundo me dice, vamos bien hecho.
1: Ya, yo es que a mí eso me da igual, quiero decir, si tú lo ves bien y crees que es oportuno y conveniente, bueno, pero que si ha caído de pie, perfecto. ¿Cómo es el soberano, Manolo, en las distancias cortas? Así, cara a cara, cerquita, ¿cómo es él?
0: Nos miramos los ojos, pues yo creo que también me mira, y nos decimos nuestras cosas bajito, y yo pidiéndole más que rezándole, pero también pidiéndole. Porque aquí no le pide para su familia y para...

0: y por la salud y pedirle y yo convencido que me está escuchando en la distancia corta, que lo he dicho antes, me hace como muy cercano, que esté, que es como si fuera de carne y hueso y fuera como de mi familia.
1: Hay imágenes que son como más paternalistas, más padres veteranos con edad, más riñones, más seriotes. Hay imágenes del Señor que son un poquito más como que riñen menos. ¿Cómo es el soberano? ¿Es de reñir mucho, da leña?
0: Yo creo que su mirada es dulce.
1: Sí.
0: Se está entregando, está maniatado y está diciendo que soy el hijo de Dios y se está sometiendo a lo que le viene, sabiendo lo que le viene. Y tiene una mirada dulce y tranquila, como diciendo, para esto estoy preparado para lo que Dios me mandó.
1: A ver si yo me entero, Manolo, en San Gonzalo, ¿cura él o cura su madre?
0: Bueno, aquí tenemos buena mano, tenemos una buena enfermera. Evidentemente no puede ser, me va a abocar siempre a la bien de la salud, que en ese momento difícil de cuando hay algún problema de salud, pues evidentemente no acordamos de la señora. Y que la señora, que por cierto, cada año la veo más guapa, la veo más, cada vez que me sorprende, porque cada vez digo, coño, si cada vez está más guapa, está bien de la salud, parece que está con los años, la mujer que va embelleciendo con la edad, pues parece que la bien de la salud, a mí me lo parece, cada año está más guapa.
1: ¿Cómo imaginas el cielo?
0: Pues el cielo, más que imaginarme, lo que me gustaría encontrarme a mí y a mis gentes queridas, encontrármelo allí y poder disfrutar a través de ellos. Y desde allí, pues, a veces hay una ventanita que sigamos viendo a los que dejamos aquí.
1: Porque las personas más importantes de tu vida, ¿quiénes han sido?
0: Hombre, mis padres. Y bueno, mi mujer y mis hijas, evidentemente ya en día, pero han sido, porque han estado y ya no están. Evidentemente mi mujer es de los que estoy muy orgulloso, tanto de mi mujer como de mis hijas. Pero mis padres son los más importantes porque me dieron la vida, entre otras cosas.
1: ¿Cómo eran ellos así, en un titular?
0: Mi padre era un artista bohemio. Mi madre la que llevaba malos números. ¿Y qué te voy a decir de mis padres? Pues, sobre todo muy buenas personas también. Y amigos de sus amigos y muy buenas personas.
1: ¿Te hubiera gustado, Manolo, tener un hijo para que hubiera sido capataz?
0: Sí, sí, evidentemente. Uh-huh. Yo vengo de, somos tres hermanos y tanto quería yo, tenía un varón que yo a mi mujer en mi primera hija no quería saber lo que era, porque quería primero hacer la pregunta que clásica de qué hombre, hombre macho o mujer, y no lo quería saber porque yo quería un varón. A mi hija lo puedo decir porque mi hija lo sabe. Yo tardé 48 horas en asimilar de que cuando me dieron que una niña, fuga, a mí se me. Pero en fin, estoy muy orgulloso de mi hija, evidentemente, y ya no la cambió por nada. Ni, vamos, las 48 horas ya no la cambiaba por nada. Pero me hubiese gustado. Mía la chica, que más por brilla, yo porque no puedo ser. Y yo porque no puedo ser, pues yo quiero ir contigo. Y digo, yo conmigo, no va a ir. Pero a ella le hubiese encantado. Le hubiese encantado.
1: ¿Tú ves en el futuro mujeres alrededor y debajo de los pasos?
0: Bueno, mujeres y ya debajo. Lo que yo veo más complicado es que sean cuadrillas mixtas. Eso lo vemos complicado. En Sevilla todavía es más complicado y más, yo creo que vamos a tardar mucho, si viene alguna vez, que se realice. Por fuera, pues no sé, igual ve que ahora hay una primera ocasión que se pone una mujer. Bueno, luego al principio se verá raro, pero tampoco creo que de las funciones de un capataz, evidentemente pues, hace perfectamente una mujer. Está claro. No hay que. Se haya o no haya metido, porque yo, por ejemplo, no me he metido debajo de un paso. Lo que pasa es que, aunque no te haya metido, lo que el capataz tiene que ser consciente de que lo más importante es lo que lleva debajo. Y la fuerza de abajo y la gente de abajo hay que ayudarla. Eso es lo que no se puede perder el sentido.
1: En las últimas semanas hemos traído a hijos de capataces que ya están delante de los pasos, mandando ya. Y les he hecho, en esa sección Sangre de tu Sangre, les he hecho a todos una misma pregunta, Manolo, que era: ¿qué es lo más difícil? Como para el ejercicio técnico de un capataz, ¿no? Y todos me dicen que técnicamente, ¿no? En lo exclusivo de la técnica, lo más difícil es igualar bien, porque una cosa es igualar una cuadrilla, otra cosa es igualarla bien. Y sin embargo, todos coinciden que fuera de la técnica, Manolo, es lo más difícil el trato, la relación con los hombres.
0: Eso es lo que te iba a decir yo.
1: Entonces, estas son las dos cosas que me dicen los más jóvenes. Claro, ellos tienen la trayectoria que tienen, pero tú que llevas una vida. Tú, como capataz de Sevilla, ¿qué dirías que es lo más difícil para un capataz?
0: Hombre, lleva a 100 personas.

0: evidentemente a todos no lo podía contento, porque uno, sí. uno le da algo más y a uno le da una cosa que otros quieren. Eso es la tarta, cuando tú la repartes no la puedes repartir por igual. Y hay algunos que cuando tiene que meter a alguien, es muy complicado porque hay muchos aspirantes, por desgracia, que se quedan fuera. Y lo más difícil es llevar al grupo, porque para mí es importantísimo que haya buen ambiente de Valpaso, eso es fundamental. Eso es tan importante, que haya buen ambiente, como no me equivoco cuando tengo que elegir un costalero nuevo, porque el buen ambiente es súper, súper importante. Cualquier cosa es muy buena, pero si no hay más rollo de esto, chungo, chungo. Y más cuando hemos dicho una demanda que son tantas horas y que están en el siguiente. Eso,
1: y en lo técnico, igualar bien, eso es un secreto.
0: Eso es fundamental, evidentemente. Aunque la igualdad perfecta tampoco existe. Uh-huh. 100 personas de 10 en 10, no, o de 9 en 9, bueno, de 10 en 10 clavados, eso no. Y con el tiempo también se va, porque los costaleros van cambiando. El que engorda, el que va cumpliendo años, esos no son, los cuerpos no están siempre igual, tiene una variación con los años o con los pesos. Y la igualdad, evidentemente, es muy importante. Un paso mal igualado me lo tendría complicado llegar a su buen término.
1: ¿Tú eres hombre de fe, de iglesia, de misa, de participar en los sacramentos?
0: Soy creyente, voy a misa, no todo lo que debía, pero bueno, soy creyente, porque además cuando lo que yo hago como cobatá creo que tiene un sentido, porque creo lo que estoy haciendo por lo que estoy haciendo. Y yo sí me considero que debía ser más practicante, me confieso que sí, que debía ser más practicante, pero vamos, con cierta frecuencia voy a misa.
1: ¿Y te gusta que tus peones, además de que trabajen bien y sean buenos costaleros, solventes, porque tú lo necesitas, ¿no?, sean también gente de fe?
0: De fe y de hermandad. Es importante que también vivan y conozcan la hermandad, porque cuando tú le pides esfuerzo por la hermandad, por tema horario, que cada vez está más complicado cumplir horario y historia, tú le, cuando le pides, que sepan ellos por qué se pide y que todos estamos obligados a luchar y hacer por nuestra hermandad lo que haga falta.
1: Hasta para eso se nota tu maestría, porque has intuido por dónde íbamos ahora. ¿Qué le tiene que decir el capataz del soberano a los cofrades, personas del Lunes Santo principalmente, que sostienen que este año San Gonzalo no se ha portado como debía en la calle?
0: Bueno, San Gonzalo, evidentemente, ha habido errores este año. Desde que terminó el Lunes Santo, al día siguiente, el diputado mayor de gobierno ya ha estado trabajando para que no se vuelva a repetir, ha tenido reuniones, los está analizando todo para que no vuelva a pasar lo que ha pasado este año. San Gonzalo lleva muchos años cumpliendo horario y haciendo las cosas muy bien, y este año pues no han salido las cosas como se tenían previsto hacer, porque te digo yo que yo alucino, yo me meto con el diputado de gobierno, porque me estoy diciendo, empiezan las reuniones desde septiembre, pero no una, yo sé cuántas hacen, de ahí hasta la que termina la cuaresma, hacen 20.000, yo veo cada vez que lo digo, yo otra vez está reunido, lo trabaja al máximo, bueno, pero este año, por lo que sea, por circunstancias que ha habido, que la están analizando, que ya sabrán que seguro que es donde ha habido podido esos posibles fallos, porque que ha provocado este retraso, pues para que no se vuelvan a repetir.
1: De los capataces que tú has visto o ves, ¿para ti quién ha sido el más grande?
0: Yo tenía un cariño muy especial. Qué difícil quedarte con uno, con Antonio Santiago. Era un hombre súper cariñoso, que yo, siendo un chiquillo, me trataba de una manera exquisita. Y también el patriarca de los palacios también era otra persona maravillosa. Y además con una levanta, tanto Antonio como tienen por ahí mil levantas preciosas.
1: Manolo, ¿te refieres a Manolo Santiago?
0: Manolo Santiago.
1: Y Manolo. A Rafael Díaz.
0: Rafael Díaz.
1: ¿Han sido referentes para ti?
0: Sí, porque por su forma de entender las cofradías y de sentir las cofradías y de sentirse como se sentían ellos capataz.
1: ¿El capataz tiene que decir muchas cosas en pocas palabras, o su discurso tiene que ser tan largo como el momento lo exija?
0: Tiene que ser preciso. Hay momentos que el capataz se tiene que subir a una silla y decir, esto no puede seguir por aquí, o esto no está equivocado, o al revés, esto tenemos que hacer siempre para que no haya. Y el capataz lo que tiene que ser conciso, extenderse lo que tenga que extenderse, pero que quede todo muy claro. Que quede claro la cosa y que no haya duda. Que lo que se diga, eso hay que cumplirlo. E incluso si hay que razonarlo, para que la gente lo entienda, pues se razona.
1: Dime el momento, bueno,

0: Primero te voy a preguntar otra cosa. ¿Sales en La Estrella?
1: ¿Sales? De mi hermandad de nacimiento, como yo digo, es La Estrella.
0: En La Estrella, pero actualmente sales.
1: Sí, Sirio 9 de La Estrella.
0: ¿Sirio?
1: 9.
0: 9. La cofradía entra a la hora que entra, Manolo, no podemos engañarnos, hace el recorrido entero.
1: Correcto.
0: Correcto. ¿Llegas a casa la madrugada del lunes santo a qué hora, más o menos?
1: Depende de eso, pero vamos, mientras entra, se desaloja la cuadrilla, la iglesia, te despide un poco de la gente, pues 4:30, 5 no hay quien te quite, para la parte más corta, con el año que es más cortito, hay año que ha sido más largado.
0: Vale.
1: Y después, este año ya he estado de vacaciones, digamos, pero yo trabajaba, a las 8:30 ya estaba en la administración de lotería, bueno, a las 9, me tenía en cuenta a las 8, dormía 2 horas, muy poquito, el lunes santo después y otra vez, el lunes santo me quedo después a la cervecita, que es cuando más disfruto, cuando ya está arreglado, está todo terminado, y esa cervecita no me la quita nadie, y los comentaba el lunes santo allí, entre los amigos, y después otra vez a las 2 horas, o a la hora y pico me tenía que estar, o sea, dormía, entre 2 días dormía 4 horas, cosas así.
0: Porque este año te has jubilado, por eso.
1: Este año me he jubilado y bueno, en vez de dormir 2 horas, pues he dormido 5 horillas cada día, a 4 horas con 5 horillas, pero vamos.
0: ¿Con la veteranía se va el nerviosismo y el run-run ese? ¿Eso se marcha o no?
1: El run-run y el pellizco y los nerviosillos no se va. Hasta pasa que, no sé si era una vida, pero cuando doy pla-pla, ese nervio ya se me va. Pero hasta ese momento, sí lo tengo. Y además, es curioso, porque tú llegas, yo llegaba, como salía de la administración muy tarde, y yo llegaba, el último que llegaba yo a San Gonzalo era yo. Es más, alguna vez asustaba, el personal asustaba porque era las 3, salíamos las 3 y eran las 3:05 y también no había aparecido. Ha habido años de ese tipo. Pero lo que te iba a comentar es de que yo llego, tú llegas, empiezas a dar 1000 besos, todo el mundo venga, pero por otro lado, el peso de la responsabilidad te hace sentir como una soledad, rodeado y dándote todo el mundo besos y abrazos, pero ahí sí tengo yo la responsabilidad y siento hasta soledad. Es una cosa curiosa y por el peso que quizás que me eche yo encima para que todo vaya bien, ¿no? Y deseo que tenga que todo salga bien. Pero es la verdad que te he dicho, que hago así y ya, eso desaparece.
0: Se te pasa. Pero eso no se trabaja, es natural en ti.
1: No, yo creo que va.
0: Tocas el martillo y.
1: Y pues, yo va bien y ya. Yo creo que cuando lo hice eso con 16 años, pues me pasó. Porque si no hubiese pasado eso, hubiésemos dado el meeting. Y bueno, y yo creo que bueno, no sé por qué, pero o sea, desaparece.
0: Es que lo tuyo sí que es una vida entera.
1: Sí.
0: O sea, tú,
1: puede decir que
0: porque tú solo no has sido capataz de San Gonzalo en tu vida en 16 temporadas.
1: Claro.
0: Todos los demás de toda tu vida has sido capataz de esa cuadrilla.
1: Exactamente. Más de tres cuartos de mi vida ha sido siendo capataz. Cosa que más, es así porque, por además, capataz, tú sabes que los hijos de los capataz, pues igual que yo cuando hice como estábamos ahí, con menos. Pero capataz titular. Es que eso yo creo que no se va a poder repetir porque fue una verdadera locura, que es lo que hemos comentado. Yo creo que es complicado que haya un capataz en Sevilla titular de cofradía con esa edad.
0: Estoy, Manolo,
1: si a mí me lo preguntas, dice, ¿tú qué me estás diciendo?
0: Estoy intentando verte un lunes santo saliendo de casa con la túnica blanca, yendo para San Gonzalo. Y no te acabo de ubicar. ¿Tú te ves?
1: Lo tengo tan en el recuerdo ya que no me recuerdo vestido de Nazaret. Y mira que te he dicho que me gusta. Como era un niño, lo único que te recuerdo que tengo de Nazareno está detrás de mi padre organizando la cofradía para salir y yo dándole la para a mi padre, porque no sé qué me pasaba con el esparto y mi padre me quiere ya, eso es lo que tengo, el único recuerdo que tengo de Nazareno, la lata que le di a mi padre antes de salir.
0: Sabes que yo estaba pensando, fíjate, no estaba pensando en ese instante, ¿eh? Estaba intentando verte ahora, dentro de 3 lunes santos, de 7, verte ahora yendo de Nazareno para San Gonzalo y no te ubico. Tú te ves.
1: Como te comenté antes, yo creía que mi pensamiento, si de ahora un día hubiese sido de los 30, a los 40 años, de haber, yo me hubiese puesto con mi túnica blanca. Ahora no sé, tendría que llegar el momento de decidirlo cuando llegara el momento de que si me ponía la túnica o dónde me gustaría estar con la cofradía.

0: La ventaja que tendría saliendo ese año es que las lágrimas no se me iban, que no se me iban a ver.
1: Sí, eres de emocionarte mucho.
0: Yo hay veces mismo que me sorprende a veces porque estoy tan normal y hago una llamada puntual. Por ejemplo, la que estoy en la Puerta de la Estrella, mis padres están detrás de la VIN, mis dos padres. Y cuando me acuerdo de mi padre, y como este año mismo, le dedico la llamada a ellos, la voz se me quiebra instantáneamente. Y yo estaba tan, ¿no?, tan tranquilo. Pero es un chispazo tan gordo que se me quebró la voz.
1: Un día, dime si estás de acuerdo o no, un día en esta mesa Salvador Perales, por motivos evidentes, me dijo: Víctor, lo peor que le puede pasar a un capataz es no devolver a su casa a un hombre que ha salido con él, a sus órdenes. No puede devolvérselo a su madre, o a su señora, o a sus hermanos, ¿no? Volver a casa con un hombre menos. Eso, por fortuna, pasa poco. ¿Sería eso lo peor que le puede pasar a un capataz?
0: Hombre, es que eso te tiene que marcar. Ese momento tiene que ser duro, ¿no? Lo siguiente. Porque, ¿qué consuelo tiene? Decir que va a estar con él, eso sí, pero el hueco que queda en la familia y eso, ¿cómo se cubre? Eso, ¿cómo se consuela esa familia? Yo, por desgracia, vivimos hace 2 años ya, creo, un costalero mío, Oscar, e hicimos el último ensayo. Fue el año del Santo Entierro, en el 23. Hizo el Santo esto. Tuve la fortuna de, pues, su hijo, que hoy en día es costalero, pero tuvo la fortuna de, en el último ensayo, como teníamos el Santo Entierro, para el Dios, mira, el lunes santo no, pero el hijo y otro costalero, el lunes santo no, pero para el sábado santo, va a ir de costalero. Va a la escalera, una vez que se lo comunico a la trabajadera y a los implicados, a Oscar hijo, va a la escalera y el padre Oscar me dio un abrazo muy agradecido porque el pobre estaba ya, llevaba años queriendo que su hijo entrara, y tuvimos la desgracia que llegó a su casa y le dio un infarto. Eso evidentemente marcó a la cuadrilla ese año, ¿no? Pues, se nos fue una persona muy querida y que llevamos nosotros muchos años. Y al lío, pues le invité, estando allí, visitándolo allí, cuando estuvimos con ellos en el sanatorio, pues hablé primero, saludé primero a la madre y después a él, de que, por recuerdo a su padre, pues no iba a acompañar el lunes santo también. Pero evidentemente, si te pasa ya el mismo lunes santo, si aquello fue duro y trágico para nosotros, pues imagínate que te pase de Semana Santa.
1: Maestro Garduño, qué ciudad más bonita Sevilla, ¿eh? Qué ciudad tenemos.
0: Preciosa. Yo que ahora, con esto de, como puedo, con jubilación, estoy en conocer Sevilla, con el distrito de Triana. Tú vas a los sitios, a la Catedral, al Barrio Santa Cruz, a la Arcaza, vas con otros ojos, y tú mismo, fíjate, después de harto de verlo, y dices tú, me cachi la más, tú miras y dices, qué barbaridad lo que tenemos aquí en Sevilla, y no somos conscientes de lo que tenemos, y yo creo que hay muchos sevillanos que ni conocen la Arcaza, ni la Catedral, seguro, y no saben lo que se están perdiendo, porque es que tenemos joyas.
1: Manolo, gracias por la visita y por tu testimonio. ¿Y cuántos años te quedan? Venga, dímelo.
0: Vivimos 4 y ya contigo firmando de 4 en 4. Yo creo que más de 4 me quedan. Pero bueno, eso lo iremos analizando cada año y como te he dicho, mientras tenga ese pellizco en el cuerpo.
1: Sí, si tus hombres son los pies del soberano, tú eres los ojos de él, ¿no? Eso es así.
0: A mí también me dieron, aparte de los ojos, que me ha gustado mucho tú como me lo has expuesto hoy, a mí también me dieron una cosa que me gustó mucho, que me dieron, dice, eres la voz del soberano.
1: La voz.
0: Porque todo el que tiene 60 años, cuando escucha mi voz, no, tiene que tener más de 60 años, porque todo el que escucha mi voz sabe que el soberano viene. Dice, cuando tú tienes la voz, me gustó, fue un símil que me llegó. Y también, como lo he dicho, el oso del soberano, que afortunado soy de ser las dos cosas.
1: Ninguna cosa. ¿En tu corazón manda más el soberano o el señor de las pelas?
0: Hacerte unas preguntas. Mi bien es la estrella. Mi bien es la estrella.
1: Sí.
0: Mi Cristo es el soberano de la mano del

0: del señor del gran poder, del que soy ahijado.
1: ¿Te ha dolido decirlo como si sintieras que un poquito traición a su
0: hombre, no, pena, porque, pero no? Pues además representan lo mismo, es que estamos, tenemos diferente vocación, pero al final estamos hablando de Cristo, de Dios.
1: Amigo, gracias por tu visita.
0: Gracias a ti por
1: tus 50 años.
0: Por echar este ratito tan amable, tan agradable contigo.
1: Aquí está, tu incienso, el cautivo de Carmona. Gracias, maestro.
0: Gracias a ti.
1: Ahí lo tienen, señoras y señores.

Manolo Garduño, casi nada. El último cuarto del siglo pasado y el primer cuarto del siglo presente delante del soberano. Así, contando el Evangelio como lo cuentan allí, como huele allí, como se vive allí. ¿Estás viendo la plaza conmigo, las casitas, los naranjos? Así, con esa manera pura, blanca, limpia de andar de San Gonzalo. Vamos a parar un poco, asimilamos lo que hemos vivido y nos vamos a grandes emociones que nos quedan por vivir esta noche. Todo sea por las cofradías de Sevilla. Con permiso.

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0: Bien, pues aquí seguimos en directo, ¿eh? Vamos enseguida, vas a conocer cosas maravillosas, pero lo primero, y abusando de tu confianza, enviar un beso enorme, tan grande como el universo, a mi señora madre, convaleciente de una operación a la que ha sido sometida esta tarde. Ha salido todo muy bien y nos está viendo. Así que le vamos a mandar un beso grande, grande. Manolo y Ana, buenas noches.
1: Buenas noches.
0: A Mercedes, que está en la cama del hospital.
2: Merche, un abrazo y enorme, fuerte, grande,
0: muy
2: grande.
0: Y ha ido todo muy bien.
2: Su corazón, como ella.
1: Que soy Richard Gere, ¿no?
0: Es verdad, mi madre sostiene que Manolo es Richard Gere, es verdad. Dice, pues Manolo es bastante más guapo que tú, me dice. Digo, sí, bueno, si eso es evidente, más guapo que yo, casi cualquiera.
3: No, hombre,
0: pero
3: no.
0: Manolo, Richard Gere, le dice.
3: Hombre, mi Mercedes.
0: Pues hay un plano está... de Richard Gere,
3: no, hombre,
0: por favor.
3: No, no. Ana, un besito muy grande.
0: La única mujer que hay en la mesa. Mi madre puede llevar más o menos razón.
2: No, no sé, yo que ya estoy harta de ver o que no sé.
3: Estoy harta de ver, ya me da igual, ¿no? Pero bueno, un beso muy grande, que está bien. Y la
2: un beso muy fuerte a Merche.
3: Y que solo, tiene que hacer una buena recuperación.
0: Solo un apunte. Y gracias muchas, infinitas a mi mujer. Siempre en el sitio en el que tiene que estar. Yo me entiendo. Bueno, Manolo, fin de semana. Gloria, ¿sabes que acaban de llegar personas a esta casa que se han encontrado con pasos por la calle?
3: ¿Ahora sí, claro.
2: Hombre, San Isaías, ¿no?
3: San Isaías.
2: De Monserrat, que
3: una
2: ya
3: cosa
2: ocupa su altar en la Avenida de la Constitución para este corpus.
3: Además, una cosa curiosa, además por esta conmemoración que está haciendo la Hermandad de Monserrat, ha salido de manera extraordinaria, pero además, eso lo comentaremos un poquito más adelante, pero sí, este fin de semana era también, digamos así, el culmen de María Auxiliadora, y el viernes salía María Auxiliadora de las Salesianas de San Vicente. Ya también, bueno, pues el sábado lo hizo María Auxiliadora coronada de la Trinidad, que antecedía el paso San Juan Bosco. Ya el domingo se volvió a vivir una procesión importante, la de la Divina Pastora de las Almas, desde el convento de Capuchino, con una especial atención en la calle Antonio Machín. Aquí hay que dar un abrazo fuerte a los hermanos caballeros aquí.

0: entre ellos porque tuvo el padre un pequeño incidente, ya está bien, está en casa, Dios gracias. Dale un fuerte abrazo a esas dos grandes personas, sobre todo a su padre, que se mejore. Y este jueves, Víctor, vamos hasta aquí, estamos viendo cuando llegaba la Virgen de la Pastora de Capuchino a esa calle donde, bueno, pues un emblema es la hermandad. Pues este jueves vamos a vivir en directo el Corpus aquí en 7 Televisión desde muy temprano, desde las 7 y media, con la llegada del Señor de la Sagrada Cena a su altar en Palacio, que además ya está puesto en la iglesia, se pueden acercar, y después la posterior procesión del Corpus y el regreso del Señor de la Cena hasta que entre de nuevo. Ya al final, pues este fin de semana vamos a tener también la procesión de la Candelaria Madre de Dios. También vamos a vivir, pues, durante la jornada del Corpus, pues los distintos traslados, la transfiguración de Santa Teresa, vamos a tener el San Isaías, el Señor de la Cena. Bueno, pues también vamos a seguir viviendo la Semana Santa y la Cofradía de Sevilla durante estos días.
1: Venga, Enterría Morales, una ración de cabildos, por favor, por las hermandades de Sevilla.
2: Pues sí, por ejemplo, empezamos con la Hermandad de Pasión y Muerte, que ha comunicado que el próximo 20 de junio va a celebrar un cabildo general con los hermanos para presentar el proyecto de, por un lado, respiraderos para el paso del crucificado, y por otro lado, el proyecto de paso procesional para la Virgen del Desconsuelo y Visitación por parte de Pasión y Muerte. Por tanto, un gran paso el que va a, bueno, a celebrar esta hermandad. Veremos a ver lo que votan los hermanos, pero parece que esto ya está en marcha. Por otro lado, la Hermandad de la Estrella anunciaba que la semana que viene, bueno, va a presentar el proyecto del nuevo misterio para el Señor de las Penas a los hermanos, y en el mes de junio se va a celebrar el cabildo presentando este proyecto, a ver si los hermanos quieren votar el sí. Es un proyecto que ha sido confeccionado por José Antonio Navarro Arteaga. Con este hecho también ha habido, bueno, la dimisión de la Comisión Artística, que estaba asesorando a la Junta de Gobierno por estar en desacuerdo con esta decisión, pero la noticia, realmente el comunicado por parte de la hermandad de manera oficial, es que se va a celebrar un cabildo, y el proyecto que se va a llevar a tal cabildo va a ser el de Navarro Arteaga, el de José Antonio Navarro Arteaga. Por tanto, bueno, pues esa es la noticia, a ver cómo se van sucediendo los acontecimientos. La semana que viene va a ocurrir pues precisamente esa presentación ante los hermanos.
1: Tenemos ahí, Jesús, por favor, un pequeño vídeo que tiene que ver con un asunto musical, si me lo tienes por ahí preparado, que yo creo que no te he avisado, tú me perdonas. Ana nos va a explicar qué vamos a escuchar. Solo son unos segundos, no tenemos tiempo para más. Tenemos que ver un reportaje y además atender a la clase magistral de Rafa Ríos el día de hoy, que te va a encantar. Ana, un poquito de música.
2: Pues mira, vamos a ver un poquito de un estreno que ha sucedido este fin de semana, de una marcha que se llama Alborada de Sevilla. Está dedicada a la Virgen de los Desamparados de Alcosa por el cincuentenario, por el 50 aniversario, y el autor es Antonio Hurtado Torres. Ha sido estrenada por la banda de música de la Puebla del Río. Si te parece, ahora en un ratito vamos a escucharlo en ese vídeo que tenemos preparado, que se ha estrenado, como digo, esta marcha este fin de semana por ese 50 aniversario que se cumplía el pasado año de la Virgen de los Desamparados.
1: Quieto, vamos a ver entonces primero un reportaje. Manolo, dime dónde te apetece entrar, así, pues mira, pero para enterarte bien de lo que vamos a ver, ¿eh? ¿Dónde?
0: Yo entraré en los terceros, por ejemplo.
1: ¿Por qué? ¿Qué hay allí?
0: Ahí está el Señor de la Humildad y Paciencia, que bueno, que muchas veces, aunque es importante los dos tres pasos, las tres imágenes que tiene la Hermandad de la Cena, porque la Virgen del Subterráneo, visto, es una calidad indiscutible, el misterio portentoso que tiene Ortega Bruy y la imagen de Sebastián Santo, el Señor, pero siempre pasa como si fuera en un segundo plano, pero que no está en segundo plano, sino el Señor de la Humildad y Paciencia, que tiene eso que te atrapa y que de verdad tiene muchas cosas que decirme.
1: Entonces, Ana, has quedado con, corrígeme, José de León.
2: Sí.
1: ¿Te has ido a los terceros? A una piedra fría, a un corazón caliente, ¿y qué habéis visto?
2: Hemos visto a un Cristo que parece que quiere que no se le mire, parece que quiere pasar desapercibido él mismo, porque la humildad la lleva él. Pero, sin embargo, la sensación que da, especialmente cuando conoces bien la iconografía que representa, es de enorme grandeza y dota de sentido absoluto a nuestra Semana Santa. Yo recuerdo siempre esas palabras de Paco Robles, que nos decía, es el chiquitito, ese Cristo tan chiquitito, es al que hay que mirar. Pues efectivamente, Víctor, cuando te acercas a él, en su cara, en su rostro, en su cuerpo, ves la grandeza. Muy bien explicada, por cierto, esa iconografía por parte de José de León, una iconografía que representa la soledad de Cristo.
1: Venga, pues, su piedra fría y tus vellos de punta.
3: Melancolía, tristeza vaga, profunda, sosegada y permanente, nacida de causas físicas o morales, que hace que quien la padece no encuentre gusto ni diversión en nada. A veces la vida nos puede, a veces parece que nos ha derrotado, y la vida se hunde con la cabeza gacha. No salen las palabras, solo queda mirar adentro. Acudimos a la iglesia de los terceros porque allí nos lleva el corazón. Se ha guiado por el magnetismo de una imagen de Cristo que parece querer pasar desapercibida.

0: percibida. Aquí está Jesús, ensimismado y sobrecogedor. Su rostro expresa lo que nos cuentan las heridas de su cuerpo, que se encoge en soledad, sin regazo, sin consuelo, casi sin aliento. El Hijo de Dios se sienta sobre la piedra momentos antes de entregarse al mundo.
1: El Santísimo Cristo de la Humildad y Paciencia, titular de la Hermandad de la Cena de Sevilla, es una imagen que constituye un verdadero paradigma dentro de la Semana Santa, porque en sus características morfológicas y técnicas, también en su iconografía, pues nos remiten a esos primeros momentos de las cofradías a principios del siglo XVI... en ese periodo de transición entre la Edad Media y la Edad Moderna, donde empiezan a procesionar en el ejercicio del Vía Crucis. Eso lo vemos en la materialidad. Este Cristo, por ejemplo, está realizado con telas encoladas y nos remite a esas cañas de maíz, a esos cartones, pastas de madera con las que se realizaban esas primeras imágenes procesionales, que se llama, en la historia del arte reciben el nombre de imaginería ligera, porque precisamente lo que se trataban era de aliviar el peso para facilitar su manipulación, su procesión pública. También es una iconografía que nos remite precisamente al final de la Edad Media, a ese principio y arranque del siglo XVI, vinculada al movimiento místico, porque si te fijas es un Cristo profundamente sumido en una oración y aislado del resto del mundo. A nivel de rasgos morfológicos, pues vemos pervivencias del tardogótico, cierto hieratismo, cierta esquematización en la anatomía. Por ejemplo, se ve muy bien en la geometría con la que traza el costado, ¿no? Prácticamente muy antinatural, pero muy efectista a nivel de su reconocimiento.
0: Se trata de una de las imágenes de Cristo más antiguas de cuantas procesionan en Sevilla. Del siglo XVI, de talla anónima, contemplamos en ella a Jesús sedente y reflexivo. ¿Qué está pensando en este instante? ¿Qué es lo que pasa por su cabeza? ¿Qué representa exactamente este momento?
1: Es una iconografía que produce muchas incógnitas. Nos remite a un momento, a un intervalo que no recogen ni las escrituras ni los apócrifos, que se debió de producir entre la llegada al Gólgota y la crucifixión. Estos intervalos le da a la imaginería y a la Iglesia, que trabajaban conjuntamente a partir del Concilio de Trento, a generar una serie de iconografías, de representaciones, para fomentar la oración. Representa el momento en el que Cristo llega al Gólgota, es despojado de su túnica, una túnica de un solo hilo, que lo representa y lo simboliza como sumo sacerdote, se queda prácticamente desnudo y espera sentado en la piedra fría, que ya nos remite al Gólgota, en un sillar, mientras se prepara la crucifixión y todos los instrumentos necesarios para su muerte, para su martirio, ¿no? El hecho de que se despoje de la vestidura ya está, es una defensa eucarística, nos representa el cuerpo de Cristo y nos señala que su muerte no va a ser una pena capital, sino va a ser un sacrificio redentor. Esto hay que relacionarlo con el movimiento místico, es decir, esa oración interior, ese aislamiento del mundo. La iconografía parece ser que viene de Flandes, de Alemania, y ahí es donde encontramos los primeros ejemplos representados en madera policromada o en pintura, pero sobre todo va a ser Alberto Durero, a partir de 1511, en La Pequeña Pasión, cuando representa la escena en una estampa que es ampliamente reproducida y distribuida por toda Europa, y eso va a hacer que se consolide este modelo iconográfico, que además, siendo una iconografía sumamente culta por esa vinculación con el misticismo, el pueblo lo va a asimilar porque capta muy bien esa humildad, esa humillación, esa sencillez, esa paciencia propia de los humillados, de los castigados, de los desfavorecidos, porque Cristo se representa así como a los que él mismo va a salvar. Entonces el pueblo se identifica tanto con esa iconografía, la ve tan suya, ve sus padecimientos reflejados aquí, y eso hace que tenga una expansión y un apoyo popular verdaderamente considerable a partir, sobre todo, de la primera mitad del siglo XVII. Se ha debatido mucho sobre esta iconografía el momento exacto en el que representa, porque hay una tendencia en la historia del arte que propone que esta iconografía quizás se pudo dar en el pretorio de Pilato justo después de la flagelación. De hecho, hay en muchos pueblos, sobre todo en Córdoba, donde esa piedad popular, que

0: siempre es tendente a ofrendar al Cristo, pues a veces se le imponen los atributos del eceomo, como la caña o la clámide púrpura. Incluso eso ha propiciado muchas veces que se le llame de otra manera. La piedra fría, la frialdad, es un sinónimo de la muerte. El Gólgota, en su desnudez, en esa piedra donde no hay absolutamente vida en ninguna y todo es inerte, representa la muerte. Aquí lo vemos perfectamente, ese peñasco desnudo, frío, rígido, muerto, sobre el cual reposa la vida eterna representada en Cristo. Sí hay referencia en esos franciscanos que se iban expandiendo por Bélgica y Alemania. Damos con los dos puntos originarios de esa iconografía. Pero, por ejemplo, en 1480-1490, en España, existe una monja, Sor Isabel de Villena, que en sus escritos, en sus poemas, ella recrea que en el momento en el que Cristo llegó al Gólgota, es apartado por los romanos ante el temor de que pudiera hacer un milagro. Lo apartan del Gólgota, de la pie de la cruz, se lo llevan a una cueva donde él espera los preparativos de su martirio. Y esa escena, ese movimiento parece estar relacionado con esto. A partir de aquí, ¿qué es lo que hace la imaginería al servicio de la Iglesia, servicio de los propósitos tridentinos? Pues muy fácil, condensar y glosar todo el misterio de la pasión. Al fin y al cabo, el Concilio de Trento lo que dice es que el arte sirva para desvelar los misterios de la pasión y muerte de Cristo. Esto es el momento donde termina la pasión, porque a partir de la crucifixión empieza la muerte. Con lo cual, si te fijas en todos estos Cristos sedentes, hay una nota en común, que es la melancolía. Son imágenes muy melancólicas. La melancolía ya nos introduce que él está pensando y recordando todo lo que ha pasado, por la actitud de la mirada baja, de la humildad que presenta en su cuerpo, en su caída corporal. Te das cuenta que te remite al prendimiento cuando es capturado en el Gólgota. Se ve muy bien en el paso de los panaderos esa mirada baja. Esa mirada baja y esa humildad es la misma de nuestro Padre Jesús del silencio, de la hermandad de la amargura. O, por ejemplo, la mirada baja de San Gonzalo, la mirada baja del Señor de la Sentencia, de la Macarena, esa mirada baja que después, camino al Gólgota, la va a resumir perfectamente el Cristo de pasión, ¿no?, con su cruz a cuesta, que es el Cordero camino del matadero, ¿no? Pues eso, todo eso, glosa esa melancolía aquí representada. La versión contraria, ¿cuál es? El Cristo también de esta misma iconografía de las penas de la Hermandad de la Estrella. Un Cristo que no tiene esa posición tan humillada, sino que alza su mirada al cielo, con lo cual conecta toda la pasión hasta la muerte, porque es la misma mirada que vamos a encontrar en el Cristo de Montesión, en la oración del huerto, cuando dice «aparta de mí este cáliz», a la expiración del cachorro cuando le recrimina a su padre «¿por qué me has abandonado?», ¿no?
1: Humildad y paciencia. Él lleva en su hombro marcada la herida de portar la cruz, lleva la sangre en las rodillas de aquellas tres caídas que ha sufrido camino del Gólgota. Los pies están oscurecidos por la suciedad del suelo que ha pisado descalzo bajo el peso del madero. Impresiona su espalda latigada. Todo su cuerpo soporta ahora mismo el dolor físico e interno.
0: Esa humildad y paciencia son las virtudes que en las cuales nos disponemos a la oración. Para orar hay que ser primero humilde, despojarte de todo tipo de vanidades, y después la oración es un ejercicio de paciencia, de dedicarle tiempo y de esperar a que Dios quiera hacer su voluntad cuando quiera, igual que Él está esperando a que se haga la voluntad de su Padre cuando Él disponga. La humildad y la paciencia es lo que los dos pilares que resumen el acto de salir acompañando a tu hermandad de Nazareno. La humildad se representa en la túnica, que es un vestido pobre, en la humillación del capirote, y la paciencia en el ejercicio de la procesión, de ir caminando lentamente, de parar y de destinar muchas horas de espera a la oración y al acompañamiento de las imágenes. Resume muy bien toda la tortura de la pasión. De hecho, vemos la corona de espinas. Si lo viésemos de espalda, vamos a ver los signos de la flagelación, además muy fuertemente representado, algo que no es común en la imaginería del Mediterráneo, pero lo que se ve sobre todo es la entrega total. Era un Cristo

0: que está pensando y que no se ve ningún signo de arrepentimiento, de querer escapar, sino de esperar voluntariosamente a que se cumpla la palabra de su padre. Pese a que momentos antes ha dicho, aparta de mí este cáliz, después va a decir por qué me vas a abandonar. En ningún momento se va a despojar de su divinidad, ahí están las tres potencias, pero sí aparece más humano que nunca, porque aparece desnudo, aparece humillado. No es un Dios triunfante, sino un Dios tremendamente castigado y tremendamente empequeñecido, para decir que Él viene a salvar a los que se reflejen en Él a través del castigo, de la humillación, del padecimiento, de los sufrimientos, de la soledad. Es muy frecuente, tanto en este paso como en la estrella, verlo con la túnica despojada a sus pies. Hay un detalle tremendamente bonito en los dos pasos, que es que se introduce un cáliz. Acuérdate que en la oración en el huerto, Él dice, aparta de mí este cáliz, hágase tu voluntad sino la mía, para decir que al final se ha cumplido la voluntad del Padre y que Él ha aceptado la voluntad de su Padre. Y ese cáliz que Él pide que se aparte sigue ahí presente.
1: En nuestra Semana Santa hay otra imagen que va sentada, la popularmente conocida como la canina.
0: Hay un lazo de unión a nivel catequético entre esta iconografía y la que popularmente conocemos como la iconografía de la canina, que es el triunfo de la Santa Cruz que sale el Sábado Santo en la Hermandad del Santo Entierro. En ambos casos es la meditación ante una derrota. El paralelismo con la postura es claro. Es decir, aquí está Cristo pensando en su propia muerte, en lo que ha sucedido durante la pasión. Cuando Cristo sufre, es humillado, es castigado y finalmente muere en la cruz, es un momento de triunfo de Satanás o del demonio, que triunfa sobre la tierra, ¿no? Precisamente con su resurrección, el diablo, Satanás, es derrotado por Cristo. Si te fijas, esto es un momento en el que Cristo medita y reflexiona sobre la espera de la muerte. La canina, el triunfo de la Santa Cruz, es la muerte meditando sobre la llegada inminente de la vida, sobre la llegada inminente de Cristo resucitado. Así que este pasaje revela precisamente lo que hay dentro de la calavera de la canina, que es esa cita que San Pablo remite a los corintios cuando dice, ¿dónde está muerte o tu victoria?
1: La Hermandad de la Cena cuenta en su cortejo el momento de inicio de la pasión y tras él la antesala del episodio de la muerte.
0: Parece como que no se lleva la atención del público a favor de la espectacularidad de este paso de misterio de la cena y luego con la poesía deliciosa que es el palio de la Virgen del Subterráneo, ¿no? Sin embargo, tiene todo el sentido del mundo porque lo que hace es completar el significado del primer paso y completar también todo lo que vamos a ver después a lo largo de toda la semana, con sobre todo las tantísimas imágenes de crucificados que salen en nuestra Semana Santa. Es un paso modesto, muy bien compuesto en el sentido piramidal, ascendente, ese sentido de la oración mística, de conectar con un plano superior. En el arte siempre se va a representar con composiciones ascendentes, porque la oración sube de la tierra al cielo. En cualquier iglesia, en cualquier convento, podemos encontrar imágenes de este tipo que gozan de una gran devoción, además una devoción muy silenciosa, muy callada, muy íntima, por ejemplo, en una imagen que está dentro de la Capilla de los Marineros, en la calle Pureza de la Hermandad de la Esperanza de Triana, en la Judería, confluencia con el Patio Bandera. También lo vamos a ver en un retablo, el Cristo de la Ventana de San Juan de la Palma, un Cristo sedente esperando a su crucifixión.
1: Está sentado en el Ecuador, entre la pasión y la muerte, mira hacia abajo, más bien hacia adentro, donde su razón acepta y da consuelo al corazón.
0: Ese sentido del encerrarnos con nosotros mismos, del valor de la soledad, el dedicar un tiempo, sobre todo cuando más sufrimos, a pensar de dónde venimos, qué nos está pasando y qué nos puede pasar. Todo ese sentido de que después del sufrimiento va a venir el gozo, está aquí representado. Es una pequeña imagen que glosa valores muy grandes. Es un punto de inflexión que marca como un ecuador la pasión y la muerte y la resurrección. Ese pie adelantado que manifiesta la voluntad, porque parece que se va a levantar, que ya ha parado de pensar. Y luego, si te fijas, apoya su cabeza con la mano derecha. La mano derecha y el lado derecho, que nos remite al lado racional, a la parte racional de nuestro cuerpo, que se compone de emoción y de razón, para que se vea que asume

0: su pasado y asume su futuro convencido plenamente de que está haciendo bien y que es lo que debe de hacer.
1: Duele, pero calma, sangra, pero vive, y más que nunca vivirá cuando acabe su derrota, cuando venza a la muerte y la siente para siempre en esa piedra fría. Cristo espera esa victoria que aún desconoce. Si grande es su humildad, bendita fue su paciencia.

0: Venga a casa y vente, bonito, ¿verdad? Eso es para ponérselo una y otra vez. Bueno, mañana colgamos el programa, como sabes, en internet, estamos ahora mismo en directo. Mañana lo ves despacio y lo saboreas. Yo lo haré, yo quizá lo haga esta noche. Pero bueno, si puedes tú, mañana. Ana, un poco de música y le ponemos el cierre a esto.
1: Pues sí, antes te comentaba que se había estrenado este fin de semana, el sábado, en Alcosa, la marcha Alborada de Sevilla, que la hizo Antonio Hurtado con motivo del 50 aniversario de la Virgen de los Desamparados, precisamente de este barrio sevillano. Yo creo que podemos escuchar un poquito. El vídeo es de Francisco Javier Montiel y suena La Puebla del Río.

0: Bueno, tratándose de Antonio Hurtado Torres, siempre garantía de calidad, ¿verdad? Y ahora nos hemos venido arriba, escuchamos música antes de la clase, rápidamente. Manolo, montamos un pasito así en un momento.
1: Mira, sí, Víctor, además, ahora que vienen los finales de curso, para los niños que se han portado bien, pues mira, Víctor, tenemos aquí el paso verde, que tenemos aquí, todos los detalles que tiene, el manto, la corona, la candelería, la virgen, el palio en sí, además, bueno, mira. Y queda al final, queda de esta manera, Víctor. Sus faldones.
2: Súbelo un poquito.
1: Ah, vale, mira aquí. Víctor, la verdad que es una maravilla lo que tienen nuestros amigos de Artaban, pero ya no solamente el paso, sino todo lo que va alrededor del paso, que es una maravilla. Lo que son los nazarenos, la banda, el público, el capataz, los monaguillos, las personas que van, bueno, pues ayudando, el aguao, la mujer de mantilla. Muchas cosas, Víctor, que hay que tener siempre con nuestros amigos de Artaban, bueno, en Asunción número 24.
0: Ustedes, gracias, Manolo, ustedes son muy jóvenes, pero antes, cuando yo era pequeño, entre clase y clase, nos levantábamos a la pizarra con las tizas, los borradores, y llegaba el profe de la siguiente clase y como te cogiera de pie, tenías que correr para tu banca,
1: pronto.
0: Para tus cosas, y abría aquello, que no es como ahora, vamos.
1: No.
0: Pues ha llegado el profesor Río, vamos a portarnos bien, ¿no?
1: Estamos aquí.
0: Sí. Vaya sé que...
2: Es estricto,
0: pero
1: no pone falta.
0: Vamos a asistir a una clase, a ver, vamos a decir, por ejemplo, tenemos aquí una lista, el Cristo de la Salud de Montesión. ¿Y tu otro nombre, Ana?
2: El Cristo, por ejemplo, de la...
0: Venga.
2: Del perdón de los panaderos.
0: Venga. Salvación de San Buenaventura, ¿no?

0: soledad. Di tú otro, Manolo.
1: El de la púrpura de la cigarrera.
0: Púrpura,
1: por ejemplo,
0: de la cigarrera. Bueno, mayor dolor, ¿no? El dulce nombre, ¿no?
2: Por ejemplo,
1: San Agustín.
2: Qué bonito,
1: también.
2: Por cierto.
0: Bien. Va a hablar el profesor de una serie de Cristos, unos titulares de hermandades. Otros no son titulares, pero son imágenes del Señor que tienen hermandades. Algunos con atisbos de procesionar, ¿no? Sí. Lo decimos así. Con inquietud, por ejemplo, firme, el caso de la soledad.
2: Que seguramente que lo llegaremos a ver alguna vez.
1: ¿No? Otros no. Que han procesionado, ¿no?
0: Imágenes de muchísima calidad. Muchísima.
2: Mucha por supuesto, calidad. Y bonita historia.
0: Que pasan
2: detrás.
0: Por Navarro Arteaga, por Martín Nieto, por Ortega Bru, uh-huh. por nombre, ¿verdad?
2: Sí, sí, sí.
0: Bien, de todo eso te va a hablar el profesor. Y le vamos a preguntar cosas que cuya respuesta, alguna de ellas, te van a sorprender. Venimos enseguida. Levántate con la tiza y el borrador.

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0: Bien, como siempre, contra el reloj, casi las 10:30, el profesor Rafael Ríos está aquí, seguramente uno de los historiadores del arte más solventes de este momento en Andalucía. Ana, tenemos pensado, queríamos esta noche hablar de imágenes que todos vemos en las hermandades, que no procesionan, ¿no? Y que vinieron especialistas. Todo empezó ahí.
1: Y conocer más esas imágenes, claro, como no salen en las calles, no procesionan o lo hacen solo de manera extraordinaria, quizás no nos acercamos tantos a ellas. Pero hay verdaderas obras de arte en nuestras cofradías.
0: A ver, Rafa, buenas noches.
2: Buenas noches.
0: Amigo, encantado, bienvenido a tu casa.
2: Bien hallado.
0: Es cierto que hay imágenes muy buenas.
2: Las hay.
0: Mira, nosotros tenemos una lista hecha. ¿Te parece que empecemos a cuestionarte
2: sí.
0: y las vemos?
2: Sí.
0: Apuntamos, por ejemplo, en la Hermandad de Montesión, el Cristo de la Salud, que es muy llamativo. Vamos a hablar de él.
2: Pues mira, el Cristo de la Salud es una imagen que encarga la Hermandad de Montesión en los años 50, que viene a restituir una antigua devoción que la hermandad ya tuvo, uh-huh. a un crucificado de esta misma advocación, que lo hace Luis Ortega Bru en plena madurez artística, donde Luis Ortega Bru, partiendo de un modelo más que claro, que es el Cristo de la Conversión del Buen Ladrón, él lo reinterpreta en clave siempre de vanguardia. El que diga que esta es una imagen de neobarroca está pinchando en hueso. Es una imagen de vanguardia y eso se ve mucho en las soluciones plásticas, por ejemplo, que encontramos en la corona de espinas, donde él está ahí trabajando el vacío.

0: como elemento volumétrico. Uh-huh. ¿Vale? Una imagen que, por cierto, tiene un hermano casi gemelo en una parroquia en Madrid, dicho sea de paso, uh-huh. porque en esta época ya está él trabajando en Granda, en Madrid.
1: Es una dicha interpretación que hace el maestro Ortega Bru sobre el Cristo de la Conversión del buen ladrón.
0: Pero en clave de vanguardia.
1: En clave de vanguardia. Vale, no ha procesionado, ¿no? Que sepamos.
2: Bueno, de manera extraordinaria.
3: Sí, ya salió una vez.
1: Vale, ¿una sola vez?
3: Una sola vez.
2: Creo que sí, que solamente una vez.
0: Una sola vez y luego en Vía Cruz y todas las cuaresmas.
1: Vale. El Cristo de la Salvación de San Buenaventura, aquí sí hay debate.
2: Hombre, digo, aquí siempre se habla, ¿no? De la posibilidad. No,
0: aquí hay un problema de base. Primera, me vais a permitir el guiño, ¿vale? El Cristo de la Salvación es un Cristo que en mi casa se le quiere mucho porque mi primo Pedro se llama Pedro Jesús por el Cristo de la Salvación, porque mi tía Ana María, que son hermanos de la Soledad, se encomendó a este Cristo cuando ella estaba embarazada de mi primo. Con lo cual, pues en casa a este Cristo se le tiene mucho cariño. El problema que tiene este Cristo es que este Cristo es un Cristo que hace Manuel Cerquera en el año 35, pero es un regalo que la Hermandad de la Soledad le hace a la comunidad de padres franciscanos. Luego la titularidad,
1: cuya propiedad, claro.
0: La titularidad de la pieza es de los padres franciscanos. Luego la hermandad en los años 60 le pide a los franciscanos poder introducir al Cristo como cotitular, y los franciscanos dicen que sí, pero para poderlo procesionar los primeros que te tienen que dar permiso son los propietarios de la pieza.
1: Que durante un tiempo aludían a falta de espacio, algo que no es muy creíble,
3: pero después también
1: para sacar dos pasos, pero últimamente parece que se han
2: limado. Yo creo que hay más cercanía a que un posible futuro podamos verlo en las calles el Viernes Santo.
3: Ese paso que se sale del paso de la hermandad que sale el sábado de pasión en San Juan.
0: Que intentó salir, pero...
3: Salió, pero ese año, pues, bueno, ese año no, en ese momento, pues...
0: Se frustró por la lluvia.
3: Por el tema de la lluvia.
0: Pero yo también te digo que tampoco termino yo de verlo claro, porque no me encaja con la iconografía de la Soledad. Es decir, si el culto a la Soledad es la Virgen sola al pie de la cruz, no
3: pero
0: tiene...
3: Pero puede ser dos pasos, el crucificado y después detrás la Soledad.
2: Claro, el crucificado
0: sin ver.
3: Bueno.
0: Yo personalmente lo sigo sin ver. Tendría más sentido si fuera detrás de un Cristo yacente. Pero detrás de un crucificado, yo personalmente no lo veo.
2: En cuanto a la calidad de la imagen del Cristo
0: pues
2: de
0: mira, Manuel Cerquera es que es un escultor que tiene poca trayectoria escultórica en la ciudad y poco trabajo. Sabemos que, por ejemplo, así entre las piezas que tiene en Sevilla, él, por ejemplo, hace la réplica de la Virgen de la Cabeza que está en San Juan de la Palma, para la hermandad filial de San Juan de la Palma. Pero no tiene mucho trabajo en Sevilla, no fue un escultor con una gran producción.
1: Muy llamativo ha sido, ya están pasando los años, pero todavía hace poco, la incorporación del Cristo de la Púrpura de Navarro Arteaga, José Antonio, a la hermandad de la Cigarrera. Por cierto, un argumento iconográfico que ya existió.
2: Sí, claro,
1: y que lo ha desarrollado la historia del arte, como sabe el Así profesor. Es. Vamos a hablar de él, venga.
0: Pues una imagen del Señor que lo que viene es a recuperar un pasaje que está a medio camino entre lo simbólico y lo alegórico, donde se supone que, bueno, que el propio Cristo, después de haber sido flagelado, él se agacha a recoger sus vestiduras. Existen algunas interpretaciones de esta iconografía fundamentalmente en el ámbito conventual. La hermandad le dio culto en su día, ese misterio desaparece en el 19, y hace unos años, pues José Antonio Navarro Arteaga, quizás ahora mismo en su etapa de más consolidación artística, ejecuta esta imagen, que creo que fue el año pasado, se convierte en cotitular de la hermandad de la Cigarrera. Y una imagen de una calidad artística más que notable, donde se percibe muy bien el perfecto dominio que tiene en la actualidad Navarro Arteaga, especialmente en los estudios anatómicos que está realizando.
1: ¿Es justo o no cuando hay críticos solventes que sostienen que es de lo mejor de Navarro Arteaga y sin embargo no procesiona? ¿Esto es justo decirlo así?
0: Justo.
2: Hombre, también.
0: Justo, Navarro Arteaga, como todos los artistas, ha tenido sus distintos picos. Uh-huh. Muchas veces vinculado también a tus circunstancias personales, que siempre influyen en los artistas. Pero yo creo que está ahora mismo en una etapa de madurez, de tranquilidad personal, que también tiene su fiel reflejo en su
3: claridad,
0: propia
3: obra. A la hora de ejecutar su
0: sí.
2: Pero Rafa, claro.
0: Buscando un símil que tú lo vas a entender muy bien, está últimamente como Morante, que ve los tonos muy claros.
1: Bien.
2: Hombre, claro, que el artista también, yo entiendo que se nota la evolución. La cosa, si procesionara el Cristo de la Púrpura en la Cigarrera, ¿tendría sentido dos
1: la
2: pasos tan
1: claro.
2: cercanos, digamos, en lo que representan?
0: Ahí es quizás la duda, porque en realidad son casi dos pasajes evangélicos casi continuos. Ahora, igual a lo mejor plantearse en algún momento sacarlo en procesión en un periodo que no fuese la propia Semana Santa, y buscarle un acomodo en algún

0: ¿Qué no fue la propia Semana Santa? ¿Cómo lo encaja?
1: Bueno, ahí tienes una festividad que te permite interpretarla como te dé la gana, que es la festividad de Cristo Rey. En algunas localidades, en la festividad de Cristo Rey se procesionan imágenes de Cristo.
2: Bien, ahora te tenemos que hacer más preguntas así de concretas que irán ganando en dificultad. Pero háblame del Cristo del mayor dolor de la Hermandad del Dulce Nombre. Un crucificado para mí extraordinario. A ver, háblame.
1: Pues aquí yo no voy a ser obviamente objetivo porque yo soy hermano de la bofeta. Puedes decir la bofeta, ¿eh? A mí no me acomplejan en absoluto que digan la bofeta. Una imagen que está últimamente atribuida a Francisco de Ocampo. Una imagen que es manierista, está en esa transición entre el Renacimiento y el protobarroco. Una imagen de mayor tamaño al natural, mide aproximadamente 1,40. Sabemos que estuvo en la capilla de Niñas Huérfanas, que estaba allí en la esquina de la calle Naranjo, con Méndez Núñez. La calle Naranjo es la calle Méndez Núñez, en la esquina con la Plaza de la Madalena, quiero decir. Que estuvo en el Beaterio de la Santísima Trinidad y que es la única imagen que conservamos del periodo antiguo en la actual Hermandad de la Bofetá. Una imagen que solamente ha salido una vez, en 1984, con motivo del cuarto centenario de la Hermandad, y que todos los años sale en Vía Crucis por la feligresía. Hubo un intento, siendo hermano mayor Manolo Paz, de incorporarlo a la Semana Santa de Sevilla, porque hubo una aprobación de nuevas reglas, y en esas reglas se decía que la Hermandad está haciendo penitencia a la catedral con todos sus sagrados titulares. Ahí ya no había distinción entre Jesús Antianá, Dulce Nombre y Mayor Dolor. Yo particularmente creo que sería una aportación patrimonial más que notable a la Semana Santa de Sevilla y una imagen que siempre ha gozado de mucha devoción, porque cuando en la parroquia de San Lorenzo estaba puesta a pie de pared, eran continuas las muestras de devoción hasta el punto de que tenía unas faltas de policromía enormes, precisamente del toqueteo de los devotos.
2: Yo es que creo aquí, Rafa, ya tú eres el que sabe qué, pero por la línea del argumento iconográfico y por la línea estética de tu cofradía, yo creo que el crucificado de esa calidad a la cofradía le vendría bien, ¿no?
1: Yo soy de los que piensa, no? Yo soy, ¿no?, de los que piensa que el futuro de mi hermandad a nivel patrimonial y artístico pasa por incorporar al Mayor Dolor a la estación de penitencia. Yo lo tengo súper claro.
0: Sí, pero en mi hermandad sí. Tres pasos ahí.
3: ¿Hay inquietud entre los hermanos o en el
1: ahí
3: seno
1: depende.
3: De la hermandad?
1: Hay gente que te dice que no y hay algunos.
0: Paso dorado, música, sin música. Música de capilla, entiendo.
1: Pero ahí hay gente como mi padre, por ejemplo, como mi buen amigo Miguel Martín, que siempre han sido defensores de salir. Piensa que en la hermandad de la bofeta, en algún acta, en los años 40, se decían que si alcanzábamos los 200 nazarenos, se haría el paso del mayor dolor. Y hoy en día sacamos 900.
2: Estamos viendo imágenes que van a ver que unas son titulares de la hermandad y otras no, ¿eh? Vamos a hablar del Cristo del Perdón de los Panaderos. Dime algo de él.
1: Pues el Cristo del Perdón de los Panaderos es una de esas grandes imágenes de esa nueva corriente de la imaginería actual, de esos nuevos imagineros que nos ha dado el siglo XXI, en estas primeras décadas del siglo XXI, y que es una muy novedosa aportación y revisión que hace Manuel Martín Nieto de iconografías que podemos percibir, pues por ejemplo, en la obra de Alonso de Mena, que podemos percibir, por ejemplo, algunos paralelismos con ese Cristo de Manuel Pereira que está en la parroquia del Sagrario, en el crucero de la iglesia del Sagrario. Y bueno, una revisión muy, muy particular de otras iconografías de crucificados, que quizás más cercanos a la estética malagueña o a la estética granadina.
2: Tiene que haber personas ahora mismo, profesor, preguntándose por el Cristo de San Agustín.
1: Pues el Cristo de San Agustín, para que nuestros televidentes se hagan una idea, el Cristo de San Agustín es a Sevilla lo que es en la actualidad el Señor del Gran Poder. Es decir, fue la imagen de Cristo de mayor devoción en la ciudad, a la que se recurría en épocas de pandemia o en épocas de sequía, que se sacaban rogativas, hasta el punto de que el propio ayuntamiento le hizo un voto que hoy en día se sigue renovando anualmente. La imagen se le llama de San Agustín porque estaba en el convento de San Agustín, que hoy en día no existe, hoy en día lo que queda será un complejo hotelero en el futuro, y no es más que la reinterpretación del famoso Cristo, que está en la catedral de Burgos. ¿Qué es lo que ocurre con esta imagen? Que la imagen original, desgraciadamente, va a perecer en los disturbios anticlericales de 1936, y la imagen que tenemos en la actualidad es una copia que hace precisamente Agustín Sánchez Cid, el mismo escultor que hizo el monumento a Martínez Montañés en el año 1944, y que restituir el procesionar de manera habitual

0: del Cristo de San Agustín, yo creo que sería devolverle a Sevilla un trozo de su historia y un trozo de la devoción que Sevilla le tuvo a este Cristo.
1: Ahí lo vemos en un paso de Sevilla, de esos que, ¿verdad?
2: Santa Cruz. Imposible
3: no reconocerlo.
1: No le hace falta ni un perejil, creo yo. Pero ¿le vendría bien a Sevilla de nuevo un Cristo con su pelo natural, su faldellín?
0: ¿Y por qué no?
1: ¿No falta eso?
0: ¿Por qué no? De hecho, hasta el siglo XIX eran muchos los que lo llevaban. Recordad que, por ejemplo...
3: El Cristo de Burgos
0: lo llevó. Mi Cristo de la Sentencia llevaba también el pelo natural. ¿Por qué no? Es que no
2: puede ser... Hay hermandades por ahí todavía, fuera de Sevilla, que siguen sacando...
0: En la provincia natural. No es tan extraño.
2: Es un nazareno
1: de Cádiz, ¿no?
3: Sobre todo por la gran historia que tiene este Cristo.
1: Claro, devociones fuertes. Cautivo de San Ildefonso, ¿no?
0: Cautivo de San Ildefonso, que es una imagen... que llega a la parroquia de San Ildefonso de casualidad, porque en origen esa imagen donde estaba era en el convento de los Trinitarios Descalzos, que estaba en la plaza actual de San Pedro del Cristo de Burgos, lo que es hoy en día la Casa Hermandad del Cristo de Burgos. Uh-huh. Esa calle que pone precisamente calle Descalzo. Sí. Ahí era donde estaba esa imagen, y esa imagen pues llega, como pasa siempre con las desamortizaciones, esa imagen pasó a la Iglesia de San Hermenegildo, y de la iglesia de San Hermenegildo termina recalando finalmente en San Ildefonso. Y podemos decir que es la hermandad sacramental de esta parroquia quien se encarga de organizar sus cultos, y una imagen anónima del 17 que reinterpreta muy bien esa iconografía del cautivo y rescatado que se venera en Madrid y que tiene una grandísima devoción en la feligresía, y que lo más que ha protagonizado ha sido, aparte del Via Crucis algunos años en Cuaresma por su feligresía, creo que ha salido solamente una vez en procesión en el paso de San Juan Bosco de la Trinidad.
2: Y fue la redención,
0: exactamente.
3: Los viernes de Cuaresma se llena aquello de velas y de devotos, tiene muchísima devoción.
1: Esta última intervención por San Pedro, dime algo del Nazareno de la Salud.
0: Pues el Nazareno de la Salud es una imagen muy desconocida, que preside además uno de los espacios más interesantes y significativos de la parroquia de San Pedro, como es su capilla sacramental, donde se ve una decoración de paños de sepca preciosa. Y este nazareno de Felipe de Riva, pues un nazareno con una fuerza muy importante. Era muy común en Sevilla que antiguamente las hermandades de ánimas le dieran culto a una imagen de nazareno o a una imagen de Cristo crucificado. En muchos casos esas hermandades de ánimas terminaron fusionándose con las sacramentales, y por eso se incorporaron en muchos casos estas imágenes al patrimonio de las sacramentales. Una imagen que habitualmente lo que suele es presidir un Vía Crucis por la feligresía, pero un nazareno que tiene
2: una... Además que tuvo que restaurarse porque estaba muy deteriorado.
0: Exactamente. Y una imagen que tiene una fuerza expresiva muy más que importante.
1: Hablan bien de una imagen del Señor, de la redención en la capillita de la Puerta Real.
0: Pues la capillita de la Puerta Real, que es una de esas pocas capillas que nos quedan ya, de las muchas que hubo en Sevilla, prácticamente eran capillas casi vinculadas a las cofradías rosarianas, pues está este crucificado que hizo Antonio Duque de Luque en el año 87 para restituir a una imagen de la misma vocación a la que le daba la hermandad culto desde el siglo XIX, porque también era muy común en las hermandades de gloria tener un titular crucífero que casi siempre era un crucificado. Y esta imagen llega en el año 87, creo recordar que en ese momento era hermano mayor Luis Felipe Pou, y una imagen de Duque, que yo creo que es quizás una de sus imágenes más certeras de crucificado, que todos los años sale en Vía Crucis en Cuaresma, que hubo un intento de haberlo sacado en procesión en su paso, y que desgraciadamente pues aquello no fue autorizado por la autoridad eclesiástica. Pero una imagen que, insisto...
2: Tamaño más reducido, ¿no?
0: Un tamaño algo más reducido, porque tampoco el tamaño de la capilla de la Puerta Real te permite meter una imagen de grandes dimensiones.
1: Hasta ahora, hemos visto varias imágenes que piden paso.
3: Le pondría paso a todas las que hemos visto. A mí me encantaría verla procesionar por las calles. Es que además hay algunas que tienen gran devoción. Estamos hablando del cautivo de San Ildefonso. Es de las imágenes que no procesionan que tiene más devoción que muchas otras que sí lo hacen, ¿no?
2: Es de referencia. El Cristo de la Salud de Montesión es una imagen que encaja perfectamente en la Semana Santa, porque realmente está más habituado a lo que estamos acostumbrados a ver a diario. Después hay otras imágenes, por ejemplo, el Cristo de San Agustín es una cosa más especial, más diferente, pero sí es cierto que... Bueno, incluso el Cristo de la Púrpura, que tuvo que ser coetáneo también con ese misterio de la flagelación, ¿no? Correcto. Y a lo mejor los podría encajar de una manera distinta, pero hay hermandades que directamente...
1: Que todo un momento que os pregunto las cositas, os venía arriba. Pero no nos va a dar tiempo.
2: Son cosas interesantes. Cristo

0: de la paz de los Humeros, profesor?
1: Pues mira, el Cristo de la paz de los Humeros es un gran desconocido, es un precioso crucificado que, como dice mi buen amigo Pepe Roda, posiblemente sea el último Cristo de la amplia saga de los Roldanes, que cierran la evolución de los Roldanes con Sevilla, titular de la hermandad del Rosario de los Humeros, que ha salido en procesión escasas veces, salió una vez en el propio paso de la Virgen del Rosario, y que preside todos los años un Vía Crucis por su feligresía, una imagen de tamaño académico, pero que tiene una fuerza y una devoción más que importante en el seno de su propia hermandad, y que además, por fortuna, pues la Hermandad de los Humeros, que es una hermandad pequeñita en cuanto a hermanos, pero con las ideas muy claras, le ha hecho, por ejemplo, una cruz imitando Taracea, con una serie de elementos de orfebrería y demás, que vienen a engrandecer aún más la imagen del Señor.
2: Los Humeros, mucho exquisitos los Humeros, exquisitos, me encantan los Humeros. Sí, me encanta.
3: Categoría. Cristo de los Afligidos, de San Juan de la Palma.
1: Pues una imagen que en realidad no es ni siquiera titular de la Hermandad de la Amargura. La Hermandad de la Amargura es la que se encarga de su culto. Una imagen que en realidad, la imagen originaria estaba en el convento de Regina, muy cerquita de la Plaza de la Encarnación. Cuando ese convento es suprimido, la imagen pasa a San Juan de la Palma. Perece en los disturbios anticlericales del 36, cuando el templo de San Juan de la Palma es asaltado, y entonces, para devolver esa devoción, se le encarga esta imagen, inspirada en la anterior, a un escultor y tallista sevillano, que es José San Juan Navarro.
3: Bien, a esta hora, en este momento de la clase, necesitamos hablar de una Virgen. Vamos a hacer también aquí un...
2: Sí, claro. ¿No?
3: Que es la Virgen del Amor, de los queridos hermanos de la Resurrección.
1: Así. Habla,
3: háblame de ella.
1: Primera imagen que hace Jesús Santos Calero para la Hermandad de la Resurrección, el origen de la fundación de la Hermandad de la Resurrección, la que estuvo en la capilla del Colegio de la Salle de la Purísima, en la calle San Luis, cuando la Hermandad de la Resurrección decide encargar la nueva imagen de la Virgen de la Aurora a Antonio Duque de Luque. Esta imagen quedó depositada en el colegio, y hace unos años la hermandad decidió recuperarla del colegio, restaurarla, darle una nueva vocación, en este caso Virgen del Amor, incluirla como titular de la hermandad, y desde entonces todos los años en Cuaresma preside un Vía Lucis por la feligresía.
3: Hasta aquí. ¿Otras imágenes que no hayamos dicho que no procesionen en Sevilla, profesor?
1: Bueno, que no procesionan o que se procesionan, por ejemplo, en la barriada del Juncal, está el cautivo en su soledad, que fue el antiguo titular de la Hermandad de los Panaderos, y que es titular de la Hermandad de Juncal, que preside todos los años un Vía Crucis por su feligresía. En la Capilla de los Marineros tenemos el Cristo de la Humilde Paciencia, que tampoco es titular de la hermandad, pero que es una imagen de una gran calidad artística y con una gran devoción, conocido en el barrio como el Miarma, porque las vecinas de Triana se acercaban a él para decirle: Miarma, acuérdate de... ¿Ven? Y tenemos varias hermandades de gloria en Sevilla que le dan culto a imágenes de Cristo, como es, pues, por ejemplo, la Anunciación de Juan 23, con el Nazareno del Poder de Manuel Hernández León, del año 77... Tenemos el caso, pues, por ejemplo, de la Hermandad del Carmen de San Leandro, que le da culto al Nazareno de la Bondad de Ángel Rengel, que es del año 95 y que salía hasta hace unos años habitualmente en procesión en el mes de noviembre. Por cierto, las dos imágenes, tanto el Nazareno del Poder como el Nazareno de la Bondad, los dos, sendas interpretaciones de lo que es la imagen de Jesús del Gran Poder en la estética de Hernández León y en la estética de Rengel. La Hermandad de la Candelaria de Madre de Dios recuperó también una imagen, prácticamente podríamos decir, de la transición del gótico al manierismo, que es precioso el crucificado que tienen ellos allí en su parroquia. Pero también, pues, por ejemplo, en la iglesia de San Bartolomé tenemos un crucificado precioso, que es el que le da culto a la Hermandad de la Alegría, ese Cristo de Ánima, que pertenece al patrimonio de la Hermandad Sacramental.
3: Hay una imagen del Señor muy parecida al Señor de la Humildad en la Capilla de los Marineros, que también está ahí, que tiene su devoción también.
4: También.
3: Por cierto, no hemos dicho nada.
4: La Virgen de las Maravillas, ¿no?
1: La Virgen de las Maravillas, desgraciadamente, desapareció y se recuperó la iconografía en la Hermandad del Carmen Doloroso, con ese grupo escultórico que hizo Francisco José de los Reyes Villadiego, el mismo imaginero que hizo el misterio de la hermandad, que solamente ha salido una única vez, en el año 2014, cuando se bendijo el grupo escultórico en el paso de la Pastora de San Antonio, y que pensábamos que iba a ser, a partir de ese momento, una incorporación.

0: una continuidad en el tiempo de la gloria, pero no se ha vuelto a producir ese procesionar.
1: Que aquí no hablamos de esas cosas normalmente, pero al tratarse de una sección escrupulosamente artística, si hay asociaciones en la ciudad que cuentan con imágenes del Señor que salen.
2: Claro. Sí, que se les da culto en la calle.
1: En pasos, ¿no? Y salen a la calle. También hay imágenes en este sentido.
0: Sí, hay imágenes en este sentido. Pero fundamentalmente, pues ahora mismo tenemos, por ejemplo, así como lo más cercano, los dos grupos de devotos o de fieles que hay, tanto en la parroquia de San Joaquín como en la parroquia de la Barzola, donde están sendos crucificados de Navarra Arteaga, que bueno, han venido a aportar también una importante grano de arena.
2: Muy cerca de la Barzola, en Las Flores también está un antiguo titular de la bofetada del Dulce
0: Así
2: Nombre.
0: Es, que algunos contigo. Años ha salido en procesión en el paso también de San Juan Bosco.
1: Hecha todas estas lecciones así resumidas por parte del profesor, casos flagrantes que podamos decir esta noche, Rafa, esta imagen es de una categoría excelsa, debería procesionar por las calles de Sevilla con regularidad. ¿Cuáles serían?
0: Yo ya te lo he dicho, para mí el Cristo del Mayor Dolor de la Bofetá debería de salir sí o sí en estación de penitencia, y si no sale en estación de penitencia, como su función es en el mes de noviembre, coincidiendo con la festividad de Cristo Rey, pues a lo mejor habría que plantearse la posibilidad de procesionarlo en la festividad de Cristo Rey. Pero yo tengo claro que esa imagen tiene una calidad artística tan notable.
1: ¿Debería regresar el cirineo de pasión a pasión?
0: Sí. El cirineo de pasión de Sebastián Santos.
1: Sebastián Santos, sí.
0: Sí. Porque lo que se argumentó en su día para suprimirlo se ha demostrado con el tiempo que estaba basado en un informe erróneo.
1: ¿Cuál era el error del informe?
0: El error del informe era de Francisco Peláez del Espino, que fue quien restauró al Señor de Pasión, que culpa de las laceraciones que tenía el Señor de Pasión en el hombro a la imagen del cirineo. No se sostiene. A lo mejor el problema que tenía el Señor de Pasión fue la restauración que le hizo Peláez del Espino.
2: Que le metió unos hierros por dentro, ¿no?
1: ¿Y mereció Hernández León que le quitaran a su Cristo de las Cinco Llagas?
0: Paso palabra. No puedo ser justo en esa respuesta, luego paso palabra.
3: No es ser justo, es ser objetivo, ¿no?
0: Yo fui amigo personal de Hernández León.
3: Pero bueno, pero...
0: Amigo muy personal de Hernández León, ¿vale?
3: Hay que ser... Y no es entendible tampoco que, podemos entender por las dimensiones, que en dos años tuviera que cambiar dos veces de titular, ¿no?
0: Lo cierto es que Hernández León hace un primer Cristo, era enorme, lo cambia el año siguiente, en el año 82, ese Cristo está procesionando 20 años, pero a Hernández León en su día tampoco le dejaron desarrollar un misterio que a lo mejor, si le hubieran dejado desarrollarlo y que complementara su propio Cristo, igual habría funcionado. Ten presente que esto ya lo hablamos en su día cuando analizamos el misterio de la Hermandad de las Cinco Llagas con la Hermandad.
3: Nunca han encajado ese misterio ninguno de los dos. ¿Eh?
0: Ahí se buscaron varios artistas que pudieran presentar en su momento bocetos de una posible imagen de Cristo crucificado. Se habló con Ortega Bru, se habló con Álvarez Duarte, se invitó a Buiza. Buiza dijo que él no presentaba, que él no participaba en concurso, que quisiera encargarle una imagen que se la encargara directamente. Y se presentó también en Hernández León. La comisión artística de entonces es la que designa, presidida por Hernández Díaz, que de los tres bocetos presentados, el más valiente, porque presentaba novedades iconográficas interesantes, era el de Hernández León. Era la primera imagen que en Sevilla veíamos con la cabeza para el lado contrario, con los clavos en las muñecas. Bueno, era una aportación, renovaba en cierto modo la iconografía de Cristo crucificado en la ciudad, que hasta entonces no lo había. Luego han venido otros Cristos con clavos en las muñecas, como por ejemplo el crucificado que hizo Jesús Curquejo para la capilla de San José, que no procesiona, pero que está allí. Y bueno, era una aportación distinta. Luego la hermandad, años después, decidió que la imagen se sustituyera por una imagen nueva de Álvarez Duarte. Evidentemente las hermandades son soberanas y sus cabildos de hermanos más. Pero yo creo que con Hernández León no se ha sido justo en Sevilla. Hernández León ha sido un trabajador nato, que ha trabajado mucho para las hermandades, en muchos casos haciendo trabajos que muchas personas...

0: desconocen, al que llamaban muchas veces para solucionar auténticos marrones, como fue, por ejemplo, la restauración del apostolado de la cena en su día. Y bueno, hoy en día parece que hablar de Hernández León molesta. Y fue un escultor de segunda fila, no fue un escultor de primera fila, eso es más que obvio, pero fue una persona muy escrupulosa en su trabajo. No engañaba nunca a nadie, intentaba terminar los trabajos lo mejor que él sabía, y una persona que se hizo escultor por sí solo, es decir, que no...
1: Ha habido mucho artesano, mucho hombre...

0: si se quiere, poco brillante, pero constante.
1: Muy constante.
0: Y enamorado de su trabajo. Este domingo por fin la ha reconocido el Ayuntamiento de Carmona a Antonio Eslava como hijo predilecto. Bueno, a título póstumo ya sin él, pero bueno, Carmona le ha dicho sí, maestro, bueno, pues ha hecho cosas para Sevilla y están, ¿no?
1: Hombre, claro.
0: Importantes devociones, además, ¿no?
1: Sí, por supuesto.
0: Poco,
2: que
0: pero.
2: Va, y ha que sido otro. Reconociendo con el tiempo.
0: Otro gran artesano, ¿no? Si quieres.
1: Bueno, yo sí me aprieta, Antonio Eslava es un buen escultor. Uh-huh. Quizás las circunstancias no le acompañaron, quizás a lo mejor su mayor error fue que ese modelo de Dolorosa que él crea. Inspirada en la Dolorosa de Salcillo de Murcia, pero usando a su madre como modelo, lo repitió hasta la saciedad y tenemos prácticamente el mismo modelo en Dolores y Misericordia de Jesús Despojado, Dolores de Santa Cruz, pero también lo tenemos en Córdoba, en Málaga, en Cádiz, y entonces, bueno, quizás eso.
2: Bueno, pero también, yo voy a no romper una lanza, ¿no? Pero si nos ponemos así, nos ponemos con Sebastián Santos y también tiene un mismo tipo de pero, forma o fisonomía, Castillo de la Astrusi también.
1: En
2: ¿no?
1: el caso de Eslava es que fue más que evidente. Es que prácticamente no volvió a variar el modelo. Él, a raíz de una circunstancia personal
0: quieto,
1: suya.
0: Quietos ahí que no me va a dar tiempo, quieto. Me ha traído Rafa y si me lo trae Rafa, yo confío mucho en él. Una cara de una monjita, una estampita, ¿no? Que es de estas imágenes que de repente te llega la carita y dices tú, aquí hay algo. Aquí hay algo, huele a santidad esta carita. ¿Quién es ella?
1: Pues esta es la sierva de Dios, María Cristina de Jesús Sacramentado.
0: Anda, una sevillana ella.
1: Sevillana, nacida en la calle Clavellina número 5, bautizada en la parroquia de San Juan de la Palma. Con 4 años se va a vivir a Huelva. Uh-huh. Y está viviendo en Huelva desde 1894 hasta 1921, que entra de novicia en el monasterio de las Carmelitas de Ojíjares, uh-huh, en Granada. Y en 1946 recala en San Fernando porque con 5 monjas más va a fundar el monasterio de las Descalzas del Carmelo en San Fernando.
0: Bueno, y ahí estamos en proceso, ¿no? Ella es la primera vez que sale en una tele, casi.
1: Bueno, pues yo me alegro.
0: ¿Y qué cartel tienes ahí, Ana? Tengo 30 segundos.
3: Mira, del Corpus Christi de San Fernando. Una fotografía preciosa, ¿eh? Sí. Para el Corpus de
0: Etsy. Muy original.
3: Así lo anuncia.
0: Además, así horizontal. A mí me ha gustado.
3: Sí, la verdad es que sí.
2: Que lleva
3: la foto
2: la
3: es maravillosa, ¿eh?
2: Que lleva la imagen al Santísimo.
1: Un pequeño detalle. La hermana Cristina, si algo tenía bueno, era que escribía y dibujaba muy bien con letras de imprenta. Nah. Y en el cartel del Corpus, la grafía que veis ahí abajo
0: es
1: se ha hecho a partir de escrito suyo. Incluso el JHS está sacando un escrito
0: profesor,
1: suyo.
0: Muchas gracias.
1: A ti siempre.
0: ¿Te queda incienso?
1: Sí.
0: ¿Te queda?
1: Me queda, pero
0: dime
1: ya
0: que no, y te lo doy.
1: No, pero tú sabes que yo te tomo todos los años hago lo mismo. Se lo regalo a la pastora para que se queme en agosto.
0: Ahí está, para ti, para la pastora. Gracias, profesor.
1: A ti siempre.
0: Está, se pega unos días aquí donde lo ven para venir hasta un rato con ustedes. Ana, gracias por todo.
3: A ti hasta siempre. El jueves. Nos vemos el jueves a las 7:30 empezamos en directo.
0: En directo.
2: En directo.
0: Manolo, hasta el jueves.
2: Hasta el jueves.
0: 7:30, tempranito.
2: Sí, tempranito.
0: Bien, señoras, señores, gracias por la compañía, por confiar en este programa y por quedarse un minutito más para verla a ella, a la Virgen de la Encarnación, que es la que va a terminar este programa. Gracias por todo. A descansar. Sean felices.

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0: Hoy, en Directo al Grano, arrancamos el programa viendo las primeras declaraciones de Andrés Góngora, tras ser reelegido secretario general de COAG. Sabemos más sobre la raza autóctona aviar castellana negra. Conocemos los resultados finales del grupo operativo Innova Almendro. Terminamos nuestro programa en la entrega de los décimos premios a la industria cárnica española. Y por supuesto, los precios que más te interesan. Todo esto y más en Directo al Grano.
1: Hola, bienvenidos a Directo al Grano Campo y Mar, el programa que siempre hacemos con las botas puestas bien limpias y muy bien atadas. Y el programa con el que os llevamos a domicilio un trocito de campo y un trocito de mar. Estrenamos ya el mes de junio, Ecuador de este 2026, en el que estamos hablando más de geopolítica y comercio internacional que de temas agroalimentarios. Así que esperemos que a partir de ahora podamos hablar más de cultivos, de ganadería, de producciones, de relevo generacional y también de precios dignos en origen, porque la verdad es que ya estamos algo cansados de tanto estrecho dormuz de aranceles agroalimentarios como herramienta de presión política y de vetos de unos a otros. Y una buena forma de hablar de campo es precisamente visitando el refranero, que hoy nos recuerda que por junio el mucho calor nunca asusta al labrador. Así que veremos cómo se comporta el tiempo este mes y si tenemos que asustarnos o no. Esperemos que no y que todo vaya bien. Y ahora sí, conocido el sumario y el refrán, arrancamos el tractor, arrancamos directo al grano, campo y mar, y lo hacemos conociendo las primeras declaraciones de Andrés Góngora como secretario general de COAG, tras ser elegido el pasado 22 de mayo en la 16ª Asamblea de la Organización Agraria COAG.
2: Salimos de la Asamblea de COAG con ilusión, con una ejecutiva renovada, asumiendo con responsabilidad el cargo de secretario general, más si tenemos en cuenta que esta Asamblea coincide con el 50 aniversario de nuestra organización, la organización agraria más longeva de toda España. En un momento, además, fundamental, en pleno debate de la política agraria comunitaria. Una política agraria comunitaria que tiene que estar al servicio de la soberanía alimentaria europea. Esto es algo fundamental. Una PAC que no puede perder recursos, que no puede perder recursos destinados al sector agrario, porque los necesitamos más que nunca. Sobre todo la agricultura social que defiende esta organización. Una agricultura social, familiar, profesional, que está en todo el territorio, con gente que vive en los pueblos y que necesita de estos apoyos para hacer una agricultura cada vez mejor, cada vez más competitiva, que pueda enfrentarse a los nuevos retos que nos deparan. Desde esta organización lo tenemos muy claro, necesitamos herramientas de mercado, necesitamos que de una vez por todas Europa entienda que nuestro mercado hay que protegerlo y hay que fomentar, en base a la soberanía alimentaria, nuestra calidad y nuestra producción, que está sobradamente demostrada. Por eso, en esta nueva etapa, volvemos a exigir unos precios justos para los agricultores y los ganaderos de todo nuestro país.

0: Según estimaciones de cooperativas agroalimentarias de España, la producción nacional de melocotón, paraguayo, pavía y nectarina superará el 1,5 millones de toneladas, lo que supone un incremento del 6% respecto a 2025 y un 14,16% por encima de la media de las últimas 5 campañas. Por especies, la nectarina liderará la producción nacional con casi 586.000 toneladas, un 3% más que en 2025. Le seguirá la pavía con 316.000 toneladas y un incremento del 9,5% respecto a la campaña pasada. La producción de melocotón crecerá un 3% y se situará en torno a las 312.000 toneladas y el paraguayo se situará en algo más de 300.000 toneladas, un 12% más que en 2025. Respecto a la producción de ciruela en España, cooperativas estima un 3% menos por problemas de cuajado, especialmente en Extremadura, Castilla-La Mancha y Cataluña, mientras que la de Albaricoque bajará un 7% hasta las 110.000 toneladas. Con estos datos, España será el primer país productor de fruta de hueso de la Unión Europea por delante de Italia, con 912.000 toneladas, Grecia con 755.000 y Francia con algo más de 227.000 toneladas. Por otro lado, y también según estimaciones de cooperativas, la producción española de cereales alcanzará 20,5 millones de toneladas en la campaña 2026, lo que supone un descenso del 22,83% respecto al anterior. La Asociación Nacional de Fabricantes de Fertilizantes critica con dureza el plan de acción sobre fertilizantes de la Comisión Europea para garantizar su disponibilidad y asequibilidad, asegurando que se quiere apostar por otras vías basadas en terceros países, mientras que la solución debe ser un apoyo claro a la industria europea para poder asegurar el suministro, prevenir la desindustrialización y reducir la dependencia de fuentes externas. Para la asociación, el plan de acción no propone medidas concretas para ayudar al mantenimiento de su propia industria, una de las más eficientes y sostenibles a nivel mundial y con capacidad suficiente para abastecer la demanda interna de fertilizantes con productos de calidad. Por otro lado, desde ANFE, se recuerda que el empleo de nutrientes provenientes de fuentes secundarias y productos orgánicos puede ser un buen complemento, pero no un sustitutivo de los fertilizantes minerales.
1: Continuamos aquí, en directo al grano Campo y Mar, y en los próximos minutos vamos a conocer mejor una raza autóctona y emblemática de España. Hablamos de la gallina negra castellana y lo vamos a hacer con un vídeo de Ganeca, que es una asociación de carácter nacional sin ánimo de lucro que busca criar, recuperar y mejorar esta raza de gallinas.
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4: El trigo blando panificable sube su valor esta semana. Su precio es de 214,86 euros la tonelada. La cebada pienso asciende su precio. Se valora en 203,25 euros la tonelada. El maíz grano sube.

0: Pues su valor se paga a 231,33 euros la tonelada. El limón desciende su precio, se cotiza a 86,94 euros los 100 kilos. La manzana Golden desciende su precio esta semana y se paga a 72,19 euros los 100 kilos. El melocotón de carne amarilla baja su valor esta semana, quedándose en 100,03 euros los 100 kilos. El calabacín desciende su precio, que ahora es de 30,12 euros los 100 kilos. El tomate liso desciende su valor, se cotiza a 48,66 euros los 100 kilos. La judía verde sube su valor y se sitúa esta semana en 211,40 euros los 100 kilos. La patata baja de precio y ahora cuesta 55,18 euros los 100 kilos.
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2: Los habituales de Directo al Grano Campo y Mar sabéis que los grupos operativos son una de nuestras debilidades y lo son porque creemos que se están desarrollando proyectos muy interesantes a través de estos grupos operativos. Y son trabajos realmente útiles para las necesidades del sector agroalimentario, trabajos que van justamente donde hacen falta. Hoy queremos conocer los resultados de Innovalmendro, un grupo operativo que por cuestiones de programación se nos ha ido quedando en el tintero, pero al que hoy hemos hecho un hueco para conocer el trabajo que han realizado. Os dejamos con un vídeo del grupo operativo Innovalmendro.
3: A día de hoy el almendro se ha convertido en un cultivo muy implantado, ¿no? A diferencia del olivo, el almendro es más complicado desde el punto de vista de los tratamientos fitosanitarios y, por tanto, era necesario abordar con este proyecto esta problemática.

El objetivo del grupo operativo fundamentalmente ha sido desarrollar un atomizador específico para adaptado al cultivo del almendro. E incorpora pues, una serie de sensores que permite la regulación automática y la aplicación en función de los volúmenes de las copas de los almendros. Es decir, la máquina se puede adaptar a diferentes tipos de árboles.

0: parte ayudar a nuestros agricultores a que produzcan mejor y con menores costes, y por otra parte, pues por la seguridad alimentaria de los productos que comercializamos, pues bueno, proyectos como estos es fundamental.
1: Que va a cambiar un poco la plantación del almendro, porque podemos dejarlo crecer mucho más, más producción, porque ahora tenemos máquinas para poder tratarlo a grandes alturas.
2: Tenemos confianza de que el proyecto pues nos dé esa ventaja de poder variar en distintos sectores de la finca, dependiendo del volumen de copa, intentar que sea lo más ajustado posible a la realidad, sobre todo también por el tema del ahorro de costes.
3: Y además también esos resultados, intentar trasladarlos a un sistema que le permita al agricultor, una aplicación en este caso, que le permita al agricultor poder tener acceso a ella, y además a los técnicos también les va a servir para poder rellenar los datos que son de obligado cumplimiento para el cuaderno de la explotación.

0: Hoy estamos aquí en una finca de almendro intensivo, el marco 6x4. Fundamentalmente es probar el prototipo de máquina que hemos realizado en el grupo operativo en condiciones reales de trabajo en campo.
1: La finalidad del ensayo es comprobar si los volúmenes de caldo que estamos empleando pues son los adecuados para el control de plagas y enfermedades. Y es importante que vayamos controlando si los volúmenes que estamos empleando pues llegan de forma adecuada a todos.

0: los puntos del árbol.
1: Primero hicimos un tratamiento con un atomizador convencional, recogemos esos testigos que colocamos, que son papeles hidrosensibles. Con el prototipo que hemos desarrollado en el grupo operativo, esperamos, con todos los sistemas que lleva incorporado y que además es capaz de sectorizar por altura, logremos una cobertura superior, lo que nos está indicando que podemos bajar esos litros por hectárea que vamos aplicando, consiguiendo la misma cobertura.

0: Hoy estamos en la jornada final del grupo operativo Innova Almendro y vamos a presentar los resultados en dos partes. La primera parte es una parte teórica que vamos a desarrollar aquí en la sede de DECOP, y después la más interesante, vamos a presentar en campo esta máquina. Podemos decir que se adapta perfectamente a esas diferentes condiciones de este cultivo.
1: En el grupo operativo Innova Almendro, el CIA3 tiene un rol de paraguas de grupos de investigación de la Universidad de Córdoba en este caso, y Secretaría Técnica del proyecto, y un rol muy activo en la divulgación. Y yo creo que hay que destacar también que, por ejemplo, hemos estado participando en el gran evento que organizó la IPAGRA a nivel europeo, pues seleccionado el proyecto Innova Almendro para ser presentado en Estoril.
2: En este proyecto, que data de la convocatoria 2020, que ha tenido una duración de 2 años aproximadamente y que hoy se presenta las conclusiones, hoy es la fase final, y está compuesto por un 90% financiación fondo europeo y los 10% con financiación propia, y que estamos muy satisfechos por la labor que se lleva a cabo por este grupo operativo y por el resultado final y la transferencia de los conocimientos, y seguimos trabajando en esa dirección.

España y otros 15 países de la Unión Europea han pedido más dinero para la política agraria común y la política de cohesión en el próximo marco presupuestario plurianual. Así lo expresan en una carta conjunta un grupo de 16 Estados miembros que se autodenominan amigos de la cohesión y del que forman parte, además de España, Italia, Polonia, Portugal, Grecia, Bulgaria, Chequia, Estonia, Croacia, Hungría, Letonia, Lituania, Malta, Rumanía, Eslovenia y Eslovaquia. Además de solicitar más dinero para la PAC, defienden un esquema más gradual para devolver la deuda actual y realizar nuevas emisiones. Sin embargo, los países del norte de la Unión Europea opinan todo lo contrario que los amigos de la cohesión e insisten en recortar los fondos agrícolas y regionales en el próximo presupuesto del bloque y rechazan realizar nuevas emisiones de deuda. La actividad de las principales lonjas españolas de los puertos de titularidad estatal se contrajo un 11,4% en abril, con un volumen total de 11.453 toneladas subastadas. En cuanto al acumulado anual, experimentó un descenso del 19,9% con 32.863 toneladas totales. A Coruña fue la lonja más dinámica durante abril con 2.484 toneladas y un crecimiento del 10,6%. Vigo, con 2.345 toneladas, se situó en segunda posición, registrando un ligero retroceso del 3% interanual. Sumando las subastas de enero a abril, Vigo se afianza a la cabeza de los puertos nacionales con 7.928 toneladas, un 12,3% menos, seguido de Pasaya, que acumula 6.409 toneladas, registrando un retroceso del 25,1%. En tercera posición se sitúa A Coruña, con 5.874 toneladas subastadas y un descenso del 2,3%.

0: Continuamos aquí en directo al grano, campo y mar, nuestro recorrido semanal por el medio rural y ahora lo vamos a hacer repasando los 10 años de historia que cumplen en 2026 los premios a la industria cárnica española. Os dejamos con un reportaje de ANICE, la Asociación Nacional de Industrias de la Carne de España, que repasa lo que han sido estos 10 años de premios.
1: Cada día, cientos de profesionales, empresas e instituciones hacen posible que lo mejor de nuestra tierra llegue a miles de mesas. Son personas que trabajan con pasión, compromiso y una visión clara del mañana, asegurando que nada nos falte y que el legado de nuestra industria permanezca fuerte y vivo. Hoy celebramos la excelencia, la innovación y, sobre todo, el valor humano de familias que alimentan a otras familias. Los premios ANICE. Cada día, cientos de profesionales, empresas e instituciones hacen posible que lo mejor de nuestra tierra llegue a miles de mesas. Y es precisamente hoy que celebramos la 10ª edición de los premios ANICE, que volvemos a celebrar a quienes hacen grande nuestra industria. Durante estos 10 años, hemos dado visibilidad a quienes, con constancia y dedicación, contribuyen al crecimiento y la proyección de nuestro sector. Una década dedicada a reconocer la excelencia, la innovación y, sobre todo, el valor humano, así como la faceta profesional de quienes impulsan la industria cárnica española. Los premios ANICE son mucho más que un galardón. Son historias de liderazgo y compromiso inquebrantable con la sociedad. Rendimos homenaje a la trayectoria empresarial de quienes han dedicado su vida a construir empresas sólidas que hoy son referentes e inspiración. Reconocemos también a los amigos de la carne que promueven nuestra cultura, nuestro valor nutricional y su significado social, cultural y gastronómico. Con el premio José Flores a la innovación, destacamos la tecnología que transforma el sector, porque innovar es preparar el mañana con inteligencia y visión aplicada. En gastronomía y salud, premiamos la excelencia en el plato basada siempre en el conocimiento científico. Apostamos por la sostenibilidad y el respeto al entorno, asegurando un futuro saludable y premiamos la comunicación de quienes lideran y narran nuestra historia con transparencia y orgullo, construyendo confianza y compartiendo lo mejor de lo que somos. Y en este año, marcado por la triste noticia de la prematura partida de José Ramón Velasco, el premio llevará su nombre, en memoria de su incansable dedicación y pasión por la industria cárnica. Estos premios no solo reconocen éxitos individuales, sino historias de vida y superación de un sector que alimenta y nutre a nuestro país. 77 historias contadas a lo largo de estos 10 años y las que nos quedan por contar, tantas como quedan por vivir. Gracias a todos por ser la inspiración y futuro, porque juntos hacemos grande la industria cárnica española. Gracias por formar parte de estos 10 años de excelencia y compromiso, y por muchos años más.

0: La ternera de entre 180 y 300 kilos desciende su precio, se queda en 709,09 euros los 100 kilos de canal. El cordero de entre 13 y 16 kilos baja esta semana, se paga a 1.116,70 euros los 100 kilos de canal. El porcino con más de 60% de magro clase S asciende su valor, que ahora es de 166,05 euros los 100 kilos de canal. El lechón de 20 kilos baja su precio, que es de 51,10 euros la unidad. El pollo con el 83% de rendimiento asciende su valor, que es de 224,76 euros los 100 kilos de canal. Los huevos tipo suelo clase M bajan su precio esta semana, que es de 1,92 euros la docena. Los huevos tipo campero mezcla clase L y M descienden su precio, quedándose en 2,25 euros la docena. El conejo joven de 1,8 a 2,2 kilos vivo sube su precio, se cotiza a 243,49 euros los 100 kilos.
1: Y antes de despedirnos, tenemos en directo al grano Campo y Mar una cita obligada. La cita que nos permite ponerle la guinda al pastel, ya sabéis, es el momento de la buena noticia de la semana. Ahí la tenéis.

0: Tras la reunión del Ministerio de Agricultura con las organizaciones representativas del sector para analizar el inicio de la campaña 2026 de fruta de verano, todo apunta a que comienza con buenas perspectivas comerciales y productivas. Durante el encuentro se constató la recuperación de los niveles productivos en fruta de hueso tras campañas condicionadas por incidencias meteorológicas en un contexto marcado este año por la ausencia de fenómenos climáticos graves a nivel general, salvo algunos episodios localizados de granizo y lluvias a comienzos de mayo. En relación con la sandía y el melón, la comercialización comenzó a mediados de abril con una buena evolución de la demanda. El sector prevé además una mejora productiva respecto a campañas anteriores, especialmente en Andalucía y la región de Murcia, tras varios ejercicios marcados por dificultades meteorológicas y de mercado.
1: Y después de esa buena noticia, solo nos queda despedirnos y recordar que al menos 3 veces al día necesitamos a un agricultor, a un ganadero, a un pescador o a una industria agroalimentaria. Así que, ya sabéis, no os olvidéis de valorar todos los días su trabajo. Un abrazo, que no se os haga muy larga la semana y hasta dentro de 7 días aquí, en Directo al Grano, Campo y Mar.

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0: Hola, soy Miriam Victoria y os doy la bienvenida al programa de moda. Hoy vamos a hablar de temas relacionados con la comunicación y tenemos aquí entre nosotros a un grande de la comunicación que podremos conocer su vida, conocer lo que hace y conocer este mundo que va tan ligado íntimamente a la moda y bueno, y a la fama y a la imagen. Así que con todos nosotros hoy vamos a entrevistar a Toni Abril. Hola, Toni.
1: Hola Miriam, ¿qué tal? Encantado de estar aquí en De Moda, en el Canal 4.
0: Muchas gracias, Toni. Pues, a ver, yo es que hablar de ti da para mucho.
1: Bueno.
0: Así que vamos a intentar hacer un poco un repaso. Tu vida está vinculada desde muy joven al mundo de la comunicación y has llevado la comunicación de marcas de muy conocidas, muchas de moda, que por eso estás aquí, y continúas también pues llevando otras marcas al día de hoy. Y también tu relación con gente conocida es importante, puesto que ellos han colaborado en muchos de tus eventos. Tú eres embajador social de marcas de lujo.
1: Sí.
0: Esa es la presentación, sí o sí.
1: Sí.
0: Eso
1: Va por
0: significa
1: este
0: muchas
1: co
0: cosas.
1: Exacto. Significa muchas cosas porque, como tú bien has dicho, es un largo recorrido en moda y después ya vinculado a una agencia de comunicación, ahora en Back to Essential. Y entonces, pues claro, todo esto va ligado que es especialista en marcas de lujo.
0: Muy bien.
1: Cosmética, chocolate, que también es un lujo,
0: Bueno, y tanto.
1: artistas, un fotógrafo contemporáneo ahora internacionalmente que es Philippe Chanty,
0: Sí.
1: bueno, muchísimas marcas.
0: Muy bien. Eso es un evento del que me estabas hablando, de Philippe Chanty, que va a
1: Exacto.
0: venir aquí a Barcelona, va a venir por toda España.
1: No, en un principio, ahora acaba de hacer la premier en París.
0: Sí.
1: Y ahora se hará el 10 de junio aquí en Barcelona.
0: Muy bien.
1: Y entonces luego ya te daré casi antes del final una pequeña sorpresa.
0: Fantástico, pues muchas gracias. Bueno, esto es un evento privado, ¿eh? Yo no sé si lo estoy desprivando ahora mismo,
1: Es
0: pero bueno.
1: privado, pero tengo
0: Pero
1: permiso para una cosa.
0: como tendrá repercusión en prensa, pues me imagino que
1: Exacto,
0: hasta ahí sí.
1: exacto.
0: Pues muy bien, Toni. Yo te conozco a ti de hace años y sobre todo por muchas cosas, pero tu trayectoria profesional está muy vinculada a la figura de Joaquín Verdú,
1: Exacto.
0: que es un diseñador tan conocido, el maestro del punto aquí, y que también lo hemos tenido varias veces en el programa. Y tú estuviste en la época dorada. No solo de él, sino desde mi punto de vista de una época donde habían modelos conocidísimas, de gran referencia, fueron unos años muy buenos para la moda. Así que, ¿cómo empezaste? Primero de todo, ¿cómo empezaste tú y cómo acabaste en este mundo?
1: Bueno, empecé ya te he dicho antes que me podías preguntar de todo porque no tengo ningún inconveniente. Conocí a Joaquín,
0: Sí.
1: pues una noche en una discoteca.
0: Sí.
1: Bueno, empezamos a entablar una amistad.
0: Sí.
1: Él ya tenía sus tiendas en el famoso Boulevard Rosa
0: Sí.
1: y al cabo de unos meses. Empezó a desfilar en el Gaudí.
0: Muy bien.
1: Y entonces, pues ahí empezó todo. Entonces ya éramos pareja.
0: Muy bien.
1: Y durante 26 años.
0: ¿Qué
1: Entonces,
0: se dice pronto?
1: se dice pronto. Y entonces, pues empezó todo. Entonces yo le llevaba la parte.

0: parte comercial, la suya personal, bueno, era su tercera pata, como por decir.
1: Hacíais un gran match, porque al final todos sabemos, por lo menos los que nos dedicamos al mundo de la moda, que el artista, que en ese caso sería Joaquín, un buen artista en su caso, por supuesto, con mucho talento, tiene que ir acompañado siempre también de un apartado importantísimo que es la comunicación,
0: sí,
1: la organización, la comunicación, las relaciones con la gente, ¿no? Lo que es relaciones sociales.
0: Sí, porque la mayoría, y no es por nada, pero el diseñador que diseñe.
1: Claro, efectivamente.
0: Y nada más, porque ya si se meten a empresarios, hombre,
1: sí, pero
0: puede
1: sabemos.
0: Ser, pero no.
1: Sí.
0: Y entonces, bueno, pues a partir de aquí, pues ya se empezó todo un mundo de comunicación. Yo no había estudiado ningún máster ni nada, pero la vida misma, y supongo que también por mi carácter,
1: sí.
0: Y él también facilitaba mucho las cosas, evidentemente, pero se empezaron a
1: subir. Ustedes escalando posiciones.
0: Exacto.
1: Joaquín tiene un gran... Mira, aquí tenemos bocetos suyos, porque es un gran dibujante, además.
0: Sí.
1: Joaquín tiene un carácter fantástico, es decir, que todos lo que lo conocemos es fácil tratar con él.
0: Sí, sí.
1: Pero sí que en esa época estabais en contacto con... os he visto con Karen Mulder, o sea, os he visto
0: con el top de
1: los años 80.
0: Elena Christensen, Naomi Campbell... Que, por cierto, Naomi Campbell tenía unos trajes de punto que se los vio a, si no me quiero equivocar, a Marisa Jara.
1: Sí.
0: Y dice, esto tiene que ser para mí. Y se los llevó.
1: Ah, bueno, entiendo por qué. Porque Marisa Jara y ella compartieron al Cortés.
0: Al Cortés, exacto. Que era la época después, si no recuerdo mal, un poco del Fashion Café o...
1: Sí, que
0: o
1: inauguraron...
0: un poquito más adelante, ¿no? Y bueno, y anécdotas muchas.
1: Cuéntanos, Elena, alguna, a ver. ¿Cómo son ellas en Petit? ¿Te llamó la atención alguna de ellas?
0: Hombre, la verdad es que entiendo muchas cosas cuando a veces ellas van un poco, no te digo divas, pero nunca saben con quién se rodean ni nada. Entonces van con un poco de...
1: Sí.
0: A ver quién es este.
1: Ponen distancia porque no saben.
0: Exacto. Pero yo no sé si es por mi manera de ser o lo que sea, jamás. Cuando hicieron la inauguración del Fashion Café,
1: sí,
0: tengo una anécdota que estaba José Sandoval,
1: sí,
0: gran periodista. Digo, ya verás cómo Claudia Schiffer, Naomi Campbell y Ellen MacPherson,
1: sí,
0: digo, las tres me van a saludar. Dice, ¿por qué que las conoces? Digo, no, pero me van a dar tres besos. Y nada, cosas de estas. Y les dije a las tres lo mismo, pero que las había conocido a una en París, a una en Londres y la otra en Nueva York, cambiando el hotel.
1: Sí.
0: Y las tres, y me dijeron, sí, es posible, pero conocemos a tanta gente.
1: Que no nos
0: y yo, sí, lo entiendo. Y las tres me besaron.
1: Y era mentira.
0: Sí, claro. Pero bueno, como...
1: Claro, es una buena estrategia porque como es imposible que se puedan acordar,
0: claro,
1: a la gente...
0: Claro, claro. Y dice, si no lo veo, no lo creo. Pero bueno, son pequeñas anécdotas y más. Otra, una anécdota que hicimos cuando estuvo la Fórmula 1 aquí en Barcelona.
1: Sí.
0: Hicimos un evento en, ahí en el, por ahí donde era el Fórum, creo.
1: Sí.
0: Y el señor, el Eccleston,
1: sí,
0: no saludaba nunca a nadie. Y yo dije, pues a mí me va a saludar. Esto sí que fue casualidad. El señor entró, me miró, vino y me dio la mano. Digo, mira, nada.
1: Con eso lo que haces es demostrar tu destreza para manejarte, sí, en estos ambientes que no es fácil.
0: Y en la Moncloa, José María Aznar, también lo mismo, eran una reunión de diseñadores, Joaquín no pudo ir, fui yo, y dio la mano a tres, entre ellos a mí.
1: A ti, bueno.
0: Pero a ver, son anécdotas curiosas que dices, bueno, pues, y muchas, algunas no se pueden contar.
1: Bueno, nos quedamos con las que nos cuentas.
0: Exacto.
1: Ya está bien. Entonces, ¿fue por casualidad que te metiste? Porque...
0: Exacto, porque yo estaba trabajando en aquel momento en, sí, el Hotel Colón,
1: ¿sí?,
0: enfrente de la catedral.
1: Muy bien.
0: Y bueno, y aprendí, hice toda una red comercial en toda España, que entonces había la red

0: Vista Dunia, y me
1: Sí.
0: dijeron, pero ¿cómo vas a hacer para hacer clientes de toda España? Compré la revista Dunia durante 3 meses y en la parte de atrás, en aquel entonces, ponían Gijón, tiendas con la dirección y todo.
1: Ah, muy bien.
0: Y de ahí saqué todos los clientes de España.
1: Muy bien, o sea que la revista de Unidad dio para mucho.
0: Pero muchísimo.
1: Muy
0: Y nada,
1: bien.
0: y luego pues
1: ¿Y qué
0: los desfiles.
1: hacías? ¿Ibas a visitarles?
0: Exacto, primero, claro, es que por aquel entonces venían todas las tiendas de España a los desfiles, lo que era la pasarela Gaudí.
1: Sí.
0: Y entonces pues teníamos los stands, los invitabas al stand y luego al desfile. Y así fue creciendo.
1: Para los diseñadores que empiezan ahora, la inversión para participar en estas Fashion Weeks es muy elevada. Tony, ¿tú crees que vale la pena y que hay retorno? ¿Que hay un antes y un después para los diseñadores cuando hacen esa inversión y se muestran en primeras pasarelas?
0: A ver, es muy, muy difícil, muy complicado, porque aquí en España la industria y el diseñador o el diseño pocas veces han ido acompañados de la mano. O sea, el empresario quiere hacer la colección con el diseñador y a tener bien, beneficios la primera temporada.
1: Sí,
0: Y esto no es así.
1: muy difícil.
0: O sea, los beneficios los puedes empezar a tener pues a la tercera o cuarta temporada, siempre y cuando el riesgo que el empresario esté. Lo que pasa es que es mucho más complicado, creo yo, ahora.
1: Ahora yo creo que también, no
0: Sí.
1: sé, me puedo equivocar, pero me da la
0: No.
1: sensación de que es más difícil.
0: Es mucho más, yo creo que es mucho más difícil. Es mucho más difícil. Hay mucha tendencia, hay mucha moda, pero como todo va a pasos agigantados,
1: Es
0: pues
1: más difícil. Por ejemplo, lo que tú hiciste de ir pues descubriendo las tiendas, todo esto, es un sistema que ya no se lleva tanto, ¿no?
0: no se lleva nada.
1: No se lleva nada.
0: No, ahora,
1: Venta
0: ahora
1: online.
0: coges la IA y tiendas en Gijón, tu, tu, tu, tu, tu, tu, tu. Tiendas en Valencia, ta, ta, ta, ta, ta.
1: Claro.
0: Claro, o sea, es que todo cambia ahora.
1: Claro, pero para
0: Y
1: todo el mundo,
0: pero para,
1: entonces.
0: sí, exacto, evidentemente. Y entonces, pues bueno, luego ya me aparté un poquito ya de todo esto y me salió de lo de en marcas de embajadores y
1: Vale.
0: embajador y.
1: Entonces ya a continuación digamos que tú ya tuviste tu trayectoria profesional por solitario o de
0: Esa,
1: forma independiente
0: exacto,
1: y ahí
0: exacto.
1: empezaste también a hacer pues otras marcas,
0: Exacto,
1: eventos.
0: dirigía al departamento de prensa
1: Sí.
0: y bueno, en las convocatorias de prensa. O sea, siempre he estado en comunicación con la prensa y con invitados, vamos a decir, invitados social
1: Muy bien.
0: y esto.
1: ¿Y te gusta tu trabajo?
0: Sí, la verdad es que sí. Ahora ya me empieza a estresar un poco más, pero
1: No
0: bueno,
1: extraña.
0: pero porque los tiempos cambian, te tienes que amoldar a estos cambios y a estas cosas, pero bueno, se intenta, se
1: A ti
0: intenta.
1: no se te puede llamar relaciones públicas porque eres multitasking, entonces has hecho de todo. Has hecho
0: Sí.
1: comunicación, has hecho comercialización, has hecho. Pero ¿no tienes la sensación, que a veces lo hemos hablado aquí en el programa, de que ya no hay grandes relaciones públicas? Como que la figura
0: Sí, si te
1: ¿no?
0: refieres a la época de
1: Sí,
0: Javier Escobar,
1: correcto.
0: Egidio Gechi
1: Sí.
0: y todo esto, no.
1: Como que no hay sustitutivo para esas
0: No.
1: figuras.
0: Hay sustitutos, pero es de, perdón,
1: Sí.
0: es de otra manera, como más. Es que todo creo que va mucho más rápido, mucho más. Pom, pom, pom, pom, pom. La quiere. Que yo lo puedo entender, ¿eh? Las empresas quieren resultados inmediatos
1: Bien.
0: y quieren salir en primera plana en el Vogue, en Woman, en Marie Claire. No, no, todo esto es un proceso. Entonces, claro, hacer entender esto, que todo tiene sus pasos.
1: Claro, que
0: Entonces es
1: es una
0: muy
1: carrera de fondo.
0: exacto. Que luego recoges los frutos y es. Pero bueno, todo tiene su tiempo.
1: Estoy totalmente de acuerdo. Estaban pasando imágenes por aquí mientras fuéramos hablando con muchos famosos.
0: Sí.
1: ¿Qué tal? Porque te he visto con muchas fotografías de famosos. Tienes buena relación con Rocío Carrasco, por

0: Por ejemplo, justo.
1: Sí, con Rocío Carrasco me remonto a, mira, aquí con Carlos
0: Aquí
1: Sobera y
0: Carlos
1: Patricia
0: Sobera,
1: Santamaría,
0: sí.
1: en la boda de Vania Millán.
0: Ah,
1: Y sí.
0: pues yo no sé si esa foto la podíamos sacar. Bueno.
1: Y la verdad es que encantadores. Y lo de Rocío Carrasco viene ya de la época cuando ella vivía en Argentona.
0: Ah, claro, ella estuvo viviendo en
1: Claro,
0: Argentina,
1: porque
0: ¿no?
1: entonces su manager era Francesc Parellada.
0: Sí.
1: Y bueno, hicimos amistad. Hicimos un gran reto por aquel entonces que Televisión Española le pidió a Joaquín de hacerle un cambio de imagen.
0: Ah, muy
1: Todo el
0: bien.
1: mundo nos decía que si estábamos locos. Y dije, ¿por qué? ¿Por qué? Es una persona normal, corriente. Se nos pide esto y la verdad que fue muy bien. La prensa destacó el cambio de imagen, para bien, gracias a Dios. Bueno, para bien. Y de ahí empezó una amistad con ella. Y luego la última vez que nos vimos, hacía mucho tiempo que no nos veíamos, y fue en un programa de desfile de Sálvame.
0: Ah, oh, muy bien.
1: Y bueno, anécdotas también. Muy bien. He estado en casa de Rocío Jurado cuando estaba en vida.
0: Sí.
1: Y bueno, también tengo anécdotas,
0: Pero ya más
1: pero
0: difíciles de
1: ya,
0: contar.
1: exacto.
0: Bueno,
1: Esto ya.
0: es Rocío, yo no la pude conocer, desgraciadamente, porque,
1: Sí. Muy...
0: pero sí escuchar afortunadamente como las mejores voces de España o la mejor.
1: Sí. Y yo coincidí con ella 3 veces en su casa porque me quedé a dormir y la verdad que muy buena mujer, muy buena madre y muy, sobre todo, muy buena profesional. Pero chapó.
0: Muy bien. Veo que también tiene relación con Vania Millán.
1: Sí, porque hicimos una... A Joaquín le dieron... No, perdona, que ahora me he ido a un premio que le dieron a Joaquín al mejor diseñador hispánico en Washington,
0: Ah.
1: que era Hispanic Designers.
0: Muy bien.
1: Esto fue por el año 90 y pico. Y entonces le invitaron a Joaquín a pasar una colección en República Dominicana, en Santo Domingo.
0: Sí.
1: Y Vania estaba ahí de vacaciones. Y entonces a través de Alberto, un amigo nuestro, que llevaba Mises, tenía el control de Gerona, Tarragona y Barcelona, creo, bueno, contactó con ella y vino a desfilar a Santo Domingo. Y de ahí también empezó una gran amistad. Fui varios años a los concursos de Miss España y bueno, y cuando iba a Madrid iba a su casa. Y bueno, y desde ahí, pues, desde entonces, pues...
0: Hace tiempo que no se oye hablar de ella.
1: No, porque ha abierto una clínica de estética, se casó con el doctor Julián Bayón
0: Sí.
1: y la verdad que le va fenomenal.
0: Que se ha
1: Es una buena
0: retirado del
1: empresaria.
0: foco mediático, se retiró del foco
1: No,
0: y...
1: va, pero sí, aquel, no, es mamá de una preciosa niña y bien, bien. La verdad es que conservo muy buenas amistades.
0: Muy bien. Pues bueno, y actualmente yo te veo también involucrado en muchos eventos para conocer un poquito también qué es lo que haces ahora, porque estás llevando
1: Bueno,
0: marcas de lujo principalmente.
1: exacto. Ahora estoy con estas marcas a través de la agencia y bueno, llevamos a Philippe Chanty. Claro, es que tampoco sé si puedo decir marcas o no,
0: Ah, vale.
1: pero bueno, pero
0: Sí, sí que
1: son,
0: puedes.
1: sí. Luego también la... Mayestar Skincare,
0: Sí.
1: que he aprovechado que todo mi... la verdad que muy bien, son artículos de lujo a un precio asequible. O sea, es un skincare que está revolucionando el mercado porque es una, vamos a decir, como una belleza silenciosa. O
0: Muy
1: sea, que
0: bien.
1: tienes una, hace un efecto, pero wow. Y entonces... Estamos subiendo
0: Es una
1: como las
0: gama
1: pulgas. Y
0: alta
1: entonces
0: de...
1: de ahí yo soy embajador social
0: Sí.
1: de la marca. Luego lo de Philippe Chanty, este artista contemporáneo internacional, que siempre hace unas colecciones, fotografías,

0: Esta sub tiene como clientes a Lady Gaga, David Guetta
1: Sí.
0: y esto. Luego también ahora ha salido una nueva revista en Andorra que es Exit, que también es de artículos de lujo. También soy embajador de esta marca. Y bueno, es que te voy a llenar
1: Bueno, pero a
0: de...
1: mí
0: Pero bueno,
1: me interesa saber
0: y ahora
1: cosas.
0: ahí sí.
1: Ahora te preguntaré sobre la industria del lujo, pero vamos, nada, 2 minutos
0: Sí.
1: a hacer lo de siempre, el break que tenemos que hacer
0: Muy
1: aquí.
0: bien.
1: Publicidad, 2 minutos y volvemos enseguida.

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0: Muy buenas noches, bienvenidos un viernes más a Andalucía a Debate. En los últimos años, la salud global ha pasado a ocupar el centro del debate internacional. La pandemia del COVID-19 demostró hasta qué punto un microorganismo puede alterar la economía, los sistemas sanitarios y la vida cotidiana de millones de personas. Por eso, quizá, la irrupción del poco conocido antivirus o del lejano ébola nos ha crispado y activado todas las alarmas, a lo mejor de una manera desproporcionada. Vamos a analizarlo hoy con expertos a los que les vamos a preguntar cómo el progreso, el cambio climático o la democratización del turismo están abriendo las puertas a estos virus. Pero además queremos aprovechar la ocasión para analizar una alerta de la Organización Mundial de la Salud que dice que están proliferando las superbacterias asociadas al uso excesivo e inadecuado de antibióticos, tanto en la medicina humana como en la producción ganadera. Las consecuencias ya son visibles en hospitales de todo el mundo. Infecciones que antes podían tratarse fácilmente hoy requieren terapias más agresivas, ingresos prolongados y en algunos casos ya no responden a los medicamentos disponibles. Según estimaciones científicas internacionales, la resistencia antimicrobiana provoca actualmente más de 1 millón de muertes directas al año en el mundo. Además, muchos procedimientos médicos habituales, como cirugías, trasplantes o tratamientos oncológicos, dependen de antibióticos eficaces para prevenir infecciones. Vamos a hablar de estas cuestiones tan importantes con cuatro expertos que ya ocupan su sitio en esta mesa de Andalucía Debate y que les presento ahora mismo. Aquí a mi lado está José Miguel Cisneros, que es jefe del Servicio de Enfermedades Infecciosas en el Hospital Universitario Virgen del Rocío de Sevilla. Buenas noches,
1: gracias por acompañarnos.
0: Aquí a mi otro lado está Álvaro Carmona, que es bioquímico y doctor en medicina molecular en la Universidad Loyola. Buenas noches. Buenas. Y además tiene unas redes sociales en las que hace divulgación sobre estos temas de los que vamos a hablar, que se llama S de Ciencia. Yo, no, como no soy mi andaluza, no me sale muy bien. De aquel lado está Gloria Jiménez, ella es la primera mujer catedrática en comunicación audiovisual y publicidad de la historia de las universidades andaluzas y es máster universitario en comunicación de la salud. Buenas noches, Gloria. Buenas noches. Y nos acompaña también Reyes León, que es responsable de comunicación y relaciones institucionales en la Fundación Progreso y Salud. Buenas noches. Pues una vez que ya estamos todos presentados, vamos a empezar a adentrarnos en esta cuestión que decía, en estos virus que están asustando ahora mismo al mundo, quizá porque estamos ya muy escarmentados de lo que pasó con el COVID-19, lo tenemos en la memoria. Yo quiero

llama la atención sobre que en este programa, hablemos de lo que hablemos, realmente siempre aparece el COVID-19, siempre hay un antes y un después en todos los ámbitos de la vida, bueno, y en este pues muy, muy especialmente. José Miguel, ¿cómo estamos afrontando?

0: al crucero y a las personas que fueron en ese crucero. Y el tiempo lo ha demostrado. No hay ningún solo paciente más de aquellas personas que estaban en el crucero. De manera que esto da idea real de la dimensión de esta infección. Y la otra cosa importante es que ninguno de los pacientes que han sido atendidos en hospitales modernos ha fallecido. También es importante. Así que no hay que preocuparnos por el antivirus. Y el ébola es diferente. Este brote de ébola tiene unas dimensiones distintas. Hay una transmisión no ya local, sino que se ha extendido a un país cercano, a Uganda. Y el riesgo de que pueda venir a Europa es un riesgo real. Ya pasó con el antecedente del ébola de 2014 y esta es una dimensión distinta, ¿no? En esto confiemos en que la Organización Mundial de la Salud fundamentalmente consiga el control con las autoridades locales de este brote, pero esto va a tardar meses probablemente, conociendo la dimensión actual que tiene.
1: Aprendimos que el antivirus se contagia a través de roedores y que también hay alguna cepa que se contagia entre humanos. ¿Cómo se contagia el ébola?
0: El virus del ébola se contagia por contacto. La primera es la transmisión de los murciélagos de la fruta al ser humano y luego hay la transmisión entre humanos que se hace por contacto. Esto es muy importante para diferenciarlo del mecanismo de transmisión tan eficaz que fue el coronavirus. Es un aspecto muy, muy, muy, muy importante y muy diferencial.
1: La capacidad de transmisión del
0: coronavirus es muy, muy superior, claro, a la que tiene el virus ébola, que es fundamentalmente por contacto. Y esta es la manera de abordar cómo prevenir esa transmisión, mediante la utilización de medidas que evitan la transmisión por contacto y que, como hemos podido ver en nuestro país, se lleva a cabo o se llevaría a cabo en el caso de que hubiera alguna paciente que viniera de estos países, en las unidades de aislamiento y tratamiento de alto nivel que se conocen como UATAN, de las que hay 7 en nuestro país, una en Andalucía.
1: Usted es responsable de una de
0: ellas. Y que se hace con unos equipos de protección que hacen muy segura la atención a estos pacientes.
1: Bueno, Álvaro, ¿cómo se afronta esto después del COVID? Decíamos que la gente está como muy sensibilizada. Esto que ha pasado con el antivirus o lo que está pasando ahora con el ébola, si no hubiera habido un COVID, a lo mejor no le hubiéramos dado ninguna importancia.
2: Es posible, es posible. La cuestión de que hayamos vivido un evento tan traumático como es la pandemia mundial del COVID-19 también puso en valor la comunicación científica y la divulgación de los conocimientos, ¿no? También la labor incansable, no solo de los sanitarios, sino también de todos los profesionales de la comunicación que estuvieron informando a toda la población. Lo que ha sucedido actualmente con esta pseudoalarma que ha venido con el antivirus no denota otra cosa más que somos más conscientes de estos peligros, ¿vale? Que salten estas alarmas y que la población en general esté más concienciada. Sí que es cierto que la democratización de las redes sociales también ha hecho que ciertos discursos de personas que no están especializadas en ciertos ámbitos puedan airear libremente ciertos discursos que también crean más alarma todavía. Entonces, bueno, desde las personas sanitarias y personas que estamos en redes sociales también intentamos, bueno, que la información llegue de manera rigurosa, veraz, con evidencia científica, sobre todo, que es la fundamental, con una de las asignaturas pendientes, según a mi parecer, en los creadores de contenido, esa evidencia, bueno, pues para que llegue ese es el mensaje directamente a la población y no haya alarmas innecesarias, pero siempre con el respeto adecuado a la situación como la encontramos.
1: Ya, de comunicación hay que hablar en esta mesa mucho, porque realmente también estamos en una época, os voy a preguntar a Gloria Reyes, que hay mucho todólogo, o sea, quiero decir que ya tenemos a estos comentaristas, la información va tan rápida que realmente el mismo que habla de política, pues luego te habla del virus y luego te habla pues de deportes y da igual, ¿no? Con lo cual, lo que se busca es una respuesta rápida que muchas veces pues es inadecuada, ineficaz o incluso que entorpece lo que se debería hacer.
3: Efectivamente, porque de hecho ocurre cada vez que nos encontramos con una situación sanitaria o con un escenario de esta forma, con un virus y demás, suele ocurrir con mucha frecuencia que se da una cosa curiosa, que es que incluso la rumorología o las fake news o la desinformación o, como tú dices, la todología viaja a veces mucho más rápido que el propio virus. y ahora todo el mundo, tú misma lo estabas diciendo,

0: haciendo, el que te habla de política, te habla de un virus, te habla de una bacteria, te habla de... A veces en tiempos, en periodos muy cortos, donde la formación sobre un tema no es quizás la más adecuada. Y ahí la responsabilidad de los responsables de información y de comunicación, Reyes o yo nos encontramos en esta situación, no es tanto explicar la biología o la farmacología, sino ser capaces de traducir esa información que los expertos que tenemos, expertas y expertos en la materia, a quienes poderles consultar, traducir esa información para que llegue a la población, para que llegue a la ciudadanía y que la ciudadanía sea capaz de procesarla, de identificarla, de estar educada y de tener unos medios para actuar frente a eso. Pero sí, totalmente.
1: Doctor, para que los expertos den la cara y hablen, los expertos tienen que querer y tienen que prestarse a eso. Bueno, usted está aquí, con lo cual es el ejemplo de ello, y Álvaro igual, estáis los dos aquí. Pero lo que me refiero es que muchas veces cuesta trabajo que las personas que están enfrascadas en sus mundos, que es a lo que tienen que estar, se conviertan en portavoces que realmente sean solventes, ¿no? que dan mucho espacio a esas otras voces no autorizadas. No sé cómo lo ve.
2: Bueno, ciertamente no lo acabáis de decir, ¿no? Yo creo que ha habido una situación de desmesura informativa desde el punto de vista en el que hay múltiples responsabilidades, ¿no? No ya de personas que hablan sin conocimiento y que tienen el altavoz de las redes sociales, sino en general una desmesura informativa para la magnitud del problema del hantavirus, ¿no? Al mismo tiempo, que me parece importante recordarlo, que este crucero llegaba a Tenerife, llegó una patera con 200 personas y esto duró 30 segundos en los medios, ¿no? Creo que es importante, ¿no? También que la dimensión de la información sea correspondiente a la magnitud del problema. Esto, no sé qué pensáis, ¿no? Pero me parece que no lo hemos hecho muy bien, ¿no? Me recordaba lo que pasó con el brote del ébola cuando repatriaron a los dos... a las dos personas que eran cooperantes en Sierra Leona o en Ghana a la paz, y aquello estuvo durante una semana, estuvo en todas las primeras aquella noticia a propósito de dos casos, ¿no?
1: Sí.
2: Y el perro que se contagió de la auxilia, sí. ¿No? Y entonces hemos vuelto a repetir lo mismo.
1: Sí.
2: Entonces yo creo que esto también requiere que la dimensión de la magnitud de los problemas sea correspondiente con la dimensión de la... Y desde el punto de vista de que los expertos comuniquen y tengan altavoz, totalmente de acuerdo. Yo creo que esto en esto tiene mucha responsabilidad los medios de comunicación seleccionando a quien ponen el altavoz. Hemos visto recientemente ejemplos de que le han puesto el altavoz a personas que por ser famosas de otra cosa han dicho cuestiones sobre el cáncer de piel que va contra el cáncer de piel. Esto es inaudito, ¿no? Yo creo que esta responsabilidad es compartida y es importante tenerla en cuenta, incluyendo las autoridades sanitarias, ¿no? Cuando también han hecho a su vez despertas. Y esto lo vimos en el COVID, cuando el lío de las mascarillas, cada uno decía una cosa.
1: Sí.
2: De manera que creo que...
1: Qué importante la comunicación de crisis, sabemos todos que es muy importante, pero en el tema sanitario es fundamental. Y también lo que decía José Miguel, estamos muy en la comunicación de espectáculo. Entonces, lo que se busca es una respuesta rápida y lo más espectacular posible, ¿no? O sea, el titular que llame la atención para que la gente se enganche.
3: Sí, lo que pasa es que ahí, Celia, tenemos las instituciones, en este caso yo represento a una institución de la Consejería de Sanidad, las instituciones tenemos una obligación y un deber de ser riguroso, de elegir a los mejores portavoces para que no haya, para que la desinformación no campe a sus anchas. Creo que lo has comentado antes y había un dato por ahí que decía que el 70% de las informaciones falsas, por donde corren más rápido es por la red X, ¿no? Es decir, imagínate, ¿no? Entonces, por eso es muy importante encontrar a la figura del portavoz. El doctor Cisnero ha sido portavoz en algunas ocasiones y ha trasladado esa información rigurosa, científica, pero a la vez accesible, porque la información tiene que ser rigurosa, pero también tiene que ser divulgativa. La divulgación, tenemos que hacer un ejercicio de divulgación en las instituciones, los propios profesionales sanitarios, la comunidad investigadora, tiene que hacer un ejercicio importante de divulgación para que llegue a la ciudadanía. Y la ciudadanía, al final, eso lo repetimos mucho ahora cuando investigamos en comunicación y salud,

0: Salud, hablamos mucho de la alfabetización científica de la ciudadanía. Es esencial llegar a ese punto, porque un ciudadano informado es un ciudadano que no se va a dejar llevar por esos bulos, que a su vez va a ejercer de portavoz en su propio entorno, en entorno familiar, de amistad, en una barra de un bar, pero además también va a ser capaz de aplicarse ese conocimiento a sus propias decisiones sobre salud, ¿no? Uh-huh. Por tanto, eso, la importancia del portavoz, la importancia del rigor, pero también la importancia de la divulgación, ¿no?
1: Sí, Álvaro de eso sabe mucho y es verdad que sus redes sociales están amparadas por su especialización, por su currículum y porque sabe, y él ha decidido digamos que bajar un poco el balón al suelo, como decimos aquí, para que la gente pueda entenderlo, porque es verdad que la información sobre salud a veces es muy complicada de trasladar y es muy difícil. Pero las redes sociales son muy rápidas, pero a la vez ya hemos encontrado también al ChatGPT que nos cuenta todo lo que queremos saber. Sí. Y además, bueno, ya sabemos que de todas esas respuestas nos gusta quedarnos con la más mala de todas, porque somos así.
2: Coincido. Además, de hecho, coincido con lo que comentaba Reyes y José Miguel en cuanto a la importancia de la transmisión de esa información, ¿no? Hay que hacer una distinción fundamental entre dos ámbitos distintos de la transmisión del conocimiento. Uno es la comunicación científica, que es dentro de colegas de un mismo entorno, del mismo gremio, y otro es la divulgación científica, que es una cuestión, una relación más vertical entre quien transmite y quien recibe, ¿no? Entonces, ahí hay que tener muy en cuenta los códigos, ¿vale? Y comentaba José Miguel precisamente estos casos precisamente de famosos que, por el hecho de ser famoso, de hecho de tener un gran volumen de seguidores, ahí reside la valía en su comunicación. Pero eso es una falacia, al fin y al cabo.
1: Pero ¿vale? Eso es un desastre.
2: Es un absoluto desastre.
1: No una falacia, es que es un desastre.
2: Exacto. Entonces llegamos a un punto en el que la sociedad sufre un proceso, que le cuento yo a mis alumnos en estadística precisamente, un proceso de infoxicación, donde recibes tanta información contradictoria en muchísimos casos que la persona que recibe esa información no es capaz de discernir lo que es cierto y lo que es no. En un mismo scroll tú puedes escuchar que el huevo es malo y que el huevo es bueno, o que el agua hidrata o que el agua deshidrata. Y te lo está diciendo personas que salen en una pantallita.
1: Y que muchas veces están patrocinadas.
2: Efectivamente.
1: A las que les pagan por decir eso, que eso también hay que tenerlo en cuenta.
2: Entonces, cuando comentabas lo de convertir la comunicación en espectáculo, esa es la clave, ¿vale? Porque es cómo funcionan las redes sociales. La capacidad de atención del público se ha reducido de manera drástica, entonces tú tienes que atraer la atención en los primeros 3 segundos, antes que te scrollen de nuevo y se te olviden, te pierdes en el olvido. Entonces, captar la atención a través de titulares de clickbait, ¿vale? Sí. Es la estrategia base para cualquier persona que te quiera colar un discurso que no es el correcto.
1: Es la estrategia base para conseguir clics que den rentabilidad. Entonces, a mí me gusta mucho una frase que yo la repetí aquí varias veces, que cuando las cosas no tienen precio, el precio eres tú. La he oído por ahí, me parece muy significativa y así estamos jugando a este juego todos, peligroso. Doctor, a mí me gustaría un titular. ¿Estamos preparados para una pandemia?
3: No.
1: O sea, el titular es breve, desde luego.
3: No estamos. Yo creo que es
1: no
3: imposible estar preparados para una pandemia
1: pero
3: desde el punto de vista
1: mucho
3: de la complejidad, pero es verdad que estamos mejor preparados que cuando nos vino el COVID, porque sin duda esto ha sido una lección tan formidable que hay aspectos que se han quedado, ¿no? La solución alcohólica para la higiene de manos ha sido un gran avance. La mascarilla, el portar mascarillas para reducir la transmisión de infecciones ha sido un gran avance. El aumento de las tasas de vacunación en otras cuestiones, en otras infecciones como la gripe, ha sido también un gran avance. Pero nos queda mucho, mucho desde el punto de vista de la prevención, de lo que es adelantarnos a la próxima pandemia. Esto requiere más inversión, requiere un mayor interés para que la comunidad científica pueda desarrollarlo y prever cuál va a ser el próximo agente y en base a ello estar preparados. Esta es la clave, ¿no?
1: Porque solo nos acordamos de Santa Bárbara,
3: exacto,
1: cuando truena.
3: Exacto, exacto.
1: Entonces, cuando llegue otra cosa, que hombre, con los años supongo que llegará, realmente habremos aprendido algo, pero lo tendremos como en el pasado, ¿no?
3: Un poco en el pasado, ¿no? Y es una pena, ¿no? Que toda esta experiencia, toda esta enorme cantidad de aprendizaje que hemos tenido se pierda y volvamos a tener...

0: tener que empezar, ¿no? Por eso creo que es tan importante prepararnos para la próxima pandemia, como preguntabas, ¿no? Y también abordar las pandemias que ya tenemos. Tenemos la pandemia silenciosa que comentaste en la presentación de las infecciones por bacterias multiresistentes, que no ya en el mundo, en España, en 2023, causaron 170.000 infecciones, 170.000 infecciones, y de esto fallecieron 26.000 personas en nuestro país.
1: Sí, a eso
0: esto
1: vamos.
0: Es 12 veces más que...
1: Me enlaza un tema con otro y vamos precisamente a eso, porque yo el otro día escuchaba esta noticia y me parecía realmente terrible y bastante desconocida, porque sí que es verdad que nos han estado alertando durante mucho tiempo, cuidado con automedicarse, cuidado con no sé cuánto, pero el volumen que está alcanzando esta cuestión es muy preocupante.
0: Exacto, y tiene, ¿no?, en este nombre, ¿no?, pandemia silenciosa, va un poco la esencia de lo que sucede, ¿no? ¿Cómo un problema con esta magnitud, 170.000 personas al año en nuestro país, 24.000 muertes al año, que es el 12 veces más que los muertes en accidentes de tráfico, ¿no? Es la proporción, por poner algo, que es una tragedia. Y esto es que tiene una cosa que está bien descrita, ¿no?, que es la tragedia de los comunes. Aquellas cosas que son cotidianas acaban de dejar ser noticia de prensa. Esto no aparece en el telediario, como ha aparecido en dos casos de antivirus que hemos tenido en nuestro país.
1: Y cada vez que muere alguien en la carretera aparece también.
0: Exacto, como debe ser.
1: Sí.
0: Como debe ser. Entonces es necesario que esta pandemia tenga los recursos necesarios para poder hacer como se hizo con el tráfico. Cuando yo era adolescente fallecían en España decenas de miles, eran no sé, 14 o 15.000 personas al año, gracias a los avances que se han hecho en carreteras, en cuestiones de seguridad de los coches,
1: las etcétera, campañas.
0: Hemos bajado a 1.200, que siguen siendo muchísimos, pero es un descenso fantástico. Y esto es porque esto está en el BOE, está en el BOE, está financiado. Y las infecciones por bacterias multiresistentes aún no lo están. Requieren que estén en el BOE, que el Plan Nacional de Lucha contra la Resistencia esté en el BOE. Y que esto resulta paradójico, ¿no? Pero hay que decirlo. Nuestro país, que tiene en la sanidad, en el sistema sanitario y en el sistema sanitario público un prestigio internacional innegable, y que la joya es el sistema MIR, el sistema de formación de especialistas, tiene que los especialistas en antibióticos no existen en nuestro país. Esta especialidad no existe. No existe la especialidad de enfermedades infecciosas. Esta anomalía, que es única en Europa, tiene que resolverse ya, como otra cosa imprescindible en esta lucha contra la pandemia silenciosa.
1: Otra cosa que no hemos aprendido, porque desde el COVID ya hemos tenido unos años.
0: Exacto.
1: Para adecuar eso.
0: Esta mañana, creo que ha sido, ¿no?, esta mañana le han dado de alta al primer paciente con antivirus atendido en nuestro país. ¿Sabe quién ha atendido a este paciente? Infectólogos sin papeles. Infectólogos sin papeles. Los mismos que atenderán a los que vienen del ébola o a los que dieron el paso en primer lugar frente al COVID, etcétera, etcétera, y a diario en el tratamiento de las infecciones por estas bacterias multiresistentes, ¿no?
1: ¿Y qué necesitamos? Necesitamos una especialidad de inmunología.
0: De enfermedades infecciosas, que son los especialistas en infecciones como estas, las infecciones causadas por bacterias multiresistentes que son graves y complejas. Y esto es fácil porque hay un real decreto publicado en julio de 2022 por el Ministerio y por todas las autoridades sanitarias, que tiene la solicitud de creación de estas especialidades de entonces. Y han pasado 5 años. Es inexplicable.
1: ¿Y cómo explicamos estas cosas? Porque realmente, verá, hablamos mucho, y lo estamos diciendo aquí, de escuchar a los expertos, de que los expertos sean los que informen y no sé qué, pero si a los expertos ni siquiera los escuchan en el Ministerio.
2: Bueno, ahora tenemos un caso clarísimo que lo estamos escuchando todos los días en los informativos de radio, lo estamos viendo todos los días en los informativos de televisión y las páginas de prensa, con el Real Decreto de los Médicos y las manifestaciones y las huelgas. Lo estamos viendo a diario. ¿Por qué? Pues probablemente porque no exista todavía una cooperación real entre instituciones públicas, privadas, entre personal sanitario, entre ciudadanía, sociedad, probablemente, y por supuesto por los intereses políticos y económicos. O sea, eso no nos cabe ninguna duda a ninguno, pero vamos, el caso que estaba comentando el compañero José Miguel, yo recuerdo que sobre el año 96-98 se hablaba de que la principal causa de muerte en España era la triple C, cáncer, carretera, corazón. Carretera, como bien decías, era la segunda causa de más muertes en España. 2026 no es la principal causa de muerte, ni la segunda ni la tercera.
1: Nos hemos quedado ahí, porque es verdad que esa triple C que dices tú la tenemos muy controlada, muy visibilizada, pero claro, nos adelantan por los lados.
2: Y gracias.

0: También, claro, y gracias también a una cosa que comentaba José Miguel. Las cosas tienen que aparecer en el BOE. Y tiene que haber una financiación detrás y tiene que haber una cooperación y una gestión de las instituciones. Y durante mucho tiempo, pongo un caso muy banal, pero los coches, los vehículos de 5 plazas, en los asientos traseros no había cinturón de seguridad. Hoy por ley tienen que tener cinturón de seguridad y además por ley nos lo tenemos que poner. Y además, en paralelo había unas campañas publicitarias de la Dirección General de Tráfico muy crueles, muy duras, pero magníficas, que uniendo todos esos elementos, comunicación, gestión, ayuda, cooperación, se consiguió bajar los números. Menos de 12.000, y estamos hablando de que, por ejemplo, la pandemia silenciosa, la resistencia a las superbacterias, estamos hablando de alrededor de unas 25.000, si mal no recuerdo, alrededor, cada año. O sea, es más del doble. ¿Qué hay en un caso y qué hay en otro caso? ¿Por qué podemos comparar? Porque tenemos elementos que nos hacen comparar. En un caso tenemos campañas publicitarias, tenemos gestión por parte de las instituciones, tenemos, como decía José Miguel, un BOE. Tenemos un BOE a día de hoy que regule, como decía Álvaro, por ejemplo, el tema de las redes sociales. Acabamos de poner sobre la mesa el tema de la exposición solar y el cáncer. Hace 4, 5, 6 años tuvimos una casi adolescente influencer que estaba hablando del uso de la eritromicina para una cuestión estética que no procedía. Y las ventas de la eritromicina en dosis pequeñas se multiplicaron en las farmacias.
1: Sí.
0: Ahí hace falta una legislación, hace falta una cooperación por parte de las instituciones y hace falta además tener principios claros para decir, este es el límite, de aquí para arriba sí, de aquí para abajo, ¿no?
1: Álvaro, nuestro divulgador, vamos a contarle a la gente que es una superbacteria y por qué es tan importante no abusar de los antibióticos en este sentido.
2: Pues las superbacterias son organismos bacterianos que, por una cuestión u otra, desarrollan una resistencia a los fármacos los que antes eran sensibles. Tenemos casos, por ejemplo, Eclipselia, tenemos casos como Staphylococcus aureus, tenemos diferentes cepas ya que están identificadas y que dan, desarrollan pues esa resistencia, ¿no?, a las lactamasas, a las cabracepem, desarrollan diferentes estrategias, porque al fin y al cabo es una estrategia evolutiva que tienen estos organismos para sobrevivir al entorno. Entonces, cuando metemos el elemento humano, porque esto lleva existiendo desde que existen las bacterias, ¿vale? Ellas evolucionan, pero cuando metemos el elemento humano empezamos a ver como que el consumo desmedido y desproporcionado y sin legislar de los antibióticos ha hecho, bueno, pues que estas bacterias desarrollen esa pequeñita resistencia. Verá, cuando las bacterias se dividen y pues, su mecanismo de replicación del ADN no es tan eficaz como el nuestro, entonces de vez en cuando pues meten erratas en su código genético y estas erratas pueden ser silenciosas o pueden truncar una proteína o pueden hacerla más eficiente o cambiar, por ejemplo, el bolsillo de una proteína donde va a entrar el antibiótico. Y si tú el bolsillo lo cambias, la cerradura no funciona con la misma llave. Y ahí desarrollas una resistencia. Después hay otros mecanismos, no solamente la exposición. Las mismas bacterias también son capaces de transmitirse plásmidos, que son trocitos como pequeños post-it de ADN que se las mandan las unas a las otras, para regalarle la resistencia antibiótico a otras bacterias que coexisten con ellas. O incluso pueden coger de ADN que esté libre en el entorno, otra bacteria que se haya muerto. O incluso virus que coexisten con esas bacterias que le pueden transmitir la capacidad de resistir a un antibiótico. Entonces, bueno, es una conjunción de astros que nos coloca en una situación en la que la farmacovigilancia tiene que ser absoluta. Y la vigilancia de estas infecciones emergentes, como decía José Miguel, ¿no?, que tenemos que tener un control de este tipo de infecciones. Hablamos de números anuales, pero mirando un poco los números, en 2019 hubo como 1,9 millones de muertes asociadas a la resistencia de antibióticos. En 2025 son 4,7.
1: Pero para que yo me aclare, sí. ¿La culpa es nuestra? O sea, quiero decir, ¿la culpa es nuestra por tomar muchos antibióticos? Bueno, la gran mayoría de los antibióticos que tomamos nos los recetan, porque eso no se puede tomar, o sea, no se puede comprar si no tienes una receta.
2: Por suerte en España el control es férreo. Es ilegal vender antibióticos si no hay una prescripción médica previa, pero eso no ocurre en todos los países. De hecho, hay países de nuestra órbita europea donde eso no es así. Hablo de Grecia, hablo de Hungría.
1: ¿Y Internet?
2: ¿Eh? En internet, bueno, en internet no.
1: Podéis comprar

0: En internet prácticamente puedes encontrarlo todo, ¿no? Pero yo hablo también de una cuestión más cultural, ¿no? En este país parece que tenemos una especie de cultura de farmacodependencia, sí. ¿Vale? Parece que vas a atención primaria, te atienden en el centro de salud y parece que si no te mandan alguna pastillita, no ha servido para nada.
1: Sí. ¿Mm? Muchas veces vas tú y le dices, póngame esto, esto y esto. ¿Qué querías comentar?
2: Álvaro lo explica muy bien, ¿no? Que la resistencia es un mecanismo multifactorial, pero creo que hay una cosa que es la más importante de comunicar, y es que el principal factor de riesgo de que una bacteria se vuelva resistente a los antibióticos es el consumo previo de antibióticos. Sí.
1: O sea, que la culpa la tenemos nosotros.
2: Esto es, quiero decir, el uso injustificado o inadecuado de los antibióticos genera resistencias innecesarias. ¿Y esto por qué ha sucedido, no? Y hay que decir que España está a la cabeza del mundo en consumo de antibióticos. Y no existe ninguna razón genética, no somos más débiles a las infecciones que los alemanes, ni ambiental, no tenemos un clima extremo siberiano que haga más infecciones. Por tanto, ¿cuál es la razón por la que España está a la cabeza del mundo? Pues tiene varias razones. Una es accesibilidad. Tenemos un sistema sanitario maravilloso donde hay acceso universal a la medicación. Pero otra es cultural, que nos penaliza y que va en la línea de la polimedicación. Y en esto la responsabilidad es compartida. Primero por los ciudadanos, que deben de tomarse los antibióticos tal y como les prescribe el médico. Esto no es paracetamol, me lo tomo si me duele. Si no es cada 6 horas, cada 6 horas. Y si es 5 días, 5 días. Porque hacerlo diferente aumenta el riesgo de que esa persona tenga una bacteria resistente que además, y esto lo diferencia de cualquier otro grupo de enfermedades, puede transmitir a su familia y a la sociedad. Es decir, que tiene una responsabilidad social de utilizar bien los antibióticos, no ya individual, que con él puede hacer lo que quiera.
1: Reyes, ¿cómo se conciencia la población de esto? Porque es verdad que, bueno, no sé si es muy común, además, guardar los antibióticos que te sobran, tomártelo cuando te parece bien, acumular antibióticos cuando tienes receta, por si acaso.
3: Sí, bueno, es verdad que unos años atrás hay formación a los propios profesionales sanitarios, que aparte de la consejería, porque a veces también el propio profesional necesita estar actualizado, ¿no? en la prescripción de antibióticos, pero sin lugar a dudas, el esfuerzo institucional ahora en este caso, yo creo que los profesionales ya están tienen suficiente conocimiento científico, pero además también de divulgativo hacia sus pacientes, es dirigirnos a la ciudadanía. Antes comentábamos que había una máxima en comunicación, que lo que no se comunica no existe. Uh-huh. Y hablábamos de antes también de los accidentes de tráfico, que hemos insistido, o sea, institucionalmente se ha insistido en campaña y ya en nuestra conciencia colectiva existe un cuidado que ha venido también avalado por, evidentemente, por la tecnología, los coches son mejores tal, pero también nosotros ya no se nos ocurre hacer determinadas cosas al volante que antes sí se hacían. Pues con el tema de los antibióticos ocurre lo mismo, porque yo creo que a todos nos ha pasado que hemos ido al médico y tenemos una fiebre, o cuando nuestros hijos han sido pequeños y hay que ver que no me han recetado antibióticos. Y a veces se pone incluso, no hablo de mi caso, pero bueno, al final son casos conocidos y que se llega al profesional, y ahí no sé si el doctor Cisneros ha tenido pacientes que prácticamente le han pedido el antibiótico, han dicho, pero ¿cómo no me va a mandar usted
1: que
3: el antibiótico?
1: Reclaman, sí.
3: ¿Cómo no me lo va a mandar? Entonces yo creo que es necesaria esa campaña de divulgación ciudadana para concienciar de la importancia del uso racional de antibióticos, no era la campaña que en su momento se sacó a los ciudadanos también. Los ciudadanos tenemos que tener conciencia no solamente de que es el profesional el que prescribe, punto número uno, no podemos tomarnos los antibióticos los que sobran en casa, etcétera, etcétera. Punto número dos, entender la importancia de esa resistencia que está habiendo y que se puede convertir en uno de los graves problemas de salud pública de este siglo. Y no sé si me equivoco, doctor Cisneros.
2: No, totalmente. En este sentido dejé un poco por terminar las responsabilidades. ¿No? Decía que esto de la multiresistencia es multiresponsable. Uno, hemos hablado de los ciudadanos, que tienen una parte, en mi opinión, la más pequeña. Otra tiene que ver con los profesionales sanitarios.

0: veterinarios, que tienen, en mi opinión, la parte más importante, porque los que prescribimos los antibióticos somos nosotros. Y este, que España ocupe uno de los primeros lugares del mundo, es responsabilidad fundamentalmente de los médicos que prescribimos. ¿Y esto por qué ha sucedido?
1: ¿Y por qué lo hacéis? ¿Por qué lo hacéis?
0: Pues esto tiene que ver porque los antibióticos son maravillosos, sí. Tienen una capacidad de curación que no tiene otro grupo de fármacos. Una neumonía se cura para siempre, un infarto, el trocito de corazón muerto se queda ahí, aunque con el stent sea maravilloso y pueda volver a uno a la vida normal. Pero somos nosotros los principales responsables y en esto hemos puesto en marcha programas de mejora del uso de los antibióticos porque es que es muy complejo, aunque los profesionales y los médicos estudiemos mucho, pero es muy compleja el uso de los antibióticos y por eso de nuevo vuelve la necesidad de la especialidad de enfermedades infecciosas, de estos especialistas que además contribuyen a formar al resto de sus compañeros. En Andalucía pusimos en marcha el programa Pirasoa en el año 2014 precisamente para mejorar esto y pongo un dato. Cuando empezamos el programa Pirasoa, Andalucía tenía una tasa de consumo de antibióticos en atención primaria de 24 DDD, que es como se mide esto, como si fueran los euros, pero en antibióticos sí. De dosis diaria definida, perdón por el acrónimo, en 24. Y Alemania tenía 14 por 1000 habitantes. Y no había ninguna razón, como decía, que explicara esta diferencia, ¿no? Y nos pusimos como objetivo dentro del programa alcanzar esto. En 2017, Andalucía estaba en 8 DDDs por 1000 habitantes. Habíamos conseguido superar a Alemania con un programa de formación institucional que además fue pionero en España. Esta cifra la tengo los datos menos actualizados, pero nos sí. Mantenemos probablemente ahí. Ha habido una mejoría, pero aún queda margen de mejora. Aún queda margen de mejora y necesitamos, de nuevo, en esta responsabilidad compartida, que las autoridades sanitarias y políticas también incluyan, como decía, esto en el BOE, porque se necesita más inversión para estos programas, que estos programas sean programas de calidad obligatorios en los hospitales. No puede ser que están como están al albur de que haya un grupo de profesionales que los pongan en marcha. Es un problema de calidad, porque un antibiótico mal puesto es un mal resultado clínico, es un mayor riesgo de resistencia, etcétera, etcétera, etcétera. Gloria, y los medios de comunicación, perdón, también tienen su responsabilidad en el sentido de sacar este problema, como están haciendo hoy, a la comunicación para que los ciudadanos, los políticos y los profesionales conozcan estos datos.
1: Sí, la verdad es que yo lo he visto en otro medio de comunicación, por eso decidí tratarlo, pero es que me ha sorprendido un montón. O sea, no tenía mucha noción de que esto estuviera pasando. Y bueno, si no tenemos noción nosotros, pues ya el público en general pues será más o menos igual. Gloria.
2: José Miguel hacía una reflexión que yo comparto totalmente, que es que en el caso, por ejemplo, de los antibióticos y de las bacterias o las superbacterias o las bacterias ultrarresistentes, estamos hablando de responsabilidades individuales o decisiones individuales que conllevan unas responsabilidades colectivas, pero colectivas de unas magnitudes multimillonarias a nivel social. Y yo no me atrevería a decir quién es el principal responsable, o por lo menos así de una manera tan vehemente, ¿no? El principal responsable, yo no me atrevo a decirlo. Pero pensando en esta cuestión estos días y hoy mismo y escuchando a los compañeros, sí me gustaría poner sobre la mesa tres cuestiones. Una la has dicho tú, pero te la voy a matizar. No podemos ir a una farmacia y pedir un antibiótico porque no nos lo venden. Hoy, en 2026, porque ya hay una legislación que prohíbe. Hace unos años sí que se podía. Íbamos a una farmacia, pedíamos un antibiótico, no nos lo prescribían, no nos lo recetaban, pero yo iba a la farmacia, lo pedía y me lo daban. Esa es la primera cuestión que tenemos que tener en cuenta, que hoy ya no se puede hacer así. La segunda cuestión que tenemos que tener en cuenta es una cosa que yo creo que en España no se trabaja bien, de quién es la responsabilidad tampoco lo sé, pero en otros países y en otros sistemas sanitarios sí que se hace. Tú tienes un antibiótico, un tratamiento que necesita una dosis de 25 comprimidos, te dan 25 comprimidos, no una caja con 30 que te sobran 5. Porque dentro de 3 meses me duele la cabeza, pienso que es lo mismo y me tomo uno de esos que me han sobrado, uno aislado. Entonces, ese aislado es una responsabilidad, una decisión personal que está conllevando esas consecuencias sociales y que además hace lo que decía el compañero. Está, de alguna manera, vulnerando esa pauta y esa dosificación. Y luego el tercer elemento, por poner el punto final a este triplete de responsabilidades, estamos hablando de la divulgación, que es fundamental, pero dentro de la divulgación tenemos que hablar de la educación. O sea, podemos divulgar con un lenguaje muy correcto, pero que la gente no se entere. Y podemos divulgar con un lenguaje muy correcto y que la gente se entere, pero aún así falta una base. Y falta una base, me atrevería a decir, que desde los colegios. O sea, la gente tiene que saber diferenciar un virus de una

0: batería, por ejemplo. La gente tiene que saber, antes lo decía Reyes, quizás cuando llega la paternidad o la maternidad a nuestras vidas, como que nos ponemos más nerviosos y en el momento que nuestros bebés empiezan a llorar, un antibiótico. Bueno, es que tenemos que saber para qué sirve un antibiótico y para qué no sirve un antibiótico. Cuando nuestros hijos son bebés, pero cuando nuestros hijos tienen 4, 8, 12 y ya dejan de ser niños, y para nosotros mismos. No puede ser.
1: Es interesante, falta mucha base de información, pero también es verdad que yo también sospecho de que muchas veces esta automedicación es por la situación que vivimos en el sistema de salud, o sea, al decir, bueno, pues es que si voy a ver al médico me van a dar cita para dentro de 15 días, pues me tomo esto y andando.
0: Sí, también. Pero mira, te voy a contestar a eso también, que yo no voy a entrar en la gestión del sistema, ahí no voy a entrar, porque entiendo que es otro camino diferente y creo que hoy tampoco es el día.
1: Me he apuntado solo, pero no lo vamos
0: a... Pero mira,
1: a
0: hace unos años, no muchos, se hizo muy viral un audio de WhatsApp, no sé si a vosotros os llegó en su momento, de una madre extranjera, no era española, por lo cual tenía una cultura educativa diferente, que había ido al médico porque su hijo tenía una gripe y no le había prescrito el antibiótico. Y entonces el audio, efectivamente, Álvaro, esa es efectivamente. Entonces el audio se hizo muy viral porque esta madre informaba a todo el grupo de WhatsApp del colegio, absolutamente indignada y diciendo, y menos mal que mi madre, que vive en el país X, me lo va a mandar por correo postal. Eso se hizo súper viral, no sé, hace 4 o 5, la verdad es que con el paréntesis tú decías antes, siempre acabamos hablando de COVID, yo no sé ya si
1: ahí
0: fue antes.
1: Ahí se pararon nuestras vidas,
0: después del COVID.
1: Lo hemos descontado.
0: Pero se hizo hiperviral ese audio que fue dando vueltas entre los chats de padres en los colegios, esa madre reivindicando, mi hijo tiene una gripe, pero absolutamente indignada, y no me han mandado, estoy viendo la cara de Álvaro que está más indignado, no me han mandado
2: ese audio,
0: el antibiótico.
2: Ese audio lo escuché yo precisamente y fue alucinante, de hecho no le quito ni una coma absolutamente ninguna de las intervenciones que he hecho, y quería simplemente añadir una cuestión que va tirando por la responsabilidad social, civil me refiero. Decía Cisneros que somos punteros en consumo de antibióticos, pero es que los principales, de los que se consumen más son las benzodiazepinas, ¿vale? Los azoles, que son los omeprazol, lo que llama la gente protector de estómago, que no es protector de estómago, es un inhibidor de la bomba de hidrógeno, que pues, en fin, y los antiinflamatorios no esteroideos, ¿vale? Esto denota una cosa, que asociamos el consumo de fármacos a un parche. Las benzodiazepinas se consumen, como ansiolíticos que son, para dormir, básicamente. Y durante mucho tiempo, y eso se seguirá haciendo, incluso la práctica médica también tiene que ser responsable en ese sentido. Y me dijo un compañero, la paciente que duerme consulta menos.
1: Entonces le voy a dar bien benzodiazepina para que venga menos.
2: Claro, y muchas veces son problemas de problemas ansiosos, problemas del entorno, de la órbita social, de la órbita familiar del paciente, y hay que entenderlo también, ¿no? Entonces, la prescripción de ese tipo de fármacos tiene que ir acompañado de entender al paciente dentro de otra órbita, ¿no? El fármaco no es un parche para solucionar un problema concreto, sino que el problema viene de otro sitio. Entonces, pero claro, uno piensa cuánto cuesta una hora de psicólogo y cuánto cuesta una caja de lorazepam, ¿verdad? Me salen las cuentas. Entonces, ahí tengo, ¿no?
1: Interviene todo. Vamos a hacer una pequeñita pausa. Vamos a dejar para el último bloque hablar un poco del futuro en este sentido, porque el mundo está cambiando muy deprisa y muchas de estos cambios conllevará que alguna de las cosas que estamos hablando en esta mesa pues se agudice, empeore seguramente. Vamos a tratar eso, hacemos una pequeña pausa y volvemos.

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1: Bueno, vamos a utilizar estos minutos que nos quedan de programa para hablar de algunas cosas que yo también exponía al principio, como en todo esto que estamos hablando, cómo contribuye, por ejemplo, la democratización del turismo, o sea, que nos movamos mucho más por el mundo, que tengamos muchas más posibilidades de movernos. También, por ejemplo, el cambio climático y el deshielo, que

0: puede provocar también la proliferación de microorganismos antiguos. ¿Cómo creéis que todo esto que estaba diciendo y alguna cosa más que se os ocurra que puede venir en el futuro puede influir en lo que estamos hablando en el programa?
1: Absolutamente. Sin lugar a duda, sin lugar a duda. El efecto de la humanidad que está generando en el planeta, ¿no? Los cambios de climáticos que estamos viendo tan a veces contradictorios, ¿no? De una parte del planeta hay una sequía, en otra hay una inundación, en otra un fuego, en otra una nevada. Está llevando a una cuestión más de que ciertos ecosistemas se amplíen e invadan otras zonas, ¿no? No, por ejemplo, cuando hablabas de esos microorganismos antiguos, ¿no? Me remonto a ese terror del brote de ántrax en Siberia, que se evocó.
0: Yo pienso en Ayes, la película de Disney, que todo se descongelaba y salían cosas de ahí.
1: Que se llevó por delante a una población de 2.500 renos y a un niño. Y un niño. Y fue terrible, precisamente el hecho de que ese permafrost, ese hielo eterno que se queda ahí, que alberga, Dios sabe qué terrores.
0: Que ha cauterizado todo,
1: exacto,
0: lo que había ahí.
1: En cuanto se libera, pues se descongela, por ejemplo, el cadáver de un roedor, que normalmente suelen ser los portadores de este tipo de patógenos, y que sale, ¿no? Entonces, tenemos que tener realmente cuidado, ¿no? Y estamos viendo muchísimos, muchísimos casos. De hecho, uno de ellos lo tenemos realmente cerca, que es la aparición del virus del Nilo en el río Guadalquivir, en todas las poblaciones de Coria, Puebla del Río, Gelves, ¿no? Y que no deja de ser una nota, una red flag, ¿no? Que podemos decir, para tener cuidado con este tipo de cosas. Sí, por ejemplo, la aparición de la entrada de especies de mosquitos, como por ejemplo el Aedes, que es el principal transmisor de este virus, que desplaza a las especies endémicas como el Culex, que es el clásico de aquí. Hablamos del mosquito tigre, ¿vale? Lo que hace, pues, bueno, traer ese patógeno, desplazar a la especie endémica, como el clima es cada vez más agradable para esa especie tropical, al desplazarlo, pues invade todo el sistema y mete el virus, mete el patógeno dentro del ecosistema, que en este caso lo que hace un ciclo con los paseriformes, los gorriones. Y cuando las poblaciones están ya saturadas, en procesos que se llaman spillover, ¿vale? O desbordamiento, donde el patógeno pasa a aquellas especies que coexisten, entre ellas los caballos o nosotros.
0: A veces esos mosquitos viajan en esas maletas turísticas que decía yo, el turismo. Antiguamente la gente que viajaba era mínima, ahora todo el mundo se mueve por cualquier sitio.
2: Claro, es que en este contexto de movimiento de personas, pero también de animales, ahora hay un concepto de cómo afrontar la salud pública, que es el concepto de One Health. O sea, tenemos, o sea, ya las enfermedades no vienen como venían antes, ¿no? O sea, ahora te viene eso, te viene una persona que ha estado en un país, en el país X, que ha contraído una enfermedad endémica de esa zona, viene aquí y bueno, ya estamos teniendo el problema. Pero es que además animales y personas estamos ya, o sea, nos traspasamos ya las enfermedades, con lo cual el concepto de abordaje de estas enfermedades tiene que ser un concepto único, ¿no? y global, ¿no? Y creo que también es algo sobre lo que tendríamos que aportar divulgación, ¿no? Es que esto de la One Health, ¿no? Una sola salud, pero una sola donde ya intervienen muchísimos profesionales de muchos ámbitos, incluido, o sea, hablamos de el proveedor fundamental de la salud, que es el médico, pero que aquí ya están empezando a entrar veterinarios, por ejemplo, es decir, porque estamos hablando de que las enfermedades están llegando de maneras diferentes.
0: Sí, Gloria.
3: Sí, bueno, de hecho, en relación con lo que está comentando Reyes, el One Health no es un concepto nuevo, que estamos en 2026, o sea, que es que la Organización Mundial de la Salud hace más de 20 años que ya hablaba de ese concepto y hablaba de salud humana, sanidad animal, medio ambiente, y al final lo que plantea es que la salud global es todo un mismo concepto que depende de diferentes elementos, un mismo sistema que depende de diferentes órganos y que uno va conllevando en otro. Estamos hablando de cómo el murciélago acaba llevando una determinada patología al humano. Estamos hablando, bueno, Reyes lo estaba diciendo, que ya están entrando los veterinarios, claro, y los biólogos y los bioquímicos y los ecólogos están entrando en una serie de actores diferentes en el sistema con diferentes especialidades que todos de alguna manera afectan a ese concepto de salud global. Tenemos un perro en casa y si tiene una enfermedad nos la puede traspasar.

0: Tenemos, comemos un determinado alimento que ha estado en contacto con alguna y nos la puede traspasar y nosotros traspasarlo. Y es que estamos en el año 2026, o sea, que es un concepto que Reyes lo estaba diciendo. Quizás deberíamos hacer un poquito de hincapié en ese enfoque del One Health. Pero es que preguntamos en la calle qué es el One Health y la gente no sabe lo que es. Y vuelvo a insistir mucho en la misma idea. No se trata de que los expertos sepan qué es el One Health. Se trata de que la ciudadanía, la sociedad, la gente a pie de calle sepa lo que es el One Health.
1: Y bueno, cómo por lo menos los que nos estén viendo ya lo saben. Sí, one de uno.
0: Por lo menos
1: una.
0: Ya los que nos estáis viendo, los que nos estáis viendo ya sabéis de qué va la película.
1: Una salud global, José Miguel.
2: Y este concepto de una salud se explica muy bien con las resistencias bacterianas. Hay un vídeo muy conocido, ahora que hablamos de comunicación, y muy antiguo, no sabría deciros la fecha, que cuenta una historia que explica esto muy bien. La historia es la siguiente: una niña holandesa ingresa con una infección muy grave en el hospital y identifican que tiene una infección por Staphylococcus aureus, una bacteria común que produce infecciones de la piel, resistente a amoxicilina, el antibiótico, el grupo de antibióticos que son el tratamiento de elección. Y los médicos que le atienden no entienden por qué. Porque en Holanda era muy poco frecuente esta resistencia, porque el principal factor de riesgo, que era antibiótico, la niña no había tomado, y entonces interrogan a los padres, y los padres tampoco están enfermos, ni han estado en un hospital para adquirir la infección, ni han tomado antibióticos, y le preguntan al padre: ¿y usted qué se dedica? Yo soy ganadero. Ah, ¿podemos? ¿Y qué ganadería tiene? Tengo cerdos. ¿Podemos ver los cerdos? Ven los cerdos, le toman una muestra a los cerdos, podemos tomar una muestra y encuentran que tienen Staphylococcus aureus resistente a meticilina, la misma que tenía la niña. ¿Y esto? ¿Y la niña? Dice: pues no sé, ¿podemos hacerle un frotis nasal a usted? Dice: ¿usted quién lo cuida? Le hacen el frotis y comprueban que es la misma bacteria. ¿Y usted qué le da de comer a los cerdos? Pues le doy pienso con antibióticos. Entonces el hombre, cuando la niña se recupera, curada, hace el vídeo llorando y diciendo que sin querer estuvo a punto de matar a su hija por haber alimentado a los cerdos con, enriquecido con antibióticos que reducía la diarrea. Esto hizo que se prohibiera este tipo de tal en Holanda y de allí se extendiera al resto del mundo, ¿no? Es un ejemplo de cómo las consecuencias que en este caso afectan a un cerdo con la administración de antibióticos pueden llegar a un ser humano y cómo de un padre se transmite a la hija. De manera que es lo que decía antes, ¿no? Tenemos que utilizar muy bien los antibióticos, no solo por nuestra salud, sino de nuestras familias y del resto de
1: personas. Y en todo esto que estamos hablando, ¿cómo nos puede ayudar la inteligencia artificial? Esto que ahora parece la panacea y que va a solucionar todo, ¿tiene alguna aplicación aquí?
2: Seguro que sí. De hecho, estamos trabajando, se está trabajando en esta línea, en la lucha contra la resistencia, tratando de por ejemplo, potenciar la investigación mediante lo que supone la inteligencia artificial para mejorar el uso de los antibióticos, que son tan complejos. La decisión para ante un paciente que le pregunta a usted qué le pasa, tengo fiebre, qué antibiótico le pongo, es muy compleja, porque hay múltiples bacterias, múltiples virus, cada una produce síndromes diferentes y luego tenemos más de 100 antibióticos que elegir. Y esto no es sencillo, no es sencillo. Entonces estamos trabajando, por ejemplo, en protocolos de soporte digital que ayude al médico que hace la historia a decirle: cuidado, que no va por ahí, que la etiología más probable es esta y el antibiótico ideal sería este, ¿no? Y ayudar a que esa decisión sea más adecuada.
1: Álvaro, ¿tú cómo ves el tema de la inteligencia artificial? ¿Cómo la podemos canalizar en esta historia?
3: Pues la aparición masiva de la inteligencia artificial y especialmente especializada en este ámbito sanitario me parece uno de los grandes avances con un potencial enorme de cara al futuro. De hecho, he podido colaborar, tengo ocasiones de colaborar estrechamente con personas que trabajan en Microsoft, por ejemplo, y cuando presentaron la herramienta que se llama Blue Dragon y tal, era precisamente lo que comentaba José Miguel. Miguel, es una herramienta que es como un asistente dentro de la propia consulta, ¿no? Es como un micrófono, así que lo pones encima de la mesa y tú simplemente como clínico hablas con el paciente. Esto se va registrando, va enganchado con la historia clínica electrónica, te va haciendo unas recomendaciones basadas en la evidencia y las guías de práctica clínica. Entonces es como un copiloto para la práctica médica, ¿no? Y hablamos también del desarrollo de nuevos fármacos. Precisamente, no sé si fue el año pasado, Google presentó una herramienta impresionante donde conseguían encontrar todas las estructuras posibles de todas las proteínas que podrían existir en algún momento. Era alucinante, o sea, es claro. lo ve desde lejos y parece magia negra, claro, ¿no? Es alucinante. Sí, sí. Pues son herramientas con un potencial

0: enorme para poder avanzar con estas cuestiones tan peligrosas que vimos ahora.
1: Sí. Bueno, nos hemos quedado sin tiempo, esto va muy rápido siempre. Os voy a dejar nada, un speech final, 30-40 segundos, para que pongáis el broche a este programa, lo que os haya parecido más interesante, lo que queráis resaltar. Empezamos por Reyes.
2: Bueno, pues yo, bueno, agradecidísima por esta mesa, creo que ha sido muy interesante y saco algunas lecturas, ¿no? Llevándolas a mi campo, la importancia de la divulgación. La importancia de la divulgación porque creo que es la única manera en la que vamos a contribuir a una sociedad informada, vamos a contribuir a esa alfabetización científica de la sociedad que nos ayudará a que las personas, pacientes, que todos lo seremos en algún momento, podamos incluso ser partícipes de la toma de decisiones en nuestra salud, pero que esa divulgación se haga evidentemente desde el rigor, siempre desde el rigor, y se haga también con fuentes fiables, con portavoces autorizados. No cualquiera puede divulgar. Por tanto, me enfatizo en eso, ¿no? En la importancia de la divulgación para que todos podamos ser conscientes de los temas de salud y tomar decisiones sobre ellos.
1: Muy bien, Gloria.
3: Yo, un poco en la línea de lo que comenta Reyes, sí me gustaría terminar diciendo que la próxima pandemia o epidemia o en general la gestión de nuestra salud no se va a combatir única y exclusivamente en los hospitales, en los laboratorios o en las instituciones. Se va a combatir en la calle, se va a combatir en los medios, se va a combatir en las redes sociales, como decía Reyes, con fuentes fiables, con información científica, con divulgadores autorizados que tenemos que son muy buenos y que conocen muy bien el tema. Aquí tenemos a Álvaro, que es uno de ellos. Tenemos un montón de divulgadores muy a nuestra mano con una información verdaderamente rigurosa y sobre todo en la educación, gracias a la educación, a la alfabetización y al conocimiento de las sociedades de pequeños.
1: Álvaro.
0: Pues pese a parecer un cliché, la salud es cosa de todos, al fin y al cabo, y de manera integral y holística deberíamos considerar cómo podemos aportar cada uno dentro de nuestro ámbito, y siempre con la responsabilidad absoluta, el rigor y el entender la investigación y la ciencia como una herramienta fundamental para entender el mundo que nos rodea. No todo vale en comunicación, no todo vale en la transmisión del conocimiento y, al fin y al cabo, quien el foco tiene que estar en las personas que están formadas en cada ámbito que se tiene que comunicar.
1: Muy bien, cierra el doctor Cisneros.
4: Muchas gracias. Yo dirigiría este mensaje a los ciudadanos, incluyendo todos, profesionales, y dirigido a qué puedo hacer yo para luchar contra la bacteria multiresistente, ¿no? Contra este problema que pone en riesgo el futuro de la medicina moderna. Porque sin antibióticos no se pueden hacer trasplantes, ni quimioterapia del cáncer, ni cirugía compleja. Entonces, creo que es muy importante que usemos muy bien esta herramienta tan valiosa que son los antibióticos, para que podamos legarlo a nuestros hijos y no acabemos consumiéndolos en esta espiral de resistencia. ¿Y qué podemos hacer para eso? Pues lo primero, evitar infecciones. ¿Cómo evitar infecciones? Higiene de manos, selección de los alimentos y conservación de los alimentos adecuada para evitar gastroenteritis, uso de la mascarilla cuando estemos con infecciones respiratorias y vacunación. Hacemos muy bien la vacunación en general de calendario, pero regular o mal la vacunación de la gripe. La vacunación de la gripe previene la gripe y previene las sobreinfecciones secundarias. Vacunémonos. Y luego utilicemos muy bien los antibióticos, prescribiéndolos los médicos de la mejor manera, ni un gramo más ni un gramo menos, y los ciudadanos siguiendo estrictamente las recomendaciones de la prescripción del médico o las recomendaciones que los farmacéuticos nos dan al dispensarlas.
1: Muy bien, pues son unas recomendaciones estupendas para acabar este programa. Espero que la sigan, porque eso irá en beneficio de esa salud única y de la salud común también de todos nosotros. Nosotros volvemos el viernes que viene con otro asunto en Andalucía Debate.
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Muy buenas tardes, sean bienvenidos una semana más a Cádiz Polideportiva, el espacio que le dedicamos aquí en 7 Televisión, en la provincia de Cádiz, a todo nuestro deporte. Hoy con un programa que vamos a dedicar en su mayor parte, vamos a decir, al Guadalcacín Fútbol Sala Femenino, que este pasado fin de semana ha terminado con la liga regular, así que vamos a hacer un poco balance con ellos de cómo ha ido la temporada, una temporada en la que han vuelto a conseguir la permanencia en primera división y van a jugar el año que viene de nuevo en esa máxima categoría de fútbol sala femenino nacional. También vamos a hablar de otras muchas actividades, otros muchos campeonatos que tenemos durante estos próximos días en la provincia, y por supuesto también vamos a hablar de ese ascenso del Algeciras de baloncesto, del equipo del campo de Gibraltar, que va a jugar la próxima temporada en segunda FEB, en el baloncesto, en la categoría de bronce del baloncesto nacional. Pero como siempre, vamos a comenzar con este programa yéndonos a la sección de la crónica. El Jerez Toyota Anima Auto está en la final del playoff de ascenso a segunda división. El equipo de Isco Torres empató 4-4 en casa del Lauburu Ibarra, un empate que hizo buena la victoria del anterior fin de semana en el Ruiz Mateos en el partido de ida. En el global, triunfo para los de Isco Torres, que ahora se juegan el ascenso a la categoría de

de plata del fútbol español contra probablemente el rival más difícil, Mengíbar, que este año ha arrasado en la liga regular en el grupo quinto de Segunda B. Los azulinos no han conseguido ganarle ninguno de los dos partidos de este año y ahora tienen la opción de poder romper esa estadística y conseguir un ascenso con el que el club lleva soñando varias temporadas. El primer partido se va a jugar este domingo en el Ruiz Mateos y la

en la localidad jienense. Y lo decíamos al principio, aunque vamos a hablar dentro de un ratito del Guadalcacín Fútbol Sala Femenino, nos vamos a quedar ahora con imágenes de su último partido, el último partido de liga con el que cerraron esta temporada, en el que las chicas de Andrés Sánchez han conseguido la permanencia en primera división. Un triunfo por 4-1 en casa contra el Burela. Nos vamos a quedar con imágenes de ese partido.

0: Bueno, y hablamos de baloncesto, evidentemente. Hace ya unas semanas que no lo tenemos por aquí, pero recibimos a Eladio Vázquez. Eladio, ¿qué tal? Muy buenas tardes.
1: Hola, muy buenas tardes. Además son muy buenas tardes para el baloncesto gaditano.
0: No ha ido mal este final de temporada, que es verdad que llevamos varias semanas sin hablar de ello, porque entre ferias, rocíos, historias, no hemos tenido la sección de baloncesto. Pero bueno, para estar muy contento, sobre todo con el Algeciras que ha conseguido el ascenso.
1: Sí, ha hecho una temporada cuasi, cuasi perfecta. Al final ha sufrido, pero ha conseguido el objetivo, que conseguir el objetivo es muy, muy complicado y aún encima lo ha conseguido en el cuarto día de competición, ya el domingo. O sea, 4 días seguidos compitiendo y han hecho, la verdad, que han hecho una temporada y han vuelto rápidamente a Le Plata, bueno, la antigua Le Plata, ahora lo que es la
0: Segunda FEB,
1: Segunda FEB, y nos alegramos todo Cádiz un poquito por ellos. Y eso también le ayuda un poquito a la línea, porque la línea estaba ahí, como Jaén había descendido, podía haber ahí, pero al final la línea se va a mantener en la categoría sin ningún problema.
0: Un ascenso de las Algeciras en esa, digamos, fase final que se jugó en Valencia. Victoria en el último partido contra Alginés, del partido de la repesca. Victoria del equipo de Miki Ortega por 70 a 93. Una victoria que sirvió para conseguir el ascenso. El equipo, evidentemente, bueno, pues lo ha celebrado. Así que si te parece, Eladio, vamos a ver, porque el compañero Jesús Montilla del campo de Gibraltar estuvo con los integrantes del Algeciras de baloncesto en esa celebración del ascenso.
2: Son horas de felicidad para Baloncesto Algecireño, que vuelve a la categoría de bronce después de vencer ayer 93 a 70 al Alginet en tierras valencianas. Saludamos a un presidente satisfecho. Aldo Díaz, ¿qué tal?
3: Muy buenas, ¿qué tal?
2: ¿Qué Muy tal contento. El viaje de vuelta.
3: Bueno, un poco duro, sí, pero ¿verdad? Se ha hecho menos duro con este ascenso, o sea, con este ascenso.
2: ¿Quién lo iba a decir después de empezar tropezando contra Estudiantes, verdad?

0: Sí, bueno, tuvimos el partido prácticamente ganado, parecía, 14 arriba, controlado, y se nos fue, se nos pusieron en una zona, se nos atragantó, y tuvimos a la prórroga, tuvimos tiros, rebotes que te cogen ofensivo, y a partir de ahí, bueno, ha tocado remar, recomponerse, y al final ha sido fantástico.
1: Lo de ayer, aunque el resultado refleje mucha ventaja, pero también hubo que sudar, ¿verdad? Sobre todo al principio para abrir esa brecha en el marcador.
0: Sí, sí, el equipo físicamente llegaba súper tocado ya. Pero ayer se reinventó, tiró de carácter, de orgullo, de casta, y lo sacó desde el principio, con un ritmo fuerte desde el minuto cero, y bien, así que muy contento.
1: Nos quedamos con ese mensaje de Miki Ortega después del partido, que se sentía muy orgulloso. Merecía el equipo, la plantilla, el cuerpo técnico, toda la familia, el baloncesto brasileño, este ascenso, ¿verdad?
0: Sí, sí, ha llegado muy rápido a lo mejor, porque es el primer año, después de los dos, o sea, después de la fusión. Pero bueno, nos toca trabajar, el objetivo era estar arriba, sabes, ilusionar, creo que lo hemos hecho, creo que hemos ganado abonados, hemos ganado asistencia, que en el último partido de los play-offs eran 1.500 espectadores, y ahora lo que toca es asentar este proyecto, buscar recursos y estar en segunda fe, que creo que es donde Algeciras se merece estar, tanto por ciudad como por club. Así que vamos a por ello.
1: A partir de hoy, celebrarlo por todo lo alto, con la afición, con la casa consistorial. A partir de mañana, empezar a trabajar ya en el siguiente proyecto, ¿no?
0: Sí, nos vemos ahora a las 7, que lo quería decir, en Capitán Montañón, con la afición. Y a partir de mañana ya, como te he dicho, aquí no se para. Aquí ya se sabía que esto era una opción, y desde meses atrás ya se estaba planteando el terreno para buscar, pues oye, cómo podemos cubrir todo.
1: El ascenso tiene que ser un acicate, ¿no? Para que lleguen esos apoyos en forma económica, sobre todo, ¿verdad?
0: Exacto. Empresa, lo que queremos es que sirva de impulso, que la gente se enganche ahora, que vea cómo trabajamos, cómo hacemos las cosas, dónde queremos llegar. Estamos contentísimos que hemos conseguido este año entre 50 empresas de la ciudad y del campo de Gibraltar, que era un récord, entre 50 y 60 empresas. Y ya ayer muchas de ellas estaban escribiendo, ¿no? Oye, contá con nosotros para el año que viene. A nivel también institución, ayuntamiento, estamos súper agradecidos, pero necesitamos ahora ir de la mano con la Junta, con la Diputación, con el Ayuntamiento, para que, oye, podamos mantenernos ahí, porque sabemos que es el doble de presupuesto y es una liga profesional. Los viajes ya no son por Andalucía, son por toda España. Entonces, bueno, con mucha, sabes, ilusión, que antes del 4 de julio tenemos que estar ya inscritos, entonces toca en tiempo récord tener 30-35 días de máximo trabajo, 24-7, reuniones, pero estamos preparados.
1: Bueno, presidente, a celebrar.
0: Muchas gracias, gracias.
1: Bueno, pues gracias a Aldo y a toda la familia del Club Baloncesto Algeciras. Esta ciudad vuelve a tener baloncesto de bronce a partir de la próxima temporada.
2: Pues hay que dar más las palabras del presidente del Algeciras. Como decimos, bueno, pues exultante, evidentemente, feliz por ese ascenso más que merecido.
3: Es que yo le doy toda la razón en todo lo que ha dicho, porque es que me veo reflejado en él. O sea, tú haces una plantilla, planificas una plantilla, haces el trabajo que está haciendo ahora mismo ya para la siguiente temporada, planificas en el medio, pasan un montón de cosas, porque pasan un montón de cosas, al final consigues llegar y acabaron primeros en la liga, consiguen en el primer cruce que tienen contra Vitali ganar los dos partidos y pasar a la fase de ascenso. Estamos hablando de que Vitali también ha ascendido a segunda FEB, también ascendido como primero general, o sea que fíjate lo complicado que fueron esos partidos. Luego llega la fase, como bien decía el presidente, en el primer partido ganando de 14, en el tercer cuarto pierden el partido en una prórroga, pues que se les complicó. Entonces eso ya casi te obliga a no fallar, evidentemente, claro, porque es a no fallar, y al mismo tiempo pues un esfuerzo físico más. O sea, estamos hablando de que 4 días hay 4 partidos. Y del nivel físico que podemos ver, o sea, de chicos grandes, gente que sabe jugar a baloncesto, y entonces llegan al último día, que se juegan el ascenso, con el equipo de casa, el equipo de casa, o sea, tiene a toda la afición allí animándolo. En su liga regular ha quedado de primero y no ha perdido ni un solo partido en la liga regular. Ha partido 2 partidos aquí y se encuentra ahí, y están ahí, y ganan de la manera que ganan, hombre, es para estar exultante. Como decía, yo le doy una enhorabuena y le damos toda la enhorabuena desde toda la provincia de Cádiz. Tú acabas y ya empiezas a trabajar para la temporada siguiente que viene. Porque esta ola hay que aprovecharla. Esta ola del baloncesto, o sea, lo que ha pasado este año en el baloncesto gaditano, en el baloncesto andaluz, yo creo que es para aprovecharla todo el mundo. Y como decía él, que hacía un llamamiento a las empresas, hacer un llamamiento a las empresas, porque somos fiables y somos rentables los clubes de baloncesto.
2: Totalmente, bueno, y además

0: Eladio, como decimos, llevamos varias semanas un poco sin tenerte por aquí, más allá de ese ascenso más que merecido de la Algeciras. Ya en su momento comentamos, bueno, que la liga regular terminaba con la permanencia de San Fernando y de La Balona, y hemos tenido de la línea, perdón, La Balona es el equipo de fútbol, ya uno se va confundiendo. Teníamos al Portuense, a la Gimnástica, que bueno, que ha tenido también la oportunidad de jugar esa fase de ascenso, pero bueno, se nos ha quedado un poco en el camino, ¿no?
1: Nos hemos quedado las puertecicas, pero lo hemos visto ahí, lo hemos visto ahí. Hemos pasado la primera ronda con Tíjalo en un partido espectacular en donde el Ramón Velázquez se llenó hasta la bandera. Aquello fue espectacular y aún encima ganamos el partido. O sea, se ha creado una afición y se ha creado, como decía el presidente del CBA, se ha creado un nexo ya. O sea, que hay otros deportes, ¿no? Y luego nos fuimos a Jaén a jugar y en Jaén, pues allí nos encontramos con un equipazo, un verdadero equipazo que aguantamos y mantuvimos el tipo durante casi todo el partido. Jugamos en su casa allí y al final perdimos de 13 puntos contra un equipo que también ha ascendido a Segunda FEF. O sea, la dureza de la liga nuestra se refleja un poquito
0: Es que muchos ascienden, claro.
1: de seis equipos que han ascendido, de seis equipos
0: Claro.
1: que han ascendido, tres, o
0: Son
1: sea, el
0: aquí.
1: 50%,
0: Los otros tres son del resto de España.
1: ahí está. O
0: Claro.
1: sea, tres han sido del grupo de A o de B, dos del grupo de A y uno del grupo de B. O sea, con lo cual, eso quiere decir de la dureza de esta liga y lo complicado que es llegar ahí, ¿no?
0: Entiendo que, bueno, que al final esa fase de ascenso que ha jugado el Bauble, a pesar de no haber conseguido el ascenso, como te decías, ¿no? Engancha a la afición y al final se planta una semilla y se tiene unos mimbres de cara a la temporada que viene.
1: Claro, o sea, hay que subirse a la ola, hay que subirse a la ola en el sentido de hemos estado ahí, ¿no? Te has quedado como con la niña en los labios, estabas ahí, que llegabas, que no llegabas, pero sin embargo ya has probado eso, entonces quieres probar eso. ¿Tú qué querrías? Más.
0: Claro,
1: ¿Tú qué
0: el
1: quieres?
0: objetivo del año
1: Más.
0: que viene es ascender igualmente.
1: Claro, entonces quieres más, te quedas ahí. Querer más es ya increíble, ¿no? Increíble querer más. Pero ¿por qué no? Queremos más. Ahora estamos en la fase de la búsqueda de recursos, de la planificación de plantillas. O sea, ahora es donde se cuece casi casi el 60% de la temporada. Porque es donde tú vas atando todos los cabos y tú, mientras todo el mundo está de vacaciones, lo que es la junta directiva, la dirección deportiva, está trabajando, pero como locos, en despachos, llamadas telefónicas, increíble.
0: Y como decimos, bueno, termina ya la liga, ha terminado toda la competición. A partir de ahora, ¿qué tenemos por delante en el baloncesto de la provincia?
1: No se para,
0: Aquí
1: no
0: no se
1: se
0: para.
1: para, aquí no se para. Nosotros, mira, tenemos dentro del día 13 de junio una competición que es el Territorio Mini, que organizamos todos los años, que eso es solamente de canastas bajas, ¿no? Y entonces esas canastas bajas, pues todos los niños, y este año pues tenemos inscritos a, creo que son 21 equipos, y estaremos allí desde las 10 de la mañana hasta las 5 de la tarde. Casi todos los clubes hacen sus finales o sus clausuras de temporada. Luego empezarán los campus de verano. Aquí esto no para. Esto es un, si como mucho paramos a lo mejor 15 días de agosto
0: Bueno, aquí prácticamente se empieza ya a preparar la temporada que viene. Bueno, el balance en general, Eladio, yo creo que ha sido muy bueno de la temporada para los nuestros.
1: sí.
0: Dos han conseguido la permanencia, Baulo que ha conseguido pelear ese ascenso, aunque se ha quedado a la puerta, y Algeciras lo ha conseguido promocionar a la segunda FEB, así que podemos poner una nota bastante positiva, ¿no?, a la
1: Una nota
0: temporada.
1: muy alta, porque yo creo que han hecho grandes temporadas, Algeciras a la vista está. Nosotros hicimos una temporada muy buena, muy buena. San Fernando ha hecho una temporada buena, te recuerdo que estuvo hasta el final a puntito de meterse ahí entre los cuatro primeros. Y la línea, por las cosas que han pasado y las lesiones y todo esto, pero al final ha conseguido el objetivo final, que era mantener la categoría. Entonces, yo creo que es un gran paso adelante el consolidar, mejorar. Todavía más, ¿no? Porque el año que viene tendremos un equipo de Cádiz en Liga Segunda Federación, ¿no? Entonces, yo creo que valoramos la temporada y yo la valoraría espectacular, espectacular, con un notable alto, un sobresaliente.
0: Bueno, desde luego para estar orgullosos. Eladio, nosotros te vamos despidiendo, pero aunque no haya competición, te vamos a tener por aquí más semanas porque la actualidad no va a parar en el
1: No, no,
0: baloncesto.
1: no. Aquí además ahora es que cuando se cuece todo, ¿eh? Ahora es cuando se está cociendo, está en la cocina todo y van a pasar seguramente muchas cosas. Están las asambleas de las andaluzas, de la española, que decidirán cómo son los grupos, quién asciende, quién no asciende, o sea, confirmarlo todo, digamos.
0: Pues vamos a estar muy pendientes de esa

0: actualidad del baloncesto de nuestra provincia, Eladio. Muchísimas gracias.
1: Muchas gracias a vosotros, Juanma, siempre.
0: Nosotros, bueno, pues nada, continuamos que tenemos más actualidad deportiva. Y el Lago de Arcos ha acogido este fin de semana el Campeonato de España y Andalucía de Motonáutica, un evento que ha convocado a cientos de personas en torno a la playa de la localidad y a decenas de los mejores pilotos del mundo en las categorías de rally jet y circuito. Durante toda la jornada del sábado se celebraron las carreras en un día de competición frenética con pilotos continuamente entrando y saliendo del agua. Bueno, pues ahora aprovechamos y hacemos una pausa para la publicidad. Nos vamos un par de minutos. Enseguida estamos aquí de nuevo para seguir llevándoles a todos ustedes la actualidad deportiva de la provincia. Hasta ahora.

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El Ayuntamiento de Chiclana de la Frontera y Vertresa han puesto en marcha un nuevo servicio de limpieza con el objetivo de modernizar, ampliar y mejorar dicho servicio en el casco urbano y en el extrarradio. 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

0: Continuamos con nuestro programa. La Costa de Rota, bueno, pues arranca la temporada estival consolidándose como uno de los destinos preferidos en el tema del turismo deportivo. Este fin de semana comienza una cita que es realmente importante para el desarrollo de las canteras andaluzas, que además va a suponer, bueno, pues un impulso económico importante para la localidad. Nos lo cuenta el compañero Manuel García desde Rota.
1: En Rota nos encontramos en la playa de la Costilla, que volverá a convertirse en punto de encuentro del mejor fútbol playa andaluz con la llegada de una nueva edición del Campeonato de Andalucía. Durante dos fines de semana, la localidad recibirá a cientos de jóvenes deportistas procedentes de toda la comunidad autónoma en una cita que combinará competición, convivencia y deporte base. Un evento que refuerza la vinculación de Rota con el fútbol playa y que volverá a llenar de actividad deportiva el litoral roteño. La costa roteña vuelve a ser protagonista del fútbol playa andaluz durante este mes de junio, con una cita que este año presenta como principal novedad la instalación de dos campos de juego. Del 5 al 7 de junio se disputará el Campeonato de Andalucía de Clubes, que reunirá a los mejores equipos clasificados de la comunidad en la categoría alevín, infantil, cadete y juvenil masculinas. Posteriormente, del 12 al 14 de junio será el turno del Campeonato de Andalucía de Selecciones Provinciales, con la participación de combinados infantiles masculinos y de las categorías femeninas sub-17 y sub-20. El torneo, organizado por la Real Federación Andaluza de Fútbol, el Ayuntamiento de Rota y la Diputación de Cádiz, volverá a convertir las playas roteñas en uno de los grandes escenarios del fútbol playa andaluz.
0: Pues muchas gracias, Manuel. Nos vamos ahora a conocer la noticia de Diputación. Trebujena se convierte este fin de semana en el epicentro del ciclismo andaluz de carretera, con tres jornadas en las que se decidirán los campeones regionales de todas sus categorías: escuelas, cadete, junior, sub-23, élite, féminas, masters y paralímpicos. La organización calcula que una vez cerradas las inscripciones se darán cita 630 deportistas en total para este certamen, que se disputará, como decimos, en Trebujena, una localidad de gran tradición ciclista. El viernes está programada la prueba de contrarreloj y la jornada central tendrá lugar el sábado con las pruebas en línea. Por último, el domingo será el momento para las escuelas. Bueno, como les decíamos al principio, hoy vamos a hacer balance de la temporada del Guadalcacín Fútbol Sala Femenino, que ha conseguido este pasado fin de semana, ya ha terminado la liga y ha conseguido ese objetivo de la permanencia en la primera división del Fútbol Sala Nacional. Está aquí con nosotros su presidente, Quisco Fernández. Quisco, ¿qué tal? Buenas tardes.
2: Buenas tardes.
0: Bueno, como decimos, ya se ha terminado la temporada, se ha cumplido con el objetivo. Un poquito, bueno, ¿qué balance hacemos de este año?
2: Bueno, indiscutiblemente el balance es muy bueno. Conseguir la permanencia un año más, será el tercer año ahora que estemos ya en primera en el fútbol nacional de élite, en la mejor liga del mundo. Entonces, un equipo modesto como el nuestro, el más modesto de la primera división, mantener la categoría es un logro, un éxito brutal, brutal. O sea, no, yo palabras no tengo más exageradas que la de brutal, o sea que es extraordinario.
0: El equipo ha terminado en la novena, en undécima posición, a nueve puntos del descenso. ¿Satisfechos con el resultado final?
2: Sí, vamos a ver. Podríamos haber quedado un poquito mejor. Uh-huh. Bueno, pero bueno, porque ahora termina la liga, te pones a analizar pues estos puntos que perdimos aquí, estos puntos que perdimos allí, que se supone que eran, cuando tú haces el estudio previo a principio de temporada, pues analizas los equipos que van a participar. Y hay puntos que se nos han ido, pero también es cierto que hay puntos que hemos ganado a equipos en los que nuestra quiniela decía que lo más normal era que nos sacáramos puntuación, y lo hemos sacado. Entonces, lo comido por lo servido, creo que el resultado es bueno. Hay una anécdota: yo prometí a mis jugadoras que si quedábamos entre los 10 primeros,

0: Yo haría el Camino de Santiago andando desde Sevilla, por la Vía de la Plata. Entonces hemos quedado los undécimos, porque por 2 goles de diferencia con el Escort Uruguay, que nos ocupa la plaza número 10, ellos nos ganaron en casa 3-1 y aquí empatamos a 1. Entonces 4-2 es el golaveraje particular entre uno y otro. Por 2 goles de diferencia a favor de ellos.
1: ¿Te has librado?
0: Pues yo me he quedado. Me quedo en tierra.
1: Bueno, es verdad, decimos, 9 puntos de diferencia sobre el descenso. También gracias a las 2 últimas victorias, el equipo termina con 2 victorias. Pero es verdad que había. Ha ido un poco el Guada oscilando, ¿no? Porque ha tenido un colchón de puntos que luego ha ido perdiendo, se ha acercado al descenso, luego se ha vuelto a alejar. Hubo una rachita ahí un poquito complicada de resultados,
0: sí,
1: también, ¿no?
0: Efectivamente, después de. Tuvimos una racha de un empate y 3 victorias seguidas. Entonces, bueno, pues el equipo estaba muy contento porque nos estábamos separando de los puntos de descenso, creo que ocupamos la 9ª posición y nos íbamos alejando. Pero después, entre que nos tocaron 2 equipos. En los que según nuestra quiniela nos tocaba perder indiscutiblemente, porque era jugar en Madrid contra Futsi, pero después había en casa también perdimos puntos que no teníamos que haber. Y se entra en ese bucle negativo que, a pesar de que las jugadoras se parten la cara y que las jugadoras no les falta actitud, pero los resultados no acompañan. Son de esos días, como te decía antes, que un partido puede durar 3 días, pero no marcas. No marcas porque no hay forma. Entonces entramos en ese bucle negativo y de ir con 9 puntos, creo que eran 9 o 10 puntos de ventaja sobre el descenso, se fue acortando, y después el equipo que vino detrás, el Peña Esplugues, fue un equipo que de repente empezó a ganar partidos. Partidos que según nuestro criterio no tendrían que haber ganado.
1: Claro.
0: Porque se suponía que sus adversarios eran
1: mejores.
0: Sobre el papel eran superiores. Pero el equipo se partió la cara también y fue ganando puntos. Hasta encontrarnos dos jornadas antes de eso, que estábamos solamente a 3 puntos de diferencia. Entonces, bueno, pues Andrés, el míster, habló con las jugadoras y les dijo: chicas, esto es lo que hay, vamos a Orense, y si queremos tener tranquilidad, tenemos que puntuar en Orense. 1 punto, 3 puntos en Orense hay que puntuar. Las chicas, bueno, pues ahí tienes tú, a pesar de 2 bajas importantes, como fue Carmen Delia, que está con una fractura en el metatarsiano, y de Lora, pues a pesar de eso, el equipo supo defenderse, supo mantener la portería a cero, y encima, además, en dos minutos, supo marcar esos 2 goles. Eso ya nos dio la tranquilidad, porque ya no importaba. Y encima, además, una hora más tarde que empezaba el otro partido, el del Peña Esplugues, también perdía. Entonces ya, bueno, pues ya fue el sumum de la alegría.
1: Certifica, ¿no?, la permanencia a una jornada para el final, que eso siempre da tranquilidad.
0: Sí, bueno, muchísima. Y bueno, digamos, el fruto de esto fue que después, el sábado pasado, que jugábamos a las 11 de la mañana contra Burela, un equipo al que yo le tengo mucho respeto, le tengo mucho cariño, porque ha sido el mejor equipo del mundo.
1: Sí, lo tuvimos en la Supercopa de Fútbol Sala aquí en Jerez hace 3-4 años, ¿no?
0: Era el mejor equipo del mundo. Ya en 2024 no pudo ir a la temporada 24-25, no pudo ir a la Champions, porque económicamente no podía. Empieza la 25-26 y tanto el míster como su plantilla entera se van a Castro, a Pollo, a Melilla. Claro, son jugadoras de mucho potencial y el equipo queda. Y entonces yo tenía esa espinita de rendir ese homenaje. Como el calendario nos lo pusieron, vulgarmente dicho, a huevo, porque sí, el partido era a las 11, pues le comenté a mi directiva: oye, ¿qué os parece si hacemos algo cariñoso, algo afectivo con este equipo? Y entonces, bueno, pues después del partido hicimos una convivencia, un arroz, y la verdad comimos con ellas, y las chicas pues estaban muy agradecidas por el cariño que les mostramos y por el respeto que hemos manifestado hacia el equipo, que a pesar de saber lo que se van a encontrar durante toda la temporada, han competido, no se han achantado, los resultados no les han acompañado porque no tenían equipo para competir, puesto que eran las jugadoras del filial subidas. Claro. Pero bueno, ahí están, y eso lo admiro muchísimo.

0: Decíamos antes, Kisco, que bueno, quizás hay puntos que se ha dejado el equipo por el camino, pero bueno, después también se han conseguido victorias y empates contra rivales que a priori no
1: Sí.
0: se podían ganar porque eran entre comillas mejores, ¿no? O
1: Sí, bueno, tú
0: sea, una
1: tienes.
0: cosa con la
1: Mira,
0: otra
1: tú
0: se va
1: tienes ahí, por
0: compensando.
1: ejemplo, nada más empezar la liga, no sé si fue la segunda o tercera jornada, un empate importantísimo en casa contra Pollo, un equipo al que fuimos ganando durante todo el partido, y a 20 segundos nos
0: No
1: empataron. Bueno,
0: recuerdo.
1: pues eso es un punto importante. Partido retransmitido por Teledeporte contra Futsi. Futsi, selección española. No estamos hablando de. No, selección española. Y ganamos 1-0. Pues esos son esos puntos que te decía yo que
0: Claro.
1: en nuestra quiniela particular decíamos,
0: Se daba
1: bueno,
0: por perdido.
1: sí, pero bueno, pues son 4 puntos ahí que hemos sacado. Copa de la Reina. Viene Castro y nos elimina de la Copa de la Reina. 4 días más tarde, vamos a Castro y ganamos 3-5. Bueno, pues si tú ya vas diciendo, coño, si nos ha ganado en casa, ¿ves tú lo que va a hacer con nosotros en Castro? Contando con que Castro se había reforzado con medio equipo de Burela.
0: Claro.
1: Bueno, pues ahí tienes, que el equipo les mete 5. O sea que.
0: El deporte es así, los partidos hay que jugarlo.
1: Exactamente, tú, siempre, siempre lo he dicho. Cuando dicen, no, este está. No, no, la prueba tiene que. Contra los dos equipos que han descendido, el equipo este de Guadalajara, Chiloéches, nos ganaron en Chiloéches. Aquí les
0: ¿Verdad?
1: ganamos, pero nos ganaron en Chiloéches 5-3 o 4-3. Y el otro equipo, el Peña Esplugues, aquí en casa nos ganó 2-5 o 3-5. Después, la respuesta allí fue contundente. 0-5 allí, ¿no? Ganamos nosotros. Pero si tú tienes esos puntos que a priori se supone que vas a llevarte, pues tú imagínate esos 6 puntos, el margen que de maniobra, vamos, que yo me veía ya con la mochila haciendo el Camino de Santiago.
0: Desde luego, bueno, a pesar de todo ha sido una liga dura, ¿no? Porque esta primera división de fútbol sala nacional aquí en España es una liga potente.
1: Es muy potente, o sea, es la mejor liga del mundo. La prueba la tienes que si tú coges los equipos, los 4 equipos que van a jugar ahora los playoffs por la liga, el Futsi, selección española prácticamente, de las 5 o 6, más un par de extranjeras que son internacionales o por Portugal o por Brasil. Si te vas a Melilla, Melilla además que tiene 2 españolas, a Irene Samper y a Laura Uña. Las demás son todas brasileñas o argentinas, pero internacionales del Mundial. Si te vas al equipo de al Roldán, el Roldán también tiene equipos, jugadoras de la selección española. Entonces, aquí juegan las mejores jugadoras
0: Claro.
1: del mundo y quieren venir. La selección de Brasil, de las 15 que jugaron el Mundial, 8 o 9 juegan aquí, 3 juegan en Italia, 3 juegan en Portugal, pero el grueso de
0: El
1: la
0: resto están aquí
1: selección
0: en
1: juega en
0: España.
1: España. ¿Por qué? ¿Porque cobra más o porque se juega mejor?
0: Claro. Bueno, lo importante, como decimos, que se ha logrado la permanencia, que
1: Sí,
0: era el
1: ha
0: objetivo de la
1: logrado.
0: temporada. Y esto es como todo. Termina una campaña y empezamos ya a pensar en la siguiente. Por lo pronto, Quisco, objetivos ya para la temporada que viene.
1: Bueno, pues.
0: Permanencia y asentarse en la categoría. Soñar con algo más. ¿Se puede soñar con algo
1: Hombre,
0: más en el
1: no,
0: WADA?
1: nosotros siempre. El primer objetivo sería conseguir entrar en los 8 primeros para disputar la fase final de la Copa de la Reina. Hay rumores de que igual los playoffs de primera para darle más vida, que en vez de ser 4 sean 8 equipos. La primera tiene que es que en los últimos 6 o 7 partidos que quedaban, ya una vez que estaban los 4 primeros clasificados
0: Claro.
1: y los 3 últimos que iban a descender, ahí había unos equipos que estaban en
0: Sí, que no se juega
1: en
0: nada.
1: una situación, y eso que hacía, pues descafeinar la competición, porque decía, bueno, si este se juega el descenso y yo no me juego nada, juegas más relajado. A lo mejor el que se juega el descenso se parte la cara, como el otro está más relajado, gana y perjudica a otro.
0: Otro, claro.
1: Entonces, si tú pones objetivos y en esos objetivos que entren más equipos, esos equipos van a estar, porque en vez de ser 4 y 3, 4 y 3, 7 hasta 16, te quedan 9, 9 que están ahí en stand-by, no, no. Vamos a darle vida a ser posible, si no a los 16, a los 3 del descenso, a los 8, ya son 11.
0: Claro.
1: 11 equipos, y ya hay menos equipos que se relajen. Entonces le daría más vidilla a la competición. Pero indiscutiblemente el objetivo nuestro es quedar entre los 8 primeros, siempre. siempre.

0: abandonar el espacio, siempre te he dicho, transatlánticos, yates y Zodiac, a ver si podemos ya comprarnos yates de una vez y no estamos ahí con la Zodiac, con la semirrígida.
1: Efectivamente, bueno, para llegar a eso, bueno, entiendo que habrá que ver lo que se ha hecho bien, corregir lo que no se haya hecho tan bien y por dónde va a ir un poco también la planificación deportiva en este caso.
0: Bueno, pues mira, ahora mismo, no sé si toda la gente va, por ejemplo, de que hay una chica japonesa, tienes que haberte enterado porque ha salido en los medios, ha salido en Facebook, tal. Hay una chica japonesa internacional por Japón que jugó el Mundial y que, bueno, tenía interés en jugar en España y además tenía interés en jugar en un sitio climatológicamente atractivo. Entonces, pues, un contacto habló con Andrés y le dijo a Andrés, mira, cuando termine la temporada, si puede venir, porque esta semana, ayer hizo su presentación la chica, mañana también va a volver a entrenar con el equipo, y el sábado vamos a ir a jugar un memorial a Córdoba, el primer memorial Inma Baena. Inma Baena fue una extraordinaria persona, fue jugadora del Cajasur cuando el Cajasur ganó la liga, tuvo la mala suerte de dejarnos hace aproximadamente un año por un cáncer, y entonces nos han invitado, el Cajasur de Córdoba nos ha invitado a participar en ese memorial, en el que vamos con muchísima ilusión por la persona que era Inma, y va a venir también la japonesa para demostrarnos su valía. Eso por una parte, y después Andrés, pues claro, tenemos bajas, tenemos la baja de María López, que se va a Estados Unidos, es estudiante, ha terminado, o está terminando ingeniería industrial, y se va a mejorar su trayectoria profesional, no deportiva, sino profesional.
1: Personal.
0: A Estados Unidos. Rocío Molina, que la ha fichado Alcantarilla, ya es de Almería. Le gustaba más por proximidad a su casa, está más cerca que desde aquí. Se ha ido a Alcantarilla. Y Lorana Moceja también. Y que es, no sé, creo que me dijo que se va, creo que es a Alcorcón. Y la orilla que vuelve a segunda división, vuelve al Martos. Entonces tenemos cuatro bajas, ya de por sí la plantilla nuestra era corta, que eran 12 jugadoras. Entonces ahora pues hasta 15, que es lo que podemos meter, hay jugadoras para cubrir. En el hipotético caso de que la japonesa entrara en los planes de Andrés, pues todavía hay 6, y ahí está el pobre peleándose todo el día con el teléfono, haciendo llamadas, porque está dura la cosa. Está dura porque el fútbol 11 absorbe mucho.
1: Claro.
0: Y el fútbol playa también. Y entonces, aunque el fútbol playa tiene su época, pero el fútbol 11 tiene ahora mucho efecto llamada y está costando trabajo buscar jugadoras.
1: Y el hecho de que el Guada encare, digamos, su tercera temporada consecutiva en primera, más o menos asentado, vamos a decir, en la máxima categoría, ¿no ayuda un poco a atraer a esas jugadoras?
0: Hombre, ahora mismo sí, verás tú. El tema es que hay un factor importante, que es el económico.
1: Claro.
0: Vamos a ver.
1: Esa es la eterna pelea.
0: Nosotros tenemos el presupuesto más bajo de los equipos de primera división. El más bajo. Nosotros subimos el presupuesto de un año a otro en función de lo que suba el IPC. ¿No? Decimos, bueno, pues el año pasado fue X, este año es X más el 10%. Vale. Entonces, nosotros, claro, sabemos de jugadoras que a lo mejor en su equipo no están contentas porque entienden que merecían más minutos y que no están teniendo ese tiempo. Y entonces contactamos con ella, pero claro, hay alguna que nos piden el piso para ella, para su pareja y para el perro, pero independiente para ella. Mira que no estoy hablando con Mbappé, y yo no soy el Real Madrid, no soy Florentino.
1: Claro.
0: Hay muchos problemas. Hay clubs donde no están contentas, pero les pagan muy bien y prefieren pasar olímpicamente de, bueno, pues llegan, juegan, ya está. Y después no hay vida como nosotros. Nosotros que intentamos no solamente que haya equipo, sino que haya familia. Nosotros, cuando hay un cumpleaños por las noches después del entrenamiento, hacemos ahí sacamos las tarteras, la velita, le damos un toque muy personal, ¿no?

0: asunto. Entonces, nosotros queremos que esto sea una familia. Hay clubs que no lo ven así, hay clubs que lo ven como un enfoque económico y de ahí no se salen. Pues bueno, pues ¿qué pasa? Que claro, cuando le dan ese enfoque económico y las jugadoras también tienen ese enfoque económico, nosotros
1: Poco pueden hacer.
0: no podemos estar a esa altura. Entonces,
1: Porque
0: bueno.
1: como ha ido un poco también la temporada a nivel económico, porque son viajes por toda España,
0: Sí,
1: son
0: sí.
1: sueldos de jugadoras, son muchas historias.
0: Son muchas historias.
1: ¿Y cómo se plantea la que viene? Claro.
0: Bueno, pues nosotros ahora mismo, afortunadamente, podemos presumir de que tenemos todas nuestras jugadoras puntualmente cada mes, que eso ha hecho que muchas jugadoras, entre ellas mismas, sobre todo las brasileñas que juegan en distintos equipos, se hablan esto y lo otro. Oye, pues en el Guada cobramos puntualmente y tal y cual. Joder, pues a ver si el año que viene me puedo ir con vosotras. ¿Qué pasa? Una cosa es que se quieran venir, otra cosa es que se quieran venir con las condiciones que ellas quieran, ¿no?
1: Claro.
0: Entonces, las condiciones las ponemos nosotros porque conocemos nuestras cuentas. Entonces, económicamente nosotros no debemos nada, ni los pisos para las jugadoras, ni las cuentas de nada, ni los desplazamientos, todo se va pagando. ¿Qué ocurre? Que si nosotros dispusiéramos de un dinero desde principio de temporada, planificaríamos y sacaríamos mejores precios.
1: Claro.
0: Porque ahora, conociendo ya con antemano el calendario y teniendo disponible el dinero, decimos, mira, ahora los vuelos a Orense o a Santiago de Compostela están por persona a 15 euros. ¿Hay dinero para 800? No, ahora no hay. Hay que esperar a que entre el dinero y cuando vas a sacarlo
1: Ya el billete está más
0: ya
1: caro.
0: cuesta 150 por persona, ya no son 15.
1: Claro.
0: Entonces eso claro, nos retrotrae y nos perjudica. Los autobuses es un disparate lo que han subido, un disparate. Entonces, pues la verdad que tenemos ese problema, pero bueno, lo vamos porque nosotros entendemos que las jugadoras tienen que llegar descansadas, tienen que llegar en las mejores condiciones para poder rendir. Entonces, bueno, pues jugamos con esa buena disposición. Las jugadoras también lo entienden, pero insisto, si nosotros dispusiéramos de un poco más de dinero, sacaríamos más. Y por supuesto, podríamos, digamos, incluso hasta aventurar de que el Guadalcacín tendría posicionamiento en primera división para rato, para largo. Pero bueno, yo llevo una semana que estoy jubilado, pero estoy trabajando más ahora que cuando
1: Cuando
0: trabajaba.
1: trabaja.
0: Porque yo llevo yo llevo viniendo a Jerez, desde Conil, que es donde vivo. Hoy es el tercer día que vengo. Mis compañeros están trabajando todos.
1: Claro.
0: Entonces, pues, yo es que soy el que tiene el tiempo, soy el que viene a verte a ti, al ayuntamiento de tal, a la delegación de deporte de Jerez, todos moviéndome así para intentar sacarlo.
1: Intentar. Sí, pero
0: Así.
1: aquí evidentemente hacemos un llamamiento a todas esas empresas que quieran colaborar evidentemente con un equipo que está, ojo, en primera división, que no se lo olvide a nadie.
0: Sí, pero no, y no solamente empresas y organismos oficiales.
1: También
0: Organismos
1: es
0: oficiales
1: importante.
0: también. Yo creo que nos merecemos un poco de atención por parte de organismos oficiales. Yo no digo que otros equipos de inferiores categorías no se lo merezcan, ¿eh? No, no, no. Yo no quiero que para.
1: Quitarle nada a nadie,
0: Yo
1: ¿no?
0: no quiero que se lo quiten a otro para dármelo a mí.
1: Claro.
0: Pero yo lo que sí quiero es que me reconozcan. No sé, ¿el equipo de tenis de mesa sigue estando en primera? El que.
1: Creo que si no, ahora no te puedo decir, no te
0: No,
1: puedo decir si ha terminado ya la liga o no.
0: es que te recuerdo eso, que en la última reunión que tuvimos solamente estábamos ese equipo de tenis de mesa
1: Claro, que
0: y
1: eran los
0: nosotros
1: dos únicos clubes
0: en
1: en
0: la
1: la máxima
0: máxima
1: categoría,
0: categoría. En
1: ¿correcto?
0: la máxima categoría. Los demás, bastante más abajo. Que sí, que se llenan más los estadios, tal y cual. Pero bueno, también es cierto que es que no es lo mismo jugar en el Ruiz Mateo que jugar en Guadalcacín. Si quiere ponemos como en las campañas electorales, ponemos un autobús en la Plaza del Caballo y llevamos a la gente hasta Guadalcacín en autobús y les damos la merienda. Pero es que no es ese el tema, ¿no? Entonces, pero seguimos jugando en la mejor liga del mundo. Entonces, yo creo que eso se merece un respeto y un premio.
1: Totalmente. Bueno, Quisco Fernández, presidente del Guada, muchísimas gracias por estar con
0: Nada,
1: nosotros.
0: gracias a
1: Enhorabuena
0: vosotros
1: por la
0: siempre.
1: temporada, por la permanencia y toda la suerte del mundo para la que viene.
0: Siempre a vosotros por tenernos, por eso, por poder meternos en los hogares de los aficionados al fútbol sala, en esta parrilla deportiva y eso. Y a ver si en las gradas del pabellón de Guadalcacín, de Jerónimo Osorio, vemos más gente,
1: Más ambiente.
0: más ambiente ayudando, más ambiente apoyando y empresas que colaboran con nosotros. Bueno, pues a ver si este año nos pueden subir también la aportación Este año nos han retransmitido tres partidos por Teledeporte.

0: deporte. Uno de ellos fue el del futsi, contra la selección española, y ganamos. Y después ha habido más partidos, todos los partidos a través de YouTube, por la plataforma de la Real Federación Española de Fútbol, con sinopsis Vuvuzela. O sea que todos los partidos...
1: Más aliciente es imposible.
0: No, no, vamos a ver, que publicitariamente hablando son visibles, porque se ven toda la... ¿Cómo se llama? Toda la cartelería, todos los panfletos, se ven. Y después nosotros las equipaciones, pues... Llevamos todo eso que también se ve, puesto que los cámaras son muy buenos y se acerca mucho a la jugadora. Sí, sí, hombre, eso lo agradecemos. Lo agradecemos porque hacen visible ese esfuerzo que hacen las empresas por apoyarnos, ¿no? Empresas y organismos, ya sea ayuntamientos, ya sea diputación, ya sea, nos ayudan.
1: Está claro, bueno, pues con eso nos quedamos, Kiko. Muchísimas gracias.
0: Gracias a vosotros.
1: Nosotros despedimos al presidente del Guadalcacín Fútbol Sala Femenino y llegamos ya al tramo final de nuestro programa. Y hablamos para terminar de pickleball, porque más de 700 deportistas de una treintena de países se están dando cita estos días en Rota en la celebración de la Revolution Cup, una competición que va a repartir más de 20.000 euros en premios y que vuelve a convertir a Rota, las instalaciones deportivas de Rota, en referentes de este deporte a nivel europeo, un deporte que va ganando cada vez más adeptos. Nos lo vuelve a contar el compañero Manuel García.
2: Rota vuelve a convertirse en anfitriona, en epicentro del deporte a nivel europeo, con la celebración de la Revolution Cup de pickleball aquí en el Antonio Barriento Chispa, siendo este el mayor torneo al aire libre en esta disciplina en Europa. Es por ello que hablamos con la delegada de deportes del excelentísimo Ayuntamiento de Rota, Luisa Fernández. Muy buena delegada. ¿Qué supone para el municipio acoger un evento deportivo de esta envergadura?
3: Bueno, mira, hoy para Rota y para la Delegación de Deportes es un día muy importante porque empezamos, como tú bien has dicho, un torneo de pickleball en el que vienen más de 700 inscritos de todo el mundo. Entonces esto, pues la verdad que supone para el Ayuntamiento, para el pueblo de Rota, pues un impacto económico pues muy grande, porque estos jugadores no vienen solos, vienen con familia, vienen con sus entrenadores, se van hasta quedando aquí desde hoy hasta el domingo, y eso pues va a ser un gran impacto económico para lo que es el pueblo de Rota.
2: ¿Qué factores han hecho que sea Rota sede de un evento como este, como la Revolution Cup?
3: Pues mira, los factores han sido por las instalaciones que tenemos aquí en el pabellón Chispa, unas instalaciones al aire libre, un clima espléndido, que poco a poco han ido viniendo y cada vez pues ha habido más inscritos, y eso pues lo que supone que estas instalaciones y este sitio, este lugar, el pueblo de Rota, le gusta a ellos y por eso se van superando.
2: ¿Qué mejoras se han realizado aquí en el Chispa para la acogida de este torneo?
3: Mira, pues las mejoras que hemos hecho aquí, llevamos trabajando desde este invierno, se han hecho mejoras tanto para este torneo, y no para este torneo, sino para mejorar las instalaciones deportivas. Y una de ellas ha sido el cambio de toda la iluminación de aquí del Chispa. Hemos cambiado toda la iluminación, hemos pintado la pista de baloncesto, la hemos pintado también, hemos pintado las pistas de tenis también. Entonces claro, pues esto para lo que es el torneo es algo muy importante.
2: Pues muchísimas gracias, delegada. Desde hoy hasta el día 7, como hemos dicho, aquí en el Polideportivo Municipal Chispa en Rota se celebrará la Revolution Cup de pickleball, un torneo a nivel europeo.
1: Y con esto llegamos al final de nuestro programa. Nosotros les emplazamos, como siempre, a la próxima semana aquí a la misma hora de siempre en 7 Televisión. Muchas gracias por estar al otro lado. Nos vemos en una semana.

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0: Buenas noches, bienvenidos a una nueva edición del Café del Correo, el programa de análisis y debate de la actualidad en la provincia de Cádiz. Están hoy con nosotros Manolo Gómez de la Torre, Emilio de la Cruz, Manolo Pérez Fabre, Daniel López Marijuán. Vamos a plantear, aunque sea brevemente, que el lunes por la tarde el Consejo Escolar de lo que fue el Colegio Andalucía, que últimamente se llamaba Colegio Juan Carlos Aragón, ha decidido proponerle a la Junta de Andalucía y al Ayuntamiento el cambio de nombre y llamarle Adela del Moral, que no olvidemos fue la primera mujer que obtuvo un primer premio en el concurso de agrupaciones, fue directora de ese mismo centro y una vez que parecía que no había nadie dispuesto a defender que siguiera ese centro llamándose Juan Carlos Aragón. Nuestro mayor experto en temas de carnaval y ex jurado.
1: Bueno, me parece correcto, correcto dentro de digamos, el arreglo de una situación extraña, de unos homenajes y un reconocimiento, como decíamos la semana pasada, público por parte de instituciones, de alguien con una mancha tan importante en lo que es la el tema de lo que se conoció, que se conocía, repito, se conocía de antemano. Fernando era uno de los que más hizo porque esto se mantuviera. Y lo que a mí me resulta curioso es ver cómo están actuando entre ellos los propios dirigentes del grupo Adelante Andalucía, ¿no? Lo digo porque hay incluso trifulcas entre ellos, ¿no? Ahora sale una antigua concejala con un mensaje en redes de que ella lo avisó, tal, no sé cuánto. Bueno, pero tú estabas en el equipo, con lo cual tú soportabas aquello antes. Y si lo avisaste, ¿por qué no ayudaste y como mujer hicisteis un me too o algo de esto, ¿no? O sea, ahora es muy fácil que todo el mundo se quiera apuntar al anti-juancarlismo. Yo creo que está bien lo que se va a hacer en el colegio, la figura de Adelita, por supuesto. Yo espero que Luis Frade, su viudo, pues entienda que esto no es un segundo plato, sino que, bueno, es un reparar algo con una figura reconocida de la ciudad, del colegio, como Adelita del Moral. O sea que yo, por mí, me parece estupendo, ¿no?, el cambio.
2: Daniel.
3: Sí, es una medida tardía pero necesaria, rectificar un error en definitiva, ¿no? Y lo que habría que decir es eso, que para que una institución o incluso una calle tenga un nombre público, tiene que tener dos requisitos. Primero, una, digamos, valía profesional, por así decir, eso es evidente. En el caso de Juan Carlos Aragón, pues sí, evidentemente es una máquina como autor de carnaval, pero el otro requisito tiene que ser su integridad moral, y evidentemente esa segunda condición no lo cumplía en absoluto, ¿no? Entonces, lo que es un poquito lástima es esa especie de conspiración de silencio que ha habido por parte de muchas asociaciones de personas y de instituciones, es decir, una especie de conglomerado y tal, que han mirado literalmente a otro lado y que no quisieron saber absolutamente nada de que este hombre tiene una condena judicial, no una cosa, sino una condena precisamente por maltrato, ¿no? Entonces, evidentemente, sobre todo el feminismo gaditano, más en particular lo que sí. A mí más me duele, por ejemplo, sí. Que claro, con esa radicalidad, por ejemplo, necesaria que muestra muchas veces, sin embargo, en este caso, por ejemplo, se mantuvieron en un silencio cómplice, es decir, de forma clara, ¿no? Entonces, la verdad, bienvenida sea la ratificación, ¿no?
4: Bueno, yo, el final, como decimos, de este escenario que se había abierto con respecto a este tema, pues bueno, lo lógico y lo normal es que cambie. A mí, tanto Adela del Moral como su viudo son amigos y, bueno, quiero decir, me encanta que sea ella, pero lo único que digo es, vamos a ver, el hecho de que un nombre de uno de un carnaval tiene que cambiarse por otro de carnaval, es decir, que es que
1: ella fue directora
4: en este caso, en este caso por ahí lo llevo, es decir, vale, fue directora, coincide que era directora y que tenía, ¿no? Pero bueno, que yo
1: tenemos otros colegios con nombres de directores, ¿no?
4: Exactamente, pues,

Perfecto. En el ámbito que me comentas y que sea básicamente porque fue directora, bien. Y después yo con el asunto en general, es que hay un fariseísmo absolutamente generalizado, y culpas que para mí tampoco se tienden de esa manera. Lo principal, y yo lo he vivido, como sabéis, también muy cercano, es que esta persona no quería para absolutamente nada, igual que otras, ni que eso se supiera, ni que se transmitiera.

0: Porque la persona afectada, en aquel momento, le hubieras hecho una faena porque no quería. Entonces, todo lo que ha salido de que si Kichi que estuvieron callados y tal, yo que he vivido esa fase desde otro punto de vista, he visto cómo lo sabíamos muchísimas personas, incluso hay personas que han tenido relación con él en el ámbito de pareja de determinada importancia y que tampoco ha querido hacer nada. Entonces, ¿cuándo se ha dado el paso? Se ha dado el paso cuando en el caso este, por determinadas circunstancias, ya la víctima ha dicho, sí, tiro para adelante porque hay demasiados homenajes a esta persona.
1: Y a mí hay una cosa, perdón, y
0: Es lo que yo
1: que
0: interpreto, ¿no?
1: lo ligo, digamos, a algo que no había yo dicho, pero que también es conocido. Estamos hablando de reconocimientos institucionales de dos personalidades, y en este caso lo digo como cadista, ¿no? Importantes del fútbol, como son el gran Mágico González y el gran Pepe Mejía, que tienen cada uno de ellos una puerta en el estadio municipal, en el estadio municipal, y bueno, es conocido, porque además no, esto no es algo que esté en el sustrato, de que ambos dos tienen sentencias publicadas, además, en medios de comunicación, en un caso sobre un tema con menores, con una menor, y en otro caso una violencia. También, ¿no? Yo creo que esto ya que estamos en esa fase, y lo digo porque como después
0: Sí.
1: va a salir algo
0: Vale.
1: también del Cádiz, pues sería bueno el que también
0: Pues ya que
1: se
0: has añadido,
1: planteara.
0: añado yo lo siguiente. En estas circunstancias, que la primera que va a ver a la Fundación de la Mujer es Lola, su primera mujer, allí mismo le dicen que sin documentación no pueden hacer absolutamente nada. Es decir, perdona, si Lola no habla con la víctima y la víctima hubiera dicho no quiero, se hubiera quedado exactamente igual esto.
1: Ya.
0: Se hubiera quedado exactamente igual. Mi querido
1: Manolo.
2: Sí, no, no. Yo, en todo lo que se está publicando en estos días, yo hay algo que no he llegado a entender y es por qué no se tomaron las medidas que había que tomar cuando se tuvo conocimiento de esto por parte del grupo y del alcalde anterior. Porque la concejala, una de las cosas que decía es que ella lo propuso en el grupo, pero en el grupo le dijeron que no se podía tocar el tema del colegio, de quitar el nombre al colegio, ni de seguir por ese camino. Eso es lo que dice la concejala por primera vez el otro día, en lo que yo seguramente, que como se ha publicado más cosas, pues seguramente se me habrán escapado, pero eso es lo que yo entendí. Es así. Porque la
1: Sí,
2: concejala dice que ella lo
1: pero
2: expuso y que allí le dijeron que no.
1: qué coherencia feminista, como dice aquí el amigo Daniel, se puede esperar de alguien que estando en esa línea política no fue capaz de poner pie en pared y decir, señores, es que esto es por aquí. O sea, no, no, bueno, lo votamos. Es decir, es como si, vamos a votar que no sé quién es un asesino,
3: Renunciar a su
1: ¿no?
3: acta de concejala.
1: ¿Qué?
3: O renunciar a la acta,
1: Claro, es
3: simplemente
1: decir,
3: por
1: pero ella
3: discrepancia.
1: siguió ahí manteniendo, y bien que se hacía fotos, fotos con Juan Carlos Aragón. Es decir, esto
0: Me
1: que estoy
0: imagino que
1: diciendo.
0: estaréis hablando de las competencias
1: No,
0: municipales, ¿no?
1: no,
0: Porque
1: sí.
0: claro, eso no es una competencia
1: No, no, no,
0: municipal.
1: pero es que esta concejala, perdona, y lo tengo que decir,
0: Que
1: que
0: no
1: ya
0: es
1: que
0: una competencia
1: Fernando,
0: municipal.
1: lo
0: ¿Te refieres a
1: siento.
4: Laura Jiménez o a Ana Camelo?
1: Laura Jiménez. Sí, Fernando ha mencionado el tiempo en que yo fui jurado. Ese año fue el primer premio, jurado, carnaval, fue el primer premio a la comparsa de Juan Carlos Aragón, ¿vale? Yo no era, claro, da igual, lo hubiera votado porque era la mejor comparsa. Esta concejala, hay testimonios gráficos y se pueden buscar en Google, o incluso a lo mejor los ha quitado de sus redes sociales, loca por hacerse fotos con Juan Carlos. O sea, vamos a ver, un poquito de coherencia, ¿no? Decir ahora lo que está diciendo. Yo lo pongo en la mesa, porque
0: Vámonos.
1: lo viví. Vámonos.
4: Bueno, cambiamos de tema. Días pasados, la línea 100% denunció que la Diputación iba a cederle el complejo El Madrugador al Ayuntamiento del Puerto de Santa María para que su alcalde, Germán Beardo, y vicepresidente cuarto, creo, de la Diputación, decidiera sobre los usos que tiene el complejo del Madrugador. Al final eso llegó a pleno y la presidenta dijo que lo que fuera a ocurrir, una cesión a terceros,

0: o lo que fuera, tendría que volver a pasar por el Pleno, me imagino que como manera de acallar las críticas de la línea 100% y del vicepresidente segundo, creo que es, Javier Vidal. A ver, ¿quién empieza?
1: Nuestro beardista de cabecera, ¿no? Emilio.
2: ¿Yo?
3: Vale.
2: Bueno, para demostrar que se puede ser rápido el resumen, yo voy a resumir, para que no nos enrollemos. Esto es una cosa muy clara. Un establecimiento que es concedida por la Comunidad Europea, es decir, con fondos europeos, para los el destino, hipotéticamente, ya que es la Diputación, de aquellos servicios que puedan ser necesarios.
4: 17 millones y pico.
2: 17 millones y pico. Estamos en un momento en el que, por arte de Birle Birloqui, hay una serie de contactos permanentes entre uno de los vicepresidentes de Diputación, el de Turismo, con el Cádiz Club de Fútbol, que hay dos cosas más. Una, que a la Fundación del Cádiz Club de Fútbol se le da 900 y pico mil, un millón de euros al año, a una empresa privada, a una empresa privada, que lo que no sé es cómo no han salido los municipios de toda la provincia cuando la Diputación es para atender a los municipios de menos de 20.000 habitantes. Y dos, con el complejo del Madrugador, es que en un principio parece que se le va a exigir acceder al Cádiz de aquella manera, se rectifica para intentar cambiar esa situación, pero la tendencia que va es hacia eso, hacia cederle al Cádiz Club de Fútbol para determinada. Bueno, evidentemente es que es una grosería. Y es una grosería, y es, en cualquiera de los casos, aunque se lleve a un concurso, aunque se haga lo que se haga, al final sea el Cádiz Club de Fútbol, es una vergüenza para nosotros. ¿Y qué ocurre? Que al final, dentro de la Diputación, los intereses que hay, el de la línea, porque es el gran mangante para lo suyo. El Partido Popular, que no se va a enterar en la vida, ni se entera de las cosas que ocurren. Y el Partido Socialista, que habló con alguno de ellos, está mirando también para el cielo. Ha tenido que ser un partido que no está dentro, Vox, en el puerto de Santa María, quien haga el detalle de lo que está ocurriendo ahí. Entonces, oye, yo creo que es momento de que las cosas en la Diputación, alguien ponga pie en pared, porque es que ¿cómo va a ceder? O sea, la presidenta ahora le da todas las competencias a uno de los vicepresidentes, que además todo lo está llevando, como es lógico, entre otras cosas, como político, para el puerto de Santa María. Pero estos no son departamentos estancos en los que cada, digamos, cada cacique de zona intente llevárselo y demás. Y esto es lo que está ocurriendo, y eso es lo que tiene que ver el ciudadano, que cómo, con los recursos de la Diputación, se pueden hacer este tipo de transacciones que parecen más de negocios de empresas que de propia institución. Ese es el resumen para mí. Diga
4: sí,
2: usted.
4: Yo no sé si es muy usual que en la Diputación, en su funcionamiento, la presidenta delegue competencia en determinados temas en cada uno de los diputados. No sé si eso suele ser así. Seguramente que a veces.
0: También voy a decir que la Diputación históricamente le ha ido cediendo también. Cedió el pabellón Portillo al Ayuntamiento de Cádiz. ¿Cómo se llaman las instalaciones deportivas del puerto? Las que están en la puntilla.
4: Ah, sí.
0: Que eso era de la Diputación, sí. Y se lo cedió al Ayuntamiento del Puerto. O sea, que eso, la finca, el Imperio del Bosque, se la cedió también al Ayuntamiento del Bosque. Sí. Eso suele ocurrir, ceder a un ayuntamiento con todos los perejiles legales, quiero decir, que este caso es distinto, y no sé si la legislación ha cambiado, vamos.
4: Claro, es que eso es lo que yo no sé, si eso es así o ha cambiado la legislación. Porque aquí de lo que se trata es de que la presidenta delega las competencias de en ese tema en concreto en el alcalde de la localidad.
2: Seguramente estará hasta
1: el vicepresidente.
2: Ello,
1: es que desde la perspectiva legal.
2: ¿Esto es lo legal o lo moral? Es lo que damos siempre.
1: Guste o no, el uno de los vicepresidentes es el alcalde del Puerto de Santa María, y perfectamente la ley. La ley 40.25 contempla perfectamente la delegación en la gestión de competencias. No es decirle el edificio para ti, es que tú, como vicepresidente de una parcela, tú te vas a encargar de gestionar el futuro, digamos, enajenación o traslado de uso.
2: Pero lo tuvieron que sacar de IDT para.
1: Perdón. Sí. Ponce, dicho lo cual, a mí me parece. Digo lo último, ¿vale? Lo último que le he escuchado a la presidenta, a mí no me parece mal. lo último.

0: y es que se va a hacer un proceso abierto donde se puede presentar cualquiera para la explotación de determinadas instalaciones, etcétera, etcétera. Si al final parece que quien se lo vaya a llevar el Cádiz, como cadista, sigo diciendo y reivindicando que lo único que tiene que hacer el Cádiz es comprar mejores jugadores para que no tengamos que sufrir como hemos sufrido este año. Pero vamos, dicho lo cual, desde la perspectiva legal, yo no veo mayor problema.
1: No creo que haya ningún problema.
0: En la parte ética que plantea
2: otra cosa es, claro, ¿qué busca la línea 100%?
1: Denunciando esto. Pero por pasarle la pelota, ¿no?
2: Ahí está poniendo la mano aquí.
0: Es que la misma regla
2: con esta mano denuncio no sé qué y con la otra o sí.
0: No, porque en la línea de lo que decía Fernando, no olvidemos que la residencia de ancianos de la línea de la concesión
3: sigue siendo de la Diputación.
0: Sigue siendo de la Diputación, pero también tienen delegada la competencia en el vicepresidente. En el vicepresidente de la línea. O sea que es el teniente alcalde.
1: Una pequeña anotación antes que pase mi buen amigo Daniel. Lo que es incomprensible, como ha pasado con muchísimas otras cosas, es, vamos a ver, ¿qué proyecto, para qué el estudio que había cuando se solicita 17 millones que te dan para un establecimiento? Eso se supone que previamente porque tú tienes una necesidad de un establecimiento.
2: Te refieres a los fondos europeos, claro, para hacer una cosa.
1: Sí, claro.
2: Pero yo creo que eso ya no se llama prescribir. Cuando te dan un dinero a la Unión Europea.
1: No, eso ya ha prescrito. No puede,
2: ya tienes unos años.
1: No, pero yo no me refiero a eso.
2: Para lo que te lo han dado. Pero, tienes que devolver el dinero.
1: Exactamente.
2: Te pasa con la pérgola.
1: Pero mi pregunta es que cualquiera de los casos, hombre, si han esperado, si todo esto de pasarlo de IDT es todo para esperar y que prescribiera ya, que no pudiera. Ahora, cuando tú como institución solicitas esa cantidad de dinero, que posee europeos de todo, ¿para qué es? ¿Para qué es?
3: Sí, pero,
1: o sea, para tenerlo y después ponerlo en subasta de a ver quién lo quiere gestionar. ¿Para eso lo pide la Diputación?
4: Pero aquí se presentó un proyecto. Aquí se presentó el proyecto con su maqueta correspondiente, sí, como tiene que ser, y estamos hablando de no poco dinero. No son muchas las veces que te dan 17 millones y medio para un proyecto en concreto a nivel de Europa, porque además...
0: Lamentablemente, si hiciéramos una auditoría, un estudio, sí, de la cantidad de proyectos financiados por Europa en todo el mundo mundial cercano... hay de todos los pueblos, todas las poblaciones, y sí, algunos de algún amigo conocido.
4: Eso, o sea, es lo que
0: y no pasa nada, es decir, bueno, llegó un dinero para algo y,
5: sí,
0: y bueno.
5: Para aclarar que una cosa es lo que hemos estado en asociaciones, en empresas, en organismos y tal, sabemos que delegar funciones no solamente es bueno, sino que a veces es necesario.
1: Sí.
5: Acumular el poder, por ejemplo, una persona, en principio siempre es negativo, ¿no? Pero una cosa es delegar funciones o repartir tareas, otra cosa es, digamos, convertir la diputación en una timba. Un reparto, por ejemplo, de favores, como dice Emilio, ¿no? Y esto parece más lo segundo que lo primero, ¿no? Tío, ¿cuál es mi cuota, por ejemplo, aquí de beneficio y tal? ¿Y qué hay de lo mío, ¿no? Como suele decirse y tal, ¿no? Entonces, en el caso, por ejemplo, del madrugador es evidente, ¿no? Por mucho que la presidenta de Diputación quiera un poquito autojustificarse, precisamente ese latinazo, ¿no? Justificación no pedida, parece que es una especie de acusación manifiesta, ¿no? Que se dice en latín, ¿no? Pues en este caso parece lo mismo también, ¿no? Es decir, un reparto de favores clarísimo, que evidentemente no cae en lo ilegal, efectivamente, que os habrán cuidado mucho de que no haya ningún aspecto delictivo, pero sí cae en lo que, digamos, moralmente es reprobable, vamos a decirlo así, ¿no? En definitiva, porque vemos eso, que no es una administración que está, hablo de la Diputación Provincial, al servicio del llamado interés general o del bien público, utiliza estas dos grandes expresiones y tal, pero está simplemente para repartir favores, decirlo de forma clara, ¿no? Y en este caso, por ejemplo,
0: estando por medio, Cristina,
4: sí, y es verdad,
0: Grandal, la interventora
4: y es verdad que lo que decía Manolo, de que son muchos los proyectos que vienen de Europa y que luego no se concluyen. Eso precisamente es una de las cosas que los turistas, cuando vienen y ven, pero esto se ha hecho con dinero, claro, se ponen, y de aquella manera, por eso ha habido siempre... esa especie de decir, bueno, pero ¿qué es lo que estamos financiando? Porque cuando vienen aquí, por ejemplo, en el Parque Genovés, el célebre...
3: La pérgola.
4: Pues, la pérgola, claro, cuando alguien pasea y le da por pregunta, pues esto era de los fondos... ¿Cómo que esto era de los fondos?
1: Bueno, depende de dónde vayas. Cuando en Roma preguntas el descuido que hay de la ciudad, y te le dices, ¿y qué hacen con los fondos europeos? En Roma te dice, aquí los políticos se lo llevan. ¿Entiendes? Claro. O sea que... Y hay otra cosa. Yo hace poco tuve ocasión de precisamente...

0: ya jubilado, un inspector de la Comunidad Europea, que a lo que se dedicaban era ir a los países a hacer ciertas auditorías de los fondos. Y cuando llegaban a determinados, pues contado por él, que ha estado creo que 25 o 30 años, y me decía, cuando llegaba a determinados temas que tú no veías en condiciones y para qué era, consultaban y le decían, no te metas en política.
1: Sí.
0: Eso le decían, porque sí, Europa, entre otras cosas, como sabéis, es la más corrupta de los continentes.
2: Como decía Franco, ¿no? Como yo, no se meta en política, ¿no?
3: La Diputación tuvo que devolver el dinero que se iba a emplear en el Instituto del Rosario.
0: Efectivamente.
3: Pero en este caso no, ¿eh? No. O sea, en el caso se iba a hacer ahí un centro tecnológico de turismo y no sé qué historia, se hizo y la Comisión Europea no pidió. Y además en su momento hubo un pequeño rifirrafe, pues José María Román quería que todo ese dinero se invirtiera, sí, en Tecnotur.
0: Efectivamente.
3: Te estoy hablando de hace, sí, un chorreón de años. Yo vuelvo a decir, ¿qué quiere la línea? Porque esto, que este tinglado lo ha montado la línea.
0: Claro.
3: ¿Entiendes? Porque la línea se puede haber callado. ¿Monta el tinglado por qué? Porque está intentando trincar algo, ¿eh?
0: Esto que no te quepa la menor duda. A ver
2: y el año que queda, pues a ver por dónde cogemos algo.
3: Os recuerdo que iban a romper el pacto.
0: Hombre.
3: Si a final, no del año pasado, del anterior, no estaba abierta la residencia anciana de la línea. A la fecha de hoy tampoco todavía no.
0: Bueno, es que lo primero que han hecho es meter la pata montando una estructura que mínimo le ha costado dinero para unas elecciones. Que no sé a quién se le metió en la cabeza que iban a ser incluso hasta llave. Entonces,
3: eso, ay, pero eso era ridículo.
0: Pues ya.
3: Vamos a sacar un diputado, sí, que va a ser, sí, llave. Claro.
2: Y no ha sido ni Cerrojillo en sí.
0: Claro, pero al final toda esa campaña, sí, los carteles y lo otro, ¿de dónde sale? Pues de lo mismo. Entonces, al final estamos en el organismo que le dije ayer a un ex concejal de Ciudadanos. Si lo primero que decíais era que había que quitar las diputaciones.
2: Bueno, y no veamos lo que le ha dado la Cámara de Cuentas, no tiene nada que ver con el tema, al alcalde Chipiona, que forma parte de este engranaje, ¿no? Ahora,
3: Luis Mario,
2: pues no veáis el informe publicado por la Cámara de Cuentas en la web.
0: ¿La Cámara de Cuentas de Andalucía?
2: La Cámara de,
0: sí,
2: Cuentas de Andalucía.
0: ¿Dónde está sobre Cardenete?
2: ¿Qué?
0: ¿Dónde está Cardenete de presidente?
2: Sí, sí.
0: Bueno, también de, bueno, Ciudadanos.
4: No, de presuntas irregularidades.
3: Damos por concluido ese primer bloque y volveremos con el momento sabiniano dentro de unos minutos.

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1: Seguimos en el Café del Correo. Recordamos que están con nosotros Daniel López Marijuán, Manolo Pérez Fabra, Emilio de la Cruz, Manolo Gómez de la Torre. Vamos a hablar de política nacional. Empezaremos quizá con las encuestas, que se han publicado unas cuantas estos días, después de el afer Zapatero, el afer Leire y las elecciones andaluzas. El impacto, según el CIS, me parece que el PSOE le saca 11 puntos al PP, según el CIS. Se han publicado otras de GAS3, esta misma casa ha publicado unas de carácter local relativas a San Fernando. A ver, nuestro aspecto en demoscopia.
2: Bueno, estamos en la misma escenario de siempre. El CIS sale con una... bueno, con unos resultados que está claro que le da exactamente igual que a Pedro Sánchez. Es decir, yo tengo el mandato de que el personal piense que se está por encima de todo, porque eso va en consonancia con el mensaje que está

0: diciendo el presidente, que es, oiga, ¿cómo se le ocurre a la oposición hablarme de tonterías como la corrupción con lo bien que estamos aquí? Es decir, con los 40.000 millones de intereses que pagamos por la deuda, que cada ciudadano, seamos mayores o pequeños, pagamos 900 euros al año cada uno de la deuda de 40.000 de intereses, ¿vale? Y eso es...
1: Yo lo mío no lo he pagado, Que yo en mi parte no le he pagado.
0: No lo he pagado todavía. Bueno, pues todavía te va a llegar con intereses.
1: No, me llega el IBI. Esta semana me llega el IBI.
0: Con intereses. Entonces, lo que está claro, que todas coinciden en que hay una mayoría amplia del Partido Popular con las que no son el CIS, claro, quiero decir. Las que hay en el mundo, La Razón y ABC, creo que fue. Yo he hecho más o menos un poco el resumen de todas y más o menos entre unas y otras, pues está la conclusión que se puede sacar rápidamente es que hay una mayoría de traslado del voto a centro-derecha y que ese es el que hasta ahora se puede mantener. ¿Dónde está la complicación? Para mí es que de aquí a que convoque elecciones el señor Sánchez no sabemos todas las tropelerías que se pueden hacer para que esto pueda cambiar o en cualquier caso, yo no creo que cambie, porque no creo que el ciudadano ni haya herramientas que se pueden hacer. De momento, a todos los consejeros y a todos los representantes del Partido Popular en Indra se los han borrado. A todos los han borrado. Ya no hay nadie del PP en Indra. Es decir, no va a haber ni control en empresas que tienen el software inicial de la campaña. Entonces, está claro que el mantenimiento, eso sí, hay que reconocer que tiene un electorado que para qué te voy a contar, porque lo que está cayendo, cómo mantiene, va a ser también a los trasvasos de
2: fidelidad que sea, ¿no?
0: Exactamente, la fidelidad que tiene de clientela es increíble, ¿no? Es verdad que hay trasvases, como digo, de Sumar y de otros partidos de izquierda, pero está claro que el mensaje que está teniendo va manteniendo ese tipo de ciudadanos. Vamos a llegar al verano, que el verano ya sabemos todos, que nos vamos a poner pues de cara a la pared para mirando a otra cosa. Y en septiembre vamos a ver los números.
2: Manolo.
3: Sí, vamos. Hoy hace 7 años, ¿no? De la llegada de...
0: Ocho.
3: Nadie daba un duro por aquel gobierno que se había formado. Acordáis la Frankenstein, porque era imposible. De hecho, no ha podido aprobar ni un solo presupuesto a lo largo de estos años. Y dice Emilio que la fidelidad pero la fidelidad que tenía en el PP cuando al tiempo el Kitchen, la Gürtel y todo lo que había y aguantaba, y el PSOE aquí, acordaros hace años cuando en el caso Berra y seguían votando. Es verdad que cuesta trabajo hasta que el que va a cambiar el voto no decide en cuál se va a sentir cómodo, dado que ya en el que está es imposible seguir, pues es lo que hacen, ¿no? Entonces yo creo que en estas circunstancias y conociendo a los personajes, yo creo que no va a convocar no va a adelantar unas elecciones. Lo mismo que no va a presentar una moción de censura el Partido Popular, porque no es ya solo los votos, es que constitucionalmente una moción de censura que tiene que ser construida tiene que llevar adelante un candidato, quién va a ser el candidato, un proyecto de esto es lo que yo haría y la crítica a la gestión que se ha hecho anteriormente. Hoy, que parece que está habiendo acercamiento del PP para ver si conforma una mayoría que le pueda dar para esto, se encuentra con la dificultad de que, claro, Vox es una rémora que sin él no puede hacer los números, pero con él le impide la posibilidad de llegar.
2: Ni contigo ni sin ti, como dice el refrán.
3: A un tipo, sí, porque es que eso es lo que en definitiva está pasando, que tiene esa seria dificultad. Hoy incluso le hacía una propuesta que a mí me resulta, vamos, no sé cómo el Vox no se ha levantado y le ha dado 2 tortazos en la cara y le dice, pero ¿qué dice, muchacho? Cuando le han dicho, es que para una moción de censura no hace falta que esté Vox allí. A Vox ya lo llamaremos luego, pero

0: Porque entonces esto resulta bastante extraño. Y al PP, en una moción de censura, tener que explicar cuál es su proyecto de país sin despegarse de lo que del marcaje que tiene de Vox, pues la verdad es que lo tiene complicado y difícil. Por lo demás, pues a esperar que vayan bajando de la nube todos los que suben, los jueces y en cada uno de los juicios, y a partir de ahí, pues ya veremos. Yo cuando veo que están coincidiendo juicios del PP de años hace con los actuales de Zapatero y del presidente Sánchez, la verdad es que ya uno llega, necesita una guía para saber cuáles son.
1: Aquí lo que pasa es que, yendo al tema primero de las encuestas, aunque me gustaría también comentar sobre lo que ha dicho Manolo de la moción de censura, respecto a las encuestas, lo ha dicho Emilio casi todo, a mí me parece muy interesante la que publica, de las tres,
2: ¿se han visto?
1: La del Mundo.
2: Sí.
1: ¿Y por qué la del Mundo? Porque la del Mundo, además, ha sido capaz de dividir por territorios, con lo cual lo que estaba viniendo a cantar es la gran debacle que se aproxima para el Partido Socialista. Entonces, si eso no es capaz de sensibilizar, preocupar o lanzar hacia otro tipo de alternativa a aguantar, con el eslogan este de ahora más que nunca, ¿no? Que ha puesto el PSOE detrás. O sea, ahora más corrupción que nunca. Parece que le faltaba poner la palabra corrupción. Supongo que la IA ya sacará alguna cuestión de esta. Entonces, los socialistas realmente, los que tienen, claro, los que dependen de Sánchez tienen que tragar y aguantar y aguantar. Pero luego hay un montón de socialistas, de alcaldes, de responsables de territorio, que es que no tienen capacidad de decir, oye, que no. Y luego, respecto a lo que planteaba Manolo, yo discrepo en la interpretación que hace de cómo está vendiendo. Yo creo que Feijóo está siendo inteligente con el planteamiento de la moción de censura, porque está planteando una moción de censura, como él califica, instrumental, es decir, todo el mundo.
0: Que eso no existe.
1: Puede existir, Manolo, ¿por qué no?
0: Es decir,
1: si hay un compromiso claro de que, dado que el otro se enroca, Sánchez se enroca, y no es capaz de ver la realidad de que la ciudadanía, luego hablaré de un gaditano que nos ha saludado y que me decía esto, además votante socialista, dice, es que tiene que haber elecciones, o sea, con la que hay, que no haya elecciones no tiene sentido. Entonces, creo que ahí no ha sido tonto, está siendo un poquito inteligente Feijóo de poner la pelota y decir, a ver, para una instrumental exclusivamente para convocar elecciones tal como se produzca.
3: Eso es una milonga, Manolo.
1: No, milonga no. Es decir, en el debate ha introducido.
3: Que pongan a otro que no sea del PP.
1: Bueno, pero ha introducido un debate.
3: Si uno no es instrumental, que no es de partido,
1: hay mucha gente,
3: elijan,
2: y termino, lo que decía Federico esta mañana, que pongan un notario, que decía Federico.
1: Claro, pero es que hay mucha gente que dice, como dice Manolo, no, que pongan la moción, que se estrellen, que no sé qué. Bueno, pero y yo creo que no es falta de inteligencia hacer ese planteamiento. Es decir, señores, que haya elecciones. Tú, PNV, no has dicho que quiere elecciones. Tú, Junts, sí, no quiere elecciones, pero vamos a hacer.
3: Sí,
1: elecciones.
3: No, ya ha dicho Junts. Sí. Y después te vas a Waterloo y lo hablas con
1: Claro,
3: problemas.
1: Claro, ya, claro, esto claro, es la. Claro.
3: El problema no se fía nadie de él.
0: Bueno. Claro, cuando se hablaban del Frankenstein y de todo esto, pues claro, ¿qué le dicen ahora? Pues ve y habla con eso, si lo consigue, si con eso
1: cada uno está haciendo su juego público. Hombre, pero
3: vamos a escuchar a Daniel.
4: Dos cuestiones de comprobar. La primera, bueno, salir un poquito al paso de que esta, digamos, explicación que ha hecho la progresía, vamos a llamar, el PSOE, sí, la izquierda del PSOE, de que todo es una especie de resultado de una especie, digamos, de conchaveo, de conspiración, por ejemplo,
3: de
4: la fachofera,
3: con tu
4: etcétera. Entonces, claro, esta, digamos, explicación reduccionista y auto autoexculpatoria, por ejemplo, al PSOE, evidentemente no va a ningún sitio esto. La verdad es que es una falsa de toda falsedad, ¿no? Y evidentemente es claro, efectivamente, que evidentemente hay un trato diferencial por parte de la judicatura en relación con lo que es

0: digamos, partido de derecha, partido de izquierda, es evidente, hay diferentes ritmos de enjuiciamiento en acusaciones del PP que en acusaciones del PSOE y tal, y hay evidentemente una mayoría, vamos a llamar conservadora o reaccionaria dentro de la judicatura, pero eso no justifica, no explica, digamos, el hecho de que tenga tantísimas imputaciones y tantísimas, digamos, enjuiciamientos ahora mismo el Partido Socialista Español, digamos, que tiene, digamos, que la podredumbre la tiene dentro, no solamente claro. Hay que echar la podredumbre, por ejemplo, en explicaciones foráneas, que es lo que está haciendo ahora mismo, repito, no solamente el PSOE, pero también mucha posición de izquierda. Me parece que es una radical equivocación y tal. Sí, tienes que asumir realmente todas las auténticos, ya no solamente errores, sino corruptelas, pero algo más que error, por ejemplo, que has cometido en tu ejercicio de gobierno, y si no, evidentemente estás falseando y distorsionando la realidad, esto hay que decirlo, ¿no? Y luego también, es muy sintomático, lo dice Manolo, de que la explicación, por ejemplo, para intentar, digamos, salvar el culo, literalmente, o el pellejo, cuando estas acusaciones son idénticas, por ejemplo, a las explicaciones o autoexplicaciones que da el PSOE y da el Partido Popular. No sé, leíste, por ejemplo, un artículo que el otro día que publicaba Fernando Ballestín, decía que había tres pasos que están reproduciendo literalmente al pie de la letra tanto el PSOE como el PP cuando sufren estas imputaciones, ¿no? Que la primera, por ejemplo, lo digo muy rápidamente, es la negación.
1: Daniel, ¿no? Siempre se trae una chuletita. Sí,
0: claro, para un poquito la prueba documental, ¿no?
1: Se ve que ha sido profe,
0: chuletita. La primera negación, todo es falso, ¿eh? Hasta que no hay sentencia firme, esto es totalmente mentira. El segundo, bueno, si hay evidencia, digamos, son cosas puntuales, se minimiza, son hechos aislados y tal. El tercer paso es, digamos, castigamos a los responsables nada más, los separamos y los quitamos, por ejemplo, en este caso, por ejemplo, el caso de Leire, de la militancia del PSOE. La cuarta, la promesa de regeneración, es decir, tenemos un programa, por ejemplo, de regeneración, que esto no va a volver a pasar en la vida jamás. El quinto sería, digamos, ya recurrir un poquito al juego sucio, ¿no? Y tú eres más corrupto que yo, etcétera, etcétera. Tú, y luego, lo último ya que queda, pues simplemente decir, lo que decía anteriormente, la victimización, es decir, yo soy el resultado, por ejemplo, de una conspiración de la fachosfera, etcétera, etcétera, y luego, pues ya con eso se queda ya totalmente ya enmerrado directamente del conflicto. Esto es lo que no puede ser. Es decir, los partidos políticos tienen que asumir responsabilidades políticas y no solamente penales. Y es lo que realmente ninguno de los grandes partidos, grandes en tamaño, no en grandeza, siempre aclaro, no están haciendo.
2: Sí, yo creo que ya han empezado en el Partido Socialista a hablar del post, de lo que va a venir después. Después de la derrota, que vendrá la derrota, el PSOE tendrá que hacer un congreso extraordinario y olvidarse, pero dejar a un lado una parte cuyo peso no puede soportar por más tiempo. El poder lo podrá retener de aquí a un año, es posible, porque cosa más estrambótica ha hecho el presidente, pero luego, y quien ya han empezado a hablar del tema del Congreso Extraordinario y de la refundación del PSOE y eso, uno creo que de los últimos que lo ha dicho es Curedo, que de eso sabe también.
3: Pero es que ¿sabe qué pasa? Que para estos temas hay que tener, vamos a ver, en el caso del Partido Popular, cuando ha salido en algo que, como tú bien dices, bueno, parece de cierta coherencia en el sentido de, bueno, oye, está diciendo todo el mundo, o algunos, que queréis elecciones anticipadas. Nosotros estamos de acuerdo, somos el partido supuesto de alternativa. Perfecto. Ahora, hay que tener mucho cuidado con esas cosas, ¿eh? Porque hablar y mencionar al partido del sinvergüenza de Puigdemont, es que eso, vamos a ver, hay que ponerse a alguien primero en alguna mesa que se habrán puesto. ¿Me queréis decir qué gana Puigdemont? ¿Qué gana? Porque ellos no están en otra, quitando y poniendo a Feijóo, que Feijóo lo va a traer para acá, en absoluto. Entonces es que hay que tener mucho cuidado, porque se te puede convertir esa primera buena voluntad, entre comillas, españoles, que sepamos cómo estamos y hay esto, y que, pero si ustedes no querían saber nada con esta gente. Y segundo, ¿me va a decir usted a mí cuál es la razón? La razón es, ya de momento, vaya usted a verlo. O sea, tendrías que entrar en algo que llevamos muchísimas partes de la legislatura criticando al gobierno. ¿Cómo vas a ir a ver a Puigdemont? Claro, y encima, ¿tú qué le vas a ofrecer a
4: Puigdemont? Eso no lo van a hacer.
3: Y a los caraduras del PNV, yo los que les dejaría que se quemen en su hoguera, porque yo lo que más mejor les deseo al PNV, que son unos cobardes, que no son ni derechita ni nada.
1: Pero
3: lo que
1: les deseo, la alternativa del PNV, ¿sabes cuál es, no?
3: Sí, perfecto. Pues yo lo que deseo es que acabe HB con ellos. Que acabe con ellos, porque no han sido, perdona, no han sido capaces, no han sido capaces de discernir. Cuando hicieron lo de Rajoy, pues claro, Rajoy, que se tira desde las 2.

0: De la tarde hasta las 10 de la noche en el Club 31, que por cierto se come muy bien, allí tomando.
1: ¿Ahí dónde vas a pagar tú la comida?
0: No, no, hombre, ojalá pudiera yo tener para ahí. A mí me invitaba cuando iba a invitar. Es que tiene WhatsApp y que yo ya he dicho en algunos foros del PP. Vamos a ver, no se puede tener ni indocumentados como en el PSOE, ni se puede tener grandes registradores y notarios, porque enseguida le entra el orgullo, como le pasó a Rajoy. Yo, a mí me lo van a dar y me voy. No, no, tuviste una oportunidad, que te dijo el sinvergüenza este. Déjala chiquitita, déjala chiquitita, ¿no? Sí. Eso fue lo que le ponían. Bueno, pues el orgullo ahora tenemos. Perdona, hay que aprender con esto a que a la rata no se le puede dejar entrar. La tienes que dejar fuera. Y ya la tenemos dentro.
2: Mira, Emilio, perdona, no podemos entrar. Lo digo porque si realmente creemos que este país políticamente...
0: España, por favor.
2: España, coño. Está como está. No podemos caer. No podemos caer.
0: Bueno, como tú eres de derecha, ya te lo admito.
2: No podemos caer en el yin y el yang, en el extremo, pon ahora y ahora. A todos estos, es decir, o somos capaces realmente de creernos el que este país puede ir para adelante políticamente de otra manera. Lo que no podemos es ya pensando.
0: ¿Pero tú crees que en el electorado de derecha alguien va a aplaudir que
2: no
0: aplaudir, vaya a hablar,
2: Emilio, con Puigdemont? ¿Cómo va a ir a Waterloo? Eso es la charlotada ellos.
0: Escúchame una cosa, mira, Pedro Sánchez sabe al 90% del electorado, perdón.
2: Junts en Cataluña está viéndole las orejas al partido
1: la Alianza,
2: que es el voz de allí, y quieren de alguna manera limpiar su tema político a
0: futuro. Pedro Sánchez lo hace muy bien, porque se quedan los titulares. Y la gente, perdona, la gente no lee, la gente no sigue. Los que estamos intoxicados de información, sí, pero el resto no. Entonces, con que salga una cosita que diga, pues que me venga a ver, acuérdate que habrá gente que te diga: oye, pero Feijóo vaya a ver, pues ya se crea.
2: En Jun hay un movimiento para que
1: la escuchamos. No,
0: mi pareja, por favor.
3: Lo que se habla siempre del PNV, el PNV va a su conveniencia. El PNV tiene un problema que lo tiene más implantado, diríamos, en su gene que otra cosa. Y él depende del Partido Socialista para el mantenimiento de lo que en
0: el País
3: Vasco tiene verdadera importancia, que son las diputaciones. Allí es donde se maneja el dinero y ahí es donde tiene un acuerdo con el Partido Socialista desde hace tiempo, lo mismo que con el Lendakari, pero eso de tiempo, siempre. Y por eso en el último momento dio el salto de un caballo a otro cuando la moción de censura de Rajoy. Y el día anterior no, pero me ofrecen más porque me voy al otro sitio. Y hoy haría...
0: Que ha reconocido
3: haría prácticamente
0: Pablo Iglesias, ¿no? Como engañó a Pablo Iglesias.
2: Sí, vamos, lo que ha contado es...
1: Pablo Iglesias va a matarlo.
2: Eso es un cuento de calleja.
1: El más listo de España.
2: No, porque se quita de calleja, hombre, por favor.
1: Menos mal que él es listo.
2: La tontería que contó. Sí, claro.
1: Bueno, pues si no tenéis más que decir... Empezamos. ¿Alguna predicción de nuestro hombre en la picolicia?
2: Yo ya dije que estoy en descendencia de rapel, así que no. Yo, si don Emilio me permite, voy a hacer un saludo.
0: Sí, hombre, claro, por supuesto.
2: Hablaba antes de una persona muy conocida en Cádiz, que esta mañana...
1: Cuyo nombre
2: es José Castellón Pareja, el pellejo, que nos ve. Para quien no...
1: Vecino mío.
0: Bueno, escúchame una cosa.
2: Para quien no sepa...
0: Si no nos ve, no hay ni que decirlo.
2: Que nos ve. Y para quien no sepa de nuestros espectadores, quién es el pellejo, un carnavalero de toda la vida, aquellos que recuerdan la comparsa, el bache, él era el camarero, el gran comparsa. Yo sé que a Fernando es de las comparsas que le gustan.
1: A mí la que más me ha gustado.
2: Exactamente. Bueno, pues a José, al pellejo, que le mando un saludo, porque además es de este tipo de votante, y no pasa nada porque él lo dice y no pasa nada, es votante de socialista, que te para y te empieza a hablar de lo de M. Rajoy, Aznar, no sé cuánto, para arriba. Y yo le decía, bueno, y ahora elecciones, o sea, con la que tenemos, con la corrupción de este tío, de no sé qué, o sea, un socialista. Por eso digo que los socialistas, cuando me refería, pues... son gente de la calle que no tienen que vivir de la política y que se manifiestan de esta manera, ¿no? Claro. Y bueno, pues ahí va el saludo, Pache.
4: ¿Tú tienes un saludo?
5: Yo saludo no.
4: Entonces,
0: pero sobre el tema, ¿no, Manolo?
4: ¿Se te va a meter en polémica ahora?
5: No.
4: No, que no estamos en tiempo de polémica.
5: Sigue, sigue.

0: perdón. Bueno, a Miriam Frey Solís y a toda su familia que está pasando unos días en Cádiz, tanto a su hija Miriam, a su nieta Miriam, a Luis y a su yerno Miguel Pérez. Miriam sí que nos sigue en todas las comparecencias de este programa, y además después me resume sobre todo críticas que son buenas para aprender, ¿no? A Juan y a Jesús Díaz Rivera, que también nos sigue, exponente magnífico de su día Puerto Real con el Miguelito, que era una segunda mili, que es que hay algunos que tenemos dos, no una. Hay unos que no tienen ninguna, y hay unos que tenemos dos. Y, por supuesto, Carmen Parrado por su cumpleaños, y a mi querido José María Román, que ha hecho un acto con la Guardia Civil, que ha dado una rotonda a la Guardia Civil espectacular. Pero, ¿con qué marcialidad estaba mi querido José María en el acto?
1: ¿Pero José María ha hecho la mili?
0: Yo no lo sé, eso no le he preguntado ya si ha hecho la mili.
2: Es pero es del 58.
0: Es un buen
2: aunque lo oculta, es del 58, ¿eh?
0: Sí, claro.
2: Bueno, igual que yo.
0: Claro, por eso, pero no tiene nada.
2: Yo no he hecho la mili.
0: Bueno, tú no has hecho la mili, pero no sé, algún contacto rojo tendría, que estaba metido en él, ¿no? En alguna historia de allí.
3: Otro día lo contaré. Otro día lo contaré, yo lo sé.
4: Esta semana el Papa.
0: Bueno, el Papa.
4: Creí que te había mandado.
2: La visita del Papa, mucha polémica levantó.
0: Bueno, pero lo de la Guardia Civil en Chiclana es que es todo emocionante. O sea que José María, ya veremos, ya más verá la gente cuando llegue a las municipales, como no tiene nada que ver con esta elección.
2: Bueno, y que nos escriba y nos cuente si hizo la mili o no hizo la mili.
0: Bueno, se lo preguntaré, se lo voy a preguntar.
2: Que es importante, ¿eh? Porque según tú, la gente que hizo la mili es distinta del
0: totalmente,
2: resto.
0: Totalmente, totalmente.
2: Ah, bueno. Bueno, pues damos por concluido el Café del Correo de esta semana. Agradecemos a nuestros invitados de hoy, a Emilio de la Cruz, a Manolo Pérez Fabra, a Daniel López Marijuán y a Manolo Gómez de la Torre por sus opiniones y sus comentarios. Agradecemos a nuestros patrocinadores que hacen posible este programa. Agradecemos a 7 Televisión que nos acoge y a todos ustedes que nos prestan atención, y les convocamos para dentro de una semana en un nuevo Café del Correo.

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San Diego Comic Con Málaga ha participado por primera vez en el mercado de cine de Cannes, en Francia, uno de los mercados cinematográficos más importantes a nivel mundial, donde ha presentado Duna, una iniciativa para facilitar la conexión entre profesionales y empresas audiovisuales y turísticas que contribuyen al crecimiento de las industrias creativas. Con el objetivo de generar oportunidades de negocio, Duna coordinará encuentros durante la convención entre productoras de primer nivel con recorrido internacionales y pymes andaluzas vinculadas a la industria y cuyos servicios influyan en su desarrollo. Será el próximo mes de junio cuando San Diego Comic Con Málaga y Andalucía Film Commission abran la inscripción a las pymes andaluzas interesadas en participar en esta acción B2B. San Diego Comic Con Málaga mantendrá su foro de 90.000 asistentes, 22.500 por jornada, mientras ampliará de forma significativa sus espacios y contenidos con, entre otros, la incorporación de un pabellón adicional de más de 9.000 metros cuadrados. San Diego Comic Con Málaga, como uno de los grandes puntos de encuentro europeos para fan y profesionales de la cultura pop, ya cuenta con invitados especiales confirmados, entre ellos Elijah Wood y Sean Astin del Señor de los Anillos, quienes acudirán los días 3 y 4 de octubre, así como Richard Dean Anderson de MacGyver y Christian Knight de Juego de Tronos.

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0: Muy buenos días, bienvenidos de nuevo a La Edad de la Experiencia. España vive una paradoja que merece toda nuestra atención. Nunca ha habido tantos profesionales mayores de 55 años dispuestos a seguir trabajando, aportando experiencia, conocimiento y capacidad de adaptación. Sin embargo, para muchos de ellos, cumplir años sigue significando que se cierren puertas. Los datos invitan a la reflexión. En España, la población activa de entre 55 y 70 años supera ya los 5 millones de personas y representa más de una quinta parte de toda la fuerza laboral. Nunca antes había habido tantos trabajadores senior participando en el mercado de trabajo. Sin embargo, el aumento de la actividad no siempre se traduce en igualdad de oportunidades. De hecho, el desempleo entre los mayores de 55 años ha crecido en los últimos años y por primera vez presenta tasas similares o incluso superiores a las de otros grupos de edad en plena etapa laboral. Además, más de la mitad de los desempleados senior son parados de larga duración, lo que significa que cuando pierden un empleo les resulta mucho más difícil volver a incorporarse al mercado laboral. La situación adquiere una relevancia especial en Andalucía. Nuestra comunidad continúa avanzando en la creación de empleo, pero los trabajadores de mayor edad siguen representando una parte muy importante del desempleo. Los mayores de 45 años concentran más de la mitad del paro en algunas provincias andaluzas y miles de andaluces mayores de 55 años continúan buscando una oportunidad laboral que les permita seguir desarrollando su proyecto profesional. La cuestión no afecta únicamente a quienes hoy tienen más de 55 años. Nos interpela a todos, porque todos aspiramos a desarrollar una carrera profesional larga, digna y basada en nuestras capacidades, no en nuestra fecha de nacimiento. ¿Están preparadas las empresas españolas para aprovechar el talento senior? ¿Qué prejuicios siguen existiendo? ¿Qué papel deben desempeñar los departamentos de recursos humanos? ¿Qué medidas pueden impulsar las administraciones públicas? ¿Y qué pueden hacer los propios profesionales para mantenerse competitivos en un mercado laboral cada vez más digitalizado y cambiante? Hoy vamos a dedicar la edad de la experiencia a analizar este asunto. Será, como siempre, la parte central del programa. Pero antes vamos con nuestra entrevista de la que hoy es protagonista una mujer que quizá no sea muy conocida para el público en general, pero que ya verán que su vida es excepcional y muy interesante. Pilar Sepúlveda, muy buenos días.
1: Buenos días.
0: Gracias por estar con nosotros. Pilar Sepúlveda es abogada y es vocal del Consejo General del Poder Judicial. Nació en Sevilla, aunque sus raíces están profundamente unidas a Villamartín, un pueblo de la provincia de Cádiz, donde transcurrió su infancia. Ya en su etapa juvenil estudió Derecho en la Universidad de Sevilla y desde el principio tuvo claro que quería ejercer una abogacía comprometida con las personas, especialmente con aquellas que se encontraban en situaciones de vulnerabilidad. Es una mujer feminista que ha formado concienzudamente, que se ha formado para centrar gran parte de su vida profesional en la atención a las mujeres víctimas de violencia de género, violencia sexual y menores también. En 1994 fundó junto a su hermana la Asociación de Atención a Mujeres Víctimas de Violencia Sexual, AMUVI. Y tiene otro de sus proyectos más relevantes, fue la creación del primer punto de encuentro familiar de Andalucía, segundo de España. Y en 2013 fue nombrada vocal del Consejo General del Poder Judicial, donde también desempeñó responsabilidades como vocal de la Comisión de Igualdad y de la Comisión de Discapacidad. Cuando se conoce su biografía, que la he tenido que encoger un poquito porque es muy, muy, muy larga, se ve que ha vivido usted por y para el derecho, es una constante desde su vida. Ahora que está jubilada de forma activa, ¿por qué no deja usted de trabajar?
1: Bueno, yo pensaba que iba a dejar de trabajar, pero realmente la jubilación, por lo menos en mi caso, es una quimera, porque trabajo más que antes, creo yo. Tengo quizás menos responsabilidades.

quizás me he liberado un poco de ciertos casos, ciertos asuntos que llevaban aparejado pues un estrés, una responsabilidad mayor. Pero lo que es ser activa y ser activa en el campo del derecho continúo, sobre todo ayudando a mi hijo que lleva mi antiguo bufete y luego pues también en distintas organizaciones, organizaciones de cooperación.

0: asociaciones de, también que llevan temas de, con personas que tienen vulnerabilidad y distintos, digamos, aspectos. Estoy ahí, pues sigo.
1: Que no se aburre. Usted pertenece a una familia muy numerosa ya de esencia, con muchos hermanos, y luego ha conseguido usted formar una familia que está como toda arraigada al mundo del derecho.
0: Cuando se es familia muy numerosa, después quizá la familia se va haciendo grupos más pequeños dentro de la propia familia. Y nosotros, los que somos los hermanos pequeños, pues hemos formado un grupo pequeño muy unido. Y efectivamente, pues me casé con un compañero de facultad y entonces nuestros dos hijos también siguen la carrera, han hecho la carrera de Derecho y siguen un poco nuestros pasos. Pero es que mi hermana, con la que estoy muy unida, pues ella hizo medicina, se casó con el mejor amigo de mi marido, que también estaba en nuestra clase de Derecho, y hizo forense, porque era medicina y lo más cercano al derecho era forense, con lo cual vivimos en un
1: ambiente. Y cuénteme cómo son los telediarios ahora en su casa, porque realmente estamos en un momento en el que los estamentos judiciales son noticia de portada, a veces, bueno, por cuestiones complicadas y acusados
0: algunas veces de discusión, pon esta cadena, pon la otra, vamos a dar un salto aquí, dar un salto allá, y bueno, la verdad es que quizás
1: no es agradable.
0: A mí no me está resultando agradable, no.
1: ¿Usted cree que la separación de poderes, que es el principio de nuestra democracia, se está poniendo en peligro?
0: Siempre está en peligro. Yo siempre creo que no solamente la administración entra dentro del poder judicial, sino que todos los poderes hay un mix. No te voy a decir que todos los jueces, ni cualquier político, no estoy diciendo todo, pero siempre ha habido personas o determinados grupos que digamos tienen una parte más, entiendo yo, que el famoso lawfare se hace en todos los sentidos. Y entonces, pues claro,
1: es que se ha hecho famoso el lawfare, es que hasta hace 4 días nadie sabía ni lo que era.
0: Pues la verdad es que era una palabra que no se conocía, pero desgraciadamente pues estamos viéndolo. Pero yo creo que no es una cosa nueva, sino que es algo que siempre ha existido y que hemos visto que de alguna manera u otra, más intenso o menos intenso, pero sí ha habido intromisión de unos poderes en otros. Pero vamos, la esencia de la democracia, como muy bien dice, es la separación de poderes, y entonces tenemos que seguir luchando para que esto no se produzca de ninguna de las maneras. Los conflictos políticos se deben de resolver en la política y no en lo judicial, y los temas judiciales deben de ser en los juzgados y no ser cogidos por un legislativo que te cambie las normas, ni, en fin, que no haya intromisión de unos en otros.
1: De ese extenso currículum, de lo que yo mencionaba algunas cosas, vamos a empezar por el final. Usted, hasta hace poco, bueno, a lo mejor mucho más tiempo del que usted hubiera pensado, ha sido vocal del Consejo General del Poder Judicial. Pocas mujeres andaluzas han llegado a ese reconocimiento. ¿Qué ha supuesto para usted?
0: Bueno, somos poquitas, pero somos algunas. La verdad es que lo primero fue sorpresa y luego mucha responsabilidad. El hecho de que seamos pocas mujeres y pocas mujeres andaluzas hace que tengas que esforzarte mucho más, porque a la mujer y a las andaluces nos piden más. Y entonces pues tienes que estar, digamos, al frente, dejar un buen papel y dejar un buen trabajo para que realmente se valore y no podamos ser de ninguna manera criticadas.
1: O sea, hay que hacer un poquito más de esfuerzo por ser mujer.
0: Sí, por ser mujer y por ser andaluza. Simplemente, yo siempre lo he dicho, el acento, por ejemplo, puede ser un obstáculo. En muchos sitios podemos decir así, pero yo he vivido muchas veces discriminación por el acento. Entonces, pues es como si estuviéramos hablando y quizá no fuéramos tan serios porque tenemos este deje, ¿no? Entonces, muchas veces, digamos, arrastramos un poco la fama de nuestra siesta, de nuestra feria.
1: Y estereotipos,
0: parece, ¿eh? Sí, parece mentira, pero todavía sigue

0: existiendo, con lo cual yo creo que tenemos que hacer un esfuerzo superior que otras personas que van desde otros sitios, que yo veía que no hacían más, que no sabían más, pero que a lo mejor simplemente por eso se le tenía más en cuenta.
1: Bueno, pues yo he dicho que usted es una feminista comprometida, sí, que se ha declarado siempre feminista. ¿Cómo analiza en qué situación está el feminismo ahora? Porque realmente hay una división dentro, sí, del movimiento feminista.
0: Bueno, el movimiento feminista es un movimiento en marcha, un movimiento activo, y se va desarrollando y se van creando distintas corrientes, como en cualquier, digamos, campo de vital, ¿no? Entonces realmente pues ahora mismo quizás esté dividido, pero yo creo que siempre ha habido corrientes diferentes. La cuestión es ir encontrando puntos en contacto para ir, digamos, acercándonos. Pero yo creo que no está mal que haya distintas corrientes. Lo malo es cuando todos estamos, o todas estamos adoctrinadas y pensamos lo mismo y vamos hacia el frente. Entonces yo sí, me gustaría una unidad, pero no me gustaría que fuéramos todas en el mismo carril.
1: ¿Pero le gusta hacia dónde va evolucionando el feminismo?
0: Bueno, yo creo que va evolucionando
1: según los tiempos.
0: Según los tiempos. Yo tampoco quiero así, pero bueno, yo tengo mi forma de pensar, pero no quiero dejar de reconocer que la forma de pensar de otra también es importante. Uh-huh. Y entonces, precisamente en mi lucha, creo que está el aglutinar pues distintas ideas.
1: Y otra de las características que marcan su vida es esa vocación de servicio a las personas más vulnerables, más desfavorecidas.
0: Sí.
1: Cuando usted ya empezó a ejercer, siempre se quiso canalizar hacia ahí.
0: Pues mira, fue a través de la práctica. Yo llegué ahí a través de la práctica. Yo no es que tuviera pensado ni tuviera antes una idea de ir en ese sentido, sino fue cuando empecé a ejercer, empecé a encontrarme. Quien te especializa son los casos, no tú a los casos. Y entonces empezaron a llegarme casos. Eran tiempos también en que la víctima era muy maltratada en los juzgados, no se le tenía en cuenta.
1: ¿Se refiere usted a las víctimas de violencia machista?
0: A las víctimas de violencia machista, sobre todo me especialicé mucho en violencia sexual, y al principio pues creía que con una ayuda jurídica gratuita a las mujeres que habían sufrido violaciones, abusos sexuales, con eso íbamos a arreglar el mundo, pero desgraciadamente pues no, vimos que eso era un quesito en porciones, y en la justicia es un pequeño quesito, pero necesita un cambio, bueno, la persona, un trabajo personal a través de la psicología, un cambio social, un cambio familiar completo para ser aceptada. Y entonces, para arreglar, digamos, este asunto, lo que al principio pensamos que era un trabajo prácticamente individual o asociativo, vimos que era un trabajo a gran escala. Uh-huh. Pero gracias al cielo, esto pues va cambiando, y cada día yo veo más conciencia. Y estoy muy contenta de la deriva que lleva esto.
1: Bueno, y aunque ya hemos dicho que está usted medio en activo y ahí apoyando en su despacho y tal, ¿a qué dedica su tiempo libre? ¿Qué hace ahora que durante todo este tiempo de tanto trabajo no ha podido hacer?
0: Bueno, a lo mejor suena que si te digo el tiempo libre va a decir, pues es trabajar. Pero bueno, lo menos así en que tengo menos implicación personal, quizás sea pues el aquagym.
1: El deporte es súper bueno, aquí lo recomendamos mucho.
0: Y clase de canto, eso sí. Pero luego colaboro con muchas organizaciones. Entonces estoy, cuando no tengo una conferencia, tengo un curso, cuando no tengo una participación, y no he dejado. Quizás no esté tan centrada en la violencia sexual, pero estoy centrada en otros problemas que digamos que también afectan a la sociedad y que me gusta. Luego también pertenezco a un club de lectura, cosa que aconsejo a todo el mundo, porque suele ser entretenido y divertido a la vez, y yo creo que estoy más ocupada que antes.
1: Bueno, le creo, porque nosotros tenemos aquí una tertulia al final del programa en la que vienen personas mayores.

0: a debatir sobre temas de actualidad, y cuando leo sus perfiles, todos tienen 1000 aficiones y están interesados en 1000 cosas. Son personas, aquí en este programa promovemos el envejecimiento activo, y desde luego no pueden ser mejor representación, y nuestros invitados pues igual.
1: Bueno, y en los huecos juego a las casitas, que pues mira, preparo, entro en la cocina de mi casa, preparo cosas, hago no mucho, pero sí, y me gusta porque ha sido, sobre todo los últimos 11 años, pues trabajando en Madrid, viniendo muy a Sevilla los fines de semana, y me gusta disfrutar también de mi casa. Pero no tengo tiempo de nada, yo se me va
0: el tiempo. ¿Y qué le queda por hacer? ¿Cuáles son esos planes de futuro que dice, lo tengo que hacer, lo tengo ahí apuntado en la
1: bueno,
0: libreta?
1: Planes, hay cosas que he dejado para la próxima reencarnación.
0: Porque sí, pues ya no da tiempo, ¿no?
1: Esta no me da tiempo. Y una de las cosas que he dejado también ya es mejorar el inglés, porque todos los años era uno de los retos, ¿no?, que tenía. Pero sí, no es que sean retos nuevos, yo es que me van surgiendo de la práctica, o sea que por ejemplo con el tema de la discapacidad, pues el tema de la discapacidad para mí es un tema muy del que me preocupa, ¿no? Entonces si según vaya las corrientes, pues de pronto pues me especializo más en barreras arquitectónicas, en barreras sociales que se tiene, y entonces me voy especializando y cuando va surgiendo cada vez me surge un reto nuevo. Entonces no es tanto pensar lo que voy a hacer el día de mañana, sino hacer
0: fluir, que se dice ahora, los modernos retos. Dicen que hay que fluir,
1: pues eso, fluyendo todo el día.
0: Bueno, Pilar, pues muchísimas gracias por haber querido estar hoy en la edad de la experiencia, que creo que si alguien tiene experiencia, por lo menos en el campo del derecho, es usted, y es un ejemplo para este envejecimiento activo que promovemos en el programa.
1: Muchas gracias a ti por invitarme. Tú me has gusteado y yo te he tuteado, pero bueno muchísimas gracias
0: vamos,
1: por
0: vamos
1: invitarme.
0: Alternando. Muchas gracias.
1: Y ha sido un placer.
0: Muy bien, bueno, pues hacemos una pequeña pausa y volvemos con nuestro bloque central para hablar de ese mundo laboral en torno a los senior que les enunciaba yo al principio. Volvemos ahora.
2: Siete.
0: Bueno, vamos a abordar este tema del día, el tema central del programa, del que les hablaba al inicio. A mí me parece un tema muy interesante, seguro porque ya estoy en esa edad en la que las empresas empiezan a discriminar a los trabajadores por su fecha de nacimiento. Cuando estás insertado en el mundo laboral, pues es quizá menos grave porque tiene una continuidad, pero las personas que pierden el trabajo con una determinada edad realmente les cuesta mucho volver a incorporarse al mercado laboral. Para hablar de este asunto tenemos a dos expertos hoy en la mesa. Por un lado está Marc Castelví, que es director de Levante y Sur de LHH, que es una asesoría de recursos humanos. Buenos días.
3: Buenos
0: gracias
3: días.
0: Por acompañarnos.
3: Muchas gracias a ti.
0: Y está con nosotros también Pedro Guanche, que es vicepresidente de AEDIPE, que es la Asociación Española de Dirección y Desarrollo de Personas. Buenos días.
4: Buenos Daniel. Días.
0: Bueno, España, este programa lo hemos hecho también, se está pensado de esa manera, está inmersa en un envejecimiento importante, rápido, pero también muy activo. Las personas ahora, cada vez lo hemos visto en la entrevista a nuestra invitada y lo vemos en cada programa, son personas que, aunque sean mayores, tienen un grado de conocimiento grande y, aparte de eso, tienen ganas de seguir haciendo cosas y de, a lo mejor, no de la misma manera, pero seguir perteneciendo a ese mercado laboral. Desde la experiencia de cada uno de vosotros, ¿cuáles son las barreras a las que se enfrentan esas personas? Hemos puesto 55 años, no sé si la edad la podemos subir, bajar. Quizá la edad habrá que subirla en breve, ¿no? Porque la jubilación cada vez se va a retrasar más y tendremos que ir adaptándonos. Marc.
2: Pues bueno, yo creo que hay dos barreras. La primera es muy emocional, son sesgos, son prejuicios donde se sobreentiende que a partir de una cierta edad, que pueden ser 50, pueden ser 55, pues se presupone que la persona tiene menos energía, menos ganas, menos motivación o tiene menos ganas de aprender o ya viene con vicios y viene con una serie de trayectoria, pues que va a ser difícil de encajar, ¿no? Entonces hay una parte que es muy de sesgo.

0: que yo creo que hay que cambiar ese sesgo. Y luego hay una parte mucho más práctica, que es que a la gente le impone gestionar personas de mayor edad, de mayor trayectoria, porque te retan más y al final esa experiencia no da de una, un poco te la ponen de vuelta. Entonces yo creo que esas son las dos principales barreras que podemos detectar hoy. Una muy emocional y la otra mucho más práctica, que es la gestión de gente que te supera a ti en edad.
1: Pero desde la perspectiva de Edipec, que es más general, ¿cuál es la situación real de estos trabajadores de 55 años en adelante ahora mismo en el mercado laboral? Yo apuntaba algunos datos, no sé si podemos concretar un poco más.
2: Bueno, sí, gracias por invitarnos, antes de nada, a la asociación para hablar de esto, de un tema tan relevante como es algo que es una realidad demográfica. Es decir, cada vez somos más y cada vez vamos a ser más. España, leí un dato que en el 2050 seremos el segundo país más envejecido del mundo, con lo cual es un colectivo que cada vez va a ser más numeroso, ¿no? Y me centro también en la persona que deja de trabajar en esta edad. Algo has comentado, creo, al principio. Son personas que a veces pisan terreno inexplorado, nunca han estado en esta situación. Y es algo que le afecta mucho personalmente y donde tenemos que trabajar, y seguramente tendremos oportunidad de hablar de esto ahora. Y porque además le cuesta mucho reincorporarse al mercado laboral. Somos uno de los países de Europa donde más paro de larga duración existe en este colectivo. Y aquí es algo que tenemos que trabajar. Con lo cual, vamos a ser cada vez más y tenemos que trabajar en el que el mercado laboral para personas de esta edad sea un mercado laboral mucho más activo, porque las personas tienen ganas de seguir en activo en esta edad.
1: Vosotros habéis tenido un foro reciente donde habéis expuesto estas ideas, habéis debatido sobre ello, pero Pedro, ¿tú crees que las empresas son plenamente conscientes de todo este desperdicio de experiencia, que es como se llama nuestro programa, toda esta experiencia que están dejando pasar, quizá por cuestiones, bueno, algunas las apuntaba Marc, pero también por esa idea general de que no se, son personas que no se adaptan a los nuevos tiempos, a los nuevos cambios?
2: Es algo curioso, porque yo creo que hemos vivido en una inercia de que en los últimos años sacábamos del mercado laboral a personas con esta edad sin realmente hacer una reflexión clara de qué es lo que había detrás, ¿no? Hemos caído las compañías en una especie de inercia que hay que romper. Pero yo aquí quiero ser optimista. Yo creo que en los últimos años estamos viendo cómo muchas empresas están rompiendo esa barrera psicológica, estamos incorporando a esas personas primero parando su salida del mercado laboral, y por otro lado incorporando personas de nuevas con edades de más 50 o más 55. Y la realidad es abrumadora. Son personas con menor nivel de absentismo, son personas con mayor adaptabilidad, son personas que además tienen menos rotación, que es algo que las compañías no nos gusta, ¿vale? Son personas más estables y, en definitiva, creo que es una enorme oportunidad a aquellas empresas que sepan ver que aquí hay una oportunidad de reemplazo de personas que hoy es muy difícil reemplazar.
1: Cuando una empresa acude a una consultoría de recursos humanos y le dice mayores no, ¿por qué? ¿Cuál es la excusa? ¿Cuál es el argumento para decir mayores no?
0: Bueno, normalmente la excusa acostumbra a ser más a favor de otro tipo de colectivo, donde se presupone pues que está más en la era digital, más en la edad moderna, se presupone que nuevas generaciones, por lo mejor de 20 a 40 y pico años, pues están en su plenitud de energía, de fuerza, de crecimiento, y bueno, pues esas son las razones, ¿no? Las excusas, el rejuvenecer la plantilla, el actualizar la plantilla, el tener gente que esté al día. Esos acostumbran a ser los motivos. Nunca me encuentro a nadie que me diga no, gente mayor no, por esto, por esto, por esto, ¿no?
1: Bueno, es que queda mal.
0: Claro, efectivamente. Entonces, hombre, se hace de una forma positiva.
1: Gente mayor, lo he verbalizado yo así, pero supongo que habrá otras excusas un poquito más escondidas.
0: Efectivamente,
1: ¿no?
0: Son argumentos más elegantes, porque al final la realidad sigue siendo la misma. Se mira solo a un mercado de talento, que es de 25 hasta 45, y de 45 para adelante, pues empieza a ser otro mercado de talento, ¿no? Y yo creo que ahí está el reto. Hacer ver que tenemos que valorar a la gente por su capacidad, por su valor, por su actitud, por su trayectoria, independientemente de la fecha del DNI.
1: Y el edadismo, que esto se llama edadismo, ¿cómo afecta a las mujeres? Porque estas mujeres que estamos hablando de más de 55 años, en muchos casos tampoco han tenido una trayectoria laboral igual que la de los hombres.
0: En mi caso, por lo menos, a lo mejor Pedro tiene una versión diferente, no distingo hombre y mujer en esta situación. Yo creo que es un colectivo que se afecta a través de una determinada edad y que afecta indistintamente a las dos. Es verdad que la mujer a lo mejor por su trayectoria, por un tema natural, ¿no? Pues a veces tiene que interrumpir su carrera profesional.

0: profesional, pero creo que es un tema de edad, no creo que sea un tema de hombre o mujer, al menos es mi visión.
1: Bueno, las mujeres de una determinada edad tienen la ventaja de que no son para los empresarios tan costosas cuando se quedan embarazadas, por ejemplo, ¿no? Es una ventaja de una mujer mayor.
2: Bueno, nunca podemos, yo no he entendido nunca que un embarazo sea
1: bueno,
2: un coste.
1: Pero
2: sea
1: la,
2: un coste,
1: la realidad es la que es y siempre ha sido.
2: Y desde la asociación lucharemos contra ese estigma permanentemente. Qué mejor, qué cosa más bonita que haya niños que además...
1: Que nos hace mucha falta.
2: Que nos hace mucha falta, somos, como decía antes, un país envejecido, con lo cual, todo lo contrario, deberíamos apoyar, ¿vale?, este tipo de iniciativas. De hecho, las leyes y la realidad empresarial cada vez más va más a favorecer temas de conciliación, temas de cuidado de hijos. Recordamos antiguamente el tema de la baja por maternidad, eso que se ha igualado, la baja por maternidad y por paternidad. Ha habido muchos avances en esta línea.
1: ¿Y qué consecuencias económicas, sociales, estábamos hablando un poco, pero qué consecuencias económicas tiene, por ejemplo, esto de vaciar las empresas de personas mayores?
2: Yo hablo de consecuencias económicas, pero hablo primero de la persona. Es decir, ¿qué consecuencias tiene para esa persona? Y ahora, no eludo la pregunta, en la parte económica, ¿no? Pero para la persona que deja de trabajar, que como digo, no se ha enfrentado nunca a esa situación y no hemos sido capaces las compañías de trabajar esa transición suficientemente para llenar ese espacio. Ese ruido que provoca trabajar, el tiempo, el horario, los equipos, de repente se convierte en silencio. Y ese silencio hay que llenarlo. Y deberíamos aprender en las compañías a ser capaces de dar esos recursos a las personas para que puedan llenar esos silencios y se puede trabajar en esto, ¿no? Uh-huh. Económicamente no lo podemos permitir. España no se puede permitir que un colectivo que cada vez son más numerosos, que la edad de jubilación, como habían comentado, cada vez más tardía, no nos podemos permitir sacarlo del mercado laboral. Y repito, aquellas empresas que se estén dando cuenta de que aquí hay una oportunidad, creo que tienen ventajas sobre otras.
1: Uh-huh. Supongo que depende mucho también de la cualificación de las personas, ¿no? Esa barrera la sienten igual las personas con una formación sólida, fuerte, con una carrera profesional asentada, o personas que a lo mejor han estado en un mercado laboral un poco más débil.
2: Bajo mi punto de vista, no sé, Marc, que igual tiene otra visión, bajo mi punto de vista, cuando se enfrentan a esa situación, creo que es igual. El ruido o el tiempo ese que antes te dedicabas a una labor, ahora no la tienes, y cada uno lo vivirá de su perspectiva, pero las personas lo sufren de igual manera, creo yo.
1: ¿Cómo veis, ha salido recientemente la noticia esta de la idea, que no sé si está ya muy consolidada o no, de compaginar la jubilación con sobre todo los autónomos, con poder seguir trabajando? ¿Favorece el mercado laboral, según vuestra perspectiva? Te voy a preguntar a ti, luego a ti. Pedro.
2: Bueno, pues yo creo que son iniciativas bien intencionadas, pero insuficientes. Creo que el reto, hemos hablado, el reto demográfico es tan grande, lo que está allá y lo que se viene encima es tan grande, que esas pequeñas medidas son insuficientes. Yo creo que hay que hacer realmente unas medidas estructurales donde estén implicados todas las partes de la sociedad para acometer esta realidad en el corto y en el medio. Yo no hablo de en el largo, en el corto, para atender a lo que estamos viviendo ahora, y en el medio para poner herramientas para hacer algo realmente que vaya más allá de iniciativas bien intencionadas sueltas, porque lo que si no estamos dando cuenta que no tienen el efecto que se pretende.
1: Mar. Sí,
0: estoy totalmente de acuerdo con Pedro, se nota que vamos alineados y tenemos un observatorio que es Valor Más 50, que has hecho referencia hace poco, que justamente ha nacido con este propósito. Valor Más 50 es un propósito, una idea, que nos hemos juntado 7 personas del mundo directivo, de los recursos humanos, donde lo que pretendemos es analizar y estudiar si afecta más a hombres o mujeres, si afecta más a un tipo de determinada cualificación, o afecta a todos por igual y hay que buscar soluciones y herramientas, ¿no? Entonces, yo creo que antes de buscar iniciativas de, oye, cuando estás jubilado, ¿cómo puedes ser inactivo? Lo que creo que hay que buscar es, cuando estás en activo, ¿cómo puedes estar en activo, ¿no? Y cómo hacemos que la gente de 50, 65 o a 68 puede trabajar y puede seguir aportando a una sociedad que, además, aprovecho para un poco también responder a la pregunta antes, no nos lo podemos permitir económicamente. El principal freno que tienen hoy las compañías españolas y tendrán en los próximos años es la falta de personas. Entonces, ¿cómo

0: ¿Cómo puede ser que a la gente, o sea, a las empresas le falte personas cuando hay un colectivo que está en tasas de desempleo cumpliendo récords y no debemos estar contentos de ello? Entonces, yo creo que hay que buscar la solución de cómo hacemos que la gente de 50, 65 años en activo esté en activo de verdad. Y luego, cuando se jubila uno, pues que disfrute ya de la jubilación. Y si quiere seguir trabajando, que lo haga porque le interesa
1: Sí.
0: y quiere.
1: Aquí me permite, Marc, hay un dato que es muy revelador. Es decir, el informe del Banco España habla de que el 50, creo que era un 48, no, no lo sé de memoria, el 48% de las empresas de España decían que tendrían problema de crecimiento su negocio por falta de personal. Y sin embargo, estamos en cifras récords de un colectivo con ganas de trabajar, con motivación para hacerlo. Es decir, con lo cual lo que tenemos que intentar y esta iniciativa que nos une, que sea Valor Más 50, es linkar esas necesidades empresariales con este colectivo que tiene ganas de seguir estando en activo.
2: El mercado laboral es muy incongruente. Esto ya es una valoración propia, porque aquí hacemos mucha información y vemos cómo hay los empresarios demandan profesiones para las que no hay nadie a cubrir. Hay otra gente que está parada porque no encuentra trabajo. Los mayores están en esta situación de la que estamos hablando. Además, hay como un poco la idea generalizada de que el trabajo es para los jóvenes, ¿no? O sea, que los mayores, estos que están trabajando, le están quitando trabajo a los jóvenes, que por cierto, en Andalucía tenemos un paro juvenil también muy grande. Entonces, yo creo que son como unos titulares gruesos que están perjudicando un poco lo que estamos hablando.
1: Sí, pero es que además esto no es de jóvenes. Es decir, es que los jóvenes de hoy ocuparán este espacio mañana. Deben ser los primeros interesados, o junto con los que ya ocupamos este espacio, en crear un mercado laboral en ese tramo de edad lo suficientemente atractivo para que cuando ellos lleguen ya esté eso bien montado. Esa es la idea. Es decir, esto no va de edades. Va de que debemos montar un mercado laboral porque se producen esa incongruencia de las que tú hablabas, ¿no?
2: Y dentro ya de todo ese mercado, os pregunto a los dos, ¿cuáles son las empresas que se muestran más, no voy a decir nombres de empresas, por supuesto, sectores, de empresas que se muestran más proclives a estudiar esto, a tener en cuenta estas consideraciones que vosotros también estáis aportando desde Valor Más 50 del observatorio? ¿Qué tipo de empresas, qué análisis hacéis?
0: Yo creo que es más la mentalidad del empresario que no el tipo o el sector de la empresa, porque creo que la gente senior es claramente gente que aporta en cualquiera de los segmentos de la industria que hoy tiene España. Pero sí que hay un sector que, por ejemplo, ahora está en auge en buscar este talento senior, que es el sector servicios. Sobre todo con la inteligencia artificial, que es una palanca que va a ayudar mucho al talento senior a tener más empleabilidad. La gente senior tiene más trayectoria, tiene más contactos, tiene más interacciones, tiene más relaciones. Eso la inteligencia artificial viene a complementarlo, pero no lo puede sustituir. Entonces, esa gente que tiene relaciones, tiene contactos, una persona que es abogado, que tiene 20 años de experiencia, que tiene una cartera de contactos, cada vez va a valer más. Una persona que trabaja en el sector de la consultoría, pues cuanto tiene más contactos, más trayectoria, cada vez va a valer más. Entonces, estamos notando una tendencia claramente al alza, donde en el sector servicios, que ahí es muy importante esa parte personal de interacción y de cartera de contactos, esa gente senior cada vez está más y mejor valorada. De hecho, en esta semana, desde el HH hemos incorporado a 3 personas de más de 50, incluso una de más de 55, incluso una más de 65. Y todas casualmente el sector servicios. ¿Por qué? Porque al empresario le interesa mucho esa persona que tiene la capacidad de relacionarse, atraer contactos, clientes, negocio, y eso es algo pues que estamos viendo que está claramente en auge, sector servicios.
2: ¿Y cuáles son los que menos, Pedro? ¿Cuáles son los que se resisten? Las tecnológicas, quizá, por esa brecha
1: Yo,
2: digital.
1: más que las que se resisten, yo diría que echo en falta empresas tractoras. Es decir, igual que en otras. Es decir, es que el edadismo, bajo mi punto de vista, se ha convertido en la última gran discriminación. Pero no. Pero es invisible en esa discriminación. No la percibimos como una discriminación y es una discriminación, permitidme la expresión, como la copa de un pino, ¿vale? Entonces, es una discriminación que no la vivimos y necesitamos empresas tractoras, como en precedente había la administración, empresas que empiecen a trabajar, porque ahí empezarán el resto de compañías a adherirse, ¿no? Yo apelo a las grandes compañías a que empiecen con iniciativas de este tipo porque son las que nos van a hacer que todas las demás compañías puedan unirse a este tema.
2: Y a nivel de las administraciones públicas, ¿creéis que las políticas que se están haciendo

0: favorecen todo esto que estamos hablando o que condicionan para mal?
1: Pues mira, es una de las cosas que ahora vamos a empezar a analizar en el observatorio, porque además tenemos parte del observatorio que estará en la parte pública, con lo cual, por mi parte, es demasiado temprano para responderte, pero sí que creo que pueden encontrarse fórmulas en modo de subvención o modo de incentivos, como hay en otros segmentos del mercado, que propicien el que ese talento pues sea más atractivo para el empresario y la empresaria, pues oye, que esté contigo, ¿no? Entonces, yo aún no sabría responderte el detalle, pero esperamos dentro de poco con el observatorio hacerlo. A lo mejor Pedro sí que tiene más herramientas o más palancas ya para hacerlo.
2: El reto es más grande que las medidas, es decir, sí, el reto, ¿no?, es más grande que las medidas que se están tomando, medidas más, que repito, bien intencionadas, pero muy, que están dando pocos resultados. Nosotros en el observatorio hemos empezado por la parte, analizándolo desde el punto de vista de las empresas privadas, pero la siguiente seguramente será abordarlo qué pasa con la función pública y qué papel tiene en este tema.
0: Es más fácil abordarlo desde el punto de vista privado que desde las administraciones, que a veces no tienen mucha sensibilidad en este tema. Os voy a hacer una última pregunta a los dos, es una pregunta de futuro. ¿Cómo os imagináis el mercado laboral en un futuro en relación con este talento, con este mundo laboral senior?
1: Pues yo me imagino un mundo pues donde va a haber una lucha de talento por la gente senior. Creo que la gente senior cada vez ya se está viendo más como una oportunidad y no como un sesgo. La gente senior hoy está mucho más cerca de los valores, de la forma de pensar del empresario. Por tanto, eso cobra importancia. La inteligencia artificial creo que va a hacer que sea una palanca también de crecimiento, y es que la pirámide demográfica y el mercado de talento va a hacer que la gente, aunque no quiera desplazarse, lo tenga que hacer. Con lo cual, yo creo que va a haber, y espero que sea así, un panorama muy positivo para la gente senior, donde por fin se vea reconocida y donde incluso sienta que el silencio se ha terminado para empezar a elegir dónde quiere estar, ¿no?, y que se le valore como se debe. Eso es lo que creo que va a pasar realmente, y aparte, como soy una persona muy positiva, espero que pase, pero vamos, y seguro que va a pasar.
0: Es que es muy importante lo que dice, porque no es lo mismo trabajar para llegar a la jubilación, ahí, ay, que ya estoy llegando a la jubilación, que realmente sentirse como una persona a la que se está utilizando de una manera positiva, por supuesto, utilizando su experiencia y su trayectoria laboral. Yo creo que es más agradable, incluso en las políticas públicas que hablábamos, es más fácil convencer a la gente que tiene que jubilarse más tarde, ¿no? Si sí, está bien y está bien en su empresa. ¿Cómo te imaginas ese futuro?
2: Yo estoy con Mario, yo soy tremendamente optimista. De hecho, estamos embarcados en este proyecto.
1: Pues somos muy,
2: ¿vale?,
1: positivos.
2: Porque somos muy optimistas. Yo creo que además, creo que es una enorme oportunidad para aquellas empresas que se adelanten al momento, sean capaces de encontrar en este talento más 50 o más 55 una oportunidad de encontrar perfiles magníficos e incorporarlos a sus organizaciones, y aquellos que empiecen van a tener ventajas sobre los demás.
0: Bueno, pues ojalá, porque todo tendrá un poquito más de sentido. Nosotros vamos a seguir desde aquí apoyando esto que habéis dicho, porque nos parece súper importante. Muchas gracias por haber estado hoy en la Edad de la Experiencia. Hacemos una pequeñísima pausa y abordamos la parte final del programa, que es la tertulia de nuestros mayores, con las que vamos a analizar la actualidad, que está un poquito revuelta.
3: Siete.
0: Vamos ya con nuestra tertulia de mayores. Se los voy a presentar antes de empezar a poner encima de la mesa los temas de los que vamos a tratar. Está con nosotros Pepe Torres, que tiene 70 años, se ha dedicado toda su vida a turismo a través de agencias de viajes, está casado, tiene dos hijos y muchas aficiones: el cine, el deporte, la didáctica profesional turística. Nos acompaña también María Gómez, que es licenciada en Geografía e Historia, profesora funcionaria jubilada, casada con dos hijos, y también sus aficiones: viajar, acuallín, lectura, muchas aficiones, igual que Salvador Torres, que tiene 72 años, está jubilado después de 55 años de profesión, con lo cual del mercado laboral sabe un poquito, y de 50 años de matrimonio, que él me lo pone siempre en la referencia porque está muy orgulloso de esta historia.
4: Totalmente.
0: Y le gusta pues caminar, montar en bici, bricolaje y otras cosas. Quiero empezar con vosotros hablando del tema del tema central, que habéis escuchado a los dos expertos que hemos tenido, de ese edadismo que sufren muchas personas por el hecho de hacerse mayores y, bueno, pues a lo mejor no resultar tan...

0: útiles o tan provechosas para las empresas. Pepe, ¿tú qué piensas?
1: Pienso que realmente yo he vivido esa situación.
0: Sí.
1: Y tuve que poner remedio, lo pude conseguir y llegué a mi etapa final de jubilación.
0: Pero, ¿y cómo fue el remedio? ¿Qué pasó?
1: Yo cumplí ya la edad que había que salir para afuera y tuve que tomar acción de que yo o perder toda la vida laboral que tenía. Y fui delegado de UGT.
0: Sí. ¿Eh?
1: Y fue la condicionante que me mantuvo hasta el final.
0: ¿Y tú crees que se desperdicia esa experiencia? ¿Muchas empresas la desperdician?
1: Sí, la desperdician porque resultó en aquel entonces de que yo, pues, por la edad, porque no se contaba ya conmigo, y nunca me llegaron a hablar la realidad, la verdad, y yo la exponía, que mi currículum era extraordinario, y me citaban de una vez para otra, pero viendo ya que no, a los compañeros lo que estaba sucediendo, opté por esta opción, que era la que me podía cubrirme mucho mejor. Es una lástima de que no se quiera tomar acción sobre estas personas, que son muy válidas, validísimas, y que los empresarios no sepan aprovecharla, porque pienso de que aportan muchísimo. Yo hoy día, tanto es lo que llevo, que realmente me sigue gustando y lo intento continuar.
0: Muy bien. María.
2: Yo hablaría poquito y sobre todo te diría que me ha interesado mucho la actuación de los compañeros que vinieron anteriormente. Sí. ¿No? Entonces, efectivamente, el edadismo es un problema en este momento porque, sobre todo a la hora de acceder a un puesto cuando se tiene cierta edad, ¿no? Ya en edad senior cuesta trabajo, a partir de los 45 años y más, cada vez más, ¿no? Entonces, yo creo que el tema sería más de parte de la empresa que de la formación, porque seguimos formando a muchísima gente, pero se siguen quedando sin trabajo. Es decir, la formación personal, por supuesto que es importante, pero yo creo que el tema tiene que ser tratado más desde la empresa, de esa sensibilización que tiene que tener la empresa a la hora de abordar este tema. Porque evidentemente casi más de la mitad de la población que está trabajando en este momento tiene más de 45 años. Por lo tanto, la empresa tiene que ser la que tome conciencia, que se sensibilice de este tema y que sea capaz de gestionar una población junior con una población senior. Ahí estaría la clave, porque la pirámide de población, yo que soy profesora de geografía e historia, he dado muchos años en geografía, he dado pirámides de población, la pirámide de población se está haciendo cada vez más adulta, cada vez tenemos una población más envejecida, y si la empresa no se da cuenta de esta realidad, pues creo que estará perdiendo. De hecho, hay empresas que están apostando por estos proyectos de compaginar ambos colectivos, senior y junior, y le están dando muy buenos resultados.
0: Muy bien. Salvador.
3: Yo creo que a partir de cierta edad se desaprovecha mucha energía para el país. O sea, hay empresas que se jubilan, que jubilan al personal con una edad temprana. Yo he conocido gente con 50 años que le han propuesto la jubilación, y a mí eso me parece, sinceramente, no sé por qué, digamos, desprecia esa sabiduría que tiene una persona que ha estado trabajando 30, 35 o 40 años, que tiene una experiencia enorme. Pero es curioso, o sea, hay un fenómeno. Mira, yo recuerdo que cuando mis hijos terminaron sus estudios y empezaron a pedir trabajo, ¿no? Digamos, le pedían experiencia. Pero bueno, si no me colocas, ¿cómo voy a obtener la experiencia?
0: Sí, es el círculo vicioso.
3: Es un círculo. O sea, fíjate que los dos extremos a veces chirrían. Al joven no le dan trabajo porque no tiene experiencia, y no tiene experiencia porque no le dan trabajo. Y al mayor me lo jubilan temprano. Con lo cual, por ambas partes, cuando se es joven, se tiene mucha energía, se tiene muchas ganas de triunfar, se tiene muchas ganas de empoderarse, y resulta que lo encorseta, o sea, le ponen barrera. Y al que tiene madurez, también tratan de desligarse.

0: De una experiencia enorme. O sea, yo me he encontrado con casos, me he llevado más de 40 años trabajando en la administración y me he encontrado con casos de verdad bochornosos.
1: Bueno, vamos a ir al tema, a temas de actualidad. Desde luego, si ponemos la tele, casi no hay ninguno que no hable de supuesta corrupción, de supuestos amaños de cosas, de supuestas influencias, de vamos a poner todo presunto para que no sí. nos digan nada,
0: sí, sí.
1: pero y sobre todo, que yo lo hablaba con nuestra primera invitada, esa no delimitación de los poderes del Estado, que se cuestiona todo y que todo está como unido de mala manera, y que parece que realmente que ahí los jueces no están haciendo bien su trabajo. Sigo contigo, Salvador.
0: Mira, aquí los poderes, cada poder debería de tener su responsabilidad, ¿vale? El ejecutivo, el legislativo y el judicial. Y yo creo que no hay responsabilidad por parte de ninguno. Todos, a mi entender, cometen graves errores, están cometiendo graves errores. Yo no sé qué está ocurriendo, pero sí es verdad que los partidos políticos no están actuando, me parece, con dignidad. Hay corrupción en todos o en casi todo. A veces yo, que me gusta ver las intervenciones parlamentarias, a veces me da vergüenza porque ahí no hay parlamentarismo, o sea, ahí hay y tú más y yo te acuso de esto y el otro le acusa al que acusa de lo demás. Yo, a mí eso no me parece correcto. Bueno, y si ya nos pasamos al campo de la justicia, yo sinceramente yo veo diferentes varas de medir por parte de la judicatura. Y bueno, en el ejemplo lo tenemos con el hermano del presidente del gobierno. O sea, que yo no es que lo defienda, pero es que lo están mirando con una lupa microscópica impresionante, ¿no?
1: María, ¿tú qué piensas de esto?
2: Yo no estoy de acuerdo totalmente con lo que dice el compañero. Yo desde luego veo...
1: Para eso
2: es una tertulia. A ver, la situación política nacional está protagonizada por la actuación judicial. Tenemos montones de casos abiertos y, por desgracia, además, se están juzgando los dos grandes partidos. Bueno, pero ya si nos atendremos más a la actualidad, quiero decir, a temas más candentes, tenemos, por supuesto, el caso de García Ortiz, que era el fiscal general del Estado, que ha sido condenado. Tenemos el caso del hermano de Pedro Sánchez, tenemos el caso de Begoña, tenemos el caso de Coldo, tenemos el caso de financiación del Partido Socialista, tenemos el caso Transporte, tenemos el caso Plus Ultra, y yo quizá ahí me...
1: Ahora tenemos el caso Leire también, por supuesto. La sensación de esta
2: semana. Bueno, aquella que le llaman fontanera, que exacto. Ella dice que no es fontanera, sino que es periodista. Bueno, yo en el caso Plus Ultra, además, me voy a detener un momentito, hasta ahora no lo he dicho, yo soy... de Ciudadanos, sí. Sigo perteneciendo a ese partido. Entonces, precisamente Ciudadanos se ha personado en el caso Plus Ultra. Ya se hizo hace 5 años con Luis Galiano, se hizo desde Europa, también se ha hecho en el Congreso de los Diputados por Inés Arrimadas. Muchos miraron para otro lado y muchos de ellos también callaron, y ahora nos damos cuenta de lo que tenemos. Por lo tanto, puedo decir que Ciudadanos se ha personado como acusación personal en este juicio. Y qué decir de los juicios de los socios que tiene el gobierno, PNV, Jun, Esquerra, etcétera, etcétera. ¿Qué es lo que hacen? Pues intentan, que están, por supuesto, son cómplices de esta degradación política, por lo menos para mí, y que atacan permanentemente a la justicia con el relato del lawfare, ¿no? Que todos lo hacen mal, que están condicionados, cosa que a mí me parece terrible, cuando queremos una división de poderes. Si yo le echo la culpa a la justicia de lo que está pasando y no de lo que está pasando, me parece terrible. Y para terminar, simplemente, yo creo que España se merece más decencia política y que muchos de nosotros no estamos dispuestos a seguir en este camino.
1: Muy bien, Pepe.
3: Bueno, yo pienso aquí que realmente

0: El ciudadano tiene, digamos, en la mesa muchos temas por tratar y pocas soluciones. Creo que lo principal es, si hay negligencias por algún tipo, pues que se le den soluciones rápidas, no que se pierdan en el tiempo. Yo he escuchado hace días que el tema Puyol, el tema Quiche, el tema, son temas ya demasiado obsoletos. Eso tenía que estar ya solucionado, que es lo que busca el ciudadano. Problemas, soluciones, pero una cosa que sea rápida, ágil, y eso es lo que no ve el ciudadano, y no está contento ni con una cosa ni con la otra, pero hay que dar soluciones a los problemas.
1: Ahora, a nivel político, una cuestión dentro de los poderes, el poder legislativo que recae en el Parlamento, se va a constituir el Parlamento de Andalucía en muy pocos días, sí. Pero lo de constituir el gobierno andaluz está un poquito más en el aire, porque recordemos que el PP no consiguió alcanzar la mayoría absoluta y necesita de algún apoyo puntual o un socio de gobierno. ¿Cómo veis esto? ¿Cómo se tendría que resolver?
0: Es que la situación es muy compleja, porque si la mayoría absoluta son 55 y resulta que tiene 53, siempre va a estar cojo, le va a faltar ese par de escaños que le faltan. Y, no sé, me imagino que llegarán a acuerdos, no tiene más remedio que llegar a acuerdos para determinados temas, y en fin, una cosa interna que yo ni alcanzo a qué tipo de acuerdos pueden llegar, ¿no? Pero yo creo que ese acuerdo en breves ocasiones, pero va a existir.
1: María Ciudadanos, que tú ya has manifestado que estás en esa posición, no se ha presentado a estas elecciones, con lo cual no pinta nada. Pero sí, alguna vez fue esa bisagra que ayudó a Juanma Moreno a gobernar, que seguro que ahora los echa de menos, ¿no?
2: Totalmente, yo creo que sí, que nos echarán de menos, por supuesto que sí, dadas las circunstancias. Es decir, los últimos comicios, de tanto en Castilla y León como en Andalucía, pues está dentro de lo que es los últimos procesos electorales, ¿no? Es decir, se están constituyendo dos bloques muy bien delimitados, y por supuesto que avanza la polarización, ¿no? Entonces ahí echamos de menos este espacio nuestro, este espacio central, un espacio que sea útil, que sea capaz de ofrecer estabilidad, de ofrecer soluciones útiles, y que sigue estando ahí, que no está ocupado y nosotros pretendemos ocuparlo. Que nuestra esperanza es que también se da en otros países europeos, se ha dado esta posibilidad de que surja este nuevo espacio central, un espacio, como digo, un espacio reformista, liberal, moderado, que sea capaz de llegar a acuerdos, etcétera, etcétera. Y que en cuanto a los pactos de Vox y de PP, lo único que le pediríamos es que recojan medidas regeneracionistas, medidas de limpieza democrática, que se limitasen los enchufes, que se accediesen a cargos importantes a través de méritos y no de enchufismo. Y claro, otro tema quizás ahí que les va a costar trabajo es el tema de la prioridad nacional.
1: Ese es un escollo. Salvador, ¿tú quieres que el PP pacte con Vox?
3: En absoluto, por favor. Me parece una barbaridad, sinceramente. Un partido, o sea, que quiere cargarse las autonomías. O sea, es que sinceramente no es constitucionalista. Es que yo me parece una barbaridad eso, ¿no? O sea, imagínese que en esta empresa donde estamos aquí hoy de tertulia metan a un gerente que quiera acabar con las televisiones privadas, por ejemplo.
1: Pero ¿y cuál es la solución? ¿Qué tiene que hacer Juanma Moreno?
3: Menos pactar con Vox, con la extrema derecha, pues que la verdad que los discursos son muy parecidos, ¿eh? O sea, yo no sé a veces cuál es más de extrema derecha o de la derecha extrema. Ahí andan los dos más o menos a un nivel muy parecido. Pero desde luego un partido que se quiere cargar la autonomía y que quiera ser vicepresidente de un gobierno autonómico, como va a pasar en Castilla y León, uh-huh, o en Aragón o en Murcia, es que sinceramente yo de verdad, es que eso me parece poner a la zorra guardando a la gallina. Me gustaría hacer una puntualización.
1: Sí, una puntualización.
3: ¿Por

0: que me he sentido segundos. Un poquito aludido. Vamos a ver. La abogada que ha estado aquí anteriormente, que ha pertenecido al Consejo General del Poder Judicial, ha sido ella, ¿eh? No yo. Que yo me reafirmo y la apoyo. Dice que hay Laufer, que ha habido, que hay y que la va a haber. O sea, en la justicia española ha sido ella. Hombre, y que me diga que el fiscal general ha sido condenado sin pruebas.
1: Bueno, vamos a ver, aquí ya sabéis que cada uno dice lo que quiere, porque sí, para sí, no, eso...
0: yo respeto, pero me he sentido un poquito aludido, porque pues... he dicho que el Poder Judicial tiene muchas varas de medir.
1: Bueno, tenemos que acabar, sabéis que la tertulia siempre se nos hace corta, pero es el tiempo del que disponemos en la tele. Os doy las gracias por venir, muchísimas por dar gracias. Vuestras opiniones, que son siempre súper, súper valiosas para nosotros. Nos despedimos aquí, les emplazo para un nuevo programa de La Edad de la Experiencia.
0: Muchas gracias.
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El Ayuntamiento de Chiclana de la Frontera y Bertresa han puesto en marcha un nuevo servicio de limpieza con el objetivo de modernizar, ampliar y mejorar dicho servicio en el casco urbano y en el extrarradio. 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

0: Otra semana más con ustedes y con excelentes invitados. Hoy tenemos el honor de contar en nuestro plató con don José María Gómez. Él es teniente coronel y presidente de la Real y Benemérita Institución de Caballeros Hospitalarios de San Juan Bautista. Muy buenas.
1: Buenas tardes, Glicerio.
0: Gracias por venir. Sabemos que optimizas el tiempo. Córdoba, hoy de entrevista con el rector hace poco.
1: Hoy ha sido un poco intenso, sí. Pero un placer.
0: Gracias. Bueno, nosotros sabemos, hemos dicho caballeros hospitalarios españoles, ¿verdad?
1: De San Juan Bautista.
0: Sabemos, ahora queremos saber un poco más de la vida del invitado. Queríamos preguntarte, primeramente, hemos dicho, eres teniente coronel. Siempre a tus órdenes.
1: Las tuyas.
0: Vocación a las Fuerzas Armadas. ¿Por qué?
1: Me vino de pequeño. Yo nací en San Fernando, una ciudad

0: de tradición militar por excelencia. Mi padre también, oficial de infantería marina, me crié en ese ambiente, me gustó y fue lo que siempre quise ser y lo he sido. Y lo soy.
1: Valientes por tierra y por mar.
0: Valientes por tierra y mar. Un cuerpo glorioso del cual me siento enormemente orgulloso de pertenecer, de haber pertenecido y pertenecer, claro.
1: Sabemos que han sido múltiples los destinos donde has estado, donde has servido a España. ¿Cuáles destacarías?
0: La verdad es que lo que más me ha impactado en mi vida ha sido es que durante un tiempo, bueno, he estado en unidades de la base de la derrota,

0: Pero he estado en el Tercio Armada de San Fernando la mayor parte de mi vida, las tres cuartas partes de mi vida o más. Pero curiosamente, aparte de estar en destino operativo, que estuve en el TEA, en el Tercio Armada, he estado de ayudante personal de todo, de oficiales generales, pero han sido 12 oficiales generales, 12 generales de Infantería Marina del Tercio Armada. Yo creo que es un récord, me parece. No hay nadie, ¿no?, que ha estado tanto tiempo, la casualidad, ¿no? Y luego, pues también he estado en la flota, ¿no?, mucho tiempo de jefe de protocolo y de relaciones institucionales a la orden directa del almirante de la flota, de la cual fue una época también muy bonita, muy intensa.
1: Hablemos de protocolo, porque el protocolo creo que es útil y además ha sido profesor del máster universitario de la Universidad CEU San Pablo de protocolo. Para nuestros televidentes, el protocolo, esa utilidad, hay gente que a lo mejor no es consciente, ¿verdad?
0: El protocolo es necesario. Mucha gente lo ve como una cosa no negativa, pero muy puntillosa y tal. El protocolo lo que hace es que las personas se sientan cómodas, cada una en su sitio que le corresponde, y no haya litigios entre ellas de preponderancia, de que yo me toca primero a mí que a ti, ¿no? Yo creo que el protocolo se resume en hacer las cosas bien.
1: Y eso sabemos que has dado ese máster allí en el CEU. Cuéntanos, ¿cómo era ese alumnado?
0: Pues sí, me propusieron en su día, cuando yo estaba de jefe de protocolo almirante de la flota, la Universidad San Pablo CEU, personas que llevaban el máster de protocolo y ceremonial, me pusieron si yo podía dar unas ciertas asignaturas. Y yo di las asignaturas, los temarios de la uniformidad en las Fuerzas Armadas, el derecho premial militar, que son condecoraciones, y también la organización de actos militares.
1: Y sabemos que siempre un acto que es realizado bajo, digámosle, la supervisión de don José María Gómez, tiene un éxito. Hablemos ahora de la institución que presides, la Real y Benemérita Institución de Caballeros Hospitalarios Españoles de San Juan Bautista. Están ustedes celebrando ahora el 150 aniversario, ¿no?
0: Así es, 150 aniversario, pero desde como Real y Benemérita Institución, hablamos de la época de 1876 hasta la actualidad. Antiguamente eran lo mismo, con otro nombre, y pero con las mismas normas, las mismas actividades que tenemos ahora, pero sí de socorrer en la sanidad pública, que de beneficencia a la población sin recursos. Se lo hacían con mucho antes de 1876. Pero lo que celebramos ahora es eso, el 150 aniversario como Real y Benemérita Institución de los Caballeros Hospitalarios Españoles.
1: Tenemos unas imágenes en las cuales podemos ver precisamente cómo va vuestra sede, la sede de Benjumera.
0: Calle Benjumera 11.
1: Si alguien, la Casa de Socorro, allí te tenemos en la época de la pandemia.
0: Del COVID.
1: ¿Cómo os adaptasteis a esta situación?
0: Curiosamente, cuando apareció el COVID, pues claro, era un problema. Nuestro albergue es de transeúntes. Se tienen que marchar a las 8 de la mañana porque luego viene el equipo de limpieza y demás, y no está preparado para dar servicio a 24 horas, solamente de 7 de la tarde a 8 de la mañana, con cena, desayuno, etcétera, etcétera. Pero hicimos un gran esfuerzo viendo la problemática y le comunicamos a los albergados si se querían quedar. De todos se quedaron 9. Los demás se marcharon, quisieron marcharse, fueron acogidos también por el Ayuntamiento de sus Servicios Sociales en Juan Sete General Cano, y nosotros estuvimos abiertos, pero cerrados, por supuesto, y tuvimos que hacer un esfuerzo logístico importante porque había que darle todo durante 24 horas, que no estamos acostumbrados ni teníamos medios.
1: Si alguien, por ejemplo, José María, quiere, algún televidente, quiere ayudar a esta institución benéfica, ¿cómo puede hacerlo?
0: Pues se puede acercar por allí, por la mañana, preguntar, que siempre está allí el contador, José María Pérez Moreno, o llamar al teléfono 607-560463, repito, 607-560463, que amablemente le vamos a atender y le vamos a decir cómo nos puede ayudar.
1: Hemos visto el albergue para los sin techo, como hemos dicho. Agradecemos mucho tu presencia porque sabemos que Simón de Dios Herrera Oria decía que si algo quiere hacerse hay que dárselo a una persona ocupada, porque sabe organizarse el tiempo y sabemos que optimizas los minutos, los segundos. ¿Qué hacéis en Caballeros Hospitalarios?

0: Pues en Caballero Hospitalario verdaderamente lo que hacemos es atender a las personas que están en desarraigo social, migrantes, problemas económicos, sobre todo personas sin hogar, sin recursos, sin techo, ¿no? Y desde que las personas entran allí, los acogemos, tienen un número límite de días que si no hay ningún problema se les va renovando. Hay personas que llevan un año y pico allí, ¿eh? Hay una persona rumana sin hogar, más disminuido físico, que lleva ya más de un año. Pero entonces nosotros le damos alojamiento, manutención, las cenas. Ya le damos cenas todos los días, porque normalmente ellos vienen cenados de comedores sociales. Pero los que no cenan, les damos cenas.
1: Como María Arteaga.
0: María Arteaga, pero le damos cenas. Desayunos diarios, lavado de ropa de cama, útiles de aseo, se les da. A las mujeres se les da albornoz, porque están en la segunda planta, ya hablaremos después si queréis. Y también repartimos alimentos de Cádiz a personas necesitadas, en colaboración con el Banco de Alimentos, ¿no? También cuando algún albergado se tiene que marchar por razones de que provisionalidad, que va a ir a la vendimia, a algún otro sitio, le pagamos el billete de tren o de autobús si lo necesita, ¿no? Y hay una cosa muy importante ahora que tenemos, que es la creación de la Clínica Dental Solidaria.
1: Enhorabuena.
0: Hemos creado una clínica dental para aquellas personas sin recursos, no solamente los albergados, sino de Cádiz, y vendrán canalizados por los asuntos sociales respectivos de Diputación, de Ayuntamiento o de otras entidades oficiales que van a apoyar, y los atenderemos. Mientras la clínica está montada, no se abre por los preceptivos permisos oficiales que necesitan, están en curso. Estamos atendiendo dentalmente a nuestros albergados a través de una dama hospitalaria dentista, Isabel, que amablemente los atiende en su consulta cuando hace falta.
1: Enhorabuena por esa labor en pro de los necesitados. ¿Cómo se sostienen? Porque eso genera muchos gastos. Toda
0: efectivamente,
1: esa
0: desgraciadamente, genera muchos gastos y nuestra pelea es el final de mes siempre. Pues con las cuotas de los miembros, de las damas y caballeros y colaboradores, hay personas que no son damas y caballeros, pero colaboran económicamente con una cuota mensual y también, por supuesto, entidades sociales se les pide ayuda económica, que son muchas veces proyectos, ¿no? El ayuntamiento colabora anualmente con el sostenimiento en otras cosas del albergue. También Diputación ha hecho un gran esfuerzo, enorme, porque nos construyó los nuevos aseos para el albergue masculino. También ha reconocido nuestra actividad con la medalla de oro de la provincia, hay que decirlo.
1: Enhorabuena.
0: Damos las gracias.
1: Tenemos unas imágenes precisamente de lo que está comentando el presidente de la medalla de oro de la provincia.
0: Medalla de la provincia.
1: Ahora la vamos a ver. Bueno, enhorabuena.
0: Presidente, muchas gracias.
1: ¿Cuándo fue?
0: Esto fue el 19 de marzo, con motivo del patrón San José, ¿no? Y se entregó, nos entregaron a nosotros, yo en representación de la institución, y a varias personas de diferentes tipos y entidades, y a Sara Varas, que fue la medalla de oro, la medalla de la provincia en reconocimiento pues a lo que hacemos. Yo siempre dije, y así lo escribí, que ese reconocimiento refrendaba que estamos en el buen camino.
1: Hay otras imágenes que vamos a ver, ahora nos la ponen nuestros compañeros. Ese logotipo precisamente del
0: 150 aniversario de nuestra institución. Ese es un capítulo, ese es el capítulo de San Juan.
1: Ajá.
0: Que se celebró como todos los años, se celebra en el Ordinario San Felipe Neri, y es una fotografía oficial que nos hicimos de todos los damas y caballeros que asistimos, no solamente, no el público, sino las damas y caballeros que asistimos. Algunos están de uniforme militar, con chaqué, otros con traje de chacón, y con el manto hábito característico que nos corresponde, ¿no?
1: Y son muchos.
0: Pues actualmente somos 200 poco, damas y caballeros.
1: Claro, mucho que hacer
0: y poca gente, porque hay mucha gente que no vive aquí, no vive en la provincia, por lo tanto, su aportación, su ayuda es la económica, ¿no? O de otro tipo, pero trabajo, digamos, físico, por así decirlo, somos pocos aquí.
1: Allí todos los días, ese reparto de alimentos que nos ha comentado.
0: Una vez al mes,
1: las necesidades de atender todos los días a estos albergados por la mañana.

0: madrugada,
1: tenemos,
0: por la noche.
1: Tenemos dos voluntarios que atienden por las noches a este colectivo. Como he dicho, entran a las 7 de la tarde, se tienen que duchar. Cada uno tiene su cama, su ropa de cama limpia, asignada, se le da de cenar que es lo que necesita, un tentempié, un café, una infusión antes de acostarse, por la mañana se le pone el desayuno y se tienen que marchar. Pero independientemente de esto, como hemos dicho, hacemos labores sociales, repartimos ropa y calzado a Madre Coraje, hacemos recolección de ropa y calzado usada, la decentamos y se la mandamos a Caritas Diocesana y a Madre Coraje, ¿no? También como repartimos alimentos una vez al mes en colaboración con los bancos de alimentos. Uh-huh. Y sobre todo importante, que eso no creo que lo tenga nadie, es una clínica dental que va a funcionar, pero que ahora estamos dando servicio dental a aquellos albergados que voluntariamente lo quieren, porque no cabe duda que a todos nos ha dado miedo el dentista desde pequeño, y este colectivo también le da yuyu, pero bueno, los atendemos. De hecho, hay un voluntario que es voluntario, que vive allí, Ramón, que le hemos puesto una dentadura postiza entera porque no tenía dientes.
0: Si alguien nos está viendo y está pensando ahora mismo, oye, me gustaría en el futuro ayudar, ya hemos dicho dónde pueden contactar, pero ingresar.
1: Sí.
0: ¿Cómo podría ingresar un caballero, una dama?
1: Pues muy fácil. Si eso es su interés, se acerca allí. Uh-huh. O contacta por la página web o el teléfono que he dicho, y le mandaríamos una serie de documentación que tiene que rellenar, y una vez estudiada esa documentación, normal, va avalado por tres caballeros, damas o caballero. Si tiene amistades que son un dama, una dama y un caballero, se la firma, y si no, nosotros a la vista de su documentación la avalamos y juraría, pues entraría como dama caballero, juraría pues un día en junio, capítulo de San Juan, o en el capítulo de la Inmaculada en noviembre, diciembre.
0: Que sabemos, tienen ahora esos 150 años. Presidente, ¿qué actividades están desde la institución?
1: Muchísimas. Es una fecha importante, ¿no? Una efeméride a tener en cuenta. Y hemos creado un elenco de actividades y actos oficiales y culturales, que empezó con el pistoletazo de salida, gracias a Dios, con la medalla de la provincia, que no la esperábamos, y va a haber varias cosas. Los dos capítulos que hemos hablado, que es de San Juan y de la Inmaculada, uno en noviembre, el 20 de noviembre, y el otro el 20 de junio y el 28 de noviembre, respectivamente, van a ser dos capítulos especiales, que van a ingresar muchas damas y caballeros, y uno de ellos va a ser oficiado por el administrador apostólico actual, si todavía sigue aquí, Monseñor Valdivia, con unos actos significativos después de la ceremonia. Habrá una comida de confraternización y habrá pues una imposición de condecoraciones con motivo del 150 aniversario. Va a haber tres conferencias a lo largo del año, una impartida por un conocido historiador de Cádiz, otra por la presidenta de Salus Infirmorum, de Isabel Lipiani, y otra, diríamos más que una conferencia, una charla, y también vamos a proyectar el vídeo que amablemente Diputación nos está grabando, un documental, no un vídeo, un documental sobre de 45 minutos aproximadamente, sobre la historia y la vida de los caballeros hospitalarios. Sí. Y también en ese acto importante en Diputación, después de esa charla y tal, hacer un agradecimiento especial a ciertas personas de colectivos que nos van a ayudar en estas actividades. Va a haber también una cena benéfica en junio, una exposición sobre caballero hospitalario en el claustro de Diputación Provincial, la edición del libro La caza de socorro de la calle Benjumeda, también de Isabel Lepiani, de este historiador y otra profesora de Salus Infirmorum, la edición de un sello especial de correos con el logo nuestro, de un cupón de la ONCE. No sé si me deja algo más. La cena solidaria.
0: Mirable.
1: Se me tiene que olvidar alguno.
0: No,
1: pues son demasiados.
0: No, nosotros sabemos que tenemos una imagen aquí de hoy mismo, sí. Que ha estado reunido con el rector, magnífico, Casimiro Mantel. ¿Qué tal ha ido la entrevista?
1: De maravilla. Una persona que sabe escuchar, tenía mucho interés en saber él conocía algo, pero quería saber en profundidad

0: a qué nos dedicamos. Luego, por supuesto, le he transmitido, él nos ha confirmado que representando a la universidad va a formar parte del comité de honor junto con otras autoridades civiles y de la provincia, que se pretende que su majestad el rey presida ese comité de honor, y también se ha brindado, cuando le hemos pedido apoyo logístico, en que nos vas a facilitar la edición de los trípticos de esas actividades y del cartel anunciador de los 150 aniversarios, con lo cual le estamos eternamente agradecidos.
1: No paran. Presidente, nuevos proyectos que tenga en el futuro inmediato en mente.
0: Yo siempre tengo en mente una cosa desde hace mucho tiempo. Antes teníamos era un hándicap que la mujer no pudiera estar en el albergue. Eran hombres, por la configuración propia del albergue, que era masculino, con dormitorios corridos y tal, un cuarto baño único. Y pues al final hemos podido lograr que la mujer esté. Tenemos cuatro mujeres que están, digamos, en el segundo piso, tienen su propio cuarto de baño, están en otra planta, con lo cual no hay ningún problema. Comen y desayunan con los varones, pero el otro hándicap que yo tengo es la pena que se tienen que marchar a las 8 de la mañana. Yo espero que en un futuro, si logramos los recursos necesarios, las ayudas necesarias oficiales, que sea un albergue de 24 horas, que es lo que yo siempre he soñado, que esas personas no se tengan que marchar a las 8 de la mañana con un temporal de muerte, de frío o de calor intenso, que estén a las 4 de la tarde en la calle, no que se convierta en un hotel, pero que sí tenga un hogar, un techo a las 24 horas de vida, puedan entrar y salir libremente y tengan cobijo, pero no temporalmente.
1: Nosotros desde Universidad y Sociedad, desde 7TV Televisión, darte las gracias, presidente, daros la enhorabuena
0: a
1: tu presidencia, que sabemos que te desgastas y no paras, y emplazarte a nuevos programas en a tu casa para saber cómo van esas actividades.
0: Muchas gracias, así lo haremos.
1: Gracias por todo. Y nos vemos la próxima semana en otro programa de Universidad y Sociedad. Hasta la próxima semana.

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0: ¿Qué tal, señoras y señores? Muy buenas noches, sean todos bienvenidos un día más a este tiempo de información cofrade. Lunes, empezamos el mes de junio y fijaos qué maravilla, con qué imagen hemos empezado en el día de hoy. Hemos querido empezar este anticipado verano con la imagen del Nazareno del Amor, al que le vamos a dedicar, no solo a él, sino a la hermandad, este programa, porque ha sido noticia. Ya saben que ha habido alguna variación en la fecha de la salida extraordinaria, se han ido al mes de septiembre y con ellos nosotros nos vamos también, porque nosotros ya nos comprometíamos en que íbamos a dar esa extraordinaria en directo y han cambiado la fecha y nosotros pues rápidamente nos estamos intentando adaptar a esa procesión que será historia de la Semana Santa de Cádiz. Con todo el equipo preparado, con Luis Gómez, con María Palacios, con Encarni, revuelta en las tareas técnicas. Y aquí en el estudio pues está ya nuestro equipo también de narradores, querido Juan Carlos. Buenas tardes, buenas noches ya. Bienvenido con nosotros.
1: Buenas noches, pues inauguramos Junio Eucarístico. Dentro de muy poco tendremos la retransmisión en directo de la festividad del Corpus Christi en Cádiz. Y también, por supuesto, la visita del Papa León XIV, que la semana que viene lo tendremos aquí en España.
0: La agenda a tope, ¿eh? La agenda a tope porque tanto de la visita del Papa a la capital de España como la festividad del Corpus, de ambas cosas daremos buena cuenta en nuestro programa de la próxima semana, así como en los diferentes servicios informativos de esta casa. Saludamos también a David Rodríguez. David, buenas noches, bienvenido.
2: Buenas noches, Jesús. Mucho tiempo ya desde la última vez. Yo creo recordar que fue antes de Cuaresma, poder ser, porque ya empezamos los directos de la Semana Santa.
0: Sí, pues hemos contado contigo durante toda la semana.
2: De manera más escuchada que de vista. ¿Qué vista? Pero bueno, hemos estado los tres.
0: ¿Cómo van esos exámenes? Bueno, estarás a punto de empezarlos.
2: Sí, bueno, tanto yo como Juan Carlos vamos a la par un poco. Precisamente ya mañana nos toca, al menos por mi parte, ya el primero de toda esta secuencia.
0: Bueno, y nos encomendamos al Nazareno del Amor para que eche un cable.
2: Casi sea.
0: Bueno, pues hoy vamos a hablarles fundamentalmente de la Hermandad del Nazareno del Amor, que está envuelta en los actos del 75 aniversario fundacional. Vamos a hablar con dos cofrades de la propia Junta de Gobierno, su hermano mayor, Jaime José Granados Cadenas, y también de Manuel Mota, que es también, bueno, sobradamente conocido, el que fuera también hermano mayor durante dos legislaturas. Estos son los argumentos que les proponemos desde este mismo instante hasta el filo de las 11 de la noche, con su paseo cofrade y con todas las secciones fijas del programa. Pero vamos a comenzar, David, si te parece, dándole una batida a esa batería de información que hay bastante, sobre todo, como dice Juan Carlos, ya mirando a la próxima festividad del Corpus.
2: Exactamente, siempre con el foco puesto en todo lo que ha pasado durante esta semana y estos días, y así que nada, comenzamos.

La Virgen del Patrocinio, titular de la Hermandad del Prendimiento, ha presidido este fin de semana una misa muy especial en los jardines de la Alameda con motivo del 50 aniversario de la bendición de la imagen, una efeméride que está celebrando la propia corporación. Un enclave singular, una plazoleta abierta entre los propios jardines a la calle Veedor Murguía, ha servido como escenario para esta Eucaristía que ha estado oficiada por el nuevo prior de los Carmelitas de San Fernando y Cádiz, Gustavo Prats, y concelebrada por el director espiritual de la hermandad, el carmelita Aroquiaraja Culanday Samí. El acompañamiento musical ha corrido a cargo del coro Virgen del Carmen. Antes de la misa, la Dolorosa ha protagonizado un rosario público desde la capilla del Beato Diego, en un traslado hacia la Alameda que ha contado con el acompañamiento de un coro de campanilleros formado expresamente por hermanos de la corporación. El regreso a la capilla se ha realizado posteriormente por la calle Bendición de Dios, en una jornada de devoción, aniversario y calle para una hermandad muy vinculada a la ciudad. La Hermandad de las Aguas de Cádiz ha celebrado Cabildo General.

General extraordinario en el que se han aprobado varias decisiones relevantes para el futuro de la corporación. Según ha informado la Junta de Gobierno, los hermanos han dado luz verde por unanimidad de los presentes a la restauración del Santísimo Cristo de las Aguas, que será acometida por la restauradora Laura Pérez Meléndez, así como a la realización de una nueva cruz, obra de José María Leal. En el mismo cabildo, y ya por mayoría, se ha aprobado la eliminación de la figura de San Longinos a caballo del paso de misterio, una decisión significativa dentro de la reestructuración del conjunto escultórico. También ha salido adelante el encargo del boceto del nuevo proyecto de reorganización del misterio, que volverá a ser diseñado por José María Leal. La hermandad agradece la participación de los hermanos y subraya su compromiso con el futuro de sus titulares.

0: Muy bien, bueno, pues hasta aquí la batería de información. Ya lo ven, no solo del corpus, sino de muchísimos asuntos. Hemos tenido, ¿verdad, David?, la oportunidad de escuchar nuevas informaciones que no nos ha dado tiempo ni siquiera de comentarlo, ¿no? Ese cabildo de la Hermandad de las Aguas que parece que, bueno, ha causado sensación, sobre todo en redes sociales, ¿no?
1: Yo hay una cosa que creo que mucha gente no se ha dado cuenta, y es que el punto de la restauración del Cristo de las Aguas y de la Nueva Cruz ha sido unánime la decisión, pero la del misterio de José María Leal ha sido la mayoría. Entonces, son cosas que, bueno, que hay cierta parte de la hermandad que no estaba muy de acuerdo en esa
0: Bueno,
1: propuesta, pero yo creo, yo respeto la opinión, pero creo que lo ideal ha sido lo que ha salido por mayoría, que es la reestructuración del paso del misterio.
0: Vamos a saludar a los cofrades del Nazareno del Amor. Vamos a tirar de galones, sí, con el permiso del hermano mayor, querido Manuel Mota, ex hermano mayor del Nazareno del Amor. Bienvenido, buenas noches.
2: Buenas noches.
0: ¿Qué tal?
2: Un placer estar aquí de nuevo con vosotros.
0: ¿Y hacía algún tiempo que
2: Sí,
0: no estabas por aquí?
2: evidentemente. Sí, bueno, pues nada, muy contento. Siempre que tú nos llamas, pues no pudimos venir la otra ocasión, pero os prometimos que en cuanto que hubiera alguna oportunidad veníamos. Así que aquí estamos.
0: Pues bienvenido. Jaime José Granado Cadenas es el actual hermano mayor de la hermandad. Bienvenido, buenas noches.
3: ¿Qué tal, Jesús? Buenas noches. Muy agradecido por vuestra invitación y muy contento de estar aquí y poder compartir ese ratito con vosotros.
0: Es recíproco. Digo que con las cámaras apagadas estábamos hablando un poquito de la agenda, ¿no? Nosotros la tenemos atestada, vosotros ya ni pensarlo, ¿no? Con ese 75 aniversario del que fundamentalmente habéis venido a hablar hoy.
3: De la completa agenda que tenemos, claro que sí. Entendíamos que el 75 aniversario de la hermandad tenía que estar a la altura y por eso hemos desarrollado una agenda muy completa de actos y que estamos pues trabajando para que salgan todos a la perfección.
0: Decíamos al principio que habéis estado de noticia esta semana porque habéis cambiado la fecha, ¿no? En un principio, bueno, me comentabas con las cámaras apagadas que la idea original era septiembre, ¿no?
3: Sí, es así. Cuando nosotros planteamos sobre el papel, la Junta de Gobierno se reúne y empieza a esbozar junto a la Comisión del 75 aniversario lo que son los actos del 75 aniversario. Se plantea, obviamente, la idea de hacer una salida extraordinaria. Plasmamos sobre el papel la posibilidad de que fuera en septiembre. Nos dirigimos a los diferentes estamentos, como hay que hacer, tanto a la Delegación Diocesana, al Cabildo Catedral y al Ayuntamiento de Cádiz. Planteamos la fecha de septiembre, alguna institución pues nos comunicó que lo veía un poco complicado y nos vimos, bueno, pues un poco abocados a buscar esa fecha de julio. También estaba por medio del Mundial, el mes de agosto, que considerábamos que no era un mes idóneo para hacer una extraordinaria. Nos pusimos a trabajar en el mes de julio y pues nos hemos ido encontrando una serie de circunstancias totalmente ajenas a la hermandad que nos hicieron pues hace unas cuantas semanas pues plantearte esas circunstancias a los mismos estamentos que antes te comentaba y pues bueno, hemos tenido a bien que nos contemplaran esa modificación de fecha al mes de septiembre, que nos encontramos más cómodos y creemos que va a estar más a la altura que lo que teníamos previsto para el mes de julio.
0: Además, mirándolo también desde el punto de vista de la logística, vais a tener todo el verano para preparar, ultimar
3: Para
0: y
3: trabajar.
0: trabajar, ¿no?

0: Sí, nos
1: alguna
0: salimos un
1: manera.
0: poco del periodo estival de vacaciones y creemos que va a ser mucho, mucho mejor el mes de septiembre.
1: Queríamos aprovechar para mandar un saludo a la familia, tanto de Manuel Pérez Blanco, creo que fue hermano fundador, de esos cinco
0: Correcto.
1: hermanos mayores fundadores, ¿no?
0: Junto a Leonardo Andamollo, Eduardo Mené,
1: Antonio
0: Antonio
1: Llave.
0: Llaves y Rafael Franco.
1: Ajá.
0: Manuel Pérez Blanco fue uno de esos cinco jóvenes que en su día fundaron la hermandad. Él residía en Madrid, venía cada vez que podía, estaba muy mayor, nos consta, y bueno, pues a través de su sobrina pues conocimos el otro día que, bueno, que estaba ya muy malito y que nada, falleció la semana pasada. Y bueno, pues esperemos ahora en estos próximos días hablar con ellos y demás,
1: Al
0: ¿no?
1: igual que queríamos mandar también un saludo a Ana, a la familia de Ana García Romero, periodista de ABC, del Mundo,
0: Sí,
1: de muchos
0: Canal Sur.
1: medios nacionales incluso, que era hermana de vuestra cofradía, también
0: Sí,
1: ha fallecido recientemente.
0: curiosamente era sevillana, era sevillana, pero tenía una vinculación muy estrecha con Cádiz y era Su
1: muy, muy,
0: abuelo.
1: muy fiel devota del Nazareno del Amor. Y yo desde que era un niño la vengo viendo acompañando al Señor. De hecho, este último Lunes Santo, a pesar de estar mal, acompañó al Nazareno del Amor. Se tuvo que salir un poquito antes de llegar
0: El
1: a
0: pueblo
1: San
0: no podía más, la
1: Francisco,
0: pobre, pero
1: pero hasta
0: aguantó.
1: última hora estuvo acompañando a su Hasta.
0: Nazareno Blanco.
1: Pues un abrazo a ambas familias. Vamos a entrar ya en tertulia. Entramos en tertulia y preguntamos pues en cualquier orden. Yo sí quiero hacer la primera porque además me ha gustado. Cuando hemos abierto el programa con la imagen del Señor, os habéis puesto a mirar la imagen, ¿no? Y eso dice mucho de los hermanos. Porque normalmente, cuando estamos viendo aquí el programa y tal, nos ponemos a charlar y como que lo que se está emitiendo no se tiene en cuenta. Vosotros habéis disfrutado, y eso os lo he notado en los ojos ahora mismo, este Lunes Santo, como hacía ya años, ¿no?
0: Sí, bueno, te respondo. Es verdad que hemos tenido unos años complicados desde, bueno, lo hablábamos antes, ¿no? Desde el dichoso percance del COVID. Y curiosamente fueron 2 años magníficos de sol en aquellas 2 Semanas Santas, pero fue volver del COVID cuando ya hubo posibilidades de reanudar las estaciones de penitencia, pues fue complicado, ¿no? Fue complicado porque año sí, año no hemos tenido temas, problemas de agua. El año pasado, pese a, bueno, teníamos era especialmente importante porque además estrenábamos la bambalina del nuevo palio, teníamos muchísima ilusión, el día era fantástico, pero se fue torciendo a medida que iba avanzando ese Lunes
1: Lo
0: Santo
1: recuerdo.
0: y íbamos todos mirando al cielo y detrás del palio veíamos los nubarrones negros, más las noticias que nos iban llegando de bueno, que las hermandades pues se iban a quedar refugiados en catedral y demás, ¿no? Entonces, bueno, pues llegamos a San Francisco como auténtico Fórmula 1, ¿no? Corrimos lo indecible. Y este año por fin hemos tenido la oportunidad de ir mucho más descansado. Quiera que no, la cabeza te rinde de otra manera, no tienes esa preocupación y bueno, pues lo disfrutas de otra forma, como todo el mundo creo que sueña.
2: Bueno, hemos visto a lo largo de este año por las redes sociales, que además soy muy activo en redes sociales y se agradece por parte de los medios de comunicación, que tenéis muchos estrenos y tenéis muchos proyectos entre manos, ¿no? El paso de palio de la Virgen, hace poco habéis anunciado la restauración de la aureola de San Juan, de un juego de potencias para el Señor. ¿En qué estáis ahora mismo? ¿Cómo se están llevando esos proyectos?
1: Creo, de hecho, creo que tenemos imágenes
2: Sí.
1: de la aureola, de la corona y de las potencias, ¿no? Cuéntanos, contadnos.
0: Sí, como te comentaba, son restauraciones muy recientes. De hecho, te he dicho fuera de cámara que he ido yo al taller de Antonio García Falla la semana pasada a recogerla. Bueno, estamos en el marco del 75 aniversario. Tenemos próximamente exposiciones en la Fundación Cajasol de enseres y hemos querido pues hacer las restauraciones de ambos juegos de potencia del Señor y del Limbo de San Juan, para que estén presentes. Ahí vemos el Nimbo del San Juan, para que estén presentes en la exposición de Cajasol. Y nada, seguimos avanzando nosotros firmes en nuestro compromiso y con el grupo de compromisarios trabajando en el paso de palio, para que próximamente pues podamos dar una alegría tanto a los hermanos como a los compromisarios y poder, si Dios quiere, estrenar la bambalina trasera.
1: Estas potencias son quizás las más antiguas.
0: Sí. Este es el
1: Sí.
0: juego de potencias primitivas.
1: Han quedado muy
2: Quizá
1: bien, ¿eh?
2: se han
1: Porque
2: dorado, ¿no?
0: Se han dorado, se han dorado.
1: sí, porque tienen la fisonomía de eso, de una insignia, perdón, de una corona, de unas potencias antiguas, pero tienen el brillo de eso, pues efectivamente se ve que
2: No
1: están
2: sé si voy a
1: renovadas.
2: lanzarme un triple.

0: pero pueden ser hasta de anticuarios, porque son diocescas del siglo XVIII y son muy bonitas, la verdad.
1: Bueno, contadme un poco sobre la Fundación Cajasol. No sé si tenéis ya fechas, si tenéis.
2: Estamos ahí, Jesús,
1: ¿Qué queréis
2: trabajando.
1: exponer?
2: Vamos a hacer, a través de los enseres, vamos a marcar la línea cronológica de la hermandad. Tenemos una subcomisión de hermanos que han estudiado historia del arte y que han hecho trabajos de fin de grado en la historia de la hermandad. Son un poco los que han diseñado esta línea cronológica de la exposición de enseres, que se anunciará próximamente, muy, muy, muy próximamente, cuando se inaugura. Y lo que vamos a hacer a través de los enseres, pues marcar esa línea cronológica de la hermandad. Estará, por supuesto, presente la bambalina delantera, pero también estará presente el antiguo paso de palio.
1: Lo conserváis todavía, ¿no?
2: Sí, sí.
3: Sí. Sigue estando en venta.
1: ¿Lo tenéis en venta?
3: Aprovecho para seguir trasladando. Bueno, pues para nosotros, primero porque, hombre, ojalá tuviéramos todo el espacio del mundo para
1: Para
3: guardar y
1: conservarlo,
3: poder
1: claro.
3: conservarlo. Pero por el Cabildo de Hermanos aprobó en su momento la autorización de venta. Nos vendría muy bien, lógicamente, para destinar fondos al nuevo. Y creemos que es un palio que, bueno, pues que todavía tiene mucho recorrido, para la hermandad que lo pueda adquirir.
1: Bueno, y ya profundizando un poco, David, si quieres intervenir.
4: Ahí, de hecho, en toda la agenda que tenéis sobrellevada, fuera parte ya de lo que viene siendo la salida extraordinaria del Señor, vais a hacer una meditación poética al Señor y también un proyecto de camino de esperanza, que si no recuerdo mal, como que eran de unos beneficios que iban a salir de una gala benéfica, si no recuerdo mal.
3: Correcto.
2: Estamos a raíz del 75 aniversario, planteamos un proyecto social, un proyecto de caridad llamado Un Camino de Esperanza, en el cual junto al hogar del Rebaño de María, allí en la calle Costa Rica, viven entre unas 7 o 8 menores de edad, y la idea es, lo basamos en dos pilares. Uno, cumplimentar un poco el programa de ocio de esas niñas para que puedan hacer algo más que simplemente ir a las exposiciones culturales que hay en la ciudad. Ellas nos comentaban que no sabían lo que era ir a un cine o no sabían lo que era ir al centro comercial Valle Sur porque no, o un parque acuático. Entonces, por ahí vamos a ayudarlas y apoyarlas en ese programa de ocio y, pues, paralelamente vamos a intentar becar a una de esas menores de edad para que una vez que termine los estudios de o bien la ESO o ahí en bachillerato haga un grado medio, un grado superior, según lo que las necesidades de la menor estimen oportuno.
1: Bueno, interesante.
2: Eso lo haremos, lo estamos trabajando en ello, estamos haciendo continuamente proyectos para intentar sacar beneficios para el proyecto de caridad y el día 4 de julio ya hemos anunciado la Gala de la Esperanza, que va a servir tanto para recaudar fondos y para hacer un encuentro de convivencia de todos los hermanos. Aprovecharemos para dar un reconocimiento a aquellos hermanos que cumplen 25, 50 y 75 años de
1: ¿De hermano?
2: Y bueno, queremos hacer una gala cargada de actuaciones, de sorteos,
1: ¿Actuaciones de qué tipo?
2: pues tendremos de todo tipo, desde actuaciones flamencas hasta actuaciones musicales, algo de actuaciones de carnaval. Queremos hacer una gala muy completa. Una gala veraniega muy completa para que los hermanos puedan disfrutar y tener un rato
1: ¿Estaríais
2: de
1: allí
2: convivencia.
1: en el claustro, ¿no? del
3: No,
1: convento? No.
3: la vamos a poder realizar en las instalaciones del Real Club Náutico de Cádiz.
2: Que desde aquí agradecer a la Junta Directiva del Club
3: Correcto.
2: Náutico de Cádiz, que han querido colaborar con el proyecto de caridad, pues facilitándonos el espacio para realizar esta gala el 4 de julio.
1: Marco muy veraniego también, ¿no?
3: Creo que es un sitio idóneo. Creo que si la noche hará buena, seguramente, pues vamos a aprovechar y creo que vamos a echar un gran rato. Abierto todo, además, a todo el que quiera, es decir, que pueden ir hermanos, y desde aquí invitamos a todo el que desee colaborar con esa obra social. Nosotros hemos lanzado a través de nuestras redes sociales, habéis podido ver, una especie de formulario que es autorrellenable y en el que, bueno, pues también va a haber una fila cero para aquel que quiera colaborar y no pueda ir, porque ya te digo, los recursos se van a destinar a esta obra social que hemos comentado.
1: Muy bien, bueno, pues esto es una hermandad en pleno aniversario, en pleno 75 aniversario fundacional. Pero estamos también en tiempo eucarístico, estamos con la mirada puesta en el Corpus y hoy nuestro compañero Francisco Borja Chamorro nos ha ofrecido uno de sus magníficos reportajes, precisamente, pues eso, dedicado a la festividad del Corpus. Adelante.

0: Bueno, pues hasta aquí el breve reportaje, abriendo boca para el próximo domingo, que estaremos también en directo llevándoles la procesión del Corpus Christi con lo que ello conlleva, con los traslados de ida y también con los de vuelta. Imagino que vosotros, a toda esta actividad del 75 aniversario tenéis que añadir pues las actividades ordinarias, ¿no? Como por ejemplo es participar del Corpus, ¿no?
1: Claro,
2: correcto.
1: no, no dejamos, aunque estemos en 75 aniversario, no dejamos el día a día de la hermandad. De hecho, este mismo viernes tenemos los cultos mensuales. O sea que son dos agendas paralelas, la de la habitual más la del 75 aniversario. Pero
3: Pero además
1: bueno,
3: no se
1: muy
3: quedan
1: contento.
3: cortos, el Corpus Grandi, el chiquito también.
1: El
2: Te lo
1: chiquito
2: iba a
1: también.
2: decir, te lo iba a
1: Ahí
2: decir.
1: tenemos a nuestro amigo Ramón Caño, que no, no.
2: Y nuestro director espiritual.
0: Ajá, lo del Corpus pequeño es justo
2: Sí,
0: al
2: la
0: domingo.
2: siguiente semana.
0: La siguiente semana
2: El
0: del Corpus
2: sábado de la
0: Grandi.
2: siguiente semana.
1: Sábado 13, creo recordar.
2: Sábado 13, sí. Sábado 13.
0: Bien, bien.
1: Sacaremos a Santa Beatriz de Silva.
0: Santa Beatriz
3: Que
0: de
3: está allí en la
0: Silva,
3: capilla,
0: correcto.
3: ¿no?
1: No.
2: No.
1: No, no, no.
3: No es la que está en la capilla de
2: No.
3: San Francisco.
2: Santa Beatriz de Silva no la ceden desde el convento
1: De la calle Ferrucci.
2: de Ferrucci.
0: Bien, bien, bien. Bueno, pues volvamos al aniversario, al 75 aniversario. Yo no sé, para todo el tema de la exposición de la fundación y para otros actos que ahora no, nos comentaréis y demás, si habéis tenido pues ese acercamiento como comentábamos anteriormente, ¿no? Con las familias de esos fundadores que ya nos dejaron, pero están sus familias que imagino que también de alguna manera estarán participando, ¿no? De este año tan especial.
1: Sí, claro, obviamente las familias de la hermandad son historia viva de la hermandad y nos están nutriendo de mucha información, de mucha documentación, de muchas fotografías. De hecho, también próximamente tendremos una exposición de fotografías en la calle, de panelados que nos los subvenciona el Ayuntamiento de Cádiz y la mayoría de esas fotografías pues han salido de las familias, de la familia de los fundadores de la hermandad.
0: ¿Y dónde será eso? ¿Dónde?
1: Eso estamos terminándolo de perfilar. De hecho, esta mañana he tenido una conversación con la técnico del Ayuntamiento María Jesús y estamos ahí intentando terminar de perfilar el sitio. Pero vamos, adelanto que será próximamente, entre el mes de julio y agosto, estará la exposición en las calles del centro de Cádiz.
0: Bueno, interesante también eso. Bueno, a mí se me ocurre, no te quiero que me lo desveles, pero se me ocurren dos espacios, o el mercado o Canaleja, también podría ser un sitio donde habitualmente el
3: Sí,
0: ayuntamiento
3: lo que es el
0: expone,
3: muelle.
0: sí, el puerto, vamos, de Cádiz. Pero bueno,
2: Pues que esté cerquita la hermandad, que es
0: que
2: lo
0: esté cerquita de la
2: importante, ¿no?
0: hermandad. Entonces ya sabemos que va a ser en el muelle, en el puerto. Bueno, y luego, no sé si se me quedan cosas en el tintero antes de hablar de ese magnífico fin de semana de septiembre en el que, por una parte, haréis traslado de ida.
1: Traslado de ida el viernes 25.
0: Función. Y salida extraordinaria.
1: Misa pontifical el sábado por la
0: Ponernos
1: mañana.
0: en pie ese fin de semana, ¿cómo será?
1: El viernes 25 saldremos desde el Templo de San Francisco en dirección a traslado de ida a la catedral. El sábado 26 a las 12 de la mañana tendremos.

0: tendremos la misa pontifical y ya entrada la tarde-noche, pues saldremos en salida extraordinaria de vuelta hacia San Francisco. No te puedo adelantar más de horario porque todavía estamos terminando lo de perfilar con el Cabildo Catedral, pero bueno, tarde-noche ambas.
1: Tenía yo la duda de si va a salir el señor solo o saldrá con el cirineo, de eso...
2: Eso le echaremos la culpa al mayordomo y ya que no lo desvele y lo que concretemos en la Junta de Gobierno.
1: Todavía pero eso...
2: aún no tenemos...
1: Bueno, y también guardaréis un poco el efecto sorpresa, ¿no?
0: Efectivamente.
3: Y tema pero bandas también...
2: El tema banda también está por concretar.
0: Vale. Estamos trabajando en ello. Próximamente.
1: No nos vayas a dejar ningún titular, no sé, la túnica, la morada, entiendo, ¿no?
2: Bueno, ya será sorpresa.
0: No es un debate que esté ahora mismo sobre la mesa, ninguna de estas.
3: Gustó en la magna, con la túnica.
2: Bueno, pero quizá la magna era algo totalmente distinto, era otra motivación totalmente distinta. También un poco era hacer retraer aquella magna del 82,
1: del 82.
2: Que también de sorpresa salió correcto.
1: Es que nuestro realizador está salió, en todo, está sí, en todo sí. Nuestro realizador.
3: Salió el 2022.
2: Lo tiene todavía en la mano.
1: Bueno, sí, también.
2: Habrá sorpresas.
1: Ya no tengo que escuchar nada más. Ya no tengo que escuchar nada más. No, hombre, la sorpresa, además, a nosotros nos gusta dar titulares, pero también somos cofrades y nos gusta la sorpresa, ¿no?
2: Claro.
1: Y qué duda cabe que luego, pues cuando vemos esas cosas reflejadas en la calle, no, nos apasionan, ¿no? Y la hermandad, pues la verdad es que yo soy de los que... Tú sabes perfectamente, Manolo, que soy un enamorado de tu hermandad, del Señor y de la Virgen, y el Señor está elegante, lo pongáis como lo pongáis. Así que vais a acertar de pleno.
2: Seguro.
1: David, estás muy callado, cuéntanos.
4: No, simplemente hacéis bien de preservar la sorpresa, tanto de cara al público, como también por el respeto a los hermanos, porque sé perfectamente lo que es ser miembro de junta. Y a veces es muy bonito, tanto de cara al público cuando tengamos la oportunidad de ver al Señor en la calle, como también para que los hermanos sepan en primicia poder ser cómo se desarrollará todo, por así decirlo, todo ese proceso cuando el Señor esté en la calle, que os entiendo vuestra posición perfectamente.
2: Sí, claro.
4: Y es algo, de verdad, que seguramente, como ya ha dicho Jesús, sea como sea y esté el Señor como esté, eso va a quedar por la historia de la Semana Santa de Cádiz y por parte doble también por la historia de vuestra hermandad.
2: Nos debemos a los hermanos, entonces deben ser ellos los que
1: los primeros,
2: tengan ese privilegio. Bueno, lo venimos haciendo... Pero la hermandad hace muchos años, cuando presentamos la bambalina frontal, hicimos un acto privado, también allí en la sede de la Fundación Cajasol, que fue donde estuvo expuesta y se presentó al día siguiente al público, pero esa la noche antes se le presentó a los hermanos y fue un rato, no os podéis imaginar, ya no por lo gratificante que era, pero sí por ver la ilusión con la que ellos recibieron esa bueno, pues la noticia y el deseo de que fueran ellos los que tuvieran la primicia, ¿no?
3: Yo una de las cosas que no me gustan de las extraordinarias y es que publiquen el callejero antes de la salida. Para mí tiene que ser...
2: Nosotros que no tenemos
1: ¿Te refieres a marchas o itinerarios?
2: Sí, nosotros no tenemos esa costumbre.
0: Que hay muchas hermandades que lo publican en Semana Santa.
1: A mí no me gustan ni en extraordinaria ni en ordinaria.
0: Intentamos mantener siempre un poquito el secreto, un poquito la sorpresa para que...
2: Y sabemos de sobra que hay muchísima gente que está ahí RQR.
1: Sí, la gente da mucha importancia a eso.
2: Yo no le veo, nosotros no le vemos y de hecho no lo hacemos, ¿eh?
1: Nosotros de hecho, a nosotros no nos gusta porque cuando estamos retransmitiendo en directo, si nos la dan, al final le haces caso... Y luego, por H o por B, la hermandad decide cambiar y te deja vendido lo siguiente.
2: Claro, ¿no?
1: Dice, no, ahí está sonando la marcha Esperanza de Triana y está sonando
2: Macarena. Y que se dan muchas circunstancias que pueden hacer cambiar, ¿no?
3: Claro.
2: Nosotros sí es verdad que hacemos un dossier, que tú lo recibes todos los años cuando lo mandan, un dossier de prensa donde detallamos datos que son, creo, importantes para vosotros de cara a la emisión. Y que, bueno, para que también deis datos verídicos, que nadie
1: datos tenga interesantes, datos
3: interesantes. Eso facilita muchísimo el trabajo.
1: Mucho. Bueno, tenemos que hacer una pequeña pausa. Los vamos a despedir en breve, pero queremos hacer una breve pausa antes de despedirlos y de dar los últimos retoques a ese programa del 75 aniversario de la Hermandad del Nazareno del Amor. Una pequeña pausa y enseguida retomamos aquí en Luz de Pasión.

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Qué elegancia y que siendo hoy lunes como es, ¿verdad? Pues vemos estas imágenes con cierta nostalgia, ¿no? Porque no sé si a esta misma hora, más o menos, estábamos vosotros en el cortejo y nosotros con el micrófono disfrutando de esta imagen que compartíamos con toda nuestra audiencia. Un lunes santo, bueno, una Semana Santa, qué duda cabe, pues para enmarcar la de este 2026. Rápidamente, porque sé que hoy teníais un poco de prisa, pero no me resisto a que nos contéis un poco y nos detalléis, porque claro, habéis hecho y todavía os quedan algunas conferencias muy interesantes que me gustaría recordar

0: y a las que todavía no han sido, pues invitar a los hermanos y a los cofrades. Pues contarnos un poquito qué actividad os queda de la programación de aquí a la salida.
1: Hemos tenido ya la ocasión de disfrutar de la primera, que fue a principio del mes de mayo, que coincidió con los cultos mensuales de un hermano que conocéis de sobra, que es Diego González López, que fue vestidor de la Virgen durante muchísimos años, mayordomo de la hermandad.

0: los dulces de oferta de la Rosa de Oro a partir de las 7 y nos colábamos allí y decimos, Diego, una proyección de diapositiva, ¿no? Y tuvimos la oportunidad de disfrutar de una sesión de diapositivas de las de Diego, ¿no? Y él nos trajo una historia, la historia de la cofradía en imágenes, y la verdad que se vieron cosas muy curiosas, porque además es una persona que, pese a la edad que tiene, te habla de memoria.
1: Está perfectamente.
0: Y no lleva guión ni lleva nada, ¿no? Entonces, la verdad que gustó muchísimo a los asistentes. A mí me recordó aquellos momentos, claro, que vivíamos. Y bueno, pues la verdad que gustó muchísimo. Gustó
1: como retrotraerse a otra época, ¿no? A
0: otro... Totalmente, ¿no? Entonces vimos cosas que yo había cosas que ni me acordaba.
2: Que y
0: había,
2: cosas, ¿no?, que se hacían en esa época que hoy en día yo creo que no se podrían hacer.
0: Efectivamente.
2: Yo siempre he escuchado el rumor por la hermandad de que había unas fotografías de Nazaret del Amor con la túnica del Señor del Patio. Siempre he pensado que era un bulo, que no. Y Diego sacó esa fotografía y a los hermanos que asistieron.
1: No, Diego de fotografía tiene lo, bueno, lo más grande. Pudo,
0: le costó ver, hacer la criba para la, pa la proyección, claro, que dijo. Después, más adelante, tenemos ahora ya también en el mes de septiembre una mesa redonda de la juventud, que creo que, bueno, que con un grupo joven como el que tiene la hermandad y como el que históricamente ha venido disfrutando, pues era justo y había que darle ese sitio a la juventud, porque siempre lo tiene la hermandad y lo debe tener, no en nuestra hermandad, sino en todas, ¿no? Entonces creo que la juventud, y aquí está ahí, representado, viene con muchísima fuerza, con otro estar y otra cultura muy, muy, muy avanzada con respecto a la que teníamos en aquellos años nosotros, muy preparada y que tiene mucho que decir en las hermandades. Posteriormente tenemos una de la vinculación franciscana.
2: De la vinculación franciscana de la hermandad, de Lorenzo Alonso de la Sierra, en el mes de octubre.
1: Interesante.
0: Y ya para principios de año vamos
2: a tener... Mes de noviembre tendremos el triduo extraordinario, que el 8 de noviembre celebramos el 75 aniversario de la hermandad, y tendremos un triduo, un posterior besapié y unas meditaciones, como bien decía David anteriormente.
1: Uh-huh. ¿Las meditaciones a cuenta de quién? O sea, ¿quién?
2: Queremos hacer unas meditaciones hacia el
1: Señor.
2: Todavía
1: no están nombrados los meditadores.
2: Estamos en ello, estamos, ajá, pensando.
1: Bien.
2: Después, en el mes de diciembre, el padre David Gutiérrez nos dará una conferencia sobre la iconografía de la esperanza, uh-huh, en el marco del 75 aniversario.
0: Y ya en enero, creo que.
2: Y ya en enero, Antonio Álvarez del Pino pues nos dará otra conferencia sobre la iconografía completa de ambos titulares.
1: Qué interesante. Luego me comentabas también que una vez que termine la procesión extraordinaria hay un acto de clausura, ¿no?
2: Bueno, de que habrá un acto de clausura del 75 aniversario en la cuaresma del año que viene. Hemos empezado en cuaresma de este año, el 17 de marzo, creo recordar.
1: Ah,
2: que
1: vale.
2: Que dimos al...
0: Sí, va a coincidir con
2: la cuaresma del año que
0: con viene. Con la cuaresma, con la función principal.
1: Con la función
2: ahí cerraremos.
0: Ahí se cerrará el año,
2: el 75,
1: el año del aniversario del 75.
3: Junto
1: aniversario.
3: A los actos habituales del Vía Cruz y del Señor.
0: Claro,
3: del
0: de la terminará el quinario y el domingo de la función terminará.
3: En diciembre el Rosario Vespertino.
2: De sí, la sí, Virgen, eso.
0: ¿También? Sí, sí, eso sí, es su pregón.
2: Seguimos con si el quiere. Curso habitual. Pregón y Rosario.
1: ¿Habéis nombrado ya pregonero?
2: No, no, todavía no.
1: Está todo en el aire, está todo en el aire.
2: ¿Tiene alguna idea?
1: Os ha venido muy bien el aplazar la salida, ¿eh? Os ha venido muy bien, hombre, lo digo sobre todo porque todo lo que tenéis que hacer son cosas de
2: sí, se trabaja con ¿no? mucho más holgura para dar la calidad que queremos, claro, que tenga.
1: Totalmente de acuerdo. No sé si mis compañeros quieren apostillar con algo.
4: Yo, por mi parte, desearos de verdad de corazón el mayor éxito, tanto por todo lo que va a venir y por esa compensación que tenéis que hacer, tanto sobrellevar el año de normalidad, por así decirlo de alguna manera, de todos los actos que ya siempre están programados, con esto ahora nuevo que se os viene encima, pero ya lo he dicho antes, pero vuelvo a reincidir en mis palabras de que va a ser historia, tanto para la Semana Santa de Cádiz, historia para vuestra hermandad, que va a ser un recuerdo muy bonito.
2: Mm. Muchas gracias.
3: Yo voy a apuntar una cosa más, y es la presentación tanto del logo como del cartel del aniversario, que fue en
1: el... Muy bonito los dos, por cierto.
3: Fue en el oratorio de San Felipe Neri, ¿no? ¿Cómo fue el acto?
2: Fue un acto precioso, para mí quedaba el recuerdo y fue la mejor manera de empezar este 75 aniversario. El marco del oratorio de San Felipe Neri, espectacular, la presencia del alcalde que nos acompañó y es de agradecer, y el cartel de Arbal, que es una pintura que queda para la historia de la hermandad.
1: Muy bien, bueno, pues queridos hermanos, que enhorabuena por el trabajo que estáis realizando. Nosotros estaremos y

0: Si Dios no lo permite,
1: os esperamos,
0: estaremos y le llevaremos a toda nuestra audiencia esa extraordinaria, incluso intentaremos también con ese traslado de ida. Y que lo disfrutéis, ¿no? Al final esto se hace también para que lo disfruten los hermanos y la ciudad. Me gustaría obsequiaros con esta cata de incienso de Sevilla, que es el incienso patrocinador de Luz de Pasión.
2: Muchas gracias.
0: Para que en estos meses de verano, que va a hacer mucho calor, pero vais a estar también muy entretenidos, lo queméis y os acordáis de este programa.
2: Pues muchas gracias.
0: Gracias de verdad.
1: A ustedes.
0: Bueno, y nosotros no nos vamos, ¿eh? Nos queda todavía un trecho que pasa pues por las redes sociales. Entramos en La Pasión en la Red.

0: Pues las redes sociales que están que arden, no solo con la época eucarística, la época de glorias y también pues con la visita del Papa León XIV. Hemos aglutinado un poco lo de la semana pasada que se nos quedó en el tintero con lo de esta semana y la actualidad manda. Así que vamos a empezar con la primera imagen que presentamos y esto es visto en este Domingo de Ramos en Sanlúcar de Barrameda.
1: Hombre, sí.
0: Esos langostinos de Sanlúcar en el misterio de la cena.
1: Si algún misterio de toda la geografía tenía que llevar unos buenos langostinos, tenía que ser este. No podían
0: ser
1: otro.
0: La verdad que ha quedado, se ha hecho viral, ¿eh?
1: Simpático.
0: ¿Ha procesionado? No sé si estarán pegados con silicona o no sé, pero bueno. La verdad que ha quedado simpático. Vamos a seguir con la siguiente y esto es el engalanamiento, que la verdad que ha gustado mucho y también la aportación que está enriqueciéndose la carreta del Rocío de Cádiz.
1: Está preciosa, ¿eh?
0: Por parte de la orfebrería Oñate. Y la verdad que este año hemos visto una mejoría bastante grande en la carreta. Y por supuesto, un saludo a los romeros de Cádiz, que han vivido un gran rocío, con calor, como siempre. Pero bueno, la verdad que se han hecho muy buenas cosas y muy buen ambiente allí en la aldea. Siguiente foto que tenemos en el tintero. Hablaba Juan Carlos Torrejón en esta misma silla de las imágenes secundarias del Cristo de la Humillación cuando salían hace 60 años. Y yo he descubierto, investigando, cuáles son esas. Esta es la hermandad de la Columna de Lebrija.
1: Oye,
0: y esos dos romanos
1: curioso.
0: Son los que procesionaban con el Cristo de la Humillación.
1: Qué curioso. Ah, pues yo no lo conocía, ¿eh? Uh-huh. Y son antiguos, entiendo, claro.
0: Son antiguos,
1: son de la
0: estarán
1: primera...
0: remodelados con el tiempo. Pero la verdad.
1: ¿Y dónde están exactamente?
0: En Lebrija.
1: En Lebrija.
0: En la hermandad de la Columna de Lebrija.
1: Oh, uh-huh. Bien.
0: Se ve detrás la copia de la Giralda que tienen allí en Lebrija.
1: Sí, es verdad, que tienen allí.
0: Y la verdad que me pareció curioso y lo quise traer
1: interesante,
0: a la
1: Juan sección. Carlos, sí.
0: Pasamos a la siguiente y esto es la procesión
2: Santa
0: de Santa Marta. Elena,
2: San Fernando,
0: que la verdad que gustó bastante, acompañado por la banda de música del Nazareno.
1: Esta salió este fin de semana, ¿no?
0: No, el anterior.
1: El anterior.
0: Sí, y llama bastante la atención pues ese cuervo con el mal ladrón, las tres cruces del Calvario y Santa Elena, que bueno, una historia muy curiosa.
2: Tiene expectación en San Fernando, yo por
0: lo que
2: veo los vídeos, ¿eh?, de mucha gente en
0: redes
2: sociales.
0: A mí me gusta más esto que una cruz de mayo, la verdad.
2: Que me han abierto.
1: Hay una novela, ahora que estamos tan en racha con las novelas, que se llama Inri, del difunto Fernando Carrasco, fue su última novela, que versa sobre Santa Elena.
0: Sí, la verdad es que además es madre del emperador Constantino.
1: Correcto. La recomiendo mucho la novela porque te enteras muy bien de cómo llegaron las reliquias de la Santa Cruz a nuestra sociedad, a nuestra actualidad.
0: Que por cierto, Santa Elena no solo trajo las tres cruces de la Santa Cruz, el Lignum Crucis de Jesucristo, sino también las escaleras del pretorio romano que subió Cristo antes de ser sentenciado ante Pilato, y yo particularmente cada vez que voy a Roma subo de rodillas esas escaleras en honor al señor de la sentencia. Vamos a pasar a la siguiente y esto ha llamado muchísimo la atención.
1: ¿Sobre una tarta?
0: Una heladería ha hecho un helado en honor a María Auxiliadora. Jesús,
1: madre mía.
0: Es que además han salido en varios medios nacionales y dicen que le tienen mucho cariño a la Virgen de María Auxiliadora y han querido hacerle un helado.
1: Hombre, buena pinta tiene, ¿eh?
2: Estás comiendo María Auxiliadora, literalmente. ¿Eh?
1: ¿A qué sabe? ¿Tú lo has probado?
0: No, la verdad es que no. Creo que es un pueblo de Málaga. O sea que...
1: Termina, sale dando izquierdo, ¿no? Directamente.
0: Vamos a pasar
1: simpático.
0: A la siguiente. Esto es un audio que han hecho, no sé si lo has visto, ¿no?
1: No debería sonar.

0: Sí, de hecho lo escuché hace un par de semanas en una celebración, no voy a decir qué tipo de celebración era, de cofrades, y sonó alto y claro. Vamos a escucharlo. Explícanos esto que es,
1: Esta
0: Ander.
1: marcha es Cachorro Eterno de
0: Cachorro Eterno.
1: Gándara y no es solo una de las marchas, por ejemplo, el Día del Señor, el Mayor Dolor. Pues este usuario anónimo en Spotify se ha dedicado a hacer versiones de música oriental de DJ de marchas de la Semana Santa. Y la
0: Ya,
1: verdad que se ha
0: ya.
1: hecho viral porque hay muchos TikTok que se han
0: Sí.
1: hecho con esta marcha.
0: Es que están poniendo las fotos ya de los pasos con estas canciones de fondo. Ya hemos llegado ahí.
1: Bueno.
0: Bueno, ya lo siguiente es tirarnos de un precipicio, y ya entramos en la misma locura directamente.
1: Vamos a
0: Ay,
1: pasar a la siguiente y esto es el cartel del Corpus Chiquito que hemos hablado en ese programa
0: esto me gusta más.
1: y las imágenes que van y las hermandades que van a participar, que por cierto también va a participar el nuevo grupo de devotos del Calvario de la Parroquia del Rosario,
0: Ojo,
1: que
0: ¿eh?
1: ha echado a
0: Sí.
1: andar y la verdad que tiene muy buena pinta desde aquí. Yo les he dicho por privado que cualquier cosa, cualquier novedad que tengan, que este espacio está abierto
0: Tienen que venir,
1: para que
0: tenemos que
1: vengan.
0: traerlos aquí para conversar con ellos.
1: Es el Cristo del Calvario, la Virgen de los Dolores, la Virgen del Rosario titular de la parroquia y San José, el patriarca de San José. Así que el Corpus Chiquito que tendrá lugar dentro de 2 semanas. Pasamos a la siguiente y esto es
0: Wow, qué
1: hace.
0: bonita. Qué bonito.
1: Esto fue ayer mismo, domingo, por la mañana, y a mí me gustó una frase que se me ocurrió, dijo, la Alameda se hizo altar mayor para la Virgen del Patrocinio.
0: Precioso. De hecho, yo quería aprovechar, yo sabía que tú lo ibas a traer para felicitar a la Junta de Gobierno, que han hecho un trabajo excelente, a su hermano mayor, a Luis Rivero, a toda la Junta, a mi amiga Gema, que por cierto, la semana que viene tenemos nuevo capítulo, el quinto capítulo del cincuentenario de la Virgen del Patrocinio, que lo están viviendo por todo lo alto. Qué manera más bonita de recordar la historia de la Virgen, que al final es la historia de la hermandad, ¿no?
1: Una de las cosas que no solo la estética de lo que es el enclave, que es maravilloso, sino que también se juntó el antiguo coro de la
0: Sí.
1: hermandad, hermanos antiguos que se fueron y que han vuelto, y esa unión, esa foto de todos los que, con Luis Rivero a la cabeza, por supuesto, tanto hermano mayor como el director del coro de la Virgen del Patrocinio, y creo que no solo el estético, sino que también la hermandad se ve muy fortalecida con este cincuentenario de la bendición de la Virgen del Patrocinio. Vamos a pasar a la siguiente y esto es una imagen bastante llamativa y curiosa que nos dejó la semana pasada, el viernes, si no me equivoco, y es la Virgen de la Merced entrando en los patios de los vecinos, en las
0: Qué
1: casas
0: bonito, ¿eh?
1: de los vecinos, esto creo que es la calle Soprani, hicieron
0: El
1: estación,
0: número
1: David vive
0: 21,
1: allí
0: el número
1: precisamente.
0: 21, justamente enfrente, sí.
1: ¿Tú
0: ¿Tú
1: cuál vives en el...?
0: Yo vivo en la calle Soprani. Lo que pasa es que iban los patios, ese patio del número 21 estaba decorado, de hecho tenía gallardetes y todo colocado dentro del
1: Qué
0: patio. bonito, ¿no? Sí, y Y qué
1: entraron
0: emocionante ver a la Virgen en tu patio, ¿no?
1: justo en las casas también, vamos.
0: Me
1: Eso lo vimos.
0: recuerdo que la Virgen de las Penas de La Palma hizo algo muy parecido cuando la coronación canónica también fue
1: Sí.
0: igual de...
1: Llevaba la misma parihuela. Esa es la misma parihuela que llevó la Virgen de las Penas, vamos, que creo que lo ha cedido la Hermandad de la Palma.
0: Bueno, pues enhorabuena también a la Esclavitud de la Merced, por cierto, que están trabajando en desplazar la salida de la Virgen al sábado. Lo quieren someter a
1: Sí.
0: Cabildo de Hermanos. Desde aquí, pues todo nuestro apoyo a esta querida hermandad del mes de septiembre, que el mes de septiembre se presenta este
1: Este año,
0: año
1: el mes de septiembre, como.
0: cargadito, cargadito de actos y de fechas, ¿eh? Ojito que vamos a empezar el mes del nuevo curso, pues por todo lo alto.
1: Vamos a ir rápido, que nos quedan unas cuantas. La siguiente es, ahora que es época de mundial, a los que les gusta el fútbol,
0: Gran
1: nuestro
0: Luis de la Fuente.
1: seleccionador es cachorrista.
0: Ah, bien, bien, bien.
1: La semana que viene hablaremos del cachorro también, pero hoy también vamos a hablar de que estamos amparados por el Cristo de la Expiración en lo deportivo para que los jugadores de la selección española pues, se lleven el mundial para España.
0: Ajá, magnífica la foto, ¿eh? Por cierto, muy, muy íntima.
1: Vamos a pasar a la siguiente y esto la verdad que llama mucho la atención y es un jugador sudamericano celebrando un título con un crucifijo policromado que me recuerda mucho a la estética del Cristo de Burgos de Sevilla.

0: Que lleva con el faldellín
1: Con
0: ese,
1: el
0: ¿no?
1: faldellín.
0: El...
1: Y la verdad es que llamó la atención. Es como llevándote un crucifijo al estadio, ¿eh?
2: Cada uno celebra los goles como mejor ve.
1: Que Sudamérica es una tierra muy devota, ¿eh? Muy
0: Sí,
1: religiosa.
0: hombre, toda la parte sudamericana es muy, muy religiosa, claro que sí.
1: Vamos a pasar a la siguiente. Y esto es, por cierto, la rosa de oro que se le concedió a la Virgen de la Esperanza Macarena. El Papa León XIV ha instaurado el lirio de plata, que es un rango inferior al de la Rosa de Oro y que se le ha conseguido a la Virgen del Sagrario de Toledo, que por cierto en Cádiz el Ecce Homo tiene mucho que
0: Una,
1: ver.
0: sí,
1: Y
0: una
1: ahí estamos
0: virgen.
1: viendo al lirio de plata de la Virgen del Sagrario de Toledo. Y procesionó hace la semana pasada. Y en la siguiente foto vamos a ver a la Virgen, que la verdad es que
0: Sí,
1: queda una
0: sí.
1: estética muy, muy buena.
0: No, no, y tanto el terno bordado, la virgen en sí y el templete es una auténtica maravilla, ¿eh?
1: Y además el Corpus de Toledo es una maravilla,
0: Hombre, de los
1: eso
0: mejores de
1: de los
0: España,
1: mejores de España.
0: junto al de Sevilla y el de
1: Bueno,
0: Granada.
1: pasamos al siguiente y esto es la
2: Qué
1: gran
2: maravilla.
1: noticia del arte sacro sevillano y es el Camarín de la Esperanza de Triana.
2: Que de hecho la portada
1: Del
2: del
1: pregón.
2: pregón de José Antonio Rodríguez son esos azulejos en la portada del libro de pregón.
1: A mí lo que más me ha gustado son San Joaquín y Santa Ana del fondo, creo que han quedado maravillosos.
0: No, no, es extraordinario. Lo mires por donde lo mires, es extraordinario. Y luego, estando en el siglo XXI y habiendo tanta inteligencia artificial, ellos han apostado por lo más antiguo y lo más añejo del barrio, que son los
1: Es
0: azulejos
1: un
0: sevillanos,
1: homenaje
0: ¿no?
1: a Triana y al oficio de alfarería.
0: Magnífico, ¿eh? Magnífico.
1: Pasamos a la siguiente y esto es Vísperas del Corpus. Ya tenemos al San Juan de la Cruz del Carmen montado en el paso y la verdad que ha quedado bastante bien. Un detalle que me gustó de lo que es la mayordomía del paso ha sido la Santa Cena que tenemos en el frontal del paso y la verdad que lo vamos a tener el viernes traslado de ida y el domingo después del Corpus a la vuelta.
0: Magnífico también. Bueno, pues listo entonces, ¿no?
1: ¿Listo?
0: Listos
1: Pues
0: atrás. Que nos vemos el domingo en el Corpus.
2: el domingo,
0: ¿Eh?
2: en el directo.
0: Pasamos lista.
1: Pasamos lista, por supuesto.
0: Tenemos que poner el punto y final, pero eso, que nos vemos el domingo, estaremos en una programación especial en directo, les vamos a llevar los traslados de ida, la procesión del Corpus y los traslados de vuelta aquí, en 7 Televisión, la televisión de las cosas de Cádiz. Como digo, pues en una programación extensa de más de 5 horas de programación. Así que, sin más, nos despedimos y les emplazamos a ese domingo de Corpus en la ciudad de Cádiz. Gracias por su atención y buenas noches.

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0: Hola, buenas tardes, bienvenidos a Espacio Innovación, un espacio en el que cada semana intentamos abrir una ventana a lo nuevo, al futuro. Hoy vamos a volver a hablar de innovación en todo su sentido y de forma general, porque tenemos a alguien que tiene una visión muy amplia de cómo está la innovación en Andalucía, porque básicamente su trabajo es estar encima de esto como presidente de la Corporación Tecnológica de Andalucía, CTA. Tenemos con nosotros un año más a Beltrán Pérez. Buenas tardes, Beltrán.
1: Muy buenas tardes, Raúl.
0: Pues eso, tú tienes visión amplia, ¿no?, de lo que es la innovación en Andalucía, entiendo, ¿no?, por tu día a día, básicamente, ¿no?
1: Sí, yo creo que además con la colaboración del magnífico equipo que tiene CTA, esa visión se hace amplia y además en algunos casos se hace profunda, que es lo interesante. Y están pasando muchas cosas en Andalucía y siguen pasando cosas y pasarán más cosas todavía. Uh-huh.
0: Pues ahora entraremos a hablar de ello, pero como siempre, vienen más o menos una vez al año porque nos gusta hacer un poco balance de toda la actividad de CTA, que es importante.

0: Pero bueno, si hay algún despistado en casa, que siempre hay algún despistado en casa, nos hace una pequeña introducción o una presentación de lo que es CTA.
1: CTA es una fundación de sector privado, pero constituida tanto por 183 empresas como por la administración pública. Es decir, un instrumento de colaboración público-privada generado hace 20 años. Los fines fundacionales son el impulso de la innovación, el aumento de la competitividad de las empresas andaluzas a través de la innovación, la internacionalización de las empresas andaluzas, la promoción de la investigación en colaboración con la universidad, que es parte constitutiva de nuestra fundación, y en general el acompañamiento a las empresas a través de la generación de un ecosistema y de un expertise en la gestión de los procesos de innovación, de un acompañamiento experto para que las empresas que quieren innovar tengan menos obstáculos, se remuevan esos obstáculos y se les indiquen los caminos adecuados. Creo que ese es más o menos
0: la presentación
1: general de la fundación.
0: Además, con bastante experiencia, ¿no? Porque justo el año pasado recuerdo que viniste y os tuvimos que felicitar, ¿no? Dar la enhorabuena porque cumplíais 20 años, ¿no? O sea que, aparte del trabajo que decís que hacéis, es un trabajo ya demostrado, ¿no?
1: Es un trabajo demostrado que a lo largo de esos 20 años la fundación ha conseguido movilizar con fondos propios casi 200 millones de euros a proyectos de innovación de las empresas, que a su vez han movilizado más de 500 millones de euros a través del añadido de otros organismos o de fondos propios de las empresas, 500 millones de euros que han generado 30.000 puestos de trabajo altamente cualificados, estables y de calidad en toda Andalucía, que ha propiciado la generación o la implantación de grandes plantas de producción, de grandes empresas en Andalucía, que ha promovido por más de 100 millones de euros de esos fondos propios que ha puesto la fundación, de más de 100 millones de euros a grupos de investigación universitario que han propiciado precisamente la investigación básica que luego las empresas han llevado al mercado. Por lo tanto, puedo decir con absoluta tranquilidad que somos la primera entidad privada en Andalucía en generar transferencia del conocimiento desde la universidad hasta la empresa y la segunda entidad a nivel nacional en este aspecto. Hemos hecho muchísimas cosas, hay muchos adelantos, muchas innovaciones aplicadas al día a día de la gente, y puedo decir sin miedo a equivocarme que no existe un andaluz que no haya estado alguna vez en contacto con un producto o un servicio que no haya sido financiado por la fundación.
0: Impulsado de alguna manera por CTA.
1: Financiado, impulsado y ayudado.
0: ¿Cómo se acercan las empresas que necesitan ayuda, apoyo? Empresa innovadora, emprendedores, startup, ¿cómo es el método de acercamiento?
1: El método de acercamiento es muy sencillo, solamente hay que clicar en la web. Hay una serie de ventanas en esa web, por ejemplo, a la innovación colaborativa, a la innovación abierta, a través de una plataforma en la que no solamente pueden contactar con la fundación, sino que en esa plataforma se puede contactar con cualquier empresa, grupo de investigación que esté desarrollando cualquier idea y pueda generarse una colaboración. En segundo lugar, evidentemente, a través de los formularios habituales de contacto, a través de nuestro equipo, a través de mí mismo. Es decir, somos una fundación abierta a la colaboración con todas las empresas andaluzas. Y ahora, para acercarnos más y cristalizar ese ecosistema que está generado por más de 1.000 empresas e institutos europeos, y ahora lo explicaré, grupos de investigación, institutos de investigación público, universidades, hemos generado, para cristalizar ese inmenso ecosistema innovador, un cuarto anillo de colaboración con CTA. Ahora se puede estar dentro de CTA en unas condiciones fáciles, relativamente asumibles para cualquier empresa que quiera acercarse a nosotros y unirse a nosotros. Y yo quiero invitar a todos los empresarios andaluces, pequeña, mediana y gran empresa, a que se unan a nosotros. Creo, y siempre que mira las cosas en empresa, coste-beneficio, creo que a un coste muy reducido puede formar parte de un gran universo y un gran ecosistema conectado, no solamente con Andalucía, sino con España y, como contaré después, con Europa, y tener ese acompañamiento, tener ese calor, tener ese sentimiento de pertenencia muy beneficioso para las empresas.
0: Por terminar un poco este momento, introducción, presentación de lo que es CTA, lo mismo la pregunta es muy general. ¿Cuáles son las principales líneas de actuación que

0: que lleva a cabo CTA a lo largo de un año?
1: Pues mira, precisamente, y supongo que hablaremos del nuevo plan estratégico, hemos redefinido la labor del día a día de la Fundación, siempre haciendo lo mismo que hacíamos, pero adaptando nuestro modelo fundamentalmente a las necesidades de las empresas, a los intereses de internacionalización de las empresas, a los intereses que son comunes y generales tanto de la Administración como de las empresas de aceleración de esas ayudas europeas que a veces se eternizan, que no llegan o que tardan demasiado tiempo en llegar, en precisamente acompañamiento a esos procesos de subvenciones europeas que hacemos con las empresas y les vamos guiando y tutorizando para que su documentación, su proyecto y sus capacidades realmente tengan éxito a la hora de requerir una subvención, generando también opinión a través del nuevo observatorio de la innovación, porque yo soy de los que opina y lo opinamos en la Fundación que de lo que no se habla parece que no existe. Y hay que hablar mucho más de innovación como hace este programa. Y
0: hay que divulgar, ¿no?
1: Hay que divulgar. Hay que hablar de eso, hay que generar debate. Y además no debate autocomplaciente ni debates catastrofistas, debates realistas como los que se generan en este programa para saber qué más podemos hacer desde el sector público, desde el sector privado, desde la pequeña y mediana empresa, desde la universidad, para que esta maravillosa conjugación de factores para que nuestras empresas crezcan, sean más competitivas, generen más empleo y tengan mayores capacidades en el mercado, etcétera. Y por cierto, quiero felicitarte precisamente porque tú eres una de las voces que a veces claman en el desierto hablando de innovación, hablando de startups, hablando de nuevos modelos empresariales, y quiero felicitarte también porque creo que vas a cambiar de estado civil en breve.
0: Sí, voy a cambiar. Me caso dentro de un par de semanas.
1: Enhorabuena, mucha suerte, y ahora aparecerá ahí abajo el número donde hay que mandar los regalos de boda a los novios.
0: Oye, hablando de celebraciones, la mía es dentro de 3 semanas, seguro que irá todo muy bien. La vuestra fue el año pasado, estamos viendo ahí imágenes de algunos de los actos conmemorativos, ¿no?, de vuestro 20 cumpleaños, 20 aniversario. ¿Cómo fue en general la celebración?
1: Pues ese evento supuso un antes y un después para la Fundación, para CTA. En primer lugar, porque quisimos abrirnos a toda la sociedad para celebrar un gran acto con unos contenidos interesantísimos y ponentes de altísima calidad. Pero en segundo lugar, quisimos dejar claro en ese acto qué iba a ser la nueva CTA. ¿Hacia dónde íbamos? Íbamos a ser una fundación con carácter, una fundación con ambición, pero ambición de servicio público y cumplimiento de nuestros fines. Íbamos a ser una fundación que no íbamos a pedirle nada a nadie, ni siquiera a la Administración, sino que veníamos a ofrecer una alta capacidad de su equipo, un expertise acumulado durante 20 años y unas nuevas potencialidades que serán muy útiles a la Administración y a la empresa. Quisimos también, en ese gran acto que tuvimos problemas de aforo, quisimos también decirle a la gente: oigan, únanse a este maravilloso instrumento que es CTA, colaboren con nosotros, participen con nosotros, porque hoy día la colaboración o es abierta, o es colaborativa, o es a través de todos los actores del ecosistema, ayudándose los unos a otros, o es muy difícil serlo. Ya prácticamente todavía hay algunas, pero se acabaron las compañías con inmensos departamentos de innovación. Ahora la innovación está en el mundo, está desde un pequeño pueblo de Andalucía hasta la mayor ciudad del sudeste asiático. Y aquí en Andalucía, tengo que decirlo, aparte que las grandes empresas hacen grandes cosas, hay gente que hoy día están solos y que están ya inventando, desarrollando nuevas ideas de productos o de servicios o de elaboración de esos productos y servicios que luego acaban siendo una gran empresa. Hay casos todos los días. Por lo tanto, quisimos transmitir también el optimismo de una Andalucía que está comprometida con la innovación, que todavía tiene camino que recorrer en la promoción de la innovación y que, como dicen los informes Draghi y Letta que asesoraron a la Comisión Europea, sin innovación te quedas atrás y mueres. La innovación ya no es una opción, es una obligación para las empresas andaluzas.
0: Pues sí. Oye, eso fue 2025, ya estamos en 2026 y como ya has citado tú hace un rato, es vuestro primer año, creo, del nuevo plan estratégico, ¿no? ¿Cómo lo habéis iniciado? Bueno, primero, ¿por qué

0: Hace falta un plan estratégico que contiene o qué objetivos tiene y cómo lo habéis empezado a desarrollar, ahora, que creo que está ahí al inicio, ¿no?
1: Mira, Raúl, si la innovación es viva y cambia constantemente, si el mercado cambia constantemente, si las disrupciones en esas tecnologías y en esos procesos de innovación cambian el mercado y lo cambian prácticamente todo y cambian hasta la manera de vivir, no tengo más que mencionarlo, teléfonos móviles, los UAV o drones o la entrada de la inteligencia artificial y todo cambia tan rápido, tú no puedes quedarte estancado en un modelo que uh-huh. tiene 20 años. Evidentemente tienes que evolucionar para adaptarte mejor a esos cambios y no ir diciendo por ahí que todo el mundo se tiene que adaptar y no adaptarte tú.
0: Claro.
1: Creo que nuestro plan estratégico, en cuanto a las capacidades que ofrecemos a la empresa, encaja mucho mejor con el modelo de lo que necesitan hoy, que es, quiero acceder a tal programa, a tal ayuda, o quiero hacer innovación con aquel instituto de aquel país. Eso lo hace CTA. Eso no lo hace nadie en Andalucía uh-huh. y solo lo hace CTA en un nicho muy específico y muy complejo que es la innovación. Entonces, lo primero es aportar un modelo de mayor valor, no solamente a nuestra empresa, sino a todas las empresas andaluzas adaptadas a la modernidad. En segundo lugar, hay un problema serio de tiempos en cuanto a la llegada de las ayudas europeas, las ayudas sí. a la innovación a la empresa. Y ese problema serio hemos decidido atajarlo redireccionando uno de nuestros principales fines precisamente a la aceleración. Nuestro modelo de evaluación, seguimiento y justificación de ayuda, el modelo que hemos usado durante 20 años con los fondos propios, se lo ofrecemos ahora a las administraciones, uh-huh. igual de garantista, igual de legalista, y diría que más auditado incluso que el modelo público, se lo ofrecemos a las administraciones para que usándonos a nosotros, lo que antes eran 8 meses, uh-huh. 2 años, ahora son 8 semanas.
0: Claro, eso
1: para evaluación.
0: Eso le cambia la vida a mucho emprendedor, a mucha persona que está intentando innovar.
1: Correcto, ¿no? Correcto. Y además le va a cambiar también la vida a la administración. Lo va viendo poco a poco. Ya tenemos la declaración como entidad colaboradora con la Junta de Andalucía, que es un hito importante para nuestra fundación, en 2 líneas de proyectos, que en cuanto se vea que la realidad es tal y como la contamos, en 8 semanas van a estar evaluados los proyectos. Los procesos de seguimiento son estos. La imparcialidad es absoluta. Y van llegando las ayudas, se irá extendiendo casi con toda seguridad. Ya estamos en conversaciones con otras consejerías y estoy seguro que con otras entidades de ámbito estatal, porque decidimos ofrecer esa capacidad única en España para que las administraciones aceleren, todo vaya más rápido y todo llegue antes uh-huh. a las empresas. En tercer lugar, hay un hecho muy importante. Tú no puedes quedarte en tu mercado. Si hay mercado fuera de Andalucía, fuera de España fundamentalmente, tú tienes que ir a ese mercado y tienes que aprovecharte de las capacidades de ese mercado. Muchas veces puedes generar sociedades o asociación con entidades extranjeras para captar ayuda de la Comisión Europea y de la Unión Europea a la innovación, para abrir nuevo mercado, para conocer nuevos productos. Y eso nos dimos cuenta después de ver que ya habíamos participado en más de 70 proyectos europeos de toda índole, que todavía tenemos 20 y tantos abiertos, es decir, que esa es una realidad existente, uh-huh. y decidimos que la internacionalización iba a ser clave para la fundación. De hecho, como ya se ha comunicado y estamos esperando para hacer la inauguración, hemos abierto oficina en Bruselas. Uh-huh. Eso tiene una importancia
0: Te quería vital. Preguntar por eso, porque lo he leído en prensa, que vais a o tenéis intención de abrir una oficina en Bruselas. Aparte, también habéis abierto, creo que en Granada, ¿no? Porque la sede de CTA tradicionalmente ha estado en Sevilla. Entonces, pues me ha llamado la atención, me ha picado la curiosidad de saber que ahora, pues esa intención, ¿no? De traspasar la frontera, evidentemente llegáis a toda Andalucía, pero ahora tener una oficina concretamente en Granada y una en Bruselas. Vamos a empezar por la de Bruselas, que puede ser la más llamativa por todo el tema de volverse internacional. ¿Cuál es el sentido? O sea, ¿cuál es el motivo, el objetivo?
1: Pues si CTA hace algunos años explora precisamente el ámbito europeo como claramente definitorio de políticas y de recursos para la innovación, y te das cuenta que has participado, estás participando en 70 proyectos de éxito, que han beneficiado mucho tanto a entidades públicas

0: como privadas andaluzas, generando consorcio, y que además ya no llamas tú, ahora llaman desde la Comisión Europea, desde los distintos organismos, llaman a CTA para generar esos consorcios. En primer lugar, hemos decidido no solamente generarlos, sino generarlos y liderarlos. Ese es el carácter que te decía antes, de liderar en lo que somos realmente buenos. Y cuando ves la capacidad de crecimiento que hay ahí, pues haces la apuesta y tomas las decisiones correspondientes para estar en Bruselas. Ya estamos operativos. Estamos esperando una inauguración institucional a la altura de las circunstancias. Esto, y lo hablaba antes en torno al círculo empresarial de adhesión que estamos ahora promoviendo, esto lo puede ofrecer muy poca gente, o casi nadie. Y sobre todo lo pueden ofrecer algunas macro consultoras que tengan oficinas en Bruselas. Pero esa cercanía, esa coordinación con la oficina de la Junta de Andalucía y esa capacidad de llegar a más de 500 partners con los que ya ha trabajado, partners internacionales con los que ya ha trabajado CTA, que van a ser muchos más conforme se vayan ampliando los proyectos, creo que es una propuesta de valor en la que yo, si fuera pequeño, mediano o gran empresario, estaría llamando ahora mismo a CTA para decir: quiero estar con vosotros, porque eso
1: se
0: lo hacemos.
1: Estaría interesando por ello, ¿no? Esto demuestra algo que has dicho antes, de que para innovar, que evidentemente el espacio de innovación, tal como dice nuestro nombre, apoyamos la innovación en todo su sentido, porque creemos que es un motor económico muy importante para Andalucía, de los más importantes. De hecho, tú también comentabas, ¿no?, la cantidad de empleo que puede generar este tipo de proyectos, que además generan normalmente pues empleo de calidad. Bueno, básicamente, como tú has dicho, que es una obligación, ¿no?, lo de innovar, ¿no? Esa es la apuesta, pero que para innovar hoy en día hay que estar conectado con todo el mundo, ¿no? No es muy difícil innovar, digamos, en solitario, ¿no? Ni tan siquiera en una zona concreta del territorio de me quedo solamente en Sevilla, en Málaga o en Andalucía. Hay que estar abierto al mundo, ¿no?
0: Mire, le hablaba antes de ambición de servicio. Hemos abierto una oficina en Bruselas que inauguraremos en breve, pero ya estamos pensando en cómo atacar los proyectos multilaterales en Iberoamérica. Parece una locura que una fundación tan pequeña, con 40 personas, magníficos profesionales, sea capaz de atreverse a tanto. Pero en esa vocación de liderazgo, en esa ambición de servicio, ya estamos pensando porque hay grandes oportunidades también en los proyectos multilaterales, fundamentalmente financiados por los bancos de inversión y desarrollo. Y ya tenemos la manera de hacerlo, y lo contaremos cuando lo hagamos. Pero esa oficina en Bruselas, esa vocación europeísta, unida a la vocación claramente andaluza, porque cuando tuve el honor de acceder a la presidencia de CTA, teníamos oficina en Sevilla, luego abrimos una en Málaga, porque había que estar en un territorio donde estaban pasando muchas cosas interesantes para la innovación. Y ahora hemos visto que Granada está, o llevamos un tiempo analizando, que Granada está rompiendo, está eclosionando, y además con un gran apoyo por parte de su alcaldesa, Marifran Carazo, está eclosionando, que su ecosistema universitario es potentísimo, que en inteligencia artificial son punteros en España, que hay un gran interés de la biofarma en seguir ubicándose allí, que está el acelerador de partículas Midons, y que además allí sus autoridades y la gente quiere destacar precisamente en eso, que nos hemos ido a Granada, donde creo que van a pasar muchas cosas.
1: Sí, la verdad es que Granada en muy poco tiempo se ha convertido en un polo de innovación y de generación de ideas, bueno, y también de apuesta, evidentemente, por proyectos importantes. Y si vas a Granada uno de visita, y aunque sea de turismo, notas que esa sensación, ¿no?, de innovación, de estar a la última, se nota en la calle, se nota, y hay esa electricidad, digamos.
0: Esa electricidad, y además quiero hacer hincapié sobre un concepto, pero este ya es personal. Cuando a una ciudad, por herencia, se le dan cosas maravillosas de las que viven, son conocidas universalmente, como la Alhambra y todo, y bueno, todo el entorno, no voy a explicar lo que es Granada, y esa ciudad no se queda dormida, ensoñada consigo misma y diciendo vamos a seguir viviendo siempre de esto, sino que además busca nuevas vías a través de la innovación, de la tecnología, de la investigación, para seguir creciendo y seguir siendo algo importante en el contexto andaluz y nacional.

0: Por supuesto, me parece digno de admiración. Y quería hacer y recalcar un argumento. CTA no mira a Europa olvidándose de Andalucía. CTA mira a Europa por y para Andalucía. De hecho, esa apuesta en la apertura de oficinas en sitios donde pasan cosas. Y quiero decir también, ojalá tuviéramos capacidad para estar en todas las provincias. Es imposible, he vuelto a decirlo, somos 40. Nuestro nuevo plan estratégico gira en torno a la autosostenibilidad de la Fundación para no depender de la financiación de nadie, y quiero agradecer a las empresas que hasta ahora han estado sosteniendo a la Fundación, agradecerle encarecidamente, porque gracias a ella la Fundación sigue viva, pero que nuestra vocación es netamente andaluza, para Andalucía, pero eso sí, con unos opuestos en Madrid, y yo espero tener noticias en algunos meses y noticias importantes de un salto de calidad que puede dar CTA, si todo va bien, con la vista en Bruselas, con la vista en Iberoamérica y con el interés del desarrollo social y empresarial de Andalucía.
1: Oye, aparte, ya nos quedan 3-4 minutos, sois aliado estratégico de CDTI, ¿no?
0: Sí, el CDTI es el centro.
1: Esa alianza, no, que te iba a preguntar, ¿esa alianza cómo se configura y qué resultados da, digamos?
0: El CDTI es la agencia de referencia nacional en todo lo relativo a investigación, desarrollo e innovación. Tiene una potencia financiadora de proyectos y generadora y movilizadora de proyectos para toda España espectacular. CTA es aliado histórico porque, por ejemplo, nosotros le hacemos el servicio de la red PIDI, de información europea, para las empresas se hace en CTA. Ahora hemos resultado adjudicatario y lideramos el proyecto Terra Innova en el entorno de Doñana para la industrialización y la preparación de la llegada de fondos bastante importantes para la industrialización de la zona, y ahora estamos preparando precisamente a la zona para que esos fondos lleguen a proyectos reales y bien estructurados. Y creo que en nuestro modelo de evaluación de proyectos y de gestión de subvenciones, en esa colaboración público-privada, porque nosotros somos público-privado, de sector privado, y colaboraríamos con otra entidad pública, también ha despertado algún interés y en esas conversaciones estamos. Creo que CTA se va a convertir en una referencia en torno a la gestión de fondos de innovación a nivel nacional en algunos meses, creo.
1: Vale. Última pregunta, un minuto, muy básica. ¿Crees que la innovación en Andalucía ahora mismo tiene buena salud o estamos en camino a ello o estamos excelentes? No sé.
0: Es un niño o una niña en crecimiento. Es decir, está creciendo todos los años. Creo que la apuesta del sector público, del sector privado, está siendo importante, pero es un niño que se había quedado muy atrás respecto a algunas comunidades autónomas españolas y sobre todo a los índices de innovación o de intensidad de innovación en Europa. Por lo tanto, se está haciendo muy buen trabajo, pero hay que ir siempre con la mentalidad de hacer algo más. Y creo que tanto el sector público como el sector privado pueden implicarse más, y nosotros vamos a trabajar también en ello, para que esa mayor implicación ayude a recuperar ese diferencial que todavía tiene una cierta distancia. Pero a mi juicio goza de buena salud, se están haciendo las cosas bien, se pueden hacer mejor y se van a hacer mejor, seguro.
1: Pues en eso estaremos nosotros aquí en Espacio Innovación divulgando. Muchas gracias, Beltrán Pérez, por venir un año más a Espacio Innovación. Y nada, que tengáis un muy buen año con todos esos proyectos que nos has comentado dentro del plan estratégico.
0: Lo tendremos, te contaremos y tú nos tienes que contar también cómo ha ido todo.
1: como seguro, esperemos que yo voy a innovar casándome. Muchas gracias, Beltrán. Y a todos vosotros, muchas gracias por estar ahí. 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Nos vemos el próximo sábado en este espacio, en Espacio Innovación. Buenas tardes.
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0: Hola, ¿qué tal? Muy buenas tardes. Esto es Agro7 y hemos abierto la ventana del sector primario en Andalucía, lo más destacado de nuestra agricultura, ganadería y pesca desde este momento aquí en 7 de Televisión. Vamos con el sumario de hoy.
1: El Congreso de Frutas y Hortalizas de la Asociación Española de Productores y Distribuidores bate récord de participación con más de 700 participantes de toda la cadena de valor. El barómetro AECOC SuperView revela que el 74% de los consumidores prefieren frutas y hortalizas de origen español. Andrés Góngora es el nuevo secretario general de COAC. Este productor almeriense resultó elegido en la última asamblea celebrada en Madrid. Cuenta con una larga carrera vinculada siempre a esta organización. Hoy hablamos con él en la entrevista. España ha entrado esta semana en déficit ecológico. Significa que ya hemos consumido todos los recursos naturales que le corresponde este año. Según el cálculo de Hertz Overshoot Taylor, los españoles hemos comenzado a demandar más recursos de los que los ecosistemas pueden regenerar en un año. La Tierra ha denunciado que España consume recursos como si tuviese disponibles 2,5 planetas. Como si tuviese disponibles 2,5 planetas.
0: Y ahora tenemos que recorrer las redacciones de 7 Televisión para conocer también lo más destacado en diferentes provincias andaluzas en relación con los temas agro.
2: La Junta de Andalucía ha activado esta semana la temporada de máximo riesgo de incendios forestales. Se extenderá desde el 1 de junio hasta el 15 de octubre. En este periodo entran en vigor las restricciones asociadas al alto peligro de incendios forestales. Este año el periodo de alto riesgo se inicia con 1.089 hectáreas quemadas frente a las 1.544 del año 2025.
3: Este año, con más incendios que en el 25, 46 incendios más, se ha quemado 455 hectáreas menos. Esto tiene mucho que ver con la rapidez de la actuación, con la efectividad del plan Infoca.
4: La Asociación de Organizaciones de Productores de Frutas y Hortalizas de Almería ha sido reconocida en los premios Planes Gourmet del grupo de comunicación Mediaset. Coespal ha obtenido el premio a la producción sostenible por sus campañas de promoción de productos frescos y saludables, como pimientos con marca y la primera sandía europea. La gala se ha desarrollado en el Círculo de Bellas Artes de Madrid, convertido

0: en un gran escaparate de la alimentación de calidad de nuestro país. El encargado de recoger el galardón ha sido precisamente el presidente de COESPAL, Juan Antonio González. La asociación almeriense representa en la actualidad a 144 empresas productoras y comercializadoras, siendo una auténtica referencia de la agricultura sostenible en España y en el resto de Europa.
1: El Parque Natural Sierras de Cazorla Segura y Las Villas ha acogido la liberación de Baza, el último quebrantahuesos que se suelta en Andalucía en la temporada de 2026. El ejemplar de 87 días de edad y bautizado en homenaje al municipio granadino ha sido puesto en libertad en uno de los parajes habilitados del Parque Jienense en el marco del Plan Andaluz de Recuperación de Aves Necrófagas. Con esta suelta se completan los 6 ejemplares liberados esta temporada y se alcanza la cifra histórica de 108 quebrantahuesos liberados en Andalucía desde el inicio del programa en 2006. Desde 2006, los 108 quebrantahuesos liberados se han distribuido entre los parques naturales de Cazorla Segura y Las Villas, Sierra de Castril y Sierra Nevada, donde el pasado viernes se soltaron 3 ejemplares.
2: Una especie, el quebrantahuesos, que desapareció en Andalucía en los años 80 y que hoy hemos conseguido pues que ya vuele otra vez por nuestros cielos.
3: Vámonos hasta Valencia, donde se ha celebrado la edición número 28 del Congreso de Frutas y Hortalizas de AECOC. AECOC es la Asociación Española de Fabricantes, Productores y Distribuciones. La única entidad donde está representada toda la cadena de valor agroalimentaria, desde las casas de semillas, los productores, la distribución, la logística, incluso los medios de comunicación también forman una parte importante de este encuentro que se celebra cada año, como decimos, en la Comunidad Valenciana y que ha reunido esta vez a más de 700 profesionales, en su mayoría directivos de empresas productoras, comercializadoras, de cadenas de supermercados, tanto nacionales como internacionales. Se ha batido récord de participación y se ha hablado del futuro de este sector, de esta cadena agroalimentaria de la que tanto dependemos todos los ciudadanos españoles y los europeos. Se ha hablado de la comunicación, de la promoción, se ha hablado de los valores saludables de estos productos, se ha hablado también de estrategias de ventas, de cómo ven las frutas y hortalizas los consumidores, por qué consumen más o consumen menos, de la conveniencia de estos productos, de la necesidad de que cada vez sean más accesibles, más fáciles de preparar. Ha habido ponencias que han conectado también con el talento, con las personas y se ha vuelto a demostrar que España es tierra de agricultura, de frutas, de hortalizas, un referente a nivel internacional. Andalucía ha estado muy bien representada a través de sus empresas en este foro, en este Congreso de Frutas y Hortalizas de AECOC. Precisamente el presidente del Comité de Frutas y Hortalizas de esta asociación, de esta organización, es un andaluz, almeriense, para más señas, Enrique de los Ríos. Con él hemos hablado de lo que se perseguía este año y hemos hecho balance de esta edición.
4: Es el único lugar donde nos vemos en conjunto toda la industria auxiliar, todo el sector productivo y todo el sector distribución. No existe otro evento como este en España. Vale, es que vivimos una época de máxima incertidumbre y ante esta incertidumbre nos toca hacer un papel de liderazgo fuerte. No basta ya con ser un buen gestor, no basta ya con llevar el activo, el pasivo, el fondo maniobra, sino que tenemos que hacer un paso adelante en el liderazgo de nuestras empresas ante retos que escapan a la contabilidad o a la reducción de costes. Pues Andalucía es líder absoluto en producción y comercialización de frutas y verduras. La verdad es que Andalucía, si hubiese que poner un podio, estaríamos en el podio, pero más que podio ni decir yo estoy por delante tuya, lo que está haciendo Andalucía es intentar liderar el sector a nivel nacional. Muchos de nuestros representantes a nivel empresa y a nivel asociación están presentes a nivel

0: nivel nacional, llevando todas las asociaciones nacionales hacia adelante. Es nuestro momento, tanto en producción como comercialización como liderazgo.
1: Y en la parte más operativa, en la organización del Congreso, la responsable de frutas y hortalizas de AECOP, que es Bárbara Calvaresi, con quien también hemos hecho balance, nada más terminar la edición número 28.
2: Creo que hemos tocado muchos temas candentes.

0: sector proyecta una imagen positiva en la sociedad que tenemos que fomentar. Tenemos que fomentar que somos un sector innovador, profesional, tecnificado, preparado para competir con éxito ante escenarios complejos, ¿no? De hecho, las empresas que están aquí son todas empresas que luchan cada día para ofrecer al consumidor pues, el mejor producto y el producto más sano, ¿no? Y también hemos hablado de cómo tenemos que dar el salto en esta comunicación acerca de nuestras categorías. Lo saludable ya no es suficiente, tenemos que ir a lo que un producto aporta a nivel de beneficios. Ser mucho más atrevidos en explicar los beneficios de nuestros productos para la vida de las personas, adaptarnos y buscar nuevos momentos de consumo, nuevos formatos. Pero eso, ir mucho más allá de lo que es la comunicación de lo saludable o de lo recomendado. Nuestra categoría es una categoría clave en el retail, clave en la cesta de la compra y clave para la salud de la sociedad. Y tenemos el derecho y el deber, pues, de comunicarlo.
1: Lo estuvimos hablando aquí hace algunas semanas, entonces era solo una posibilidad que ya se ha materializado. Está con nosotros el nuevo secretario general de COAG a nivel nacional, es andaluz, almeriense, de Níjar, para más señas, y se llama Andrés Góngora. Muy buenas, bienvenido.
2: Muchas gracias, David.
1: Enhorabuena.
2: Periodista que sabía, tenía la información antes de que ocurriera.
1: Bueno, era una posibilidad en ese momento, usted fue bastante claro, ¿no? Iba a dejarlo en gran medida en manos de sus compañeros, y al final se ha dado ese apoyo, ese empujón, ¿no?, que necesitaba seguramente Andrés Góngora para, después de toda la vida en COAG, yo no he conocido a Andrés fuera de COAG, liderar el proyecto, ¿no?, a nivel nacional.
2: Bueno, sí, antes de nada darle las gracias a los compañeros de COAG Almería, que son los primeros que dijeron que si lo creía conveniente que diera el paso, también a los compañeros de COAG Andalucía. Yo he formado parte de la comisión ejecutiva estos últimos 5 años, siendo secretario general Miguel Padilla. En este caso era miembro de la comisión ejecutiva por COAG Andalucía, ¿no? Y bueno, se ha dado el escenario, no ha sido un cambio normal, es verdad que ha sido un proceso de renovación importante, además, entran 3 compañeras más en la ejecutiva, una ejecutiva paritaria absolutamente, 4 y 4, somos 8 en total, y bueno, creo que es ilusionante, ¿no? Es verdad que da un poco de vértigo, en esta asamblea se conmemoraba además el 50 aniversario de la organización agraria COAG, puesto que nos dimos de alta en el año 76, y la verdad es que coger un legado así, pues un poco de vértigo sí que da, pero creo que va a ser bueno para Andalucía y bueno, va a ser bueno también para Almería, porque algo bueno, se arrimará al agua.
1: Supone un cambio a nivel nacional, supone un cambio también a nivel provincial, incluso regional, para COAG Almería, ¿no?
2: Bueno, tenemos que... es verdad que ahora entramos en un proceso de reequilibrio de la estructura, ¿no? En principio mantengo la Secretaría Provincial de COAG en Almería. Los compañeros de la COAG de Almería me han puesto, bueno, no sé si decir casi con una condición o un condicionante de que por lo pronto siga ostentando la Secretaría Provincial de la COAG en Almería, pero bueno, será un proceso, será durante un tiempo hasta que llegue el momento del Congreso Provincial. Y entonces se irán dando pasos que son normales. Es verdad que sí que queremos reforzar el equipo de dirección aquí en la provincia. Tú conoces mejor que nadie la agricultura almeriense, sabes las necesidades, el ritmo que tiene esta agricultura, que es muy trepidante, y cuando nos metemos en líos, pues los líos son gordos, y por lo tanto no se puede uno despegar de aquí, y sobre todo no puedes intentar hacerlo todo. Por lo tanto, la opción es reforzar aquí el equipo, que sinceramente creo que la COAG de Almería hoy en día cuenta con un equipo, por un lado técnico, muy potente. Tenemos más de 40 trabajadores en toda la provincia, 40 técnicos, más de una red de 13 oficinas en toda la provincia. Bueno, y creo que un respaldo muy importante de los agricultores de Almería, ¿no?
1: Usted ha sido hasta ahora, además, el responsable nacional de frutas y hortalizas, pero ahora tiene que ocuparse de todas las agriculturas que hay en España, que no son pocas.

0: De todos los territorios y también de la ganadería, ¿no?
1: Agricultura, ganadería, relación con el Ministerio de Agricultura y también el estar a nivel estatal en nuestra conexión con Bruselas, ¿vale? Porque es verdad que la COAS tiene 17 uniones, una en cada comunidad autónoma, y el trabajo se hace a nivel de consejería, en el caso de COAS Andalucía, pues con la consejería andaluza. Pero el ostentar la representatividad a nivel estatal significa que todos estamos conectados desde la sede de Madrid con las políticas europeas. Por lo tanto, lo primero va a ser precisamente todo el debate que nos viene en cuanto a la reforma de la PAC. Andalucía se juega mucho, yo soy consciente, en este proceso de reforma de la PAC. Lo primero es no perder recursos, recursos imprescindibles para el sector agrario. Y además queremos que la gente, la sociedad, entienda que esos recursos no es que caen en los bolsillos de los agricultores sin más, sino que es para seguir manteniendo la actividad y, por lo tanto, la producción. Y mantener la producción significa garantizar la alimentación y la seguridad y soberanía
0: Mantener
1: alimentaria.
0: la producción es mantener la vida en las zonas rurales, es mantener viva España, por un lado, pero además
1: Absolutamente.
0: es seguir alimentando a Europa, sin condiciones y sin tener que depender de terceros países.
1: Y además alimentándola con la mejor calidad que existe en el mundo. Y el sector tiene de verdad que sentirse orgulloso de que hoy en día la agricultura española, la agricultura andaluza y almeriense es la que más estándares de calidad tiene. Por eso hablamos de soberanía alimentaria y por eso estamos en contra de los acuerdos con terceros países, porque se vulnera también esa soberanía alimentaria y esa garantía de abastecimiento, ¿no? Ahora fíjate que en el debate europeo se está hablando de la defensa, ¿no? De que hay que destinar recursos a la defensa, a los tanques y a los misiles. Y nosotros lo que decimos, no, la mejor defensa es tener esa soberanía alimentaria. Y ahora queremos incluir, y en este congreso de COA ha salido adelante, la necesidad de tener también soberanía en cuanto a herramientas productivas. Y eso significa que Europa no puede depender de la manera que está dependiendo de insumos agrarios que vengan de fuera. Fijar ahora, ¿no? Todo lo de la guerra, desgraciada guerra que tenemos en la otra punta del mundo y está teniendo repercusiones en el sector agrario. Por lo tanto, la defensa y la soberanía de fertilizantes, fitosanitarios, medios de producción, también tiene que ser un
0: Bueno, ese es
1: objetivo.
0: uno de los grandes problemas que tiene ahora mismo la agricultura, la subida del precio de los fertilizantes, la subida del precio de la
1: Gasóleo.
0: energía, de los combustibles, toda esta geopolítica, todo este escenario tan convulso que vivimos en los últimos años y que no sabemos por dónde va a continuar, si va a acabar, si va a incrementarse, tiene a la agricultura también en un brete, ¿no?
1: Sobre todo a determinada agricultura, yo me tengo que acordar ya de todas, evidentemente. Creo que hay un modelo de agricultura que se ha sabido adaptar, que no hemos modernizado, nos queda mucho camino, pero es verdad que se han puesto unas bases desde hace muchos años para, de alguna manera, tener un ritmo de producción y ser una agricultura competitiva, pero hay una serie de agriculturas, las agriculturas de secano, desgraciadamente están muy condenadas. Toda la ganadería extensiva, ahí se necesita más apoyo. Y luego está la política de agua, que tiene mucho que ver con la energía, sobre todo
0: Este año parece que como ha llovido tanto nos hemos olvidado del agua.
1: Bueno, lo que se nos ha olvidado es que necesitamos un reparto más justo del agua y necesitamos que el agua se tenga una visión más social,
0: ¿Hablar
1: ¿vale?
0: de autopistas del agua es una utopía, tal y como está España ahora mismo?
1: Autopista del agua. Yo no sé si el término se acaba de entender, pero al final es que el recurso sea bien utilizado y llevado allá donde sea necesario, ¿no? E incluso nosotros estamos planteando que no aumentar regadío, porque es verdad que no estamos en el momento de aumentar superficie de regadío, pero sí en determinadas zonas de secano tener regadíos de socorro o un plan previsto ante una nueva sequía. Está muy claro, la climatología es cíclica y con el cambio climático en unos ciclos cada vez más severos. La autopista de agua puede ser una buena solución, pero tiene que venir acompañada de más medidas. Creo que se están haciendo las cosas bien en Almería, lo digo sinceramente, lo conozco muy bien, ¿eh? Soy regante, bien lo sabéis,
0: Sí, sí.
1: y estoy muy metido en comunidades de regantes y la COA está metida en muchas comunidades de regantes. La desalación tenía una pata coja, que era la capacidad de regulación.

0: Y los proyectos de embalses que se están haciendo para acaparar agua desalada en los momentos en los que no se utiliza, tú estabas hablando de esa lluvia, durante la época de lluvia no se utilizaron las desaladoras. La capacidad de tener embalses, y hay varios proyectos de embalses, algunos ya finalizados, es lo que nos va a dar un colchón. Por eso la política de agua, las decisiones en materia de agua, se tienen que adoptar con el sector, porque somos los que conocemos las necesidades que tenemos y por las circunstancias que atravesamos. A mí me gustaría en esta etapa que de verdad saliera adelante ya de una vez por todas un pacto de estado de agua en el que las decisiones se adopten y no sean reversibles, porque en muchas ocasiones estos vaivenes en materia de agua nos ha llevado a situaciones muy críticas. Fijaros que aquí en la zona de invernaderos no tanto, pero en la zona del Levante Almeriense, cuando se decidió cortar un trasvase, es que son miles de hectáreas que no se siembran. Imaginaros invernaderos sin sembrar, sería, vamos, un clamor, ¿no? O una debacle.
1: Y eso ha pasado esta campaña a pesar de la lluvia.
0: A pesar de la
1: A
0: lluvia.
1: pesar de la lluvia ha seguido pasando
0: Pero lo que sí
1: esta
0: está, mira, hace
1: campaña.
0: pocos días estábamos, bueno, antes de la asamblea estábamos sentados con el comisario, ¿vale? Que la verdad me sorprendió mucho que el tema que sacó, cuando sabíamos que estaba reunido con COAG, con una organización agraria española, era ni PAC ni nada. Habló de agua, de la necesidad de invertir más en recursos de regadío y de infraestructuras para modernizar regadío en España. Porque
1: ¿Y
0: tenemos.
1: hasta qué punto Bruselas tiene competencia en España en materia de agua? ¿Hasta qué punto Bruselas nos puede ayudar?
0: A ver, hay una legislación y ahí va a haber un reglamento europeo de medio ambiente que tiene una pata en el agua, pero sobre todo tiene que entender que cuando se liberan recursos económicos, en cada zona de Europa se van a necesitar en una vía diferente. Y aquí seguramente no necesitemos grandes inversiones en climatización de invernaderos, ¿verdad? Pero sí que necesitamos grandes inversiones en materia de agua. Por eso una de las cosas que le pedíamos es precisamente que los fondos europeos, cuando lleguen, por ejemplo, a nuestra OPFH, se sean lo suficientemente flexibles para adaptarlos a las necesidades que en cada territorio se pueda tener. Y aquí una de las necesidades es la modernización de regadío. No puedo entender que a día de hoy se siga diciendo que el 80% de la agricultura o del regadío está modernizado en España. Que parece una cifra importante. Pues a mí me preocupa que un 20% no
1: No
0: se
1: lo
0: haya
1: haya hecho todavía.
0: modernizado.
1: Hay otra cuestión clave y es el Pacto Verde sigue ahí. Todos pensábamos que desde Bruselas se iba a dar un giro con el cambio de gobierno, con el cambio, con los cambios en la comisión, pero eso no se ha terminado de producir. Y vemos cómo los agricultores cada vez pierden más y más herramientas para poder sacar adelante sus cultivos. Todo esto además se agrava con el cambio climático, ¿no? Con una situación que favorece la llegada de nuevas plagas, que éstas se hagan resistentes, se pierden materias activas, se pierde farmacia en el campo y nadie parece hacer nada por solucionarlo. Y además ni en Bruselas ni en Madrid parecen darse cuenta, ¿no? Hemos visto el problema del pulgón en el levante de la provincia de Almería, incluso en la comunidad de Murcia. Y no han terminado de atenderse las peticiones de los productores.
0: Sí, y no lo podemos entender, porque estamos en un periodo transitorio y se han dejado caer materias activas, unas por parte de normativa europea, otras por estrategia empresarial de
1: Sí,
0: algunas
1: correcto,
0: empresas
1: correcto, correcto.
0: fitosanitarias que lo han decidido a ellos. Pero creo que ese greening, ese verdeo de las políticas está tendiendo a cambiar. Yo soy optimista. Mira, la semana que viene tenemos mesa de sanidad vegetal a nivel nacional, ¿vale? La hemos solicitado desde nuestra organización. Uno de los puntos que se va a abordar es el reglamento ómnibus de productos fitosanitarios. Y hay buenas noticias. Y COA apoya ese reglamento ómnibus. El Ministerio no ha puesto algunas pegas y precisamente en la mesa de sanidad vegetal se tiene que abordar este tema. Dos cuestiones que dice ese reglamento que son muy importantes para la agricultura española, pero mucho para la de frutas y hortalizas. Primero, bueno, decir que este es el reglamento que va a sustituir al que se tumbó, que era el reglamento de uso sostenible de productos fitosanitarios, que se tumbó, que se consiguió paralizar. Dice, primero, las materias activas no caducan. Cuando un producto se registra, cuando un país registra una materia activa, esa materia activa no tiene fecha de caducidad. Y además es razonable, porque si ha cumplido con toda la normativa que se le ha exigido, ¿por qué tiene que tener una fecha de revisión? Fijaros que.

0: que uno de los productos del pulgón se nos ha caído en ese proceso
1: correcto,
0: de renovación.
1: Correcto.
0: Bueno, pues se eliminan en las fechas de caducidad de las materias activas, creo que eso es muy importante. Se tiene que aplicar el reconocimiento mutuo obligatorio, o sea, si una materia activa se autoriza en Italia o en Francia o Portugal, se tiene que autorizar por parte del Estado español. Y lo último es que un productor de fitosanitario que quiera registrar un producto de biocontrol, en un plazo máximo de 6 meses, el Estado miembro tiene que autorizarlo. Y si no, el silencio administrativo es positivo. Eso para Almería es muy para la agricultura de fruta y hortaliza es muy importante. Bien sabéis que la mayoría de las cosas que estamos utilizando o son de agricultura ecológica, o son residuo cero, o son materias que no tienen plazo de seguridad. Eso cabe dentro de los productos biocontrol, y los agricultores de fruta y hortaliza, la mayoría de lo que usamos es precisamente de ese tipo.
1: Los agricultores lo que dicen es, políticas verdes sí, hombre, pero por claro, favor, cuando me quiten una materia activa, que tenga una solución verde para
0: y ojo para con eso. El que viene a señalar al agricultor como un terrorista medioambiental, porque los máximos preocupados por el medio ambiente somos los agricultores y los ganaderos. Luego se nos echa de menos cuando se arden los montes y dicen que dónde están los animales. Bueno, pues son los animales los que controlaban los fuegos, ¿no? Pero la agricultura y la ganadería no es enemiga del medio ambiente. Es la que ha llevado al medio ambiente a estar hasta aquí. Y desde luego que si no se cuenta con el sector agrario para proteger el medio ambiente, va a ser una política medioambiental equivocada, como se ha tenido muchos años en la Unión Europea y también en el gobierno español, ¿eh?
1: Uh-huh. Andrés, le voy a preguntar por la situación en Andalucía. Venimos de unas elecciones, uh-huh, hay que conformar gobierno. No sabemos a estas alturas si el Partido Popular podrá hacerlo en solitario, si tendrá que contar con el apoyo de Vox. Esos son los dos escenarios que se barajan ahora mismo. ¿Qué espera COAG para la agricultura del nuevo gobierno andaluz?
0: Bueno, no seré yo quien opine de cómo hay que configurar un gobierno. Hemos visto lo que ha pasado en Extremadura, en Castilla-La Mancha y en Aragón, en el que se ha llegado a un acuerdo en el que se han repartido consejerías y Vox ha pedido a la Consejería de Agricultura, por algo será, y lo que vaya a ocurrir en Andalucía está por ver. Lo que sí opinamos, y ayer mismo teníamos una ejecutiva regional y lo estábamos hablando, es que la maquinaria no se puede hacer parar. La maquinaria de la Consejería de Agricultura, con todos mis respetos, no es la Consejería de Extremadura. Esto es una maquinaria muy potente, con muchos delegados, con muchos jefes de servicio, con mucha gente que está trabajando en esa consejería para sacar medidas como los recientes expedientes de incorporación de jóvenes, los programas operativos, un plan de modernización que estamos reclamando, todo lo que tiene que ver con la reforma de la PAC. Entonces lo que pedimos es que lleguen al acuerdo que tengan que llegar, y no somos quienes para opinar sobre eso, ¿eh? Pero que la estructura fundamental de la consejería tiene que seguir funcionando, porque la vida de mucha gente que estamos en el campo, pues está muy vinculado a las decisiones que luego allí se toman, ¿no?
1: Fíjese que en los últimos años esa ha sido una consejería que ha estado plagada de almerienses, consejera almeriense al frente, después consejero almeriense al frente, pero también muchos mandos intermedios, ¿no?, con una posición,
0: bueno,
1: destacada.
0: Intermedios y no tan intermedios.
1: Y no tan intermedios.
0: Manolo Gómez, yo con todo el cariño que le tengo, sabéis que ha sido concejal de Agricultura de Ejido y algunas asambleas de COA se ha tragado. Y bueno, yo creo que, porque el consejero es verdad que es un cargo más institucional, más político, pero yo creo que la dirección que está haciendo Manolo Gómez al frente de la Secretaría General, que es quien está en el cuadro de mando, lo está haciendo muy bien. Y fíjate que no es cosa precisamente de regalarle la oreja a nadie, pero creo que lo está haciendo muy bien.
1: Bueno, pues destacaba esa posición, ¿no? Almería en los últimos años ha tenido un papel destacado en esa Consejería de Agricultura, que es tan importante para Andalucía, pero es que estamos viendo cómo la agricultura española y la europea se llena de almerienses, ¿no? Andrés Gómez acaba de acceder a la Secretaría General de COAG, pero en FEPES tenemos a Cecilio Peregrín, en el Comité de Tomate de FEPES también hay un almeriense, Juan Jesús Lara de Casi, el gerente de Casi. Tenemos a Enrique de los Ríos al frente del Comité de Frutas y Hortalizas de AECOM, donde están los productores y también la distribución. Este es una mesa también muy, muy interesante. En Cooperativas Agroalimentarias de España, al frente de Frutas y Hortalizas, está también el presidente de Vicasol, ¿no? Esto antes no pasaba, ¿no?
0: Pero tiene...

0: Una explicación. De verdad que tiene una explicación y lo tengo muy claro. Y mira que le he dado vuelta, ¿eh? Vuelta con compañeros, pero también en solitario. Porque hasta no hace muchos años, el debate agrario en nuestro país recaía mucho en la PAC y en las ayudas directas. Y ese era el debate. Y es verdad que los que no, yo no cobro ayudas de la PAC, pues soy de fruta y hortaliza, y estamos en otra historia. Pues era como más secundario, ¿eh? Pero tú hablabas con un ministro y hablabas de la PAC, de las ayudas de la PAC, de los pagos de los derechos, del pago único, del pago básico, que por supuesto que continúa y es importante. Pero ahora se ha globalizado en toda la agricultura española el peso del mercado, lo fundamental del mercado, que o hay rentabilidad con precios justos, y eso la gente de Almería y de fruta y hortalizas lo conocemos muy bien. O la agricultura, si no, es imposible. Y eso es un buen paso, preocuparse más por el mercado, por las rentas que vienen de la venta de nuestros productos. Y el debate de la PAC, siendo importante, ha pasado a ser más
1: Más
0: secundario. Fíjate una
1: competitividad, ¿no?
0: cosa, un
1: Ahora mismo.
0: ejemplo que lo conoces porque eres periodista y está en eso, ¿no? ¿Quién hablaba de acuerdos con terceros países en la agricultura española? Los que teníamos fruta y hortalizas, que estábamos con Marruecos, con tal. Ahora, cuando hablas de acuerdos con terceros países, te salta cualquier sector. Eso no ocurría hace una década. Yo creo que eso tiene mucho que ver.
1: Andrés Congrera, vamos a dar las gracias por acompañarnos hoy en Agro7. Seguiremos viéndonos por aquí. Mucha suerte, mucho acierto en la defensa de los intereses de nuestros agricultores y de nuestros ganaderos.
0: Muy bien, muchas gracias, David.
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1: Estamos de vuelta tras la pausa de publicidad. Nos vamos con Cajamar, ya saben, una entidad que tiene ADN agro y que apuesta por la agricultura y por el sector primario de nuestra Andalucía.
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6: La horticultura intensiva del sureste español se encuentra en un momento clave de transformación. Así se ha puesto de manifiesto en una jornada organizada por la Fundación Cajamar en la Estación Experimental Cajamar Las Palmerillas, en la que se trabajó sobre cuatro ejes fundamentales: agua, sanidad vegetal, robotización y estrategia del sector, todos ellos profundamente interconectados y que exigen una respuesta integrada por parte de productores, cooperativas, investigadores y administración. El catedrático de Organización de Empresas de la Universidad de Almería, Juan Carlos Pérez, ofrecía un análisis riguroso de la situación competitiva del modelo hortícola almeriense y los principales factores estructurales que condicionan su evolución, incidiendo en la importancia de la tecnología aplicada a los cultivos.
7: Desde el punto de vista de la

0: Incorporación de tecnología, sin duda, va a ser crucial y va a ser una tendencia independientemente de las circunstancias que existan en el sector o que hay alrededor, es una tendencia ineludible. Cualquier agricultor que se precie y que quiera continuar manteniendo su producción en el largo plazo va a tener que invertir en este tipo de tecnología.
1: La robotización en invernaderos, las soluciones robóticas aplicadas a las tareas de predicción y manejo de cultivos consiguen, entre otras ventajas, reducir de manera importante el principal coste de la mano de obra, que puede llegar a suponer hasta el 50% de los gastos totales de explotación. La inteligencia artificial y la robotización supondrán en gran parte el futuro de los invernaderos.
2: Tiene que haber una integración, ¿no?, entre robótica e inteligencia artificial, ¿no?, porque el robot, bueno, entre otras cosas, lo que puede hacer es tomar mucha información de datos de imágenes del cultivo, pero después eso hay que procesarlo, ¿no? Entonces necesitamos esos modelos de inteligencia artificial que sean capaces de decirnos, oye, eso que tiene ahí es una planta que está empezando a mostrar síntomas de basates en tomate, ¿no? Aunque realmente no lo detectes, ¿no? Pero el robot, mediante una cámara hiperespectral, pues sí es capaz de hacerlo, ¿no? Entonces, tiene que haber ese modelo de inteligencia artificial que sea capaz de interpretar esa imagen y decirte, oye, ahí tienes un problema, actúa cuanto antes porque si no vaya peor.
1: La Fundación Cajamar viene desarrollando distintos proyectos y colaboraciones que se están llevando desde la Estación Experimental Cajamar Las Palmerillas, en colaboración con importantes empresas y entidades representativas en tecnificación y robotización.
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4: Les voy a contar una cosa. No se alarmen, o sí, pero desde esta semana, en concreto desde el jueves, nuestro país, España, ha entrado en déficit ecológico. ¿Esto qué quiere decir? Que hemos consumido ya los recursos que deberíamos haber gastado de aquí a final de año. O de aquí, no, desde que comenzó este 2026 hasta que acabe. Hemos consumido más recursos que los que es capaz de regenerar la naturaleza. Bueno, se lo explicamos mejor en la siguiente información.
5: España entra en déficit ecológico. Nuestro país a día de hoy ya habría consumido todos los recursos naturales que le correspondían este año. Se trata del día de sobrecapacidad de la tierra en España, según el cálculo de Earth Overshoot Day. Así, dado el ritmo al que consumen recursos los españoles, comenzarán a demandar a partir de mañana más recursos de los que los ecosistemas pueden generar en un año. El calendario muestra que el día de sobrecapacidad de la tierra más temprano es el de Qatar. Los cataríes comenzaron a pedir más de lo que producen los ecosistemas el pasado 4 de febrero, el más tardío, el de Honduras, que lo harán el 27 de noviembre. En este sentido, Amigas de la Tierra denuncia que España consume a lo largo de un año como si existiesen 2,5 planetas. También la ONG muestra el consumo desigual entre países y denuncia el enfoque extractivista de Europa, donde los gobiernos están compitiendo por abastecerse de minerales críticos para la transición energética y digital y para el rearme europeo. Además, reclaman al gobierno que adopte objetivos vinculantes de reducción del consumo de recursos naturales y destaca la necesidad de evitar el uso de indicadores que maquillan el consumo real de las economías occidentales. Defienden cambiar el modelo de movilidad apostando por el transporte público, alargar la vida de tecnológicas y dispositivos como móviles y portátiles y reducir la necesidad de la minería.
4: Venimos reclamando aquí en Agro 7 que Andalucía tiene que estar orgullosa de su agricultura, de sus productores y que eso hay que ponerlo en valor, que hay que llevarlo también a las grandes capitales y conectar las grandes urbes con el mundo rural, porque al final de ahí, de nuestros pueblos, vienen los alimentos que llenan nuestra despensa y nuestras mesas. Un buen ejemplo lo hemos encontrado en el mes de mayo en Almería, donde el Ayuntamiento de la capital, seguramente el que más hectáreas agrícolas tenga de Andalucía, y también el que más producción de hortalizas consigue, siendo una capital de provincia, pues ha tenido una iniciativa para conectar ese mundo agro a través de la gastronomía con toda la ciudad.

0: ciudadanía, con los visitantes a través de una experiencia que se llama Brutal y que ha sido una gran fiesta en el centro de la ciudad dedicada a la agricultura, a las frutas y hortalizas y a la cocina con vegetales. Está con nosotros el concejal de Agua, Zonas Verdes y Agricultura del Ayuntamiento de Almería, Juan José Segura. Muy buenas.
1: Buenas noches.
0: Bueno, ha sido una experiencia que se llama Brutal con V, pero que el resultado ha sido Brutal con B.
1: Sí, la verdad es que vivimos una auténtica fiesta ese sábado allí en Almería, y es verdad que también elegimos el mejor entorno, que era el paseo, que como ya sabemos prácticamente ya están las obras casi concluidas, quedan muy poquito para terminar las obras tan ansiadas por toda la ciudad. Y bueno, pues un espectáculo ver allí pues todas las empresas del sector agro con su stand. Verdad que vivimos una jornada lúdico, también con los chefs, que también vinieron, estuvo aquí Dani García, y bueno, pues tuvimos la oportunidad de poner en valor pues todo lo que hacen nuestros agricultores, todo lo que hacen nuestras empresas agrícolas durante toda la campaña, que es ofrecer el mejor producto a todos los paladares, no solo de, como tú has dicho, de Andalucía, sino también nacionales e internacionales, porque
0: Almería. Concejal, para quien nos ve desde fuera de Almería, hay que explicar, ¿no?, la importancia que tiene llevar la agricultura al paseo de la ciudad. No estamos hablando de la zona más noble de Almería, que se acaba de recuperar, de remodelar, que ya es peatonal, hasta ahora no lo era, y que ha sido donde históricamente siempre han pasado las cosas más grandes de Almería.
1: Hombre, porque es que el sitio idóneo pues para celebrar todo este tipo de eventos, pero no solo el tema de la agricultura, sino cualquier evento que se haga en la ciudad, pues la cabalgata de Reyes, los carnavales y todo, ya te digo, es el mejor entorno posible. Y como tú acabas de decir, es que está recién remodelada, se ha hecho una inversión allí bastante, bastante potente por parte del ayuntamiento para que ese espacio sea peatonal y que sea de uso y disfrute de todos los ciudadanos, y bueno, pues llevar allí todo el tipo de actividades que se puedan realizar por parte del área, y bueno, y este ha sido una más. Y es lo que yo digo, es sacar del invernadero, sacar de las cooperativas, de todas las empresas agrícolas, sacar todos los productos, ponerlos allí para que la gente lo conozca, y tener allí cocineros que estuvieron durante toda esa jornada, estuvieron elaborando productos estuvieron con recetas con todos estos productos, pues para nosotros fue un orgullo, porque es verdad que desde primera hora de la mañana ya se veía la afluencia de gente, la gente acercándose a los stands, por parte de las cooperativas, por parte de todas las personas que estaban en estos stands, estaban dando toda la información referente a lo que tenían, a los productos que tenían. Se repartió de lo más grande posible.
0: Sí, yo tengo datos, 14.000 personas, 20.000 degustaciones gratuitas, más de 10.000 regalos, todos relacionados con la agricultura. Y todo con un orden, porque cuando se dan cosas gratis, muchas veces parece que vamos a caer en el desorden,
1: sí,
0: pero todo con un orden y una educación magnífica.
1: Sí, la verdad que ya te digo, estuvo todo muy bien organizado, de cual también te felicito, porque bueno, tú también has sido una de las personas más implicadas también en llevar a cabo esta actividad, esta iniciativa, que bueno, que esperemos que se mantenga en el tiempo, porque no lo vamos a hacer cada año, sino que lo hemos establecido que para ir organizándolo de manera bianual, y ya te digo, pues un éxito rotundo para ser la primera edición. Es verdad que la gente, además, hablabas con ellos porque te acercabas, hablabas con muchísimos ciudadanos, y la verdad que la primera impresión que te trasladaban era de que bueno, que había sido una iniciativa muy buena, muy positiva, y sobre todo el mensaje que se ha querido plasmar, es decir, sacar el producto, que es lo que he dicho, sacar el producto, darlo a conocer y poner allí gente, cocinero, no solo de Almería, que también tenemos importantes cocineros, sino también gente que han venido de fuera y que pues han sido, yo creo, que los mejores embajadores para la agricultura.
0: Fíjese que normalmente para un restaurante lo máximo es tener 3 estrellas, ¿no? Dani García tiene 4 ya, desde que ha descubierto la suya en el mercado de Almería, en ese muro de la gastronomía, por donde va a haber muchas más estrellas de chefs internacionales que cocinan con vegetales, que apoyan, que conocen el sector productivo almeriense, ¿no? Hemos descubierto un Dani García que está enamorado del
1: enamorado de nuestra tierra, y además todo lo que se le planteó por parte de la organización fue muy accesible, Y bueno,

0: Se interesó por toda la variedad de tomates, conociéndolas, se llevó muestras de todo pues para implantarlo en su negocio. Y lógicamente, pues ya te digo, el mejor embajador que podemos tener, porque es verdad que ahora es un hombre que está al alza y que tiene muchísimo prestigio, lo están llamando muchísimas cadenas de televisión, muchísimos programas de televisión, y lógicamente contar con su presencia aquí en Almería pues ha sido un revulsivo.
1: ¿Qué supone, Juan José Segura, para Almería la agricultura? Hablamos de productos, hablamos de empleo, hablamos de proyección de la imagen de la ciudad también, ¿no?
0: Sí. Vamos a ver, mira, nosotros siempre lo hemos dicho, y tú lo has dicho al comienzo, Almería en su provincia pues es un referente agrícola, pero es verdad que Almería como capital pues somos el tercer municipio en extensión agrícola, son casi en torno a 5.000 hectáreas las que nos protegen ahora mismo, y es verdad que somos un referente. Es verdad que las calidades del agua, digamos también la estructura de los invernaderos, pues hemos pasado de tener a lo mejor tomate, como somos conocidos en el municipio de Almería en su totalidad, pero no ha dado la posibilidad a las calidades del agua y la estructura también a abarcar otro tipo de productos. Ya no solo los agricultores de Almería plantan tomate, sino que ya también se han ido han ido plantando otras variedades, las cuales antes a lo mejor era imposible. Pero alrededor de todo lo que es la agricultura hay muchísima gente trabajando, muchísimos puestos de trabajo que se crean. Estamos hablando de el manipulado, todas las empresas cooperativas, empresas familiares como Caparrós, como Única Group, como Casi, como Agroponiente, es decir, todas estas empresas también tienen a su alrededor muchísima gente que también está trabajando. Luego estamos hablando también de los transportes, para transportar todos estos productos que los agricultores vienen cultivando en sus explotaciones, hay que trasladarlos.
1: Casas de semillas con centros de investigación internacional.
0: Correcto, luego también tenemos empresas auxiliares, tenemos muchísimas ferreterías, muchísimas empresas que se dedican a suministrar pues todo el tipo de productos pues para que el agricultor se sienta un poco más protegido. Es decir, y luego también tenemos centros de investigación, estamos Tecnova, tenemos la Universidad de Almería, tenemos solo te estoy hablando de la capital, pero te va fuera de la capital y también tenemos el centro de Cajamar. Es decir, para nosotros la agricultura es importantísima por todo lo que abarca y por todo lo que da de puestos de trabajo. Por eso muchas veces decimos que la agricultura, las administraciones tienen que velar por mantenerla. Tienen que velar por mantenerla, porque si algún día cae la agricultura, Almería se pierde del mapa. Pero se pierde del mapa porque es verdad que justo alrededor de la agricultura hay muchísima gente, muchísimas familias que viven.
1: Usted también es agricultor.
0: Sí.
1: ¿Se parece en algo la agricultura a la política?
0: No tiene nada que ver. No tiene nada que ver, no tiene nada que ver. Vamos, la agricultura es que tú llegas a tu explotación y desde primera hora de la mañana ya empiezas a ser un auténtico profesional. ¿Por qué? Pues porque tú ya sabes, tú conoces tu explotación, ya no necesitas a que venga el perito, porque tú eres el mismo perito, tú conoces las patologías, tú conoces las plagas, tú sabes qué es lo que tienes
1: que hacer. Lo que hace falta en cada momento.
0: Y tú tienes que saber qué aplicación en cada momento tienes que hacerle, tanto fitosanitaria como también en riego. Es decir, que tú sabes en qué momento tienes que hacerle un aporte de calcio, un aporte de fósforo, un aporte de potasa, un aporte de microelementos. Sabes, es que el agricultor de Almería no es un agricultor, es un profesional de la agricultura. Que es que hay una diferencia entre agricultor y profesional.
1: Le hacía esa pregunta anterior para hacerla ahora esta, ¿no? Lo bien que viene que los políticos conozcan las necesidades de los agricultores.
0: Sí, sí. Y claro, y luego está la política, que bueno, lógicamente la política no tiene nada que ver, porque es verdad que la política abarca muchísimos temas de la sociedad, que le preocupa a la sociedad. Lógicamente, pues cada área, el que está en cultura, el que está en deporte, yo he estado 8 años en deporte y estaba en otras materias, no estaba en la agricultura, pero luego me dieron agricultura, es decir, es que es muy complicado, pero ya te digo, pero lo que es referente a la agricultura, podemos estar orgullosísimos, porque el agricultor, cada vez que se le exigen por parte de las administraciones, porque tienen que acogerse, porque tienen que normalizar, porque tienen que hacer la trazabilidad del producto, desde que compran la semilla, que la llevan al vivero, de lo plantan, de qué aplicaciones fitosanitarias la ha ido haciendo, luego los controles que hay por parte de las cooperativas en el momento que ese producto llega, que hace un seguimiento para ver si hay residuos fitosanitarios, porque es verdad que estamos hablando de que Almería es la huerta de Europa, ojo, pero también tenemos que garantizar que un alemán, un inglés que se va a comer un producto, se lo come mejor, se lo coma la mejor.

0: mejores condiciones. Y para eso hay un equipo técnico también en todas las cooperativas que hace un seguimiento de todo eso. Es decir, esto ya está todo estudiado, pero tenemos que seguir mejorando y tenemos que seguir avanzando. ¿Por qué? Pues porque hay mercados, David, que se están fijando en el modelo de Almería. Es que antes se hablaba de Almería y se hablaba de España, pero ya Italia ya es un referente. Turquía es otro referente. Ya en cualquier sitio de Francia, en cualquier sitio de Holanda, ya hay invernadero. Y te estoy hablando de Europa, pero es que te vas a África y te encuentras que ya tienes los acuerdos que tenías con Marruecos, pero hay países emergentes que están aprovechando la coyuntura del pasa de la frontera de Marruecos, pues para meter sus productos. Entonces, el agricultor tiene que estar a la vanguardia de todo lo que va saliendo y de todo lo que se le está exigiendo por parte de los mercados. Y es verdad que el mercado europeo es un mercado exigente y yo creo que siempre el agricultor español, el español y sobre todo el almeriense, que es el que conocemos, cada vez que se le ha exigido, ha estado. Escucha y toma decisiones. Uh-huh. Y por eso te digo que yo no podemos estar más orgullosos de nuestra agricultura.
1: Juan José Segura, muchas gracias por estar con nosotros hoy en Agro 7.
0: A vosotros por invitarme.
1: Nos vamos a marchar, nos vamos a despedir con imágenes de lo que fue brutal, de esa edición de este año en el centro de la ciudad de Almería. Muchas gracias por su atención. Nos vemos la próxima semana aquí en Agro 7.
2: Agradecer a todos los patrocinadores, a las administraciones que nos han hecho posible que hoy tengamos este día brutal de gastronomía verde que complementa cada año que hacemos el Bestial, ese gran congreso internacional de gastronomía verde, que lo vamos a ir alternando uno cada año para siempre sensibilizar y visibilizar el gran trabajo que hacen nuestros agricultores y nuestros chefs poniendo en valor la agricultura de Almería y ese producto maravilloso.
3: Yo siempre digo que Almería no tiene producto, ¿no? Almería tiene carácter y se ven los productos que tiene, ¿no? Da gusto elaborar los productos, tanto, por ejemplo, en este caso, sandía, melón, o sea, todo producto que sea de Almería, darte cuenta que es el invernadero de Europa, ¿no? O sea, que la verdad que súper contento.
4: Creo que han conseguido, la organización ha conseguido lo que quería, que era llevar la agricultura y la gastronomía al centro de Almería, que se mezclen con la agenda, que vivamos de cerca estos productazos que tenemos, que los probemos.
5: Los productos de Almería hay que comprarlos por varios motivos, pero principalmente son los mejores. Segundo, están hechos con mucho cariño por todos los almerienses y además los tenemos muy cerca.
6: Realmente soy yo el que debería hacer un homenaje a este sitio, a esa tierra, donde verdaderamente me hace muy sencillo el hecho de poder cocinar. Así que espero que sigan así, porque además desde que empecé en la cocina con 19 años, hoy tengo 50, o sea, hace mucho, ha evolucionado tanto la cocina y también gracias sobre todo a los productos de esta zona.

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0: con esta llevamos 641 semanas con todos ustedes. Hola, ¿qué tal? Bienvenidos a Siente Andalucía, a este programa dedicado a la industria turística andaluza, que cada semana se emite en 7 Televisión. Verán, hoy no me resisto. Siempre empezamos con imágenes de sitios bonitos, sitios que les aconsejamos, pero no me resisto a hablar de algo, de un servicio que no solamente es para el turista, sino también para el público en general, pero que es muy utilizado por los turistas. Les hablo de la autopista de peaje de la Costa del Sol. ¿Saben ustedes que acercarse desde Málaga, cualquiera que venga al aeropuerto, por ejemplo, ¿no?, o a la estación de Renfe, desde Málaga, hasta, no desde Málaga incluso, desde Mijas hasta Sotogrande, por ponerles un ejemplo, le va a costar 20 euros? Bueno, pues ese es el nuevo precio de esa autopista de peaje, que va a cobrarles nada más que desde Málaga, que no es Málaga, que es prácticamente Mijas, a Marbella 9,25, desde Marbella a Estepona 6,25 y desde Estepona a Guadiaro 4,05. En total 19,55 euros ida, y si vuelve por el mismo sitio, pues ya sabe, otro tanto. Es decir, se puede usted meter en 40 euros como se le ocurra coger la autopista simplemente para ir a hacer pues una visita al campo de Gibraltar desde Málaga. Una locura, de verdad. Bueno, pues vamos a empezar ahora sí con imágenes de esas que nos gusta, y que hoy le damos un protagonismo especial a Marbella. Y es que Marbella celebra su feria, la Feria de San Bernabé, que empieza el próximo martes y que durante unos días pues va a hacer que esta referencia internacional del turismo pues viva de manera muy intensa sus calles, sus días y sus noches. Feria de San Bernabé en Marbella empieza el martes. Y ahora sí les comento algo que también va a ocurrir el martes, y es que se va a dar por inaugurado, aunque hasta el miércoles no se pondrá en marcha, una nueva atracción, un nuevo servicio del Caminito del Rey. El Caminito del Rey, que es ese lugar fantástico que hay en la provincia de Málaga y que, bueno, pues a partir del próximo miércoles va a contar con la pasarela de madera más grande de España puesta en servicio. Ya les digo que el martes será el momento de la inauguración y el miércoles cuando ya esté disponible. Nos lo cuenta Vicente Roca.
1: El Caminito del Rey aumentará su atractivo y espectacularidad a partir del miércoles 10 de junio con la apertura al público del nuevo puente colgante de 110 metros y que será el más largo de España de estas características. Su coste ha sido de 1,5 millones de euros y se ha sufragado con fondos propios generados por el Caminito, que se

0: deben aplicar a mejoras como establece el canon de la concesión. Así lo anunciaba el presidente de la Diputación de Málaga, Francisco Salado.
1: El próximo miércoles 10 de junio se pone servicio público, se abre al público el nuevo puente colgante del Caminito del Rey, de 110 metros de largo, que va a ser una de las pasarelas más largas de España de estas características. Con esto queremos, sobre todo, seguir potenciando lo que es un destino turístico tan importante como es el Caminito del Rey y creando más atractivo, si se cabe, y más espectacularidad al Caminito, que ya de por sí solo lo tiene. Pero bueno, ya en su salida, en su tramo final, vamos a tener una experiencia nueva que va a ser única en el mundo.
0: Más de 3.200.000 personas han transitado por sus pasarelas desde su reapertura en marzo de 2015 y en estos 11 años se ha convertido en una marca simbólica de la provincia, así como en un recurso que ha supuesto una auténtica revolución económica, turística y social en los municipios del entorno, que han catapultado el turismo de interior.
1: El Caminito del Rey ha supuesto un impulso económico sin precedente para la zona del entorno del Caminito del Rey, para sus municipios y la zona del Guadalhorce. Solo hay que dar el dato de creación de puestos de trabajo, espectacular, 685 puestos de trabajo, tanto directo como indirecto, por el Caminito del Rey. El impacto económico, casi 500 millones de euros en los 10 últimos años desde que se abrió, y sobre todo también el número de establecimientos de alojamiento que se han creado en todo su entorno, pasando de 210 a 893, se ha cuadruplicado el número de establecimientos alojativos en ese entorno, además pues evidentemente de las plazas que se ofrecen de 4.204 a 8.160.
0: El presidente de la Diputación ha detallado que la pasarela, de 110 metros de longitud, estará a una altura máxima de 50 metros y tendrá una anchura libre de paso de 1,2 metros. El piso puente será metálico y las barandillas serán de cable de acero y malla. Pesa aproximadamente 17 toneladas y el total de nueva estructura unas 38 toneladas. Sobre la repercusión del Caminito en la zona, un estudio realizado por Turismo y Planificación Costa del Sol concluye en que casi uno de cada cuatro visitantes son turistas que pernoctan en los municipios del entorno del Caminito y más de la mitad de los visitantes son extranjeros. Uno de cada cuatro son españoles de fuera de Andalucía y los malagueños suponen el 14%. La estancia media del turista en la zona es de 3,1 días y el gasto medio diario se sitúa en los 91,22 euros. La edad media del visitante es de 45 años y el 59% acude en pareja, en tanto que 21% van con amigos y el 19% en familia. El presidente de la Diputación ha detallado que la pasarela, de 110 metros de longitud, estará a una altura máxima de 50 metros y tendrá una anchura libre de paso de 1,2 metros. El piso puente será metálico y las barandillas serán de cable de acero y malla. Pesa aproximadamente 17 toneladas y el total de nueva estructura unas 38 toneladas. Sobre la repercusión del Caminito en la zona, un estudio realizado por Turismo y Planificación Costa del Sol concluye en que casi uno de cada cuatro visitantes son turistas que pernoctan en los municipios del entorno del Caminito y más de la mitad de los visitantes son extranjeros. Uno de cada cuatro son españoles de fuera de Andalucía y los malagueños suponen el 14%. La estancia media del turista en la zona es de 3,1 días y el gasto medio diario se sitúa en los 91,22 euros.
2: Saben que llevamos varias semanas hablándoles de banderas azules de Andalucía, es que nos encanta, y además porque somos una comunidad, la segunda, otra vez nos ganó la partida la Comunidad de Valencia, igual que el año pasado, pero que seguimos creciendo, que este año han sido 5 más, pero hay algunas que se mantienen desde hace 5 años, R que R, y que pueden presumir de ser además bandera azul de aguas de interior. Es el caso de la bandera azul de un municipio que es Almodóvar y donde pues tenemos a estas horas a su alcalde con nosotros. Ramón Hernández Lucena, bienvenido, gracias por acompañarnos.
3: Hola, buenas tardes, muchas gracias a ustedes por hacerme la entrevista.
2: Esto de renovar un año, otro año, otro año, ya llevan 5 y fueron ustedes los primeros. ¿Fácil no es?
3: No, fácil no es. Tiene un trabajo durante todo el año que, por supuesto, siempre cabe agradecerle a los técnicos municipales el trabajo que desarrolla. Es un trabajo que tenemos que tener de cuidado de esta zona del pantano de la Breña o de las diferentes zonas donde vamos adaptando la playa, sobre todo la calidad de las aguas que tenemos que seguirla durante todo el año para poder optar a esta bandera azul con garantía de que nos la concedan año tras año, que es lo que vamos buscando siempre, tener esa garantía para que el organismo que

0: coste de la bandera azul, pues se las den al municipio de Almodóvar del Río.
1: Este año, alcalde, han tenido incluso un problema, ¿no? Porque ha llovido tanto que el nivel del pantano ha crecido y, claro, ha habido que moverlo todo.
0: Claro, esta playa tiene esa peculiaridad, que tenemos que mover la práctica. Nos regimos por los niveles del pantano. Hay que darse cuenta que este año se encuentra el pantano en un 88%, entre el 85 y el 88%. Y entonces, pues, hemos tenido que cambiarla de ubicación. Pero no obstante, también eso conlleva que la calidad del agua, pues son, si siempre han sido buenas para que nos dé la bandera azul, pues este año son excelentes.
1: Lo digo porque también hay otros alcaldes que también tienen pantanos grandes que han intentado hacerlo, pero a lo mejor el nivel no estaba y, claro, tiene demasiado fango el agua como para dar el nivel, pero vamos, en su caso este año es que eso, que bueno, son 823 hectómetros cúbicos, ¿no? La capacidad del embalse, que debe andar por 750 más o menos ahora mismo.
0: Sí, creo que estaba en 754 los hectómetros cúbicos. La última noticia que tengo de datos.
1: Claro, que hay agua para una temporadita, afortunadamente.
0: Afortunadamente, aparte de que las lluvias trajeron los problemas que trajeron al municipio, pero ahora mismo tenemos agua para un tiempo, sí.
1: Almodóvar, a media horita de Córdoba capital, ¿eso hace que vayan muchos cordobeses a disfrutar de esa de ese remanso de frescor y que da esa playa?
0: Quizá, hombre, no te puedo dar los datos exactos de la organización de la población, pero yo te digo que un 80% son cordobeses y cordobeses de la capital los que disfrutan de la playa, por la proximidad que tiene, por las altas temperaturas y por lo acondicionada que está y las instalaciones que disponemos.
1: Es bonito ver esos embarcaderos que tiene allí, pequeñitos, pero embarcaderos a fin de cuentas, bueno, donde la gente puede disfrutar de actividades acuáticas, pues qué digo yo, desde esquí acuático, vela, o sea, pueden hacer cosas en ese pantano, esa mina de agua que es impresionante, pues claro, les da tiempo para poder hacer de todo y disfrutar, como decimos, de ese agua en un sitio donde, bueno, pues el calor es algo lógico y normal cuando llegan los meses de verano.
0: Hombre, dese cuenta que ha supuesto una potenciación turística muy grande para Almodóvar. Primero, que la playa se encuentra con todos los servicios de una playa. Para tener una bandera azul tenemos que tener todos los servicios: accesibilidad para minusválidos, socorristas, pero luego también tenemos auxiliar de enfermería para un posible atención médica de primer choque, las instalaciones preparadas para que pueda acceder la ambulancia, un lugar para que el helicóptero, si hubiera una emergencia, pues pueda aterrizar. Pero aparte de todo esto, tenemos una serie de servicios, como tú has dicho, el esquí acuático, las barcas a pedales, los kayaks, el barco solar. Disponemos ya de dos chiringuitos, el club náutico, el paseo por barcos de vela. Entonces, esto hace que sea un atractivo añadido para que la gente de la capital y de parte de la provincia o de la comarca, pues acudan en verano, con estas altas temperaturas, a disfrutar de un día de playa, de una playa de interior.
1: Yo tenía apuntado, alcalde, 3.000 personas se pueden dar cita tranquilamente en un fin de semana.
0: Sí, se pueden dar cita a fin de semana, 2.500, 3.000 personas. En los fines de semana punteros sí que pueden visitarla. Y muchas veces, incluso a nosotros que ya llevamos 5 años, nos sorprende la cantidad de gente que visita la playa, porque muchas veces te hace una pregunta: con estas altas temperaturas, ¿dónde va esta gente? ¿O cómo viene esta gente a disfrutar de eso, del frescor que da el agua y de evadirse un poco del día a día de Córdoba? De Córdoba y provincia, y a disfrutar de este entorno natural que es tan, tan precioso, porque aparte de la playa tiene un entorno natural que ahora mismo, como la capacidad de agua, de lámina de agua que tiene el pantano, las vistas y los paisajes son maravillosos.
1: Alcalde, me imagino que esto, entre otras cosas, es una fuente de ingresos importante, ¿no?, para el municipio.
0: Hombre, la idea era, Almodóvar del Río estaba creciendo turísticamente, o está creciendo turísticamente, de una manera, a un ritmo bastante rápido. Entonces nos planteábamos la idea de que hay ya muchas casas rurales, hay restaurantes, hay gastronomía, que es muy rica Almodóvar, pero ya nos planteamos la idea de que cómo podíamos mantener este turismo o este ingreso económico en el pueblo durante los meses de verano. Y fue a la anterior alcaldesa o al anterior equipo de gobierno, del que yo también formaba parte, el que se nos ocurrió, bueno, pues aprovechar este pantano que teníamos, a ver si podíamos conseguir esta primera bandera que conseguimos. Y esto ha generado que durante los meses estivales, julio, agosto, parte de junio también, porque a partir del 15 de junio ya la abrimos al público con todos

0: su servicio, pues consiguiera mantenerlo, las visitas turísticas a Almodóvar, consiguiera mantener estos negocios de restauración, siguieran abiertos y tuvieran trabajo, y vamos, yo creo que lo hemos conseguido en gran parte.
1: Alcalde, pues enhorabuena por esa quinta bandera consecutiva para Almodóvar del Río, que oiga, tener una bandera de interior, porque aquí siempre hablamos, cada vez que uno piensa en bandera azul piensa en playa, playa de mar, pero claro, pensar en esta, y ustedes fueron los primeros los que enseñaron el camino

0: pues como todos queremos que vaya, es decir, muy bien.
1: Pues muchas gracias, Oscar, como siempre. Es un placer.
2: La ciudad de Sevilla ha sido nombrada miembro del Consejo de la World Touring Cities Federation durante la celebración de la Cumbre Mundial del Turismo, que estos días reunía en Pekín a representantes institucionales, organismos internacionales y líderes del sector turístico de todo el mundo. Este nombramiento supone un importante salto cualitativo para la ciudad. La delegada de Turismo y Cultura, Angie Moreno, ha participado de forma activa en esta cumbre internacional, en un foro que se ha consolidado como una de las grandes plataformas internacionales para el intercambio de experiencias, la generación de alianzas y el impulso de la cooperación turística global. Durante su intervención, Moreno ha defendido el posicionamiento de Sevilla como gran destino cultural y turístico internacional, destacando la capacidad de la ciudad para combinar patrimonio, sostenibilidad, excelencia turística y atracción de grandes eventos internacionales, a la vez que ha valorado este nombramiento como un reconocimiento internacional de enorme importancia en materia de protección, proyección turística internacional. Durante 2025, más de 80.000 viajeros chinos se alojaron en establecimientos hoteleros y apartamentos turísticos de Sevilla, lo que supone un incremento interanual del 22% respecto al año anterior. En esta línea, las pernoctaciones superaron las 137.000 con un crecimiento del 27,11%, mientras que la estancia media también mejoró hasta situarse en 1,69 noches, encontrándose los mejores registros del año en meses como diciembre, octubre y mayo.
0: 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Verán cuando una asociación empresarial, como es el caso de AECOS, que tiene algo así como 94.000 camas disponibles en la Costa del Sol, pues da cifras, hay que poner oído. Y la verdad es que las cifras del mes de mayo han sido positivas. Han incrementado incluso el mes de mayo del año 2025. Y las previsiones para junio y julio también son buenas. Y además con una particularidad, hay un municipio que destaca tanto en junio como en julio y tiene una planta hotelera más que notable, que es el caso de Torremolinos, que se va a convertir en el líder de ocupación tanto en junio como en julio en la Costa del Sol. Santi Muñoz nos habla de estos datos de AECOS.
3: La Asociación de Empresarios Hoteleros de la Costa del Sol, que aglutina 94.000 plazas hoteleras, ha dado a conocer los datos de ocupación correspondientes al mes de mayo, que cerró con una ocupación hotelera que alcanzó el 87,13%, lo que supone un incremento de 1,07 puntos porcentuales respecto al mismo mes de 2025. Siendo el mercado internacional el principal motor del destino, situándose por encima del 78,26% del total de turistas alojados en mayo, frente al 21,74% correspondiente al mercado nacional. Desde el sector se ha valorado favorablemente el comportamiento registrado, especialmente teniendo en cuenta el contexto de incertidumbre económica y el peso creciente de las reservas de última hora, si bien la evolución del turismo de procedencia nacional está arrojando datos de descenso en la demanda. Por destinos, Torremolinos, con una de las plantas hoteleras más grandes de España, ha sido el municipio de mayor ocupación en la Costa del Sol, con un 93,51%, seguida de Mijas, con un 92,13%, y Málaga-Rincón de la Victoria, con un 91,27%. En cuanto a las previsiones para junio y julio, la patronal hotelera estima que la ocupación media en la provincia alcance el 86,98% durante el mes de junio y del 83,93% para julio. Por destinos, nuevamente Torremolinos figura entre las zonas con mejores expectativas para junio, con una ocupación estimada del 94,28%, superado por Mijas, con un 97,61%. De cara al mes de julio, Torremolinos continúa liderando las previsiones con un 93,94% de ocupación estimada.
4: Valoramos como cifras ciertamente positivas, que además, bueno, entendemos que de momento pueden muy bien contrarrestar las cifras de datos negativos que tuvimos en el mes de febrero de este año.
3: La patronal hotelera considera necesario realizar acciones para incentivar la demanda

0: demanda del mercado nacional que se está resintiendo, entre otras razones, por la subida de la inflación.
1: Aquí en Siente Andalucía, en este programa dedicado a la industria turística andaluza, que semana a semana llega a Siete Televisión, vamos hoy a hacer una parada en algo que es, les diría que es algo totalmente novedoso. Es algo para impulsar la, o para estudiar la sostenibilidad económica y residencial del turismo en Andalucía, que es una iniciativa puesta en marcha tanto por la Universidad de Málaga como por la Asociación de Profesionales de Apartamentos y Viviendas de Uso Turístico de Andalucía. Una nueva cátedra que se pone en marcha y que, bueno, pues va a tener unos objetivos bastante claros y de los que vamos a hablar con su director. Es el catedrático de Economía Aplicada de la Universidad de Málaga, Antonio Fernández, al que ya saludamos. Bienvenido, gracias por acompañarnos.
2: Hola, gracias a vosotros por darnos la oportunidad de participar.
1: Bueno, una iniciativa totalmente nueva, algo que no se ha hecho hasta el momento y que, ¿cómo surge? ¿Cómo nace?
2: Pues bueno, la creación de la cátedra se enmarca dentro del programa de cátedras y aulas de mecenazgo que tiene la Universidad de Málaga. Ahora mismo hay, yo no te puedo decir la cifra exacta, pero creo que por encima de las 40, que tienen un ámbito muy diverso, desde temáticas de participación de la mujer en la tecnología, de inclusión social, de ciberseguridad. Lo que es novedoso es la participación ahora en este segmento concreto de las viviendas turísticas. La idea nace de una aproximación de la asociación ABAPRO, que son los profesionales de los apartamentos y viviendas turísticas de Andalucía. Se pusieron en contacto con la Facultad de Turismo y a partir de ahí pues empezaron unas conversaciones para definir cuáles eran los objetivos de la cátedra, luego los mencionaremos, y ya por fin hemos conseguido formalizarlo y ya tenemos aprobada la cátedra, ya se está firmado el acuerdo, hubo un acto de presentación donde el rector estuvo presente e hizo la firma del acuerdo, del convenio, etcétera. Entonces, la verdad que lo novedoso es porque creo que dentro del programa de cátedras, no sé si en alguna otra universidad española hay alguna en concreto sobre esta temática particular del segmento de viviendas turísticas.
1: Un segmento, lo habló hace unos días con el que es el presidente de honor de la asociación. Un segmento que está maldito, entiéndase la expresión, porque parece que es el que tiene la culpa de que no haya viviendas disponibles.
2: La verdad es que yo creo que todos somos conscientes de que este sector de las viviendas turísticas, de los apartamentos turísticos, etcétera, está sometido a mucha presión mediática, social, ideológica, etcétera. Pero vamos, en concreto, la idea que tenemos desde la cátedra es de, utilizando pues los recursos que aporta tanto la asociación con sus bases de datos y con su apoyo, como la parte institucional de la universidad, con profesionales, investigadores que llevamos ya tiempo trabajando sobre estos temas, aportar conocimiento, generar conocimiento y difundir conocimiento para que este sector, que yo creo que en el fondo no es muy conocido, todos tenemos una idea un poco superficial, pero yo creo que se necesita aportar mucha información al debate público sobre los modelos de negocio, cómo se ha transformado y se ha profesionalizado y el verdadero impacto que tiene sobre pues en general sobre la sostenibilidad residencial urbana y económica en general.
1: En esto de la sostenibilidad es fundamental. Decía continuamente el consejero de turismo últimamente, ¿no?, que el turismo será sostenible o no será. Yo creo que eso es aplicable prácticamente a todo, lo que sea, o es sostenible o no será. Y en esto, claro, van a ver la repercusión que tiene, la sostenibilidad que tienen estas viviendas turísticas y el impacto económico que también tienen en la realidad urbana.
2: Sí, porque además, bueno, te digo que afrontamos esto con mucho entusiasmo, el proyecto que tenemos en estos dos primeros años de la cátedra, y queremos estudiar el impacto tanto económico como de sostenibilidad, pero vamos a intentar abrir un poco el abanico, porque por un lado queremos hacer trabajos o la parte, digamos, de investigación. Queremos dar un enfoque integral, es decir, no utilizar solamente un enfoque parcial que se limite a un par de variables. Queremos, si el problema de la vivienda es un problema complejo, con mucha variedad de variables que intervienen, pues queremos trabajar con

0: un enfoque bastante integral, que tengamos tanto variables de oferta, variables de demanda, presión demográfica, evolución de las ciudades, etc. Y además, por otro lado, lo que queremos también es no ceñirnos solo al ámbito estrictamente urbano de grandes ciudades como, por ejemplo, Málaga. También queremos ver, entre nuestras líneas de trabajo, qué impacto tiene en otras localizaciones, como municipios de interior, que de eso no se habla tanto, y creemos que también ejerce un papel importante el sector de las viviendas turísticas.
1: Va a ser fundamental, yo creo, el desarrollo de su trabajo, porque entre otras cosas, hombre, es la Facultad de Málaga, es la Universidad, la Facultad de Turismo, la que está detrás, y aquí, hombre, no digamos que van a ser imparciales totalmente y que van a hacer un estudio con datos reales y objetivos de la situación que tenemos en estos momentos.
0: Pues sí, además, bueno, yo que me dedico a... Soy catedrático de economía aplicada, pero mi especialidad es la estadística y la econometría, llevo ya mucho tiempo con esto. Uno de los retos principales que tenemos que afrontar es la información estadística de base, los datos, porque no toda la información que se puede manejar es perfectamente compatible. Tenemos datos, por un lado, de encuestas del Instituto Nacional de Estadística, estadísticas experimentales que hacen scraping en las plataformas digitales, luego tenemos registros administrativos. Entonces, con todo esto necesitamos buscar una analítica de datos actualizada y que permita compatibilizar todas estas fuentes, porque si no se hace de una manera muy cuidadosa, podemos incurrir en sesgos sistemáticos de determinados subsectores que estén más o menos representados, que tengan menos. Entonces, por eso vamos a trabajar primero de una forma muy exhaustiva con la analítica de los datos, para luego poder sacar informes o modelos que nos expliquen cómo funciona la realidad de este segmento y cómo interactúa con el resto de los agentes en el sector del turismo y residencial, pero con una base de información suficiente para poder discernir bien cuáles son los elementos. O sea, ya llevamos bastante tiempo trabajando con ciertos modelos que vamos a intentar combinarlos con este reto que hay ahora mismo con la información estadística, que, bueno, incluso desde la Unión Europea se está insistiendo mucho con el Reglamento 2024 sobre necesidad de información estadística suficientemente eficiente para poder analizar este fenómeno.
1: Pues Antonio Fernández, que muchas gracias por atendernos, que mucha suerte con esta cátedra que se pone en marcha y que, bueno, pues vamos a ver qué datos nos da, cómo nos ilumina para que tengamos un concepto claro de lo que significan las viviendas turísticas en Andalucía. Gracias por acompañarnos.
0: Muy bien, pues muchas gracias a vosotros por darme la oportunidad de participar.
1: Es el momento para la despedida en Siente Andalucía. Nos vamos, como al igual que con el inicio, con imágenes. Y además unas imágenes preciosas de algo que va a ocurrir en la Bahía de Málaga en la próxima semana. Y es que se va a celebrar la octava Málaga Sailing Cup. Será desde el día 12, Bahía de Málaga, que va a reunir a, bueno, pues los mejores regatistas de Europa, porque además se va a celebrar el Campeonato de Europa ORC en el año 2027 en esta misma bahía, algo que fue ratificado el pasado mes de noviembre en Dublín. Van a ser imágenes nuevas, cosas diferentes y desde luego aprovechar al máximo la Bahía de Málaga para actividades acuáticas, actividades náuticas de este tipo. Nos vamos, volvemos la semana que viene, si quieren. Pues ya saben dónde estamos. Que preparen su viaje. Hasta la semana que viene.

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0: Hola, muy buenas noches, bienvenidas, bienvenidos a La Orilla, programa de 7 Televisión en el que cada martes repasamos aquí la actualidad de la Bahía de Cádiz, una actualidad que pasa por la política, por la economía, por la cultura. Hoy, de hecho, vamos a hablar de Cádiz en Danza, el festival que está a punto de cumplir un cuarto de siglo y que comienza este viernes y que llena de baile la ciudad y donde veremos de nuevo imágenes para el recuerdo de la ciudad. Hablaremos también de una fecha, el 1 de junio, es la fecha en la que ha comenzado la fase de riesgo alto por incendios, así que vamos a tener aquí a personal del Infoca para ver cómo se está preparando, cómo se ha preparado ese dispositivo. También desde el 1 de junio se ha activado la temporada baja de playas. El PSOE, por ejemplo, ha denunciado que en Cádiz se llega tarde a esa temporada de baja, con desperfectos todavía en las playas, no ha llegado el Ayuntamiento de Cádiz a tiempo. Y todo eso después de una semana bastante convulsa por el pleno de la semana pasada, así que de la actualidad de la ciudad de Cádiz vamos a hablar hoy con el portavoz del PSOE en el Ayuntamiento de Cádiz, Óscar Torres. Muy buenas noches.
1: Hola, buenas noches, Pedro.
0: Bueno, hay muchas ganas de playa porque es verdad que el tiempo acompaña. El 1 de junio ha comenzado la temporada baja, 15 de junio temporada media, a punto de la temporada alta, y han denunciado ustedes esta semana mismo que no se ha llegado a tiempo por parte del Gobierno municipal.
1: Sobre todo lo más sorprendente, Pedro, es que el día de ayer, 1 de junio, cuando empezaba la temporada de playa, como acaba usted de decir, el equipo de gobierno hiciera unas manifestaciones de que habían llegado a tiempo. Es decir, sacando pecho, si me permite la expresión, con algo que era evidentemente falso. A lo largo de todo el fin de semana, y ayer, como digo, como inicio de la temporada de playa, pudimos ver, pudimos ir a la playa, fuimos a los accesos, numerosísimas fotos, los desperfectos tan enormes que tienen una gran parte de la costa. Bueno, hay accesos que todavía están inutilizados, que están de obra, hay pocas pailas, también hay pocos bidones de basura, la verdad, suciedad. La verdad que no podemos, no entendemos cómo el equipo de gobierno ha sacado pecho, insisto, en algo que evidentemente, pues de una manera clara, los gaditanos, las gaditanas y las personas que nos visitan están pudiendo observar como que es falso, ¿no? Entendemos que la playa es uno, si no el mayor pulmón, digamos, natural que tenemos en la ciudad, que merece mucho más cuidado por parte del equipo de gobierno, más inversión incluso, si me lo permite, y desde luego entendemos que mucho

0: tienen que correr para que en los próximos días, en las próximas semanas, cuando realmente estemos en pleno verano, las playas presenten el estado de revista que creo, en mi opinión, que merecen los gaditanos y las gaditanas.
1: Ese no era uno de los asuntos de actualidad de estos días en Cádiz. Otro ha sido la ayuda a domicilio. El fin de semana hemos visto las movilizaciones que se han producido en las capitales andaluzas de este sector. Unas reivindicaciones que en el caso de Cádiz llevan arrastradas desde hace varios meses, porque aquí hay una empresa, Óbolos, que está generando denuncias por parte de la plantilla porque no se cumplen ni los pagos ni las condiciones prometidas. Todo esto con esa reclamación que no se cumple en el caso de Cádiz, único ayuntamiento que no ha iniciado los trámites para municipalizar este servicio, de que sea un servicio público suministrado directamente por el ayuntamiento. Hoy hemos escuchado al alcalde de Cádiz en rueda de prensa, le han preguntado por eso, abrirse quizás por primera vez a esa posibilidad. No sé si ustedes ven ya que esta presión que hay sobre el alcalde, vemos las movilizaciones que hubo en el mismo pleno, pueden llevarle a cambiar de opinión.
0: Bueno, aquí hay varias cosas. Efectivamente, desde el Partido Socialista nosotros llevamos muchos años con este tema. No solo en esta última época, nosotros reclamamos al anterior equipo de gobierno, y es una cosa que es así, como es la verdad, hay que decirla. Durante 8 años el Partido Socialista, en buena parte, sobre todo en la última parte de ese periodo del anterior equipo de gobierno, reclamar la municipalización del servicio. Es una obviedad y es una verdad, bueno, que el anterior equipo de gobierno en ningún momento encaró esa municipalización, pero desde que llegó el Partido Popular hemos seguido desde el Partido Socialista insistiendo en ese tema. Creemos, como usted dice, bueno, es el único municipio de la Bahía de Cádiz o que no lo tiene ya municipalizado o que no ha informado de los inicios de los procedimientos. Entendemos que la municipalización del servicio vendría, y lo hemos repetido en reiteradas ocasiones, tendría un triple beneficio. En primer lugar, mejoraría las condiciones laborales de las trabajadoras, en este caso, más de 440 trabajadoras. Mejoraría también el servicio que se le da, que se le presta a los usuarios, más de 1.100 usuarios, y también sería económicamente rentable para el Ayuntamiento de Cádiz. Es decir, no hay ningún freno, no habría ningún freno. Y sobre lo que usted comenta, bueno, que el alcalde de Cádiz en el día de hoy, bueno, ha hecho unas declaraciones un poco ambiguas. Dice que va a observar lo que pasa en otras provincias. Usted comenta, bueno, que si se abre, que puede abrirse a esta posible municipalización. Yo creo que el alcalde de Cádiz lo que está es viendo que poco a poco se acerca mayo de 2027. Y con esa continua calculadora que lo hace todo, de dónde sumo, dónde me suman y dónde me pueden restar votos, pues está viendo pues que tiene un colectivo muy importante en la ciudad, que cada vez que el Partido Socialista lleva a pleno este tema, el salón de pleno se llena, o que tienen concentraciones en la puerta del ayuntamiento de manera pues muy recurrente, y está viendo y está empezando, pues si usted me permite la expresión, a asustarse con este tema. Yo no creo que Bruno García tenga la más mínima intención de municipalizar el servicio, entre otras cosas porque otra cosa que ha comentado también es que tiene que respetar, que va a respetar el actual contrato con Óbolos, y el contrato con Óbolos terminaría precisamente después de las municipales de mayo del 27. Yo creo que esta es una salida por la que Bruno García pretende, bueno, pues un poco dar una de cal y otra de arena, pero desde luego no me fío de lo que ha dicho al respecto de este tema.
1: Otro de los temas que está presionando al alcalde, que también se vio en el pasado pleno, fue el tema de la vivienda, con edificios donde ahora mismo hay situaciones verdaderamente indignas para muchos de sus inquilinos y habitantes en varias zonas de las ciudades. Y en ese mensaje que ustedes le permitieron hacerle a los representantes vecinales en el turno de intervención, se llegó a decir, por ejemplo, de los vecinos de Puntales, que acusar al alcalde de querer echar a esos vecinos por no dar ninguna solución a los desperfectos. ¿Lo cree así?
0: Bueno, mire, es que algo parecido ha ocurrido con la última fase de Cerro del Moro. Cerro del Moro era, bueno, es un edificio, todavía están allí, en el que los vecinos y las vecinas son propietarios de sus viviendas, y la Junta de Andalucía le va a quitar la propiedad de esa vivienda para mandarle a ser inquilino en una nueva construcción que están haciendo dentro del mismo barrio. Ya el alcalde Bruno García y el teniente de alcalde Cosi le ha dicho a los vecinos, cuando se ha reunido con ellos, principalmente Cosi, que esa es la idea que tiene el Partido Popular que va a hacer con estos vecinos. Es decir, les va a terminar quitando la titularidad de sus viviendas. Y todo esto viene, y hay que hacer un poco de memoria, estos vecinos les compraron sus viviendas a Procasa en el año 2004. cuando ya las casas tenían más de 50 años.

0: Cuando Procasa vendió estos inmuebles sin tener pasada la inspección técnica de edificio. Por lo tanto, habría que rascar mucho y habrá que ver en qué condiciones Procasa vendió aquella vivienda. Hoy, evidentemente, tienen unos daños estructurales enormes. Por cierto, viviendas que, como usted ha dicho, son imposibles de habitar y a las que 6 meses después de que el Partido Socialista, en diciembre de 2025, denunciara por primera vez esta situación, Bruno García todavía no se ha dignado a ir a ver esa vivienda. Nosotros hemos estado varias veces, como usted sabe, viendo las viviendas. Hemos ido al Parlamento de Andalucía, hemos llevado a los vecinos y hemos conseguido que la consejera de vivienda se siente con los vecinos, que los atienda. Y lo hemos llevado el tema a pleno. Es decir, entendemos que es absolutamente bochornoso el comportamiento que está teniendo el Partido Popular en general, tanto desde la Junta de Andalucía como desde el Ayuntamiento de Cádiz, con estos vecinos de un barrio humilde, trabajador, como es Puntales, y a las que, al fin y al cabo, lo que van a pretender a medio plazo es quitarle sus viviendas.
1: Bueno, en ese pleno uno de los asuntos estrellas estaba muy pendiente fue todo lo que tiene que ver con la retirada de honores a Juan Carlos Aragón. Es un asunto que ayer se llevó al Consejo Escolar del Colegio Profesor Juan Carlos Aragón, donde ya se ha aprobado que se cambie el nombre. Adela del Moral será el nombre. Hoy la consejera de Desarrollo Educativo, Carmen Castillo, ha dicho en Cádiz que seguramente comience el nuevo curso con el nuevo nombre. ¿Cree que este debate que el Partido Popular ha llevado a pedir responsabilidades adelante y ha visto una vía política también para atacar a la oposición tiene más recorrido? ¿Termina aquí? Hoy, por ejemplo, también hemos sabido de propuestas de colectivos feministas de Cádiz que creen que todo premio o participación en el concurso y otras actividades artísticas deben tener algún tipo de control para evitar que pase algo parecido con otros autores.
0: Mire, desde que nosotros conocimos la sentencia, el documento de la sentencia y de la existencia de la misma, el sábado 23 de mayo, creo recordar, sí, sábado 23 de mayo, nosotros teníamos muy claro como Partido Socialista, como grupo municipal, yo en primera persona como portavoz, que el final de esto claramente tenía que ser el que ha sido. Es decir, en primer lugar y por encima de todo, desde el primer momento, apoyo a la víctima y a su familia. Por supuesto, eso por encima de todo. Y creo, y lo digo con tristeza, que en algunos momentos durante la semana pasada eso se ha podido olvidar. En segundo lugar, por supuesto, la retirada de honores y condecoraciones de todo tipo a la persona, bueno, pues que tiene una sentencia judicial en contra por violencia de género. Y en tercer lugar, también el cambio de nombre del colegio. Entendíamos desde el primer momento que eso iba a ocurrir, pero sinceramente le tengo que decir, Pedro, que esperábamos que ocurriera de otra manera. Y desde que el equipo de gobierno, principalmente el alcalde, que en primera persona es quien ha cogido esta bandera, liderara esto de otra forma, lo liderara desde la corporación municipal, como alcalde de toda la ciudad, no solo como máximo responsable del Partido Popular. O sea, como ayuntamiento, como corporación, diéramos una respuesta, como por otro lado la damos de manera asidua cuando se trata de violencia de género, de violencia machista. Rara es la semana que desgraciadamente no tenemos 2 o 3 días que bajar a la puerta del ayuntamiento y hacer minutos de silencio por víctimas de violencia machista. O todos los plenos guardamos un minuto de silencio previo a en memoria de estas mujeres. ¿Por qué no hemos hecho eso en esta ocasión? Yo la respuesta la tengo clara. La respuesta es que Bruno García efectivamente ha visto una oportunidad política de sacar un rédito político en algo tan dramático y tan complicado como es la violencia machista, una de las principales lacras que tenemos en nuestra sociedad actualmente. Y por lo tanto, es una evidencia que Bruno García ha cogido un camino, y yo se lo dije en el pleno la pasada semana, Bruno García ha cogido un camino equivocado en este tema. Y por otro lado, ha acusado a un grupo municipal, en este caso Adelante Izquierda Gaditana, de lo acusó verbalmente y por escrito, lo he puesto en una propuesta pleno, de conocer, de tener documentos cuando estaba en el gobierno hace unos años de que esto ya existía. Mire, yo no tengo ninguna, ni la más mínima prueba de que lo que dice el alcalde es así. No tengo ni la más mínima prueba. Pero si el alcalde tiene pruebas, debe mostrarlas. Y por supuesto, si no las muestra, debe ser Adelante quien debe pedir responsabilidad al alcalde por haber hecho una acusación tan velada y tan gravísima. Pues estamos hablando de tapar la violencia de género. Por lo tanto, yo insisto, creo que el fin estaba claro de lo que las decisiones que se iban a tomar, pero se tendrían que haber hecho desde otra forma de ver.
1: ¿Cree que esto puede tener un coste político para Adelante?

0: Antes si se demostrara eso que dice el alcalde.
1: Bueno, eso quién sabe, ¿no? La verdad.
0: Porque han votado a favor de pedir esa responsabilidad.
1: Claro, queremos saber. Queremos saber. O sea, queremos saber si, porque el alcalde en ese punto dice que bueno, que se le dio documento adelante cuando gobernaba la ciudad hace 3 años, algo más de 3 años, que tenían documentos que probaban esta sentencia por violencia de género a Juan Carlos Aragón. Queremos saber si eso es verdad. Queremos saber. Si es verdad, evidentemente las explicaciones las tendría que dar adelante, de una manera clara. Si no es verdad, ¿quién tiene que dar las explicaciones? Bruno García, por acusar, insisto, de algo tan grave.
0: Bueno, todo esto se produce después de las elecciones autonómicas del 17 de mayo, que han dibujado, aunque es muy difícil extrapolar un resultado de unas elecciones autonómicas o unas municipales, pero si Pedro Sánchez no lo remedia, la siguiente cita electoral será unas municipales, que serán en mayo del año que viene, y el panorama que ha dibujado esa selección autonómica es el Partido Popular ganando y segunda fuerza adelante y después el PSOE. ¿Usted cómo cree que va a llegar el PSOE a esas elecciones donde en las anteriores fue el PSOE la segunda fuerza más votada y se quedó muy poquitos votos de convertirse usted en alcalde?
1: Bueno, como usted ha dicho al principio de la pregunta, que es difícil extrapolar, yo diría que es imposible extrapolar datos. Y tenemos numerosísimos ejemplos de ello. Además, yo creo que sería un error que perdiéramos el tiempo en extrapolar los datos. Digo un error propio, no un error si perdiéramos el tiempo en pensar que, aunque esa foto pueda ser más bonita o más fea, cada elección tiene sus componentes muy, muy particulares, y si hablamos de unas elecciones municipales, posiblemente las que más componentes personal tenga. Es decir, aquí la gente vota muy, muy claramente a una persona, aquí la gente vota claramente a una gestión en su barrio, en su calle, en el problema del día a día que tiene delante de su casa, y por lo tanto extrapolar los datos nos parece, bueno, pues que no es factible. Y sobre cómo llega el Partido Socialista, nosotros creemos que vamos a llegar y estamos llegando en unas condiciones magníficas. Creemos que el trabajo de oposición que se está haciendo es un trabajo serio, riguroso, permanente, centrado en los problemas importantes de la ciudad: transporte, limpieza, vivienda. Y evidentemente lo que sí vemos cuando se están cumpliendo estos días, 3 años de la llegada de Bruno García a la alcaldía, estamos viendo un desgaste impropio de un alcalde que en su primer legislatura lleva solo 3 años.
0: ¿Usted es partidario, como miembro del PSOE, de que las elecciones generales fueran separadas de las municipales?
1: Mire, me han hecho varias veces esta pregunta, tengo que decirle, no depende de mí.
0: Ya, pero usted tendrá una opinión.
1: No depende
0: de Pedro Sánchez.
1: Solo depende del presidente del gobierno. Que yo creo que el presidente del gobierno tomará la mejor decisión, para el partido, tomará la mejor decisión para en clave nacional, para España. Sí, yo defiendo que las elecciones municipales tienen un componente municipal, tiene que haber un debate propio, un debate municipal centrado en el día a día de la ciudad. A partir de ahí, en el 2019, usted recordará, coincidió con las elecciones europeas, en otras ocasiones coincidió, pero es verdad que yo creo que las elecciones municipales tienen que tener un componente, digamos, individual. A partir de ahí, insisto, no depende de mí. Si el 23 de mayo del 27, aparte de una urna, la de las municipales, nos encontramos dos más, la del Senado y la del Congreso, pues habrá que afrontarlo con naturalidad. Pero yo creo que, como usted ha dicho antes, si Pedro Sánchez no lo remedia, las próximas elecciones serán las municipales.
0: Bueno, estamos ya terminando, no nos queda más tiempo, pero le quería preguntar, porque su partido es de muchas sorpresas. Todos ya damos por hecho, porque además usted ha mostrado su voluntad, de que será el candidato a la alcaldía el año que viene, pero ¿teme que su partido tenga a alguien preparado que no sea usted?
1: Hombre, temer, ¿no? Entiéndeme lo que le digo, ¿no? Yo creo, y además creo que lo hemos hablado en alguna ocasión, ¿no? Yo voy a ser el candidato del Partido Socialista a las próximas elecciones municipales de mayo de 2027. A partir de ahí, como usted dice, pues estamos todos sujetos al partido, ¿no? A todos los niveles, municipal, provincial, autonómico, y yo le diría que incluso nacional, ¿no? Pero lo hemos hablado, yo voy a ser el candidato en mayo de 2027, con el único objetivo de recuperar ese poquito que nos faltó, ¿no?, en 2023, y de volver a la alcaldía después de tanto tiempo. Hay que reconocer que después de tanto tiempo que el Partido Socialista vuelva a la alcaldía de nuestra ciudad.
0: Óscar Torres, muchísimas gracias.
1: A usted, buenas noches.
0: el portavoz del

0: Peso en el Ayuntamiento de Cádiz, Óscar Torre con nosotros en la orilla. Hacemos una pausa y hablamos de más cosas aquí en 7 Televisión.
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0: Seguimos aquí en la orilla. Muchas cosas han empezado desde el 1 de junio, por ejemplo, la temporada baja de playas, o también se ha activado, bueno, pues la fase de riesgo alto en los montes, en los bosques de toda Andalucía. Es lo que se conoce como esa fase en la que a partir del 1 de junio se imponen restricciones que limitan, pues, por ejemplo, la posibilidad de hacer fuego junto a áreas forestales o también el manejo de vehículos a motor en esas áreas y su entorno. Restricciones que tratan de evitar o de minimizar los riesgos de incendio, de fuegos, después de un invierno de muchas lluvias. Se ha explicado por parte de la Junta de Andalucía que esto, bueno, pues está incrementando el riesgo de fuegos. El plan Infoca está funcionando ya a pleno rendimiento, pero lo que también se produce y es habitual en los últimos años es la denuncia de los sindicatos de que es un personal insuficiente y además que vive en una precariedad que, a pesar de algunas mejoras de los últimos años, sigue necesitando más medios, más refuerzos y mejores condiciones laborales. Por eso ha venido Raúl Mena, de Comisiones Obreras. Muy buenas noches.
2: Hola, buenas noches.
0: Bueno, ¿cómo ha comenzado esta temporada de riesgo alto en la provincia de Cádiz?
2: Pues la temporada a nivel general en Andalucía ha empezado de manera como ya nos preveíamos. Era, como bien has dicho tú en la introducción, las lluvias intensas del verano, del invierno han sido muy copiosas. La primavera ha sido muy poco lluviosa y evidentemente con las altas temperaturas que estamos teniendo ha provocado que el pasto se seque muy rápido y hemos entrado en alto riesgo antes de lo previsto. Eso es un problema.
0: Un problema añadido a la situación que venís denunciando en los últimos años de falta de personal. ¿Cuál es la situación actual del operativo?
2: El operativo Infoca aproximadamente lo componen unos 4.700 profesionales. En esto sumamos personal laboral propio de la agencia EMA y funcionarios en agentes de medio ambiente, técnicos de medio ambiente y demás, ¿vale? Donde realmente falta personal es en las unidades de los laborales de la agencia EMA, que son los retenes de bomberos forestales y dotaciones de conductores de VCI, que se hacen los refuerzos del alto riesgo de campaña tras campaña. Y este año, y además también el año pasado nos pasó lo mismo, venimos tarde porque no se inicia la contratación de los trabajadores. Estamos hablando de en torno a 400 o 500 trabajadores que pueden quedar a día de hoy por contratar todavía. Estamos hablando de que eso nos está faltando en las dotaciones de retenes, que son 7 componentes, y las dotaciones de camiones, que son 2, van por pareja. Entonces estamos hablando de que hay camiones que están con un solo componente y unidades de retén que estamos hablando de que pueden tener 3, 4, 5 personas.
0: Son, o sea, que ahora mismo hay plazas sin cubrir y retenes incompletos.
2: Efectivamente, efectivamente. Y al ritmo que vamos con las contrataciones y lo que nosotros estamos viendo, que se está haciendo los llamamientos a través se están haciendo llamamientos telefónicos por las bolsas de empleo que nosotros tenemos, mucho nos tememos que pueda terminar la campaña de alto riesgo sin cubrir al 100% los retenes.
0: ¿Estamos hoy mejor que hace un año o peor?
2: Yo mentiría si dijéramos que estamos peor que hace un año, ¿vale? El año pasado la situación era extremadamente grave, se dieron situaciones muy, muy complicadas. De hecho, nos pegamos prácticamente todo el verano hasta el mes de agosto no se cubrió gran parte de la plantilla. Este año hemos empezado.

0: antes, pero también es verdad que el alto riesgo para nosotros, siempre lo decimos, no empieza el 1 de junio. El alto riesgo para nosotros, y más este año se está, cada vez se está poniendo más en evidencia, el alto riesgo prácticamente comienza el 1 de mayo, como muy tarde. Entonces, no va aparejado las fechas, digamos, oficiales con las fechas reales. Y el Infoca debe de darse cuenta, los que, en este caso los políticos y los técnicos del Infoca, que llevan, en este caso los centros operativos regionales, tienen que darse cuenta de que el Infoca tiene que activarse a pleno rendimiento, como muy tarde, el 1 de mayo.
1: La Junta lo que defiende siempre es que el Infoca dispone de más medios y más presupuesto que nunca. ¿Qué responde a ese razonamiento?
0: El presupuesto del Infoca es público, se puede ver en la página de transparencia de la Junta de Andalucía. Ellos pueden decir que el aumento de presupuesto es una evidencia. De hecho, hace poco también es verdad que hemos firmado un acuerdo con la Junta de Andalucía donde se nos va a poner un complemento que, bueno, que va a subir los salarios, ¿vale? Todavía no se ha hecho efectivo y esperemos que se haga efectivo lo más pronto posible. Pero el problema no es tanto en la subida de presupuesto, en que tú emplees bien ese presupuesto. En esa subida presupuestaria estamos hablando de que la Junta de Andalucía puede decir que se ha hecho una inversión brutal en vehículos y es cierta. El problema es que los vehículos que ha comprado o que ha adquirido no son adecuados para nuestro trabajo. Entonces estamos hablando de que la inversión de la Junta, estamos hablando, te puedo decir que un contrato de 22, 23 millones de euros, estamos hablando que es una cantidad importante para adquisición o alquiler para larga duración de unos vehículos, que son los vehículos que nosotros utilizamos para acceder a los terrenos forestales. Más de la mitad de estos vehículos son furgonetas Ford Tourneo, no sé si puedo decir la marca, pero la realidad, el problema no es el vehículo, el problema es que ese vehículo no es apto para andar por terrenos forestales. Y pues ha ido el problema que a la que nos enfrentamos nosotros cuando no tenemos ese vehículo para acceder a terreno y además es unos accesos a los terrenos forestales que con toda la lluvia que hemos tenido durante este invierno, ¿vale? Actualmente están muy deteriorados y en algunos casos, en muchos de ellos, cortados. Entonces, vamos a tener esta campaña verdaderos problemas para acceder a los incendios forestales. Y ya lo venimos anunciando desde hace tiempo. De hecho, está en la inspección de trabajo. Estos vehículos, lo denunciamos, ese sindicato lo denunció la inspección de trabajo y la propia inspección de trabajo ha hecho un requerimiento, pero bueno, es un requerimiento que la Junta de Andalucía pues no atiende como nosotros pretendemos.
1: O sea, se han adquirido unos vehículos que no son los adecuados. ¿Por qué? ¿Qué es lo que les falta a esos vehículos o qué tipo de
0: Pues que
1: vehículos necesitarían?
0: son, vamos a ver, estos son unos vehículos, como bien he dicho antes, una furgoneta que es cómoda para andar por carretera, para desplazarnos a lo mejor de una provincia a otra, para ir de la base a donde nosotros hacemos el despacho automático que cuando vamos al helicóptero, pero en el momento que tenemos que utilizar esos vehículos para desplazarnos a los incendios in situ, al terreno forestal, los tenemos que dejar a pie de carretera. Y tenemos que hacer muchas veces recorrido muy largo a pie, no podemos acceder en mucho. Un incendio forestal se expande por el territorio, se expande por una zona y esa zona tiene acceso por varios accesos digamos, por carril que llamamos nosotros. Y con estos vehículos no podemos acceder. Y esto está provocando, nos está poniendo en riesgo a los trabajadores y está provocando que no podamos atender estos incendios con garantía suficiente o con la prontitud que requiere este trabajo.
1: Y arreglar eso es complicado porque son vehículos que ya han sido adquiridos, ¿no? Habría que.
0: Sí, bueno, es una modalidad de renting, lo que tiene la Junta de Andalucía en este caso con estos vehículos, y el contrato se firmó por 3 años, este es creo que si no recuerdo mal, que este ya es el tercer año de contrato, y llevamos sufriendo esta situación, pues, obvio te digo, estos 3 años. Esperemos que en la próxima licitación de contrato, hayan aprendido la lección y se nos dote de unos vehículos adecuados.
1: Cuando hay un incendio, muchas veces se explica por parte de expertos, como los trabajadores del Infoca, que gran parte del trabajo se debería haber hecho antes. Pues la limpieza de las zonas forestales. ¿Eso se ha llegado a tiempo este año? ¿Cómo está esa situación?
0: Este año ha sido un año atípico porque, si bien es verdad que ningún año llegamos a tiempo, porque el trabajo para acometer las infraestructuras de incendios forestales que se requiere en invierno, que son rayas, áreas cortafuegos, fajas auxiliares y todo mantenimiento de zonas recreativas para que no haya incendios en las zonas recreativas y demás. Si bien todos los años íbamos prácticamente tarde porque la plantilla durante el invierno se pierde, estos 700, 800 trabajadores que terminan la campaña de alto riesgo, ¿vale? Este año se agrava porque como hemos estado, sobre todo hablo de las partes más tensionadas, el que hemos sufrido más problemas con el tren de borrasca, ¿vale? Porque ya hace un par de años el Infoca se dedica a otro

0: Otras tareas de emergencia, ¿vale? En este caso también para atender emergencias relacionadas con las inundaciones, y hemos estado derivados a hacer trabajos relacionados con las inundaciones durante el invierno, gran parte del invierno. Entonces, esos trabajos no los hemos podido hacer y por lo tanto se han quedado sin hacer. Y el poco tiempo que hemos tenido para acometer esos trabajos, desde que se terminó el problema con las borrascas hasta que ha empezado el alto riego, no nos ha dado tiempo hacer lo que se tenía previsto de hacer. Y por lo tanto, la situación está todavía peor de lo que debería estar.
1: ¿Le preocupa alguna zona específicamente este verano en la provincia de Cádiz?
0: Cádiz en general tiene una ventaja y una desventaja con respecto a otras provincias. Cádiz, la ventaja que tiene es que es una provincia donde la humedad es alta durante prácticamente todo el año, sobre todo en las partes de costera. Es verdad que en el interior la humedad baja y es un factor importante a tener en cuenta. Pero también es verdad que Cádiz tiene un hándicap importante, que son los vientos. ¿Vale? Los vientos de levante y vientos de poniente que tanto conocemos en nuestra provincia. Entonces, ya vimos el año pasado lo que pasó en la zona de Tarifa, Lanterra y demás. Como se ven las condiciones donde se tengamos temporal de levante y las temperaturas sean altas, pues Cádiz es una provincia de alto riesgo prácticamente todo el año. Ya te digo, pero también depende un poco de la humedad y de la temperatura. Pero el Cádiz, el factor que más nos influye y que más nos preocupa siempre es el viento. Y en eso en Cádiz tenemos mucho.
1: Y eso en cualquier comarca, o no, bueno, especialmente sabemos que la Sierra y el Campo de Gibraltar también fue de los más dañados por las inundaciones. No sé si esto también arrastra la posibilidad que su riesgo de incendio se incremente.
0: Sí, de hecho el campo de Gibraltar, pues, probablemente por estadística habría que mirarlo, pero hace tiempo el campo de Gibraltar es una de las zonas de España donde más índice de incendio tiene. Prácticamente siempre da un índice de incendio bastante alto respecto a otras comarcas. El campo de Gibraltar, y después tenemos toda la zona, toda la parte del Parque Natural de los Arcos Nogales, que es una zona bastante abrupta y con bastante vegetación, y el Parque Natural del Estrecho, que es raro el año que no termina ardiendo, ¿vale?
1: Bueno, pues la falta de esos trabajos de prevención unido a los factores meteorológicos incrementan el riesgo de incendio, pero siempre se dice también que es la mano del hombre la que determina que haya más o menos fuegos. ¿Eso es así? ¿Y cómo se puede, si hay alguna manera de evitar que eso suceda?
0: Sí, no, es verdad que la mano del hombre está prácticamente detrás del 90% de los incendios forestales, pero sí es verdad que no son intencionados muchos de ellos, son negligencia, provocado de los tendidos eléctricos, problemas en los tendidos eléctricos. Es verdad que con las carreteras, colillas y demás, sí que es verdad que también provocan incendios. Y eso sí es importante, de que la ciudadanía se conciencie en que el que no haya incendios forestales depende mucho de nuestra actitud, ¿vale? Y desde el Infoca siempre, a todos los niveles, lo que se intenta de lanzar es el mensaje de precaución, extrememos las precauciones, porque un incendio no se sabe cuando empieza, no se sabe dónde va a terminar nunca. Y un incendio que parecía en un principio insignificante puede llegar a quemar miles y miles de hectáreas, además poner en riesgo tanto a los trabajadores que participamos en la lucha de incendios forestales, como a las personas que viven en zonas de interfaz, que son forestal y de vivienda.
1: Para los trabajos de la Infoca es un reto tremendo el vivir un trabajo tan importante y con tanta trascendencia como este, que supone para un trabajador del Infoca tener esa responsabilidad, ¿no? La de, bueno, pues limitar las posibilidades que un fuego crezca y dañe a nuestra naturaleza y a las personas.
0: Pues yo digo que este es un trabajo muy vocacional. La verdad que el trabajo en el Infoca, porque alguien pensará, bueno, si, ¿por qué trabajáis ahí si estáis todo el día protestando y estáis todo el día, ¿no?, reivindicando?
1: Claro,
0: Porque
1: alguien
0: una
1: dirá que
0: cosa,
1: ganáis mucho
0: claro,
1: dinero
0: no, no, para
1: también.
0: nada, para nada. Los salarios en el Infoca no son salarios altos, son salarios dentro de lo que es el sector público bastante, bastante bajo. Pero es verdad que hay un componente de vocacional en este trabajo. Nosotros, cuando nos dedicamos a la tarea de extinción, cuando estamos en un incendio, estamos metidos dentro en plena vorágine del incendio, es verdad que se nos olvida nuestras condiciones de trabajo, se nos olvida nuestro salario, y nuestra única intención es apagar el incendio lo antes posible con toda la seguridad que podamos, ¿vale? Pero lo que a veces donde nos indignamos nosotros es que ponemos todo de nuestra parte, hacemos todo lo que podemos para que esto sea así, y no nos dan los medios necesarios que nosotros queremos que nos den para poder afrontar esa actividad con garantía, tanto de seguridad como de que nosotros podamos hacerlo lo antes posible, ¿vale? Yo pongo el ejemplo en este caso de que lo que vivimos en Doña

0: De este reciente incendio que hemos tenido en Doñana, del que nosotros tuvimos, mi brigada estuvo precisamente el lunes, nosotros estuvimos ahí un poco realmente sin saber lo que estaba pasando porque no teníamos los medios aéreos que realmente tenía la Junta de Andalucía. No sé lo que pasó en ese incendio. La realidad es que no, ese día no estaban los medios aéreos que deberían de estar. Y para nosotros los medios aéreos es un apoyo fundamental a la hora de extinguir un incendio. Tenemos problemas continuos de equipos de protección individual. No es de recibo que nosotros nos estemos jugando la vida y no dispongamos de los equipos de protección individual que nos corresponde y que por ley nos tienen que dar. Entonces, es un continuo pelea para que nos doten de lo que nosotros consideramos lo básico para nuestra tarea, pero es verdad que cuando llega un incendio de verdad, un poco que se nos olvida esta situación, vamos al incendio con todo lo que tenemos, todo lo que podemos, y después nos acordamos de las reivindicaciones cuando termina el incendio.
1: Raúl Mena, de Comisiones Obreras. Ojalá esas reivindicaciones se cumplan, porque eso quiere decir que toda esta demanda que venís haciendo desde hace años, bueno, pues ha surtido efecto y por fin a los trabajadores del Infoca se les dan los medios que se necesitan. Y ojalá no sea muy necesario que su labor sea fundamental para apagar los fuegos, que este año sea un verano tranquilo después de un invierno que lo han sufrido también los trabajadores del Infoca ayudando y una labor encomiable para ayudar a todos esos pueblos que han sufrido las inundaciones. Así que les deseamos un buen verano de poco trabajo, si puede ser, y con muchos medios.
0: Pues nada, esperemos que sea así, porque un buen verano para el Infoque es un buen verano para todos. Entonces, esperemos no tener que recurrir de, no se tenga que recurrir demasiado del Infoque. Y por nuestra parte, agradeceros siempre vuestra petición de que estemos aquí para contar nuestra casuística diaria. Y nada, esperemos que el verano venga tranquilo para todos.
1: Ojalá. Bueno, pues nosotros vamos a seguir hablando también de personas admirables. Son admirables los trabajadores del Infoca, como también son los bailarines y los bailarines que forman parte de ese universo tan maravilloso que es el Festival Cádiz en Danza, que arranca este viernes.

0: pues otro juego muy distinto, enriquecedor, es el que trae la danza, el que trae la cultura a la ciudad de Cádiz, porque a partir de este viernes comienza Cádiz en Danza, el festival que está a punto de cumplir un cuarto de siglo y que se ha convertido en un emblema del casi verano gaditano. Y además también un referente nacional. Vamos a hablar de eso porque, bueno, muchas comunidades autónomas y también muchos países están pendientes de lo que pasa en Cádiz durante una semana gracias a este festival que se asienta y que además ha permitido que muchas niñas y muchos niños de Cádiz vayan conociendo la danza, las diferentes maneras de entender la danza desde muy pequeños. Es algo que, por ejemplo, el Conservatorio de Danza de aquí de Cádiz pues ha tenido ese lujo de tener al lado un festival que les va acompañando durante todo el año, pero que durante esta semana, bueno, pues todo ese público de ese alumnado pues va enriqueciéndose con lo que disfruta durante esta semana. Tenemos a la directora de este festival, Lorena Benot, muy buenas noches.
1: Buenas noches.
0: Y a Raquel Torrejón, que es la coordinadora precisamente de danza contemporánea en ese conservatorio del que hablábamos. Ella sentía, es verdad, que tu alumnado es privilegiado porque no todos los conservatorios tienen la oportunidad de disfrutar de estos espectáculos tan enriquecedores, ¿no?
2: Absolutamente, sí. Siempre lo digo, que es un lujo poder participar en el festival. Se lo agradezco mucho siempre a Lorena. Porque es un aprendizaje, es una experiencia bastante importante a final del curso académico, con lo cual siempre tenemos ese punto de mira. Es una participación en un festival internacional, profesional, y nosotros nos envalentonamos y implicamos al alumnado desde primero. Entonces, bueno, es un esfuerzo, pero es verdad que encontramos que la motivación que el alumnado tiene con esto de poder participar en el festival junto a compañías tan prestigiosas, pues merece la pena.
0: Bueno, Lorena, una de las claves del éxito de Cádiz en Danza a lo largo de estos años ha sido precisamente lograr la implicación de

de la ciudad de Cádiz, no solo del conservatorio, sino de todas las academias de baile que hay en la ciudad, de tener ese público que es participante, pero que es público también, y eso genera pues una serie de sinergias que se ven en esta evolución de este festival, que en esta edición, que arranca ya en unos días, hemos tenido el privilegio de tenerte porque sabemos que está súper liada. Bueno, pues es una de las grandes, de uno de los grandes privilegios que tiene este festival.

0: poder haber unido a la ciudad en él, ¿no? ¿Cómo se afronta esta edición?
1: Bueno, yo creo que sumamos una edición, pero intentamos continuar con la base de lo que ciertamente define al festival y para nosotros es un lujo y aprendemos igualmente. Yo me llevo hablando con Raquel, ¿verdad? No solamente en el previo, es que estamos hablando durante mucho tiempo y vamos coordinándonos y yo creo que lo que se presenta en esta edición es una continuación de lo que de origen se ha planteado el Cádiz en danza y creo que más que nunca, en el sentido de seguir creciendo de una manera frontal a su territorio, siguiendo una programación que quizás se define mucho por ese papel activista y participativo del territorio y creo que para mí es esencial en esa definición del propio festival, ¿no? El cómo ha ido creciendo. Con el público y el público con él, de un modo súper activo y súper participativo, o sea, como parte protagonista del mismo. Y creo que es quizás lo que lo diferencia de alguna forma de otras citas maravillosas que tienen lugar en la geografía nacional. Es decir, esa participación, ese buscar esa línea programática de obra abierta, de participación, de activismo, de esa mediación que está tan presente de hace unos años a esta parte y seguir en esa línea y pensando un poquito ya con la cabeza en el año que viene, en ese 25 aniversario, que quieras o no, bueno, pues no nos olvidamos y hay
2: Claro.
1: que trabajarlo mucho antes.
2: Sí, para mí el festival tiene una parte muy importante de crear público de danza, de acercar la danza a pie de calle, que no se le pida al público tenéis que ir al teatro, te la encuentra de
1: Sí.
2: camino. Entonces, para mí eso está muy bien en este festival y también pues eso que absorba no solo a compañías profesionales tan buenas como las que normalmente están programadas, sino también a colectivos más de
1: Claro.
2: estudiantes, de gente aficionada, porque igual que está el conservatorio, siempre en la inauguración está nuestro compañero Pablo Fornel con el garaje, que también pues ahí vemos desde las niñas súper pequeñitas hasta
1: Pequeñísimas.
2: gente más mayor, es muy bonito celebrar la danza en todos los niveles, a nivel profesional, a nivel de
1: Sí.
2: amateur, a nivel de estudiantes.
1: De
2: Entonces,
1: aficionados, ¿no? También un poco, ¿no? Ese
0: se ha
1: tejido, ¿eh?
0: creado un público que está muy expectante de todo lo que pasa y es un festival que, por tanto, ha mirado hacia Cádiz para crecer, pero también ha mirado hacia afuera. De hecho, muchos miran ya hacia el festival y, de hecho, esta mirada se ha centrado este año, se ha querido centrar. De hecho, en la propia presentación había un representante de la Xunta de Galicia. Galicia, Cataluña, ¿por qué esa mirada y qué se va a poder centralizar de esa mirada hacia esas comunidades autónomas?
1: Bueno, la verdad que todo se ha ido tejiendo un poco de manera natural, es decir, por diferentes reuniones del sector, en ambos territorios, había una llamada a querer formar parte y estar presente en territorio sur y en Cádiz. Nos sentamos, estuvimos hablando y planteamos una colaboración que fuera algo más que la propia exhibición, es decir, que sí, que estuvieran compañías representativas elegidas para poder estar en Cádiz en danza, pero que a su vez formaran parte de todo el desarrollo del festival, de esa formación, de esa parte de pensamiento, de esa parte también de nutrirnos unos y otros a diferentes herramientas que se estaban haciendo tanto en Cataluña como en Galicia en pro del sector. Y de eso tenemos que aprender también muchas veces y tenemos esas sinergias que son súper positivas, lo que esas experiencias y esas prácticas enriquecedoras, el poder transmitirle y trabajar en red es fundamental. Entonces, bueno, esa vinculación, por un lado, Xunta de Galicia, con representación que estuvo, como dices, en la rueda de prensa y que vamos a tener diferentes compañías y presencias, por ejemplo, en la jornada profesionales de danza y también en la parte de mediación escolar que vamos a tener, y Cataluña por parte de Catalan Arts y Catalan Dance, esa plataforma internacional de la danza, bueno, pues con todo lo que es ese tejido catalán que siempre es maravilloso también, Y bueno, pues asociaciones como por ejemplo la Asociación Catalana de la Danza, todo lo que es la

0: las industrias culturales del sector de la danza, que tienen muchísimo también que aportar y que se sumarán no solamente a la jornada, sino a otros espacios de pensamiento del festival.
1: Bueno, ¿y el conservatorio qué es lo que va a aportar este año al festival?
2: Pues mira, este año queríamos como integrar la calle, que bueno, siempre está integrada porque bailamos en la Plaza de la Catedral, pero hemos dicho, vamos a integrar todo lo que hay en la calle, que es ruido. Presentamos una pieza que se llama Ruido y hemos estado trabajando pues ese concepto de la sobreestimulación que hay, y no solo el ruido sonoro, sino también hemos estado ya un poquito trabajando el ruido mental, el ruido visual, el ruido emocional, todo tipo de ruido, cómo afecta y cómo transmitimos cómo afecta. Entonces, bueno, ahí estamos trabajando, intentando hacer algo un poquito más poético en base a este concepto. Y
0: da una vida cuando arranca el festival, que estamos todo el equipo está súper súper en conexión desde la primera hora de la mañana, ¿no? Y ya empezamos, nos mandamos siempre algún vídeo en un poco un tono así como muy irónico de esto va a empezar, ¿no? Y
2: ahora,
0: y
2: sí,
0: ahora
2: que sí,
0: cuando vemos ya cuando llega todo el equipo, todo el alumnado, cuando llega el profesorado, cuando nos vemos todos en la catedral, cuando empieza a sonar esa sintonía. Festival, y todo es como
2: es muy
0: wow,
2: emocionante.
0: Que el festival, ¿no?, le dé el pistoletazo de salida, esas generaciones, ese tejido que está ahí, yo creo que es un lujo para la ciudad, para el festival y todos los que están durante esos días en el festival, que van, que los apoyan, ¿no?
2: Sí.
0: Que hay como un arrope ahí del sector muy bonita.
2: Sí, bueno, dice mucho, ¿no?, del festival, del carácter.
0: ¿Verdad? Es como te ves allí a gente que dice, mira, pues ha venido el director de Huellas, que viene mucho, o diferentes directores de festivales, está Omar Khan de Susy Q pendiente, ¿verdad? Hay como diferente, sí, gente tanto de la crítica de la danza como del sector profesional que está atento a lo que está ocurriendo, y eso es realmente bello.
2: Sí.
1: Es la segunda promoción ya de danza contemporánea que va a salir, que va a terminar este curso. El año pasado fue la primera, que son promociones que han crecido al mismo tiempo que han sido testigos de la evolución de este festival. ¿Qué futuro le espera a estos y a estas bailarines?
2: Bueno, yo siempre les digo a estas primeras promociones que tienen un peso, una responsabilidad, sin presión, pero están marcando la identidad un poquito, la manera nuestra de trabajar. En nuestro departamento trabajamos muy en equipo. Por ejemplo, esta presentación siempre en Cádiz en Danza, ¿no?, de primero a sexto. Esto requiere mucho esfuerzo de trabajo conjunto, de ensayo, que es un esfuerzo organizativo en el conservatorio y tal. Pero bueno, creemos en esta manera de trabajar en equipo, de donde los pequeños aprenden de los mayores de los pequeños. Y esta segunda promoción, pues se proyecta, están ahí haciendo audiciones. También es el primer año del conservatorio que hemos empezado el programa Erasmus. Entonces estuvimos en Praga y se nos ha abierto la posibilidad de dos becas para dos de los estudiantes de sexto en la compañía joven de allí. Estamos ahí pendientes de varias cosas, pero en general esta segunda promoción, igual que la primera, es una promoción con motivación, conscientes de la realidad y de la precariedad que existe en la danza, pero con ganas, ilusión y con pasión.
0: Sí, hombre, yo
2: y
0: creo,
2: con guía estamos ahí.
0: Yo creo que el trabajo que hacen ellos también es situarlos en esa realidad, como ella decía, de, oye, estáis ya en unos cursos ya que tienen que replantearse y demás, ese contacto también con la realidad profesional. Ellos asisten a las formaciones que hace el festival y ahí toman contacto en primera persona con artistas, coreógrafos, bailarines, hablemos como en un término generalista, ¿no?, de primer nivel, y tienen, sí, esa vinculación, esas jornadas también a los que siempre les animamos, ¿no? O que, oye, ir, porque vais a ver de lo que se habla, la problemática, las realidades, las fortalezas y las debilidades del sector.

0: sector. Claro. Y vosotros ya formáis parte de ese sector y por tanto tenéis vuestra palabra, es realmente interesante e importante, porque además es fresca, es diferente. Entonces, en ese sentido, yo siempre ¿verdad? Siempre ir a las cosas sí. de no sé cuánto y tal, aparte de ir, que van a muchas cosas de la programación del festival.
1: Pero... Además, no será la primera vez que bailarines y bailarinas formadas en Cádiz han bailado después en Cádiz en danza, además ya con una gran proyección. Lorena, desde Malpelo a Rocío Molina va a ser una programación muy intensa. Yo sé que esta es la pregunta más difícil, pero ¿qué es lo que no hay que perderse en la edición de este año?
0: Bueno, yo voy
1: a ampararme. Se la hago y siempre me dice, pues todo, no hay que perderse nada.
0: Voy a ampararme en las dos que has dicho, evidentemente. No, hombre, ahí... propuestas de calle, hay propuestas maravillosas y yo sé que además el público tiene ahí como una fijación y una aceptación maravillosa, pero los espacios escénicos este año hay una representación tan potente, o sea, acabamos de vivir esos dos premios Max, por ejemplo, anoche, donde La Venidera ha arrasado con tres de los principales premios de este año, mejor pieza de danza, mejor intérprete femenina, mejor coreografía. Es un espectáculo verdaderamente bello y sobre todo muy de aprendizaje también en ese sentido, ¿no? Como dos solistas que vienen de esa danza española y de una compañía nacional se atreven a sumergirse en un proyecto nuevo y sale tan bien acogido por el público, que lo vamos a tener el primer día en el Teatro del Títere, Malpelo. Malpelo, hablamos siempre de una compañía de primerísimo nivel que no deja indiferente, con una solvencia técnica, unos cuerpos en escena y una plasticidad impresionante. Rocío Molina, bueno, lo de Rocío de este año no tiene nombre, se ha dado la vuelta de nuevo, como ha hecho un proyecto que consigue reinventarse y consigue dejarnos una vez más con ganas de más. Y luego vamos a ver desde propuestas un poquito más contemporáneas, en el sentido de lenguajes híbridos, de cuestionamientos, como es el caso de los informals en el Teatro del Títere, o la llevada a novela de Greta García, de las Gestring a escena, ¿no? Bajo la tutela de Alberto Velasco y la interpretación de Olaya Hernández, o por ejemplo la propuesta tan cañera de Silvia Gribaudi o Nuria Huigu. O sea, yo creo que vamos a tener ahí, pero no dejarme a nadie, José Alberto Lucena Lechera. Pero bueno, yo creo que tenemos unas propuestas súper interesantes, súper diversas, que también...
1: Ha dicho Lechera, está disponible para...
0: Lechera va a estar para esta pieza disponible, porque esta
1: dicho
0: pieza...
1: Yo, pero ¿y la obra? Esto, o sea, paráis la obra.
0: Paráis la obra. Estamos en... Lechera se materializa justo después, ¿no? Entonces ya lo dijimos en la rueda de prensa, lo dijo Maite y bueno... Es verdad que está en todo el proceso de paralización. Ahora mismo se va a hacer una adecuación que yo estoy deseando, porque es uno de los espacios que más me gustan de Teatros de Cádiz, y el equipo es uno de los que más mimo le tiene, ¿no? Por todo lo que ha pasado, por
1: claro,
0: Lechera.
1: Porque, bueno, tanta gente que ha aprendido y tanta que ha sido escuela, ¿no? Que para mucha gente.
0: Tanta gente, o sea que, y la pieza de Alberto hemos cogido un día, no hemos podido coger más porque se vuelve a cerrar, pero lo vamos a tener ahí.
1: Bueno, solo por ver abierto un poquito la Lechera en el Cádiz en Danza, que no se pierda, pues merece la pena ver ese espectáculo. Raquel, un reto para el conservatorio, para esas promociones en que andáis trabajando.
2: ¿En qué andamos trabajando?
1: Sí, sí, un reto fundamental que tengas ahí marcado.
2: En el departamento, nuestro reto es que no trabajemos dentro de una burbuja educativa, sino que esté relacionado desde primero con el mundo profesional. Nuestro reto es que el alumnado esté consciente de lo que se cuece. No esperamos a que lleguen al último curso para enseñarle lo que es la realidad profesional, sino que estén conscientes desde primero. Son muy jóvenes todavía, tienen muchas cosas en la cabeza,
0: pero eso es importante.
2: Pero ahí estamos nosotros.

0: los educadores y los guías para intentar mostrarles.
1: Salgan de esa burbuja. Bueno, ya lo has citado, 25 años cumplirá Cádiz en Danza el año que viene y ya se está trabajando en la edición del año que viene. Va a ser muy especial.
2: A ver, yo no quiero poner tampoco las expectativas, sino luego, al final, no se puede jugar todas las ediciones de las Champions, ¿no? Como yo
1: claro,
2: digo, no
1: podemos porque jugar. Ya los 20 ya fue importante, ahora los 25.
2: Digo, Dios mío, en mi vida estos retos cada día te van superando más, porque es muy difícil hacer, reinventar, ¿no? Esa claro. dinámica y asentar, y, pero sí consolidar. O sea, y sí yo creo que es importante... una vez transcurrido 25 años, en los cuales yo no he estado desde el principio de esos 25 años, lo cual también me ha gustado mucho porque me ha permitido revisarlos. Y sí me gustaría ver hacia dónde vamos. O sea, sí me gustaría plantear ese futurible, ¿no? Es decir, seguir trabajando bajo unas bases y creo que es una de las misiones que debe de tener lo que es esa sección de teatros de Cádiz, el ayuntamiento, de decir, vale, ese festival tiene ya un pozo en el sector, vamos a seguir trabajándolo, pero de una manera sostenible, de una manera real y que siga creciendo, pero siempre conscientemente. O sea, eso me da pánico. Entonces, sí, hombre, es irremediable, sobre todo porque hay muchas producciones que van a dos años vista, en las que uno empieza, ¿no? Yo empiezo a hablar con algunas artistas y con algunas compañías, empiezo, oye, ¿estáis trabajando? Vale, hacemos un seguimiento, hacemos un desarrollo de la pieza, pensamos en este año, tal, y sobre todo ese marco teórico, me parece realmente interesante seguir apostando por él.
1: Lorena, no, te deseamos muchísima suerte, que salga todo perfecto, y Raquel Torrejón, el mismo deseo, y sobre todo que mucho éxito para todo tu alumnado, el de esta promoción, el de las muchas que vengan por delante. Nosotros, muchas gracias.
3: Gracias a vosotros.
1: Por supuesto que hay que ir a Cádiz en Danza, que empieza el viernes del 6 al 13 de junio, la edición número 24 de este festival. Nosotros nos marchamos por hoy, pero volvemos la semana que viene con más cosas aquí en La Orilla. Que pasen una buena noche.

0: El jubileo se hace cada 25 años. Es una etapa, es una manera para provocar la reflexión, la oración también.
1: Questo piazza ha sentito Roma e non lo dimenticherà mai.
0: Ma soprattutto mi parece para reflexionar sobre su propria vida. Vivimos in un tiempo che è bajo della tecnologia. Recibimos todo lo che

0: tenía en ese momento el gusto de conocer, que es Paloma Saborido, que estaba, formaba parte de una comisión en el Vaticano, un grupo de trabajo, pensando en cómo celebrar el jubileo de las cofradías que iba a tener lugar en el 2025, en el Año de la Esperanza. Ahora, digamos, con la perspectiva del tiempo, todo parece muy fácil, pero las dificultades que ha habido que vencer a todos los niveles han sido enormes. Pero como digo, pues fue un camino que se inició el 1 de septiembre de 2023 de la mano de Paloma Saborido, y yo como hermano mayor pues siempre tuve también un poco el convencimiento interno de que esto, viniendo de donde venía, que era nada más que nada menos del Vaticano, y que si a la hermandad se nos pedía este esfuerzo, sin duda alguna, si las circunstancias económicas de apoyo de las instituciones y otro tipo de circunstancias que así lo aconsejaran, mi hermandad y el Santísimo Cristo tenía que estar en presente en Roma en un acontecimiento histórico e irrepetible.
1: En la cuaresma del año 2023, Paloma Saborido se sentó conmigo, con el primer teniente hermano mayor, allí en la sala del despacho del hermano mayor de la archicofradía, y bueno, nos propuso que el año 2025, que era el año jubilar de la Esperanza, y que bueno, que nos ofrecía de la posibilidad de que la Virgen de la Esperanza peregrinase a Roma. O sea, yo en ese momento, sinceramente, no sabía si era una broma, si era cierto, no daba crédito. O sea, imagínate que yo como hermano mayor me hagan la petición de que la Virgen de la Esperanza pues vaya al templo de la cristiandad de aquí de San Pedro del Vaticano, de Roma. La verdad que nos dio mucha emoción, sobre todo también viniendo de ella, porque sé que su padre era muy devoto de la Virgen de la Esperanza. Hubo un cabildo de hermanos que yo creo que fue histórico dentro de la archicofradía, donde fue por aclamación. De hecho, hubo cohetes, hubo bengalas, o sea, la verdad que fue un cabildo maravilloso.

0: está una gran emoción. La primera emoción que me tocó cuando vi por la primera vez la estatua de la Virgen de la Esperanza. Una cosa magnífica, una grandiosidad que non se puede pensar en un primer impacto. E io soy convencido que una vez más la presencia en las calles de Roma de la Virgen de la Esperanza, del Cachorro, de Sevilla, puede ser una, no solo una emoción, porque la fe vive también de emoción, pero más que una emoción, una provocación a saber que la vida de fe tiene que ser vivida con un testimonio importante que no puede ser limitado solo a un momento histórico del año, sino también que vive su dimensión de fe, de esperanza, de amor, de caridad en todo el año.
1: Mi nombre es Salvador Aguilera, soy natural de Ronda, ordenado sacerdote en 2007 en Toledo, y llegué a Roma en 2012, por tanto, en mi historia personal, tengo ya el haberme encontrado con Benedicto XVI, el Papa Francisco y ahora el Papa León XIV. Esto es una bendición para los cofrades, es un reconfortar la fe de las cofradías, porque antaño quizás se pensaba que era una fe de segunda, y hoy en día está claro por los escritos, incluso sobre todo del Papa Francisco, que la piedad popular es la que da fundamento para luego poner sobre ella una fundada y profunda evangelización. Por tanto, las cofradías sirven como el terreno de cultivo para una profunda evangelización.
0: Es un camino que va a vivir también los que es la naturaleza misma de las cofradías. Las cofradías tienen su origen en una atención particular por todos los que necesitan algo de fundamental. En una palabra, son los pobres, son los que en la vida de cada día, en la vida social, son al margen de la

0: A mí me parece que en una época como la nuestra, bajo el poder de la tecnología, una mira más profunda a los pobres, una mira más coherente a los que la dimensión social, que habla de pobreza, pero habla también de deseo de paz, habla también de un deseo profundo de fraternidad, de solidaridad, un jubileo, una jornada de las confradías es no solo necesaria, pero es también un momento particular de reflexión.
1: Una vez aprobado el proyecto de la gran procesión, se inicia la compleja búsqueda de la financiación con la idea de que la Junta de Andalucía lidere como institución este proyecto y, posteriormente, con diferentes entidades públicas y privadas interesadas en patrocinarlo.
2: Lo fundamental era buscar dinero, como fuese, porque la financiación era un problema extraordinariamente importante y a partir de ahí comenzó un diálogo con los patrocinadores. Muy difícil. Pensemos que yo era una profesora y sigo siendo una profesora universitaria que no representaba a ninguna institución. Y vender, entre comillas, poder mostrar este proyecto extraordinario que jamás se había hecho y poder transmitir que esto iba a ser posible y que iba a ser un acontecimiento único en la historia, era muy difícil a dos años vista. Y pues lo primero que tuvimos es la extraordinaria ayuda de la Junta de Andalucía, a la que posteriormente se añadió el Ayuntamiento de Málaga, la Diputación Provincial de Málaga y, como no, dos entidades extraordinarias como son la Fundación Unicaja y la Fundación Cajasol de Sevilla. Todos en conjunto intentamos llevar a cabo este proyecto.
1: No cabe duda que para llevar a cabo un proyecto de tal dimensión iba a ser necesario el soporte de una empresa que se encargara de la organización.
3: Nuestra parte, la organización, es una parte invisible, pero fundamental en este tipo de proyectos. Desde la gestión de los desplazamientos de todos los equipos de trabajo, organización de reuniones, selección de proveedores, traslado de las imágenes, coordinación de esos proveedores. Hemos gestionado, diría, más de 50 proveedores, tanto locales como internacionales, locales también de Roma, y ha sido todo un reto. Las personas que han estado involucradas en la organización han dedicado años, desde 2024 hasta 2025, en toda la organización de este proyecto y que ha requerido del trabajo de varias personas durante dos años, tanto en los eventos anteriores a la organización de la Gran Procesión como en la propia procesión, en la que tuvimos un dispositivo de 7 personas.
4: Dentro del cargo de prioste, la casi que principal responsabilidad es la del cuidado de las imágenes y del patrimonio de la hermandad. Nos hemos organizado, ha habido muchísimas reuniones previos a todo esto y nada, cuadrando fechas, porque como bien dice el calendario ha sido prácticamente salir de la cuaresma, de una Semana Santa, y meternos de lleno en esto que no ha sido poco. Y bueno, organización, pues sobre todo primero plantear qué teníamos que traer aquí a Roma, también con la empresa de logística, el cuadrar cómo lo íbamos a traer y nada, en cuanto pasó la Semana Santa, pues organizarnos y para limpiar los enseres y prácticamente no dio tiempo a hacer mucho más que embalar y traerlo para acá.
5: La organización de la logística, meses o año y pico antes, ha sido algo, algo

España, la fuerza de España, su culto y religiosidad popular, y esto verdaderamente se siente en Roma como algo imponente.

0: Es una gran satisfacción para mí poder recibir este evento tan importante como es la presencia de las cofradías de Sevilla, Málaga y León, en un momento tan importante para la Iglesia como es el Jubileo 2025.
1: Fíjate que yo pensaba estos días que el Jubileo de las Cofradías está en medio entre el Papa Francisco y el Papa León. Papa Francisco ha preparado el camino, nosotros nos encontramos ahora en Roma con el Papa León, en medio las cofradías. Y que la Virgen de la Esperanza haya venido a Roma va a marcar a Roma y a Málaga.
2: El fallecimiento del Papa Francisco repercutió en tres de los grandes momentos de la organización de la Gran Procesión, siendo el más importante la estancia en la Basílica de San Pedro para el culto del Santísimo Cristo de la Expiración y María Santísima de la Esperanza.
3: ¿Qué ha sido lo más difícil? Sin duda, la más complicada ha sido la estancia en la Basílica de San Pedro. Pensemos que a nosotros nos tocó vivir, desgraciadamente, el fallecimiento de un Papa, nuestro querido Papa Francisco. En mitad de la muerte de un Papa, el desarrollo de un cónclave, la elección de un Papa y la misa de inicio de un pontificado, pensemos que es lo más importante que sucede en la Iglesia, la elección del sucesor de San Pedro. Ahí en medio tenían que llegar las imágenes a estar en la Basílica de San Pedro. Fue muy complejo porque en la semana en la que salían las imágenes para llegar a la Basílica de San Pedro, recibí un email diciendo que había triplicado que se había triplicado la seguridad y que no podían estar en estancia las imágenes en la Basílica de San Pedro. En ese mismo momento hubo dos días donde yo no se lo dije a nadie de la organización y estuve dos días luchando como señor Fisichella en conjunto para que las imágenes pudieran estar. Y ahí tenemos que dar gracias a Monseñor Fisichella de nuevo una vez más, porque gracias a su labor, a su existencia, a su defensa de la religiosidad popular, las imágenes pudieron estar en la Basílica de San Pedro.
4: Para nosotros el trabajo de organización ha sido la mayor parte del mismo previo a la procesión. Cuando estuvimos allí, estuvimos con un equipo de personas dando soporte a todo lo que era el traslado, los alojamientos, el traslado de las imágenes, los actos que tuvieron lugar allí, incluso la propia procesión.
5: Se han desplazado primeramente el equipo de trabajo, lo que es la albacería, que lo componen alrededor de unas 30 personas, y luego, bueno, pues personas, gente de la Junta de Gobierno y la Comisión Permanente.
6: Muy bonita. Yo creo que esto ha unido a dos hermandades muy grandes y que la convivencia con la Hermandad de Málaga ha sido espectacular. Se han portado con nosotros genial, son gente maravillosa y creo que de aquí va a surgir un hermanamiento que recordaremos siempre.
2: La gran procesión fue la constatación de que la fe, cuando se expresa de verdad, trasciende fronteras, idiomas y tradiciones.
7: De la gente que arrastra aquí en Roma.
8: A mí me parece que será un acontecimiento verdaderamente histórico por la ciudad de Roma.

en la memoria de las personas que estuvimos trabajando en todo este, en esta locura de proyecto, al menos los de la Cofradía de la Esperanza, vamos a recordar siempre aquella tarde del martes 13 de mayo

0: porque solo se celebran cada 25 años, una procesión que transcurrió por lugares muy, muy emotivos y muy ligados a los primeros tiempos del cristianismo, entonces yo creo que va a ser dificilísimo volver a ver una cosa así.
1: Son dos turnos, cada turno tiene 262 hombres de trono y son más de 500 hombres de trono. Bueno, impresiona mucho, sobre todo el trono por sus dimensiones. Tiene 7 metros de alto, 14 de largo, 4 metros y medio de ancho, y luego esos 262 hombres de trono que son los que componen todo el trono.
2: Yo creo que pocas veces hemos escuchado tanto viva Málaga, viva la Virgen de la Esperanza y todo lo que, sin tener nada previsto, brotaba del corazón y de la emoción de todos los hombres de trono, del público congregado en todo ese entorno del Coliseo, cuando por primera vez los rayos del sol le dieron en la cara a la Virgen de la Esperanza.
3: La Santa Sede percibe que esto es un gran evento, y es verdad que hay cofradías en otros lugares del mundo, pero yo me atrevo a afirmar que como la de España, ninguna. Realmente puede haber creyentes y no creyentes, pero incluso los no creyentes se sentirán impactados por la belleza de las imágenes.

0: Artacho, vámonos, mi arma. Escucharme ahí. Esta levantaba ahí por muchas cosas. Por muchas. Por los hermanos difuntos de nuestra hermandad, por los que están aquí, por los que no han podido venir, por todos los cofrades sevillanos, por supuesto por nuestro Santísimo Cristo y por la Virgen de la Esperanza que la tiene ahí detrás de él. Va por todos ellos y por todos los cofrades de España. Atentos ustedes siempre al martillo. Vais a tener el honor y el privilegio de ser los pies del cachorro en Roma. Eso no lo es cualquiera, lo vais a hacer ustedes y lo vais a hacer mejor que nunca, pero con el mismo corazón de siempre. Os va a hacer a levantar el mayordomo de la Esperanza, que es su capataz también. Está atento a la llamada y atento a la levantada, ¿eh?
1: Oído, señores, es para nosotros un honor compartir esta histórica procesión con vuestro portentoso Cristo y su poderosa cuadrilla. Que el Santísimo Cristo del Cachorro y María Santísima de la Esperanza nos bendiga a todos. ¡A esta es!
2: Silencio, Roma. Que el cielo de la ciudad eterna se ha detenido esta noche para contemplar el paso del cachorro de Sevilla.

y entre columnas, cirios y plegarias, parece que el Tíber y el Guadalquivir se encuentran bajo la sombra inmensa de tu cruz.

0: Roma duerma bajo el eco de las campanas y el mármol antiguo de la plaza de San Pedro respire incienso y plegarias, allí estará ella, la madre de todos, la reina del Perchel.
1: Hace 2 años nos parecía, ni 2 años ni uno, imposible que pudiéramos estar en Roma, en la ciudad eterna, y pudiéramos hacerlo pues sacando por las calles lo más grande que tenemos en nuestro corazón, el amor a nuestra madre, a la Virgen, y a la vocación, a nuestra madre de la esperanza. Dios te salve María, llena eres de gracia, el Señor es contigo. Bendita tú eres entre todas las mujeres y bendito es el fruto de tu vientre, Jesús. Santa María, Madre de Dios, ruega por nosotros pecadores, ahora y en la hora de nuestra muerte. Amén.
0: Que suenen tambores de gloria, que Roma abra sus puertas eternas, porque la madre de Málaga acompaña al cachorro de Triana por las calles del mundo.

0: borigua valiente. ¡A este!
1: Thank you.

¡Qué misterio el de esta noche! Hoy, desde el corazón de la cristiandad, se escuchan sones de tierras andaluzas.

Bajo el cielo antiguo de Roma dorada, donde el tiempo susurra entre piedra y altar, llega la esperanza de verde vestida, como aurora que aprende de nuevo a brillar. Desde tierras lejanas cruzó los caminos con el pueblo en su alma.

0: broma. Mírala bien. Mírala cruzar con tus plazas imperiales, mecer su palio bajo tus balcones antiguos, llenar de incienso las sombras del Coliseo. Mientras el mundo contempla el milagro, el Parchel llora y Triana reza. Porque nunca estuvieron tan cerca la Virgen de la Esperanza y el Cristo de la Expiración.
1: Espectacular. La cosa que, aunque lo veamos allí en la ciudad, en Sevilla, pero es que esto ha sido una cosa histórica, esto jamás lo vamos a volver a ver, jamás. Por ejemplo, el trono de Málaga yo nunca lo he visto, pero ahora vamos, me ha alucinado, muy bonito, muy bonito. Vamos, ya te digo, jamás en la vida se nos va a olvidar la experiencia que hemos vivido, jamás.
2: Impresionante. No podría explicarte lo que sentimos, una felicidad enorme. Lo que más nos ha llamado la atención, pues en sí la organización y todo en general, y ver las imágenes y ver tanta gente y la fe, la emoción, todo, todo. Difícil de explicaros.
3: Hermoso.
4: No hay palabras para describirlo. Nunca lo habíamos vivido algo así, entonces es algo único para nosotros.

0: nosotros en realidad vivimos aquí y bueno, esta es una ocasión especial para no te la podías perder, vamos, viviendo aquí la verdad es que es una cosa única y repetible y había que estar en el día de hoy.
1: ¡Viva María Santísima de la

escucharme ahí abajo. Mira, nos va a tocar el martillo del señor Juanma Moreno, presidente de la Junta de Andalucía. Y por los andaluces, todos por igual aliento. ¡Antes!

Es muy grande, es muy bonita. Es la primera que yo estuve en un trono y me siento bien.

0: es la que está liado.
1: La derecha traba, no es.

0: echáis una bombillita sin que haya agua ahí, compadre.
1: Ahora vamos a buscar, tenéis esta por ahí ya lo del agua.
0: Ya,
1: que tiene agua, tendrá que darle agua.
2: Escuchadme. Va a levantar, señor.

el hermano mayor de la esperanza, que está aquí delante con nosotros, ¿eh? Así que por herba, como siempre, ¿eh? Atento a la levantada, con mucho cariño y mucho corazón, por la Virgen de la Esperanza. Dos por igual, valiente. ¡Antes!

Santísimo Cristo de la Expiración, Roma te contempla. Hoy han venido tus madrugadas de incienso, el eco lejano de las saetas y la fe antigua de un barrio que te ama.

Virgen de la Esperanza, reina coronada de manto eterno. Vienes despacio, acompañando a tu hijo, que derrama su último aliento sobre las piedras eternas de Roma. Contigo dejas los rezos callados, las promesas de quienes te acompañaron y el amor inmenso de Roma, que hoy late entre ruinas eternas y campanas jubilares.

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0: mano. Venga, uno que lleva la venga, mano derecha, señores, venga, mano. Aquí me encantó a la derecha. Esto es, otro más.
1: Esto es mentira, ¿eh?
0: Otro más. Venga, más. Venga, no paramos de buscar la derecha. Un poquito más a la derecha,
2: ¡vámonos ahora! ¡Vaya, vámonos ahora!
3: Y fieles cada uno a su estilo, llega al final del camino. El quebranto del cachorro va rasgando cada alma que lo despide en la Vía Claudia. Y culmina su agonía muriendo como en Sevilla. Termina el cachorro de Triana, entre silencios y plegarias, estremeciendo las entrañas, mientras toda Roma queda atrapada en su mirada.

Santísimo Cristo de la Expiración, cuando la noche del jubileo se haga silencio y solo quede el sonido lento de los pasos, tú seguirás avanzando, Señor. Seguirás caminando, cachorro de Triana. Y hasta las piedras milenarias se estremecen, porque tus brazos abiertos abrazan al mundo entero desde la hondura infinita de tu expiración.

Oh, Señor, tu rostro divino quedará siempre vivo en el corazón de Roma y del mundo.

y al final de Vía Claudia, la esperanza. Un mar de corazones con vítores la acompaña. La alegría incontenida que de Málaga es bandera y alabanza. Hoy en Roma se contagia y se desata. Este sueño ya se acaba con nuestra madre, nuestra reina, la Virgen de la Esperanza.

esperanza. Te llevas contigo las plegarias del peregrino y el amor de una ciudad cristiana que jamás olvidará tu nombre.

0: el hecho de ver una imagen que todos llevamos grabada en nuestros corazones, en nuestras pupilas, verla procesionar por un marco tan histórico como el Coliseo de Roma, el Foro Romano, los ocres de los edificios, y verlo también en la Basílica de San Pedro, yo creo que es algo que nos ha cambiado la vida a todos, e indudablemente como corporación ha significado una proyección increíble, aún mayor de la que tenía, de la efigie de nuestro Cristo.
1: Yo creo que es un momento histórico, no solamente para la archicofradía en su historia, que tiene más de 400 años, sino también para la ciudad de Málaga y para todos los archicofrades.
0: Nosotros, ante todo, somos hermandades, somos fraternidades, y teníamos que dar ejemplo precisamente de ello.
1: A eso hemos venido, a representar no solamente a Andalucía, a España y al mundo entero, a todos los cofrades.
0: No hemos podido tener mejores compañeros de un viaje difícil que precisamente la Hermandad de la Esperanza.

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Noches, bienvenidos a esta nueva etapa de Cádiz. Suena bien, etapa ilusionante para este que les habla, que cogemos con muchas ganas, con mucha energía, porque lo que queremos principalmente es dar visibilidad a todas esas personas que sienten pasión por la música, ya sean músicos directamente o trabajen gracias a la labor musical, gracias a la cultura en definitiva. Aquí vamos a tener una ocasión de poder charlar y conocer a muchos de ellos, no solo a músicos, como digo, sino también a esa industria auxiliar, lo que hay pues, precisamente al lado de todo lo que es la música. Hablaremos con técnicos, hablaremos con luthiers, hablaremos con hasta el que haga camisetas de merchandising para una banda, si hace falta. Así que vamos a conocer a muchas personas en esta nueva etapa. Nueva etapa que, por supuesto, bueno, pues lo primero que busca es esas bandas nuevas, esas personas que se dedican a la música, esas personas que quieren comunicarse y dar a conocer su proyecto. Y para eso, bueno, pues un dato importante, así que tomen nota, tienen un correo electrónico, el de redacción @cadizsuenabien.es, donde pueden dirigirse y pueden presentarnos su proyecto para que en un momento dado, bueno, pues podamos charlar con vosotros y conoceros muchísimo más. Lo primero que hacemos siempre en este programa, pues es preocuparnos de qué es lo que tenemos este fin de semana. Es decir, lo primero que tenemos que mirar es nuestra agenda para enterarnos bien de los conciertos que nos cogen más cerquita en nuestra provincia de Cádiz. En nuestra agenda de Cádiz suena bien comentar que hoy viernes en la Guarida del Ángel de Jerez tendremos una cita muy interesante con el concierto de Acantha Lang. En Cádiz, mañana sábado, dentro del 25º ciclo de música de cámara, en el Palacio de Congresos, tendremos la actuación de Galdós Ensemble. Nos vamos a la línea de la Concepción, donde actúa mañana en la Plaza de Toros a partir de las 8 de la tarde Miguel Poveda. Así continúa con su gira 15 aniversario Coplas del Querer. En San Fernando mañana la recomendación en el Real Teatro de las Cortes. Allí tendremos la actuación de Silvana Estrada. Nos presenta su nuevo álbum Vendrán Suaves. Y dentro del 13º ciclo de música antigua tendrá lugar mañana sábado en los claustros de Santo Domingo de Jerez y a cargo de la capilla maestro Iribarren el concierto Música para la celebración del Corpus de la Capilla de la Encarnación de Málaga. Mañana sábado en Café Teatro Pai Pai de Cádiz, actuación de Manolín Santander a partir de las 9 de la noche. También mañana sábado en el Hotel Spa Cádiz Plaza, Clara Sánchez y Alfonso Lora nos ofrecen Derroche. Mañana en la Sala Montmartre de Cádiz disfrutaremos con música de Flori, José Pavón y Sergio Sierra. También mañana en Ojana, en los Caños de Meca, concierto de rock con Avanti. Y por último en Cádiz, el domingo, dentro del ciclo Estéreo Parque, en el Parque Génovés, tendremos la actuación de Camellos y de Space Surimi. Y ya saben que para más información pueden entrar en la página web de Cádiz Suena Bien. Y si quieres promocionar tu concierto, manda la información a redacción@cadizsuenabien.es.

Bueno, pues hoy yo me puedo sentir plenamente afortunado, y lo digo a boca llena, por poder contar precisamente con nosotros aquí en Cádiz Suena Bien, con ese

0: pista que han estado viendo ahí y que van a ver justamente ahora aquí a mi lado. Se llama Jan Arabid. Jan, muy buenas noches y bienvenido.
1: Muy buenas, Leonardo.
0: Bueno, él está viviendo actualmente en Arcos de la Frontera. Él es franco-español y la verdad es que cuando uno habla de tu vida y de tus peripecias por el mundo, da muchas vueltas, ¿no? A ver, cuéntame un poquito en los lugares que has estado tú, porque además, donde has ido a aprender.
1: Sí. Bueno, empecé en Francia mi carrera, mi graduación. Me interesé ahí con todo el tema de la música cubana, latina. Aunque vengo de una familia de músicos, mi papá era baterista de jazz, mi abuelo también, y mi mamá una apasionada de la música funky soul. Entonces, crecí dentro de esos géneros musicales. Hice un primer viaje a Londres en alrededor de 2000. Ahí empecé a entrar en el mundo de la música electro-funk, que había una movida en Francia, una corriente nueva como Daft Punk, donde mezclaban instrumentos con música electrónica, de hecho el bajo en directo. Y luego me fui para Cuba varios años a seguir el aprendizaje del maestro Feliciano Arango, ex bajista de la mítica orquesta NG La Banda. Mientras ese tiempo, bueno, varios viajes en cruceros también, y hasta que he vuelto a España sobre 2010, y ahí me interesé mucho al mundo del flamenco.
0: Así que empiezas con el funky, te vas con el son cubano y después...
1: Con el flamenco, sí.
0: Y ahora te montas un disco que se llama In Full Bloom, que es de donde hemos extraído precisamente ese vídeo que estábamos viendo un poquito al principio, donde se puede decir que lo mezclas todo, ¿no? Porque ahí sí. Es que mezclas todo, ¿no? Lo que hay.
1: Sí. Intento de fusionar esos géneros, de mantener ese toque funky, que es mi primera influencia, al bajo y ese groove con armonía de jazz, y lo interesante que quería coger para los rítmicos de flamenco, células rítmicas de flamenco, para poder jugar un poquito más adentro del funky, salir un poquito del 4x4 convencional y empezar a jugar con armonía más flamenca y ritmos más flamenco. Que también el bajo flamenco es una cosa que me encanta, que me llamó mucho la atención.
0: Y muy difícil.
1: Súper difícil.
0: De llevar a cabo.
1: Claro.
0: A la hora de plantearse. No. Porque realmente, hombre, cuando uno habla de un bajista, cuando uno habla de un instrumento como es el bajo, como digo yo, muchas veces es el gran desconocido de una banda y de los más necesarios. Porque si tú no tienes bajo, no puedes acompañar rítmicamente a la batería y pierde muchísimo lo que es la banda. Entonces, claro, para poder acompañar en flamenco con el bajo, con ese soniquete que tiene el flamenco es muy, muy complicado. Sí. Tiene que ser algo similar al son cubano, tal vez, ¿no?
1: La función del bajo en el flamenco es muy curioso porque es del único género donde se puede dejar de tocar, entre comillas. Porque como la guitarra hace su trabajo y rellena realmente, tiene el protagonismo, el papel. El bajo es como unos toques puntuales, como por ejemplo un instrumento melódico, es lo que me llamó mucho la atención. Luego intento de acompañar la guitarra, no de duplicarla o no de taparla, porque a veces hay bajista como por el sonido muy fuerte también que tiene ese instrumento, puede molestar a un momento el toque de guitarra.
0: Entonces, casi quieren parecerse a la propia guitarra.
1: Sí.
0: ¿No? Cuando ya hay una.
1: Es bueno tener sus momentos puntuales al unísono, una falseta que por ejemplo podemos hacer, pero mi acercamiento es más establecer como una especie de alfombra para que la guitarra sea más en valor y más brillante, más abierta, porque es cuestión de frecuencia. Además toco un 5 cuerdas con el si grave y claro.
0: Eso del bajo de 5 cuerdas hay que explicarlo, porque yo al principio no sabía exactamente cómo funcionaba. Yo me pensaba que era como la guitarra, la de arriba, pues sería la sexta en la guitarra. No, es muchísimo más grave, ¿no?
1: Hay más grave. El primero ha sido con el si grave, pero luego unos, y sobre todo en el flamenco, lo adaptaron con un do agudo. Carlos Benavent, de hecho, lo afinaba así. Y era para también permitir ciertos acordes y ciertas melodías para acompañar la guitarra.
0: Es que también el bajo es algo muy personal, ¿no? De cierta forma, tú puedes adaptarlo a tu personalidad.
1: Totalmente.
0: No solo con el tema de las cuerdas o con el tema de la afinación, sino incluso en la altura, a lo mejor la que ponen las cuerdas, ¿no?
1: Depende la altura, las técnicas. Tener. Es un instrumento que se presta muy bien para las varias técnicas de pizzicato, de slap, de tapping, de percusión, de como si teníamos una esponja, de mutear con la palma, una técnica.

0: muy curiosa también. El juego en arpegio, el juego en trémolo. Entonces, una vez que puedes controlar y dominar eso, es mágico porque cambia el ambiente, el mood de la canción. A
1: No, es como
0: cambiar
1: si
0: de.
1: estuviera utilizando otro instrumento, ¿no? El bajo,
0: Exactamente,
1: ¿no?
0: sí.
1: Es curioso, ¿no? Pero eso también me lo ha dicho alguna que otra vez. Que es que el bajo puede simular a otros
0: Sí.
1: instrumentos y eso también da una vida.

0: con la mano derecha, técnica de percusión como la conga, los tambores que aprendí en Cuba. Y por su construcción responde muy bien el bajo. Por ejemplo, en España se toca bastante con púa, he visto también. En Norteamérica, bueno, toda la técnica de slap, del funk. Entonces, claro, no hay una escuela realmente
1: única.
2: Sí. Bueno, hablando de escuelas, Jan no solo se encarga de tocar y demás en diferentes formaciones y aparte en el proyecto que tienes actualmente, sino que también tienes un método que has editado, sí, que has publicado, porque también eres profesor, y bueno, para enseñar a la gente a utilizar el bajo, yo qué sé, desde posturalmente a las técnicas de las que nos estás hablando, ¿no? Sí. Bueno, ¿cuánto tiempo te llevó a hacer este método y cuándo empezaste y te dio por hacerlo? A ver.
0: Bueno, tenía la idea realmente durante la pandemia, que estuvimos un poquito parados, ahí lo cogí con más serio y más tiempo. Ha sido 2 años de trabajo, realmente, para escribir los ejercicios. Hay un montón de ilustración. Intenté de reproducir un poquito esos métodos que teníamos cuando éramos jóvenes de artes marciales, que me gustaba mucho, y con las posturas adecuadas. Entonces, son 30 capítulos. Intenté de cubrir todo el aspecto del instrumento, que sea pura técnica, trabajos rítmicos, trabajos armónicos, trabajos de creatividad. Realmente son 30 capítulos. Intento de dar unas claves, unos consejos que luego se incorporan en el juego de la persona. Y así se puede alimentar y crear nuevas líneas de bajo con nuevos conceptos.
2: Tú no quieres crear una escuela de bajo definitivamente, sino lo que quieres es ayudar a cada bajista, sí, a hacer su propia escuela.
0: Sí, claro, porque cada uno tiene una atracción y una forma de tocar. Y creo que ese método se aplica a todo tipo de bajista. Y la verdad que estoy muy satisfecho. He tenido muy buenos retornos, comentarios. Y es disponible en cualquier plataforma y también está disponible en ebook. El problema es que en el formato papel, la foto en color, todo eso, se aprecia un poquito menos. Pero lo ofrezco también en formato ebook para la gente que lo compra. Y luego la gente también tiene acceso a ciertos videos de los ejercicios para profundizar.
2: Bueno, volviendo al disco, ¿cómo está funcionando? A ver.
0: El disco bien, están preparando un segundo. Sí.
2: ¿Estás trabajando en ello?
0: Claro, estamos a la mitad, estoy ahí. Hay momentos de inspiración que me vienen y justamente este año ha sido bien inspirador. Yo pienso el próximo año entrar en el estudio y seguir. Esta vez lo quiero grabar, mi primero ha sido más íntimo. Entonces lo grabé de una manera más sobre el tiempo, además entramos la pandemia, entonces tuve un pequeño parón. Ese nuevo disco yo lo quiero grabar como el video que habéis puesto, lo quiero más orgánico posible en directo. Entonces yo tengo super equipo, tengo a Kiki Ferrer a la batería, baterista cubano, Nacho Salmerón de Jerez, super guitarrista, a Javier Portela al piano de Cádiz y a Anita. Ana González, la bailadora que tiene su escuela de baile también en Cádiz. Formato quinteto.
2: Tendremos que hablar de ese nuevo proyecto y de muchas más cosas relacionadas con el bajo, porque como digo muchas veces, parece que ese instrumento no existe. Tenemos una conspiración en contra de los bajistas.
0: Sí, siempre la culpa
2: con los móviles, Yo sigo diciendo que el móvil te quita todo lo grave y te dice uno, bueno, ¿para qué se harta de trabajar? Bueno, pues no, se harta de trabajar para que hagamos joyas como, por ejemplo, la que vamos a escuchar a continuación para despedir a Jan Aravid. Muchísimas gracias.
0: Muchas gracias, Leonardo. Gracias a todo el equipo de Cádiz Suena Bien y un placer.
2: Y que quede claro que Cádiz suena bien. Así que vamos a escuchar un poquito con ese vídeo.

Bueno, más arco imposible, ¿no? Como han podido comprobar en el vídeo de nuestro amigo Jan Arabit. Ya quedaremos otro día con él y ya seguiremos hablando más del bajo y de bajistas y de técnicas y a ver si hacemos también una masterclass pequeñita, aunque sea. Bueno, ya veremos, porque de tiempo siempre vamos a ir regular. Y ahora yo quiero hablarles de una asociación que concretamente está ubicada en Jerez de la Frontera. Es una asociación que lo que busca única y exclusivamente, con diferentes actividades que van realizando durante el año, es fomentar el rock entre la población. Se llama La Hoguera y vamos a conocerla en este reportaje. Bueno, pues lo dicho, en el día de hoy vamos a conocer una asociación que tenemos en Jerez de la Frontera y que lo único que busca sobre todo es que crezca la pasión por el rock. Es La Hoguera.

0: David, cuéntanos un poquito cuáles son los objetivos de La Hoguera.
1: Bueno, La Hoguera es una asociación que fomenta la cultura rock. Y básicamente lo que hacemos son actos de convivencia, fomentar bandas que toquen rock, bueno, en general eso.
0: ¿Y por qué nació La Hoguera? A ver.
1: Bueno, porque teníamos una inquietud y queríamos juntarnos. Muchos de los socios somos músicos y teníamos ganas de tener un punto de encuentro y que no se pierda el rock, que al fin y al cabo es el objetivo de la asociación.
0: ¿Cuántos socios más o menos hay a día de hoy?
1: Pues ya estamos casi en los 100, los 100 socios, los 100.
0: Y bueno, hace muy poquito organizasteis el primer Pelote Rock.
1: Sí, con
0: cuéntanos
1: juventud.
0: Lo del Pelote Rock, a ver de qué va esto, a ver.
1: Bueno, pues con juventud estuvimos hablando y bueno, nos pidieron el espacio de la Sala Paul y en esta primera edición han tocado un par de bandas míticas de la escena jerezana, como son los Paramecios y su Padre Buca, que son bandas de los años 90 de aquí de Jerez, y una banda nueva, Modo Sol Pretorio. Y bueno, siempre con un fin social, hemos puesto un kilo de alimento como entrada, ha habido una asociación de protectora de animales que también se ha donado comida para los animales. En fin.
0: ¿Cuántos kilos de alimentos se han recaudado para el Banco de Alimentos?
1: No tengo muy claro, pero más de 400 kilos, o sea, sí había muchas cajas aquí llenas de... y pesaban bastante, o sea, que entre 400 y 500 kilos de alimentos tenía que haber.
0: Bueno, y en breve tendremos más cositas que contar, ¿no?, de la Hoguera Rock, ¿no?, porque hay que celebrar el aniversario, ¿no?
1: Este año celebramos el tercer aniversario y... bueno, ya en breve podremos dar noticias. Lo haremos en otra asociación de aquí de la ciudad, como es el Motoclub Cherokee, que nos ceden el espacio. Y bueno, pronto podremos anunciarlo.
0: Pues lo contaremos seguramente aquí, ¿eh?, porque Cádiz suena bien, ¿no?
1: Cádiz suena bien.
0: Gracias.
1: Gracias a ti.

Cádiz suena bien, no, Cádiz suena muy bien, ¿eh? Lo que pasa que muchas veces cuando grabamos los conciertos no suena tan bien, ¿eh? Ahí estábamos escuchando un poquito a los paramecios. Que vamos a tener que ir cerrando ya el programa. Seguramente más de uno estará pensando, oye, ¿cómo me pongo yo en contacto con esta gente? Bueno, pues lo tenéis muy fácil, pues si queréis promocionar vuestro proyecto, nos mandáis un correo, como dije al principio del programa, redacción arroba cadisuenabien.es, ¿vale? Y nos informáis un poquito de qué va vuestro proyecto, con vuestros datos de contacto y demás. Otra cosa, también más de uno dirá, oye, ¿cómo es que esta gente no han hablado de ese festival que se celebra desde hoy ya, concretamente en Jerez, en la bodega Skate Center y donde entre otros están los Gas Drummers? Bueno, pues ya lo comentamos, porque además, la semana que viene, que sepáis que el reportaje que vamos a hacer va a ser de este evento que también va a resultar ciertamente interesante. ¿Y quién va a venir la semana que viene? Pues yo lo adelanto ya. Va a venir el grupo con el que vamos a cerrar en el día de hoy el programa con un vídeo de los Farelli. Llegarán desde Sanlúcar de Barrameda, que por cierto están con la feria liado, todo hay que decirlo, hay que disfrutarlo. Y ellos van a estar con nosotros la semana que viene. Así que nos marchamos con ellos. Muy buenas noches.

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0: Buenas familia, bienvenidas y bienvenidos un día más aquí al Gallinero en 7TV para toda Andalucía. Estamos aquí, hoy además os traigo un regalo porque ya sabéis y lo sabemos todos, y yo soy consciente de que lo que más os gusta del Gallinero es la sección estrella. También es la única sección que tenemos, pero es la estrella. Ya sabéis de lo que hablo, pero me callo, le damos a la cabecera y volvemos. Venga, vámonos. Sí, familia, el anticuario. Y además hoy el anticuario versión extendida, que ya llevamos un par de ellos en esta temporada, por decirlo de alguna forma, en esta segunda mitad de la temporada. Y hoy es una asignatura pendiente que teníamos, porque, Francis, buenos días, porque estamos grabando por la mañana.
1: Buenos días.
0: Aunque ustedes lo verán a la hora que quieran.
1: Buenas noches, sí.
0: Pero estamos grabando a las 10 de la mañana porque no tiene tiempo tú. Tiene que buscar entre un viaje y otro viaje, el hueco, el no sé qué, y darle caña. Francis, teníamos pendiente esto, teníamos una asignatura pendiente nosotros porque nunca nos da tiempo de hacerlo en la fecha idónea, que es hablar de Carnaval y Semana Santa.
1: Pues sí, es un...

0: que fue uno de los pioneros y los que fundadores de la Hermandad del Despojado, ¿no? En Salesiano, ¿no? Bueno, evidentemente, bueno, y después yo qué sé, hay muchos cargadores, ¿no? Me acuerdo también Emilio el caja de Manuelito Santander, Emilio el hijo de Emilio López, el hijo del periodista Emilio López, ¿no?
1: Sí, sí.
0: Caja de toda la vida de Chirigota y hermano mayor también de una cofradía, ¿no? Entonces, bueno, David Fernández, que sale de

0: bueno, mencionar un poco las letras más conocidas o más recordadas, ¿no? De carnaval, que han hablado de Semana Santa, ¿no? No sé, serían casi incontables, ¿no? Pero bueno, por decir algunas, hay un paso doble muy famoso de Antonio Martín. No puede acabarse con las tradiciones de las procesiones de Semana Santa. Era de los nuevos aristócratas del 69. Y es que fue que la Cofradía de las Penas, el año anterior, no sé por qué motivo, la verdad, salió a ruedas. Ajá. Le pusieron ruedas al Cristo y hay una imagen de así de andando el Cristo a ruedas. Bueno, le sacó Antonio Martín aquella copla defendiendo al cargador. El cargador gaditano nunca ha tenido rival. Era la defensa del cargador desde el carnaval, ¿no? Y los estilos. Eso se ha venido repitiendo. Recuerdo también una letra de Dioses del Olimpo y otra de pregones. Ole a esos cargadores que sacan a hombros nuestra. Claro, porque la identificación del carnaval era sobre todo con el cargador, que al fin y al cabo eran los mismos, prácticamente en muchos casos, ¿no? Y el carnaval siempre ha defendido el gaditanismo en la carga, ¿no? Y en el estilo, ¿no? Eso es una constante que se repite en la historia. Te estoy hablando de esos periodos, los Dioses del Olimpo, los pregones, en 81-82. Porque en aquel momento antiguamente los pasos se cargaban y el estilo era muy muy brusco, por decirlo de alguno, muy muy exagerado, ¿no? Como, y por lo visto hubo una serie de normas para evitar que los pasos se movieran tanto y el cargador se reivindicaba su bueno total. Y eso se ha venido repitiendo hasta, por ejemplo, una polémica muy gorda, se me viene a la mente, que hubo a final de los años 90, cuando Ramón Velázquez, un capataz histórico, que ahora ya es histórico, claro, de la Cofradía de la Palma, revolucionó la Semana Santa. Yo no puedo hablar de Semana Santa porque no soy tal, ¿no? Sí. Pero yo hablo de un poco desde fuera.
1: Desde el punto de vista.
0: Habría otra,
1: lo que sabemos desde
0: otros compañeros que hablarían muchísimo mejor que yo, pero bueno, sí es verdad que lo que sabemos es que, bueno, un hombre que viene un poco a revolucionar el tema de la carga, ¿no? Tanto con el tema de los relevos, la inclusión de los relevos, que antiguamente no había relevos en las cuadrillas, y él lo introduce, la forma del andar por la calle, en fin, bueno. Y entonces pues generó mucha polémica y se ve reflejada en muchas letras de aquellos años 90, porque se le atacaba un sevillanismo exagerado, ¿no? O sea, un intentar traer el estilo de la carga costal en Sevilla, traerlo a Cádiz. Bueno, aquello generó, yo qué sé. Y se me viene a la mente a Juan Carlos Aragón. Juan Carlos Aragón es otro personaje. Bueno, Juan Carlos ya sabemos lo que era, ¿no?
1: Sabemos muchísimo. Es un personaje que tenemos todo el mundo en la cabeza. Conocemos casi todo su repertorio. Pero bueno.
0: Pero tiene una base como con Pedro Romero. Aparte de su inmenso repertorio, la relación tan estrecha que él tenía con su creencia, con su no creencia, con su guerra, amor, odio siempre con Dios,
1: con su religiosidad, su espiritualidad,
0: exactamente, una persona. Eso daría también para un estudio muy a fondo, aunque es muy difícil porque eso son cosas muy personales, pero evidentemente él tenía una guerra interna, creo yo, ¿no? Con ese Dios el que él consideraba que le había fallado, porque una persona agnóstica no está constantemente haciendo referencia a Dios o a Jesucristo, ¿no? Y él prácticamente en todo su repertorio lleva una guerra de batalla, ¿no? Pero bueno, ya está, es una persona, eso sería, ya te digo. Pero en este caso quiero mencionar un paso doble de las ruinas romanas. Las ruinas romanas, chirigota maravillosa de Juan Carlos del año 98, en el que una persona como él, con lo que sabemos que ha escrito y cuáles eran sus pensamientos, pues se mete en fango, de una forma como él hacía, se mete en fango y le da un repaso a los cofrades gaditanos y a aquella nueva ola que se estaba instaurando la Semana Santa desde el carnaval, ¿no? Y no deja títere con cabeza. Entonces, bueno,
1: ¿lo va a cantar?
0: Lo voy a cantar, ¿no?
1: Venga,
0: lo cantamos.
1: Va a cantar.
0: Paso doble de las ruinas romanas a la Semana Santa.
1: Venga, Juan Carlos. Vámonos.
0: Dicen que Ramón Velázquez es un bravo capataz, al estilo de Sevilla. Es un bravo capataz, bravos son sus ayudantes y más brava su cuadrilla, que se está empeñando en revolucionar.

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0: Dale. Bueno, bueno, Francis, qué curioso, ¿no? Cómo se mete Juan Carlos en ese tema, siendo él, como ya sabemos, crítico con muchas cosas, ya no solo de la iglesia, sino muchas cosas incluso de las cofradías, y ahí se mete de lleno.
1: Se mete de lleno, se mete también en Los Ángeles Caídos, pasó crítico hasta el extremo con la... con el cortejo del Nazareno, ¿no? El Nazareno greñudo del barrio Santa María sigue escoltado hoy en día por cinco flechas y un yugo.
0: Claro, pero ahí es crítico realmente, claro, es crítico. Con lo no, que pero, es el estamento, ¿no?
1: Sí, pero vuelve a esa religiosidad que tenía Pedro Romero también, porque el final de ese vaso doble dice, él le pide, dice: miro al cielo y digo, Padre, dime por lo menos quién es bueno, quién es malo y quién es bueno, que así no puedo creer. Ese es el final del paso doble. O sea, te vuelvo a repetir lo que decía antes, ¿no? Que agnóstico, que ateo, que dice, miro al cielo y digo, Padre.
0: Le habla tanto a Dios, ¿no?
1: Le habla a Dios y dice, dime de esta gente qué hago, ¿creo o no creo? O sea, el paso doble en sí es un... da para un tratado filosófico.
0: Da como un tratado filosófico. Oye, más referencias, más anecdótico. Cógete la carpeta si quieres. Sí, no la te carpeta. Preocupes.
1: Bueno, ya te digo, se me ocurre también, bueno, hemos hablado de eso de la carga. Hay el tema de la madrugada, cuando ya en los años 2010-2000 empieza el tema de la madrugada de Cádiz, que va desapareciendo y mucha gente de Cádiz, ¿no?, coge ese día y se va a Sevilla.
0: Claro,
1: que cada uno es libre de hacer lo que quiere, pero es verdad que eso desde el carnaval. Me acuerdo de una letra del coro de Fari Pastrana de La Madrugada, precisamente se llamaba, que iban de grillos, el tercer premio del año 2011, y le sacaron una letra a la Chari. La Chari, como Fali la llama, es la... bueno, la llama mucha gente, ¿no?, la Virgen de Rosario, del Perdón, ¿no?, del pópulo, ¿no? Y se ha quedado la Chari sola, solita con sus misterios, porque su Cádiz la abandona solita y sin remedio, ¿no? Es el principio del tango, ¿no? Y era un poco esa crítica desde el carnaval, desde un tango, pues toda esa gente que se daba muchos golpes de pecho, según la letra, y se sigue yendo a Sevilla en la madrugada. Eso también se criticó muchísimo. Polémicas ya recientes, bueno, pues polémicas recientes, el año de que el grupo del Cascana saca con Jesús Hermelli, ¿no? Sacan el Aquí Estamos de Paso, eso que hemos hablado antes, esos dos cofradías. Sí. También hay un comunicado de la Junta de Cofradía y también hay muchas reacciones en la ciudad en contra del uso, ¿no? Ya estamos hablando ya de 2022 o 2023, sí, que ese año Martínez Ares le saca una defensa en la Chusma Selecta, en el año 2020, la Chusma Selecta le saca un paso doble en cuartos, en semifinales, en defensa. Además, una cosa, el final del paso doble es una cosa muy curiosa, le saca una defensa a la Chirigota del Cascana y a tanta crítica, ¿no? Pero,

0: Sobre, yo creo que lo quiero leer porque es muy
1: curioso. No quiere que se te escape.
0: No quiero que se me escape la palabra
1: exacta. Un detalle. Yo aprovecho y meto cuñita publicitaria, insisto, ¿no? De una de 3.000 historias, de verdad, búsquenlo por redes, búsquenlo en la página web. Y de Semana Santa, vaya a tener que esperar hasta la próxima cuaresma, seguramente. Pero cualquiera de las rutas, las de la guerra civil, las que se hacen dentro del teatro, muy 100% recomendable, sobre todo por Santi Moreno, que no está, pero que perfectamente podría ser nuestro logo en lugar de yo, pero porque además vais vestido como yo, prácticamente. Vaya uniformado como voy yo.
0: Exactamente igual. Exactamente.
1: Como voy yo aquí. ¿Tienes la,
0: sí,
1: ¿tienes
0: la letra? Tengo aquí. No, es que, y por introducir otro tema que lo menciona al paso doble y que ha sido siempre muy, muy recurrente en muchas cofradías de Cádiz, uh-huh. Muchas. Yo he cantado en muchos actos de cofradías que para la restauración de un manto, la compra de un no sé qué y la compra de un no sé cuánto, hacían festivales. O hacen festivales.
1: Carnavalero.
0: Gratis, claro, porque eran benéficos. Claro. Yo he cantado en muchos festivales, cuando salía sobre todo con la chiricota del Xeri, con el Xeri, con Juanma, hemos ido a unos cuantos festivales. Oye, aquí yo, mira, que es que necesitamos tal. Muy bien. Entonces, iba, muchas agrupaciones se ofrecen a cantar. Entonces, esto cuando después, a lo mejor en alguna ocasión, como en esta, ¿no? No se veía un poco correspondido, pues claro, entonces Martínez Ares le saca en este paso, hace una defensa, como te digo, y una crítica al Consejo de Hermandades, que fue el que censuró a, uh-huh. al Cascana, a la chiricota de Aquí Estamos de Paso. Pero al final de paso le dice: cuando hace falta la ayuda para un paso de misterio, para una túnica, un manto, auxilio carnavalero. Hermanos de mi querida Taza de Plata, vamos a cortar los lazos y que este año os cante el Papa. Estamos yeah. diciendo, cuando me vengáis otra vez a pedir
1: ahora ya,
0: ahora que os cante el Papa. Claro. Bueno, un poco esa relación amor-odio también, ¿no? Entre el que, bueno, que es también lógica por otra parte, ¿no? Pero bueno, que el carnaval ha usado ideas cofrades y los cofrades, las cofradías de Cádiz, han usado también al carnaval para ese tipo de...
1: Claro, lo que hablábamos un poco antes, ¿no? El carnaval es tan transversal en nuestra ciudad, claro. Está en tanto entorno folclórico, culturales, claro. El carnaval influye en política, el carnaval, o sea, los medios de comunicación, estamos también muy, muy pendientes y condicionados por las fechas del carnaval.
0: Bueno, esa condición que tú estás diciendo ahora mismo en estos tiempos, para este año que viene, es absolutamente actual.
1: Pero para eso ya te llamaré cuando no sea el anticuario y sea el presidente de...
0: Vale,
1: eso ya... Para eso ya hablaremos como vale. presidente.
0: Sí, pero, bueno,
1: como...
0: pero la relación histórica está ahí. O sea, ahora mismo el carnaval depende de la fecha de la Semana Santa hasta
1: totalmente.
0: Un punto ya... En fin, bueno, eso es así.
1: Es complicado. Más cosas, Francis, todavía tenemos algo sí, de tiempo y seguro que hay alguna cosa anecdótica, curiosa o que bueno, quieras resaltar y que seguro
0: sí,
1: que resaltáis
0: bueno, también,
1: en la ruta.
0: Los cuplés, ¿no? Por hacer un poco también, o sea, estamos hablando de letras, polémicas. Bueno, hay otra polémica también muy, en su momento fue muy comentada en el año 2006, la cuento muy rápidamente, se produce el resucitado, uh-huh. Es llevado para el domingo es llevado de San Antonio a la catedral en una furgoneta.
1: Ajá.
0: Esa historia, no, tú no la conocías,
1: que no la furgoneta.
0: Esa historia es tremenda, y además eso para también desarrollarla. Pero bueno, simplemente la cuento, no voy a dar nombres porque, en fin, cada uno tiene su... Pero bueno, hay... El Cristo lo llevan en una furgoneta.
1: En vez de hacer un traslado que se
0: hacía, pues el nuevo cura de la hermandad de Columna, que es el a la que pertenece el resucitado de San Antonio, pues bueno, decide que no, y que sé, bueno, que en una furgoneta. Entonces sale en la primera página del diario de Cádiz, yo tengo esa foto, envuelto así en una túnica, una paquetera roja. Se ve el capó abierto y 3 o 4 metros
1: metiendo el Cristo.
0: El Cristo, ¿no? Uh-huh. Aquello causa un poco, porque claro, antes decía que yo toqué. Y al año siguiente, Antonio Rivas, en el coro de Julio Pardo, el mejor coro del mundo, que se lleva el primer premio ese año, le saca un tango a aquel tema, ¿no? Y uno de los componentes del coro era capataz de la columna de aquella cofradía, ¿no? Él canta el tango, pero lo echan.
1: Lo echan
0: de la cofradía, que yo también generó

0: montón de reacciones a favor y de solidaridad, digamos, ¿no? Porque decía que yo, vamos, esto ha cantado un tango en contra, diciendo que, bueno, que mientras haya en Cádiz un cargado, ningún Cristo va a ser tirado en una furgoneta. Bueno, una cosa, una letra de carnaval muy buena, ¿no?, de Antonio Rivas en este caso, pero tuvo la consecuencia también para este hombre de que lo echan.
1: Ya vemos que...
0: ya está, bueno, entonces son cosas curiosas,
1: que las instituciones...
0: pero que no ha siempre sido, ha sido todo color de rosa, ¿no?, sino que ha habido... mucha colaboración, mucha gente mezclada, pero también ha habido pues momentos más tensos, ¿no?, como todo esto que estamos hablando, ¿no?
1: Y muchas veces las comparaciones, ¿no? Yo, la Semana Santa molesta más, el carnaval molesta más, siempre se compara cuánta suciedad genera una fiesta, cuánta genera otra, sí. Cuánto, incluso para bien, cuánto ingreso económico
0: sí,
1: genera.
0: Sí, sí, sí.
1: O sea, todo tenemos que estar siempre... causando esa batalla, ¿no?, entre una fiesta y otra, que no, vamos, a mí eso es juicio propio, que no debería, que como vemos, no es que sean exactamente las mismas personas, pero sí que mucha parte del carnaval disfruta de la Semana Santa, mucha parte de la Semana Santa disfruta del carnaval, y también son parte activa de las dos fiestas.
0: Pero bueno, es que incluso si hablamos de la economía, que es un tema fundamental para una ciudad y para todos nosotros, ¿no?, Es que ese tema también es importante. Ahora mismo nosotros, por suerte o por desgracia, en Cádiz vivimos, como en muchas partes de Andalucía, vivimos del turismo también, vivimos del ocio, vivimos de esas tradiciones que son absolutamente distintas al resto del mundo y que mucha gente viene a conocerlas, a vivirlas, esas tradiciones con nosotros. Bueno, es que el carnaval y la Semana Santa son ahora mismo dos fuentes importantísimas de ingreso para una ciudad y para muchísimos comerciantes, para muchísima gente que trabaja. Coño, eso tampoco lo podemos negar, es que hay gente...
1: Pero que no hay que ponerla a batallar la
0: no,
1: una con
0: claro,
1: la otra.
0: Al revés.
1: Que
0: si, son... si hubiera otra más...
1: Exacto, pues, que son...
0: sería mejor.
1: Que hacen sinergia.
0: Claro, o sea, claro.
1: Y que se disfruta y que mucha gente incluso... Y se habla mucho en los últimos tiempos, y no te quiero quitar tiempo a ti porque seis minutos más o menos nos quedan y creo que tienes un paso doble para terminar que no quiero que se pierda. Pero que se pone, ahora mismo, de unos años para acá, se está hablando mucho de la Semana Santa como un poco desligada a lo que son las instituciones eclesiásticas, ¿no?, o religiosas, por el tema folclórico y sentimental, y creo que el carnaval refleja muy bien eso, ¿no? Gente que no pisa una iglesia, pero que... O que pisa la iglesia solo los viernes para ir a ver el nazareno.
0: Sí.
1: ¿Sabes? Y luego hay un bautizo y se queda nerva de enfrente. Porque no entrar a escuchar una misa, ¿no? Esas dos cosas, yo creo que el carnaval ha reflejado en su historia mucho eso y mucha crítica también. Hablábamos antes de los totes capirotes, que es una crítica más que a la religiosidad, es una crítica a los estamentos.
0: A los estamentos.
1: Y bueno, yo creo que es muy significativo.
0: No he entrado porque no era. Pero no he entrado en los carnavales, en el tema que a Santi y a mí nos gusta tanto, ¿no?, que es los carnavales de la República, ¿no?
1: Que podríamos dejarlo para otra ocasión.
0: Ahí podríamos hablar. Bueno, ese es otro buen tema.
1: La religión y los carnavales de la República. O los estamentos religiosos y los carnavales de la República.
0: Aquellos tiempos, ya lo desarrollaremos en otro momento, cómo es patente la religiosidad de la gente, ¿no?, y el tal, pero el rechazo absoluto a aquellos estamentos que en aquel tiempo hacían verdaderos estragos, ¿no?, entre la verdad,
1: muy unidos al régimen.
0: Entonces, bueno, son cosas muy curiosas, que sea que la relación ha sido desde el principio. Claro, es que el carnaval, las carnestolendas, la fiesta de la carne, está íntimamente relacionada a la cuaresma. Es que eso, yo creo que no lo hemos dicho, pero es una cosa...
1: Antes de que entráramos en cuaresma, porque en cuaresma teníamos que estar recatados,
0: claro,
1: había que desenfrenar.
0: Para que todo el mundo se desfogara, para que todo el mundo se volviera loco y que llegara el miércoles de ceniza y a partir de ahí se acababa todo, ¿no? Entonces, esa fiesta, esas relaciones que están históricamente tan estrechas entre el carnaval y que es imposible de desligarla, ¿no? Por lo menos en estos tiempos, no sé si en un futuro, pero ahora mismo es muy complicado de desligarla, ¿no?
1: Es muy complicado. ¿Qué paso doble tienes para terminar?
0: Bueno, simplemente para terminar, yo creo que para hacer esta mezcla, ¿no?, y quedarnos con algo, una letra bonita y una letra muy emotiva, es la de Antonio Martínez Ares de Calle de la Mar, ¿no?, en su última comparsa de aquella primera etapa, ¿no?, año 2003. él sacaba un pasable que, claro, eran los tiempos de yo me voy a los caños, ¿no? Y yo, la gente que se iba en Semana Santa y demás.

0: ¿no? Que entonces él hace una defensa de, hace un recorrido maravilloso por lo que es la Semana Santa gaditana, desde el domingo hasta el otro domingo, y bueno, la verdad es que es maravilloso. Entonces, si te parece, nos despedimos con vale, ese,
1: pues
0: con
1: esa simbiosis. Yo me despido de la gente
0: del carnaval de Semana Santa.
1: Y muchas gracias, Francis, otra vez por venir, por encontrar el hueco, por venir a grabar, y te espero cuando tú tengas tiempo. Te viene y grabamos, yo saco el hueco y María también. Vale, sacamos el hueco, y si no está María, está Luis, y grabamos otro programita.
0: Perfecto.
1: Familia, nosotros nos vemos la semana que viene, ya saben, aquí en 7TV, para toda Andalucía. Disfruten, no se vayan todavía porque canta Francis, nuestro anticuario, pero lo dicho, nosotros... Nos vemos la semana que viene. Yo me despido. Besito y venga a escuchar Hoy es Domingo de Ramos.
0: Hoy es Domingo de Ramos y a mi niña chiquitita voy a llevar a la que vea la borriquita. Y mañana, si Dios quiere, iremos a la Plaza Pinto a ver pasar a un viñero que va más muerto que vivo. Entre Sagaste y San Pedro, bajo palio pelaremos la soledad infinita. Y a medianoche del martes escucharemos en el parque la voz de las horquillitas. Vamos al cielo, señores, que ya estamos en casita, que ya estamos en casita, y a dormir que al otro día, y a dormir que al día siguiente, seguiremos el caminito, la agonía de un bendito que sentencian a la muerte. Y cuando llegue ese jueves de Santa María, seguiremos a un gitano que perdona los pecados en Santa Cruz al amanecía. Viernes Santo, buena muerte por la tarde, un entierro de cristal de madera.

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Una cuestión de evolución. El Ayuntamiento de Chiclana de la Frontera y Bertresa han puesto en marcha un nuevo servicio de limpieza con el objetivo de modernizar, ampliar y mejorar dicho servicio en el casco urbano y en el extrarradio. El nuevo servicio de limpieza urbana implica una inversión de 2.500.000 euros y conlleva una mayor cobertura, frecuencia de limpieza y mejora del rendimiento. Se han incorporado 45 vehículos nuevos destinados a la limpieza urbana, 142 contenedores y la renovación de papeleras con la instalación de 120 papeleras al año. En cuanto al nuevo servicio de limpieza de playas, UTE Playa La Barrosa ha realizado una inversión de 2.100.000 euros destinados a una mejora del servicio con la ampliación de las temporadas y prestación de servicios, así como el aumento de la flota de vehículos con 21 vehículos y un total de 465 papeleras. El Ayuntamiento de Chiclana y Chiclana Natural, a través de la firma de estos dos contratos, reafirman su compromiso con el medio ambiente, modernizando el servicio de limpieza con tecnología avanzada. Nuevos vehículos eléctricos y maquinaria equipados con GPS hacen que la ciudad sea más eficiente y sostenible. Un servicio de limpieza más moderno, respetuoso con el entorno y alineado con las necesidades de hoy y del futuro. 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

0: Saludos, queridos cómplices en asuntos cinematográficos. Son muy curiosas las diferentes formas en las que reacciona el público cuando una directora o director de cine independiente pues salta a las grandes producciones. Los que se niegan a ver una película cuyo presupuesto llegue a 1 millón de euros pues corren a afirmar que fulanito o menganita se ha vendido. Una afirmación más falsa que un restaurante de quinta gama, que ya es decir. Y luego están los que se dedican a disfrutar la forma en la que le cuentan una historia con algunos medios más. No pretendemos abrir ningún debate sobre la cuantía de los proyectos o si es solo el talento lo que cuenta. Pero el director noruego Christopher Borgli ya ha desatado pasiones y rechazos a partes iguales por haber realizado una cinta en Norteamérica. Si habéis visto esa joya que es Dream Escenario con Nicolas Cage o una comedia negra con muy mala leche como es Sick of Myself, fantástico. No os la perdáis, entonces sabréis lo que es capaz este hombre. Bueno, pues A24, la compañía que está llevando a cabo interesantes obras y que gusta de contratar a prometedores artistas, pues lanza El Drama, una cinta con muchos tintes psicológicos de los que inician debates al término de la sesión. Y os damos de antemano un pequeño consejo, no recabéis demasiada información sobre esta película. Cuanto menos sepáis, la afrontaréis de mejor manera. Vale la pena encararla sabiendo lo menos posible, porque hay un punto de giro inicial tan delicioso que cualquier explicación sería arruinar la experiencia. Se estrenó el 3 de abril en Estados Unidos, de modo que os la pueden destripar. Zendaya y Robert Pattinson dan vida a una pareja que en los días previos a su boda pues se enfrenta a una crisis detonada por revelaciones inesperadas que ponen en duda la autenticidad de su compromiso. El drama vale por sus interpretaciones, por su mala leche y por esa rara capacidad de hacer que una conversación de pareja parezca una autopsia. No nos pregunta si conocemos de verdad a quien amamos, pregunta algo peor, si seguiríamos amándolo después de conocerlo. No se la pierdan.
1: Listo, sí, giro. Bien. La boda es el sábado. ¿Qué vas a decir?
2: ¿En el discurso?
1: Sí. ¿Hablarás de cuando nos conocimos?
2: Sí.
1: Vale, ¿y de la primera cita?
2: Sí, claro.
3: ¡Mierda!
2: No es obligatorio hablar.
4: ¿Me estás diciendo que Charlie es tu primer
1: amor?
4: Sí. ¿Primer amor o primer crush?
1: Las dos, creo. Es muy raro.
4: A los 30...
2: A ver, quiero hablar de cómo se ríe.
5: ¿Qué haces?
2: Ya sabes, es muy mona, pero también es un poco...
5: Desagradable, tío.
4: Sí, sí, sí. ¿Sabéis? Antes de casarnos jugamos a contarnos lo peor que habíamos hecho.
5: ¿Sí? Yo digo lo mío si lo hacemos todos. ¿Lo prometéis?
4: A ver, ¿qué hiciste?
5: Un perro.

0: Había cervezas y porno.
1: ¿Lo dejaste toda la noche?
2: Sí.
1: ¿Qué es lo peor que he hecho? Yo me...
0: Vale, yo... ¿Va en serio? Lo siento, yo...
3: Vamos a pedir un Uber.
0: ¡Emma, qué cojones!
4: ¿Estáis nerviosillos?
0: Recordad que os conocéis muchísimo. Deja de pensarlo.
1: Para de pedírmelo.
0: Sé que lo estás pensando.
1: ¡Mierda! Pues ahora sí.
0: ¿Cómo puedes confiar en ella?
1: Eres una hipócrita de manual.
0: Oh, nunca dije que tuviera un retraso
1: claro
0: mental.
1: Claro que sí. Dijiste que era lento.
5: Emma,
1: el amor verdadero es complicado. Perdona, es que estaba intentando copiarte la broma. Hay que aceptar al otro con todos sus defectos.
0: ¿Por qué haces como que nunca has roto un plato?
1: No lo sé.
6: ¿Dónde vas?
1: Un poco de drama. Me parto.
7: Cuando Lolita Flores se pone en modo chungo, todo puede saltar por los aires. Mallorca Confidencial es un intenso thriller ambientado en los márgenes del poder y el crimen que nos sumerge en el lado más oscuro de la isla. Una cinta dirigida con pulso firme por David Ilundain y es una película que combina drama familiar y violencia soterrada en una historia donde la lealtad se convierte en una moneda peligrosa. Protagonizada por Lolita Flores y Asia Ortega, la tensión crece a medida que los vínculos de sangre se enfrentan a secretos imposibles de sostener. Bien, en el centro del relato está Chusa, la poderosa matriarca de Son Canal, un enclave marcado por el narcotráfico donde su autoridad no se discute. Pero su imperio empieza a tambalearse ante la amenaza de un proyecto inmobiliario que podría cambiarlo todo. La llegada de su sobrina Nela, recién salida de prisión, reabre heridas del pasado y destapa un secreto que pone en jaque la estabilidad del clan. A medida que la violencia escala y las alianzas se tensan, Nela se ve obligada a tomar una decisión definitiva: mantenerse fiel a su familia o apostar por su propia libertad. Lolita Flores interpreta el papel de una matriarca gitana que controla el epicentro de la droga en Mallorca. Completan el reparto Asia Ortega, Jordi Sánchez y Elena Furiase, entre otros. El guión corre a cargo de Amelia Mora, que fue responsable también de La Infiltrada, una película con tensión.
8: Meter en una isla la hostia de farlopa cada semana no es fácil. Todos sabían que si querías provisiones había que hablar con una mujer.
9: És vera que vostè li ha tocat la loteria 5 vegades?
10: És vera.
8: Cuando yo cumplí 18 años, ella ya mandaba en Son Canal.
10: ¡Por Son Canal!
9: Centro comercial, torre de viviendas, hotel...
11: Els gitanos no deixaran mai Son Canal.
10: ¿Qué te han ofrecido? ¿Dinero por tu casa?
8: ¿Qué hacemos, tía?
10: Pagarle. Yo cuido de mi familia, Nela.
8: En verdad, simple.
10: Somos mucho más fuertes de lo que se piensa.
8: Aquí...
10: No nos van a ganar.
8: Manda ella.
9: I... vostè juga gaire a la loteria? Ho dic perquè cada vegada han estat primers premis. Eh?
10: És una petita debilitat. Què hi farem si som fortunada?

0: No voy a poder pagarte nunca todo lo que has hecho por el gato. Tía, no quiero que acabe como el papá y la mamá.
1: Intenté que lo dejaran muchas veces.
2: Vamos a comprarle directamente a los mexicanos. ¿Pero tú qué quieres? ¿Empezar una guerra o qué?
3: No, aquella merda, no la toc, coño.
4: Si te quedas es un canal, es difícil que esa merda no te toque.
5: Si bajan los precios, lo único que vas a conseguir es que esto sea un cementerio de yonkis.
1: Ve, te he matado. Hala, a tu casa.
6: Mala, malita, mala, mala, que tu condición malo, malo, malo, malito, malo, malo, que tu corazón.
7: Yo quería ser valiente, pero cuando tus planes de futuro mueren, tú mueres con ellos.
8: Y vamos con otra propuesta patria enmarcada dentro del género drama deportivo. Bajo el título Corredora se utiliza el atletismo de alto nivel para reflexionar sobre la pérdida de identidad cuando una persona basa toda su vida en el rendimiento y deja de poder mantener ese ritmo. Tras sufrir un brote psicótico, la protagonista Chris no solo pierde estabilidad en el deporte, sino también a aquello que daba sentido a su existencia. La película muestra el vacío y la desorientación que aparecen cuando esa estructura personal se rompe. La historia trata la salud mental de manera cercana y respetuosa, evitando convertir el trastorno psicológico en un espectáculo dramático. El brote de Chris se presenta como una ruptura íntima que afecta también

0: tanto a ella como a las personas de su entorno, quienes tampoco saben cómo reaccionar ante la situación. Una película que además está dirigida por Laura García Alonso y que apuesta por la contención emocional y evita exagerar el sufrimiento. Esta cinta se centra en el desgaste diario, el aislamiento, el miedo y la sensación de perder el control sobre uno mismo. Además, el deporte se utiliza constantemente como reflejo del estado emocional de la protagonista, relacionando el esfuerzo físico con su deterioro interior. A nivel visual y sonoro, Corredora utiliza las respiraciones, los sonidos del entrenamiento y los silencios para reforzar la experiencia emocional de la protagonista. Una película intensa, inmersiva, que provoca angustia y zozobra, pero también a la vez tiene esperanza, mucho contenido humano y gracias a los elementos positivos como la comprensión y el amor familiar.
1: Ganaré. Haré historia.
2: Sí, sí.
3: ¿Y Rubén, que aprieta mucho para el campeonato o qué?
4: Venga, venga, venga. Muy bien.
1: Lo normal. Ganaré. Haré historia. Lo dicen los atletas.
3: ¿Quiénes? ¿Tus compañeros?
1: No, ellos no. Están celosos. ¿Has entrado en mi habitación? Está todo diferente.
5: ¿De qué me hablas?
4: Buena.
1: Ganaré.
3: Como siempre ganas.
1: Y ganaré otra vez. Haré historia.
6: ¿Qué haces, tío?
1: ¿Has hablado con ellos?
3: ¿Con quién?
1: Que lo sé todo. Que no quieren que gane, que me van a hacer daño. Ganaré.
4: ¿Chris?
7: Cristina, ¿te estás tomando la medicación?
1: Ganaré, ganaré. Haré esto.
8: Está bien que hagas deporte.
7: Que vaya bien.
3: Gracias.
8: Pero el entorno de la competición es un factor de riesgo que tenemos que evitar.
7: Chris, no puedes correr tal como estás.
1: ¿Cómo que no puedo correr como
7: estoy? No, lo que no puedes es competir.
1: Lo tengo que intentar,
9: ¿no? Es como un ruido de fondo que no me deja pensar, que no me deja vivir. Y cuando corro se va. Y puedo dormir y puedo pensar y puedo estar tranquila.
1: Iré al campeonato. Necesito saber si puedo controlar.
0: Hablemos ahora sobre un drama histórico ambientado en la Alemania nazi durante la Segunda Guerra Mundial. Está basada en hechos reales y la historia sigue a Helmut Hübner, un joven de 16 años que, tras crecer como miembro de las juventudes hitlerianas, comienza a cuestionar el discurso oficial del régimen cuando escucha transmisiones de radio prohibidas y presencia la persecución de su amigo judío. Conmovido por la mentira y la propaganda, pues Helmut decide oponerse desde dentro, escribiendo panfletos que desvelan la verdad sobre el nazismo y animando a otros a resistir. Esa decisión lo convierte en un auténtico objetivo de la Gestapo, que lo persigue implacablemente y lo fuerza a enfrentarse a las consecuencias de su valentía en un estado dominado por el miedo y la represión. El director Matt Whitaker nos muestra un episodio de resistencia contra el nazismo de un joven chaval opositor al Tercer Reich, y la película está rodada cronológicamente, además que muestra cómo un jovencito puede, mediante panfletos repartidos por la ciudad, molestar a la Gestapo hasta tal punto de organizar un despliegue de medios para detenerle e inconscientemente desafía las consecuencias graves que va a suponer ir en contra del régimen totalitario de Hitler en 1942. Esta película no solamente demuestra también la resistencia humana, sino también la perseverancia.
10: Hitler manipula la verdad hasta volverla irreconocible. Desde Londres para contarles la verdad, no la propaganda que les dan con cuchara a sus líderes.
11: ¡Hein Hitler!
12: ¡Hein Hitler!
10: El terror de la Gestapo no debe quedar sin expiación. Hasta aquí la emisión de la tarde.
13: ¿Me guardáis un secreto? Creí que escribiría la verdad.
14: El falso halo de Hitler se ha desvanecido. Ver al hombrecillo tal como es, un charlatán asesino.
13: Podemos hacer miles de panfletos. Una persona encuentra uno en su buzón, lo lee. Se lo pasa a un amigo del trabajo, que se lo pasa a otro, y a otro, y a otro más.
15: Mira qué he encontrado.
16: Tengo delante un panfleto rojo que llama al Führer el gran embaucador del pueblo.

0: podemos cambiar las cosas.
1: Solo tienes que dar el primer paso.
0: Hay que dejar claro que sus actos de traición son imperdonables.
2: Aquí está, judío.
1: Creo que ya solo es cuestión de tiempo.
0: Podría esconderte.
3: ¿Quieres que nos maten a todos?
0: No tengo miedo a morir.

0: Y seguimos con un thriller que llega con una premisa perturbadora. Bueno, durante años el público internacional ha asociado de forma inevitable el rostro de Jaime Lorente a la adrenalina pura, a las armas de fuego, los planes milimétricos y la épica coral de los robos de Guante Blanco. El actor murciano, consagrado a nivel global gracias a su explosiva interpretación de Denver en La Casa de Papel, pues ahora cambia radicalmente de registro. En las ficciones de robos que dieron la fama a Lorente, pues el peligro siempre venía de fuera. Se trataba simplemente de burlar el sistema y asaltar un fortín exterior. Pero ahora en La Silla, la premisa da la vuelta por completo a esta lógica para atacar el único espacio donde el ser humano se crea a salvo, su propio hogar, convirtiendo la mente del protagonista para descifrar esta historia. Bueno, en La Silla reinterpreta a Daniel Lonces, que es un joven escritor de novelas de misterio de éxito, casado con una mujer que le quiere y con un hijo. Pero su idílica existencia se verá inesperadamente truncada. Un día, realizando una pequeña prueba para una de sus novelas, pues quedará accidentalmente atado a una silla sin posibilidad de soltarse. Bueno, pues poco a poco la situación se complicará de forma imprevisible y Daniel tendrá que luchar contra las circunstancias, en inferioridad de condiciones, además, para salvar su vida y la de los seres que ama. Esta es la sinopsis oficial de La Silla, el nuevo thriller dirigido por Ángel de la Cruz y basado en la novela homónima de David Jasso. La película promete claustrofobia y mucha tensión. Toda la acción se desarrolla durante un único fin de semana. Así que si te gustan las películas que llevan tus nervios a otro nivel y disfrutaste con cintas como Buried o Saf, pues La Silla es la mejor opción que tendrás en cartelera.
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2: I witnessed a problem.
1: I'm very sorry to hear that, sir. What was the problem?
2: It was a big problem.
3: Ron, we are so proud of you.
4: Please put your hands together for your project head, Ron Trosper.
5: Badass.com.
3: We all know it hasn't been easy for you.
2: There is a massive problem that could cause mass casualties.
3: No matter what has come at you, you bounce back.
6: I don't want to see you and it sounds serious.
2: Don't wait for me at the bathroom.
3: I vouched for you to the board against all their concerns.
2: What the hell is this place?
3: Don't fuck me.
2: You can rely on me.
7: Fuck you!
2: I got distracted.
7: Hey!
2: No more distractions, okay? I'm right about a lot of things that people have zero clue that they even know is going on.
8: Oh, okay.
3: You've been distracted, Ron. Coming in and out of this house at all hours of the night.
2: Shit, shit, shit!
3: I feel like you're hiding something.
9: There's a darkness to you, Ron.
10: I'm uncovering a vast criminal conspiracy.
9: But there's also a light.
10: I love you all so much. There's so much badness in this world. We're completely helpless in you. We have no protection at all. That's the problem with the world today.
2: Whoa!
10: People are nuts out there.
11: And you can't talk to anybody.
12: Oh my God, what is happening here?
11: You can't get an apology.
12: Oh, no! I want to scream at him!
13: Ah!
12: Oh, no! No!
11: Oh my God! You're disgusting! These are my work clothes!
0: Y por fin tenemos una de dibujos animados para meter a los peques de cabeza al cine. Sí, porque Flick es una película que combina emoción, aventura y reflexión para abordar un tema tan complejo como necesario, la discapacidad en la infancia. A través de una historia llena de imaginación, se propone a los espectadores, tanto niños como adultos, una mirada sensible y valiente sobre la aceptación, el miedo y la capacidad de seguir adelante. Aquí nos presentan a Thomas, que es un niño de 11 años, cuya vida cambia radicalmente tras sufrir un accidente que le impide caminar. En medio de la incertidumbre y la frustración, cuando todo parece perdido, aparece Flick, una pequeña criatura traviesa y peluda, llegada de otra dimensión, que le invita a descubrir un universo extraordinario. Junto a este inesperado compañero, pues Thomas emprende un viaje lleno de magia, donde poco a poco recupera la confianza en sí mismo y redescubre todo lo que aún es capaz de hacer. Sin embargo, la aventura no será sencilla. Su propia sombra, separada de él, se transforma en un monstruo que amenaza con sembrar el caos tanto en el mundo real como en el fantástico. En fin, para enfrentarse a este desafío, Thomas tendrá que mirar de frente a sus miedos y reconstruir la relación con sus hermanos y comprender que la

0: La verdadera fuerza no está en el cuerpo, sino en el amor, la amistad y la aceptación. Esto es Flick.
1: I'm Thomas. My legs don't work anymore. I just want to play with Mickey and Ceci. I just wish there was some magic way. Just get me to walk again. Winnie! Yeah. What on earth are you?
2: Flick.
1: A flea?
2: Flick.
1: Wow. Whoa. Is there something that could make me walk? It worked! Guys, I can walk!
3: Thomas, your shadow needs to belong.
1: I'm not taking you back! I just wanted to be able to walk again. With you, Thomas.
4: What?
1: Peanut!
5: What's going on, Thomas? We've got to do something! Let's do this!
1: As a team! You're our brother! The best little brother in the whole world!
3: You will know what to do.
1: Hang on, Mickey and Ceci! I'm coming!
0: Y nuestros vecinos franceses continúan en su empeño por hacernos reír. Ahora lo intentan con una sátira sobre la inmigración titulada Conoce a los bárbaros. La acción nos lleva hasta Paimport, un pequeño pueblo bretón que decide acoger a una familia de refugiados ucranianos. Sin embargo, debido a un error, pues las autoridades les envían una familia de sirios. Los prejuicios comienzan a florecer entre ciertos sectores del pueblo, originando algunos conflictos. Bien, es una película en la que Julie Delpy dirige y protagoniza, interpretando a Joel, la profesora del pueblo que está encantada de recibirlos. Sandrine Kimberline lleva un supermercado con su marido que pretende ayudar dándoles alimentos caducados. Y Lauren Lafitte es el Gervé, un fontanero con actitudes xenófobas que les intenta boicotear para que no salgan adelante. Por otro lado, tenemos a Ziad Bakri, que interpreta a Marwan Fayad, el patriarca de la familia refugiada. Y también aparece el padre de Julie Delpy, interpretado por Albert Delpy, como un viaje que le regale una casa destartalada para que la arreglen. Si bien trata de un tema duro como el de los refugiados y cómo son recibidos con juicios morales y demás, pues no cae nunca en el golpe bajo y simplemente se inclina por un humor que juega con la sátira y que a veces es más ligero o amable, por llamarlo de algún modo. Los personajes son simpáticos, con carisma, ayudan y refuerzan el carácter de la historia. Para pasarlo bien, sin ningún tipo de prejuicios. Pero sobre todo, hay que entender el cine francés.
6: Pimpon es un pueblo dinámico, que está bien, ¿eh? En cuanto los rusos invadieron Ucrania, todo el pueblo se movilizó.
7: Es cierto que los ucranianos han sufrido mucho. ¿Yo voté a favor de acogerlos?
6: ¿Herberriu?
7: Sí.
6: Aprobado por unanimidad.
8: Me he ocupado de todos los trámites para la llegada de los refugiados.
6: En realidad, son sirios.
7: ¿Sirios que vienen de Ucrania?
6: No, no, de Siria.
9: ¿El tío tiene tres mujeres?
10: No, ya te dije que venía con su hermana y su hija.
11: Yo no tengo problemas. Árabe no es un insulto.
6: No, no, eso no lo graben.
12: ¿Cómo que no?
6: No, no, no,
12: no. Estamos informando.
6: ¡No, no!
13: El racismo es que no te gustan los negros. A mi padre sí le gustan Mbappé y Omar Sy.
14: El racismo proviene del miedo.
15: ¡Hola!
14: El miedo a que te quiten la mujer.
7: ¿Pero por qué los saludas?
12: No lo sé.
6: Hay que crear una narrativa en torno a los fallados.
9: O sea que... no lo entiendo. No me hable como Macron.
7: Hay que defender nuestra identidad regional. Lo bretón.
12: ¿Eres de Alsacia?
0: Y terminamos el repaso por la cartelera con un drama que sacará los colores a más de uno. La película se titula A la cara. Aquí seguimos a Pedro.

0: Un hombre humilde que vive solo en la antigua casa de su madre fallecida y está dedicado al mantenimiento de un campo de golf. Su vida solitaria, su relación con su hija distante y su día a día anodino. Una noche, desde el anonimato de las redes sociales, pues lanza un tuit extremadamente cruel contra Lina, una popular presentadora de televisión cuya hija se encuentra hospitalizada en estado terminal tras un intento de suicidio. Lo hace impunemente hasta que decide alquilar una de las habitaciones libres de su casa. Para su sorpresa, quien se presenta como posible inquilina, pues no es otra que Lina. Ella ha conseguido rastrear el origen del mensaje, el perfil anónimo, y se planta ante Pedro con una petición directa, que le diga a la cara lo que escribió en Internet. Lo que podía parecer un encuentro forzado y violento, pues acaba convirtiéndose en una convivencia extraña, incómoda, en la que ambos personajes comienzan a reflejar sus heridas, sus culpas y sus miedos. La película usa esta premisa para explorar con crudeza y sin exageraciones fenómenos muy actuales: el odio en redes sociales, la deshumanización del troleo anónimo y cómo detrás de cada insulto o agresión digital pues puede haber una persona real con sufrimiento y vulnerabilidades. Es un tema muy actual que invitará a la reflexión. Con ella nos despedimos invitándoles a que descubran estas historias en pantalla grande, bestial, descomunal. Hasta la próxima.
1: ¿Puedo pasar? ¿Es aquí donde te pasas el día soltando la mierda que llevas dentro? Vamos, dímelo. Delante de mí. Vengo a ver la habitación. Está libre.
2: Sí, pero...
1: Voy a quedármela.
3: O sea, que es verdad que estás aquí metida con mi padre. Sois trending topic los dos, ¿eh?
4: ¿Por qué está Lina en tu casa, Pedro?
5: Desde que entraste por esa puerta, no tiene sentido nada.
2: ¿Por qué estás aquí?
1: Porque no quiero estar allí. ¿Dónde está ella? En el hospital.
2: Porque tu hija se merece algo más. Se merece que entres a la habitación y te pongas a su lado.
3: Hay un agujero ahí atrás donde los setos, por si te quieres escapar.
1: Ese es tu problema, que tu hija piense que no la quieres. Prefiere un padre de mierda a no tenerlo. ¿Qué te parece?
2: ¿Por qué no te vas? Usted no me conoce.
1: ¿Y tú a mí sí? ¿Qué sabes tú de mí? Que tengo un puto programa de televisión, eso sabes. Y yo somos unos egoístas. La única diferencia es que yo soy famosa y tú no.

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